0: la siguiente sesión para que explique las motivaciones del embargo y atienda las denuncias por el tema.
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3: En prisión preventiva quedaron los cuatro integrantes de la orgánica radical Resistencia Mapuche Lafkenche, investigados por un atentado y posterior homicidio de un joven ocurrido el 2020 y de otro hecho de violencia en la comuna de Los Álamos.
4: Un profesor quedó en libertad tras ser formalizado por la presunta agresión en contra de una estudiante en una escuela básica de Osorno.
3: Y antes de lo previsto, la calculadora fiscal debió ajustarse. El ministro de Hacienda confirmó que el compromiso de campaña de alcanzar un déficit cero en el 2030 no será posible.
4: La sala del Senado rechazó la norma que permitía el levantamiento del secreto bancario por la vía administrativa en el marco del proyecto que crea el subsistema de inteligencia económica.
3: La Policía de Investigaciones realizó diligencias en una sucursal de Banco Estado donde trabajaba una mujer formalizada en investigación denominada como la Operación Tokio.
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4: Exactamente, 20 horas, 5 minutos.
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9: Un hombre murió y otros dos se mantienen en estado grave tras ser atacados a balazos en Valdivia. La información con Cristian Serna. Buenas noches.
10: ¿Qué tal? Buenas noches. Con impactos de bala en distintas partes de su cuerpo llegaron hasta el hospital base de Valdivia tres hombres de entre 20 y 27 años, todos con antecedentes policiales. Según el jefe de la brigada de homicidios de la PDI de Valdivia, Hugo Leal, los tres estaban a bordo de un vehículo color blanco, estacionados a un costado de las canchas de fútbol ubicadas en la Villa San Luis de Valdivia, cuando fueron atacados por desconocidos. Según el detective, las tres personas que fueron agredidas, se trasladaron en el mismo automóvil hasta el principal recinto asistencial de la región.
11: El piloto, en este caso, del vehículo que se encontraba con lesiones, sin embargo, no le impidió, ¿no es cierto?, asistir hasta el hospital regional donde ingresa la víctima y ya posteriormente fallecía.
10: Tanto la PDI como Carabineros estuvieron trabajando en el lugar, empadronando a testigos y revisando las cámaras de vigilancia que hay en las cercanías de estas canchas, ahí en la calle Errázuriz, en Schneider específicamente, logrando encontrar cinco vainillas de calibre 9 milímetros, las que fueron levantadas para continuar con el peritaje. Posteriormente, el trabajo investigativo continuó en el hospital base, con la toma de declaraciones de las personas heridas y también la revisión del vehículo que quedó estacionado en el exterior del establecimiento de salud. La víctima fatal es un hombre de 20 años. Los dos sobrevivientes tienen heridas graves, pero se encuentran fuera de riesgo vital. Respecto a él o los autores de los disparos, hasta el momento nada se sabe.
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9: Gracias. Carabineros detuvo a un sujeto por abigeato y uso fraudulento de documentación en la comuna de Paillaco. En el contexto de los servicios preventivos, los funcionarios del retén Reumén lograron la detención de un hombre de 29 años por su presunta participación en los delitos de abigeato y uso fraudulento y malicioso de instrumento público. El procedimiento se registró mientras Carabineros realizaba controles vehiculares en la ruta T625, donde fue fiscalizado un camión que transportaba 73 animales bovinos. Al verificar la documentación presentada para acreditar el traslado del ganado, el personal policial detectó diversas inconsistencias e irregularidades, además de animales que no figuraban en los formularios exhibidos. A raíz de lo anterior, el conductor, el vehículo y los animales fueron trasladados hasta dependencias policiales para una revisión más detallada, procedimiento que permitió reunir antecedentes suficientes para concretar la detención del imputado. En el operativo fueron incautados el camión, el remolque, la documentación asociada al traslado y la totalidad de los 73 bovinos.
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9: Tras alcanzar un acuerdo con la Dirección Nacional del Servicio Médico Legal, funcionarios decidieron poner fin a la movilización. Así lo dio a conocer el director regional de la Asociación de Funcionarios del Servicio Médico Legal, Ervin Lagos, que indicó que la movilización se originó por un posible dictamen de la Contraloría que podría afectar el pago íntegro del sueldo de los trabajadores. Lo anterior porque, según explicó, actualmente no existe una asignación de turnos laborales, por ende se paga por un promedio de horas trabajadas a los funcionarios. Si la Contraloría emitiera el dictamen, según Lagos, podría derivar en que se realicen descuentos salariales cuando los trabajadores tomen vacaciones o deban presentar licencias médicas. Sin embargo, luego de exponer sus preocupaciones en las negociaciones con la Dirección Nacional del SML, se lograron acuerdos decidiendo deponer la movilización.
14: La movilización actualmente se depuso, se llegó a un acuerdo firmado, documentado con la Dirección Nacional del Servicio Médico Legal, en conjunto con todas las asociaciones del Servicio Médico Legal, para que este dictamen, una vez que este dictamen salga, continuar con las negociaciones.
9: Según Lagos, la Dirección Nacional se comprometió a crear una mesa de trabajo conjunta para abordar la situación y avanzar en una propuesta que permita resguardar las remuneraciones de los funcionarios. Entre los puntos planteados, se busca que la Contraloría reconozca el servicio médico legal como un servicio especial, lo que incidirá en la excepción de descuentos. Además, el dirigente señaló que es importante avanzar en la implementación de un sistema formal de turnos acorde a la realidad laboral del organismo.
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9: Una línea de microbuses nueva u otra que amplía su recorrido, la Seremi de Transportes pretende dentro de estos 30 días restablecer la locomoción pública mayor para el sector Coyico en Valdivia. La información con Carlos López.
15: Así lo informó el Seremi del ramo Juan Pablo Alvarado, tras la culminación del servicio que brindaba la línea 5, tras ser suspendida del perímetro de exclusión hace un mes. La autoridad señaló que están trabajando en una modificación legal de la normativa a nivel central para permitir el tránsito regulado de transporte público mayor que incorpore al sector de Coyico.
16: Y nosotros estimamos que desde la fecha del día debiera pasar más o menos no más allá de un mes para que este servicio esté nuevamente funcionando.
17: Con una línea existente pero con un recorrido que pueda ampliar su cobertura.
16: Mira, puede ser esa una de las opciones, como también puede ser una línea nueva que pueda operar con los recorridos que ellos van a necesitar. La idea, yo como Seremi, lo que más me interesa es que nuevamente esté el servicio repuesto. Entendemos que hay gente que va del sector al hospital, que va a la universidad, y la verdad es que necesitamos que puedan tener nuevamente su servicio.
15: Alvarado dijo que ya han sostenido encuentros con dirigentes vecinales para dar tranquilidad a la comunidad de que están trabajando y así el servicio sea restablecido. Tras la suspensión de la línea 5, ante distintos incumplimientos para el transporte de pasajeros.
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0: unas 300 mujeres de la región de Los Ríos se verán afectadas por la falta de recursos para el programa Mujeres Rurales de INDAP Prodemo. Así lo indicó la presidenta nacional del sindicato de la Fundación de Promoción y Desarrollo de la Mujer, Fabiola Caila, quien dijo que hace unos días recibieron un oficio del Instituto Nacional de Desarrollo Agropecuario que señala que no habrá presupuesto para la ejecución del programa este año, cuya continuidad será evaluada para el 2027. La dirigente señaló que esta situación deja incertidumbre, más aún porque desde enero han focalizado y luego acreditado a mujeres para participar de él, sumado a todo el trabajo administrativo hecho y que ahora queda truncado.
1: Afecta también un poco el prestigio de nuestra institución y afecta a nuestras trabajadoras que tienen que ir a la cara a los grupos, porque tampoco institucionalmente se ha dado un lineamiento para eso. Hemos sido los trabajadores los que hemos tenido que ir a conversar con las mujeres y dar explicaciones. Entonces, ha sido súper duro para ellas. Y, por ejemplo, a nivel nacional, son la cobertura de alrededor de 3.000 mujeres y para la región de Los Ríos. Y el alcance total, por ejemplo, para la región de Los Ríos, en grupos de primero, segundo y tercer año, son alrededor de 300 mujeres afectadas.
0: El Seremi de Agricultura, Rodrigo Bahamonde, afirmó que las mujeres rurales reciben desde el INDAP distintas ayudas y por diferentes líneas, como capital de trabajo, asesorías técnicas o formulación de proyectos de riego, no siendo el programa con Prodemu el único apoyo.
2: Es un proceso natural dentro de la priorización de recursos del Ministerio, pero nuestras mujeres rurales no solamente se encasillan en este convenio INDAP-PRODEMU. Hoy en día, la mayor parte en la región de nuestras usuarias son mujeres, alrededor del 60%, y a nivel país, más del 50% de un total de 180.000 usuarios de INDAP. Y no solamente se acaba el apoyo cuando nosotros acabamos el proceso, hoy en día INDAP colabora con gran parte en el desarrollo rural de nuestras mujeres en varios instrumentos.
0: Mientras que la autoridad, tras ser consultado, dijo que efectivamente las beneficiarias del programa Mujeres Rurales pueden migrar a otros incentivos con INDAP, la dirigente sindical llamó a las autoridades pertinentes a reevaluar su decisión y no afectar a este grupo, que por lo demás sigue creciendo en tasas de desempleo en el país.
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0: La mesa Impulsa Madera Los Ríos reveló que el sector forestal aporta al Producto Interno Bruto Regional más de lo registrado y que la falta de una red de secadores de leña le quita competitividad a la zona, pese a tener una fuerte vocación en la existencia y manejo de bosques. El informe es de Carlos López.
5: En la Comisión de Fomento Productivo del Consejo Regional de Los Ríos, la mesa Impulsa Madera, que lidera el sector privado y trabaja en coordinación con la Corporación Regional de Desarrollo Productivo, aseguró que la región de Los Ríos requiere una red de secadoras de madera. Así lo indicó el presidente de la mesa, José Carter.
6: Nuestra identidad como tal es el bosque nativo, el recurso más importante que tenemos en la región. Pero tenemos los mejores renovables también del país, que podemos producir madera de muy alta calidad. Y de ahí entonces que hemos trabajado en la mesa, muy a mano con el gobierno regional, de poder instalar una red de secadores, porque cuando conversamos con los productores, con los pequeños productores, los pequeños aserraderos, ¿qué es lo que necesitan ellos? Necesitan secar madera para dar un salto más allá en su calidad de productiva, digamos. De allí que nació esta necesidad de poder tener una red de secadores en la región.
5: El también líder gremial de Aprobosque dijo que existen oportunidades que se están perdiendo, por las cuales buscan soluciones.
6: Mucha de nuestra madera se va a la Araucanía porque no tenemos capacidad para secar aquí. Lo que tenemos en la región hoy día, que no estamos ocupando, nos permitirían proveer madera aserrada y seca para producir 39.000 casas todos los años. Pero no lo estamos haciendo. Tenemos una gran cantidad de biomasa que necesitamos también reconvertirla en algún producto, digamos, que podamos vender, comercializar. Y esa biomasa puede ser leña, puede ser, ¿no es cierto?, calefacción digital, producir energía eléctrica con esa biomasa.
5: El Seremi de Agricultura, Rodrigo Bahamonde, manifestó que junto al gobierno regional esperan potenciar al sector, tanto en tecnologías como en las plantas secadoras, para un rubro forestal que por registro aporta en un 11,4% al PIB regional, pero que en realidad superaría el 20%.
2: Y es, por supuesto, una fuente de financiamiento importante que pudiera aumentar el PIB regional forestal, que debe estar sobre el 20%, alrededor del 25 y 30, y eso es muy relevante para nuestra región. Tenemos las capacidades técnicas a través de la mesa Impulso Madera, podemos generar

0: instancia como para poder tener un equipo de secado, poder tener una red de equipo de secado y poder tener materia prima de excelente calidad de nivel internacional. Y eso es muy relevante para nuestra región y para la economía local.
1: La presidenta de la Comisión de Fomento Productivo del Consejo Regional, la consejera Camila Matar, valoró el trabajo de la mesa en la que también están consejeros regionales, afirmando que ya con la articulación público-privada y un diagnóstico claro, queda concretar lo requerido.
2: Lo que hay que hacer es poner manos a la obra y yo creo que hay un consenso, obviamente aún no hay un proyecto específico aprobado todavía, como una red, como dices tú, pero es algo, yo creo que vamos en camino a eso, a poder apoyar, porque para poder generar un producto con valor agregado, el encadenamiento productivo que se requiere, necesitamos ofrecer un buen producto y para eso es esencial el secado de la madera. Entonces, el gobierno regional y como consejo estamos súper alineados y muy claros en esta necesidad y esta brecha que existe.
1: La mesa Impulsa Madera Los Ríos lleva más de un año y ya estableció que el 63% del uso regional del suelo es de productos forestales. De estos, un 18% corresponde a plantaciones y un 80% a bosque nativo, existiendo 366 mil hectáreas de renovables, lo que es visto como un oro verde si efectivamente obtiene el fomento requerido.
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4: Revisamos el pronóstico del tiempo para mañana 10 de junio en la región de Los Ríos. Continúan las precipitaciones para mañana y en cuanto a las temperaturas, en Valdivia se espera una mínima de 5 y una máxima de 12 grados. En Corral, en tanto, una mínima de 4 y una máxima de 10 grados. Hacia La Unión y Río Bueno el termómetro variará entre los 4 y 13 grados. En Paillaco se espera una mínima de 5 y una máxima de 11 grados, al igual que en Futrono, Lago Ranco y Los Lagos. Hacia la zona norte de la región, en Mariquina, Lanco y Máfil, se espera una mínima de 5 y una máxima de 12 grados. En Panguipulli, en tanto, una mínima de 6 y una máxima de 11. Y en el Tume y Choshuenco, el termómetro variará entre los 3 y 8 grados. Con 20 minutos dejamos hasta acá la edición vespertina de Radiograma. Recuerda que puedes revisar las principales noticias del día en nuestro portal biobiochile.cl. Sigue en sintonía, ya viene el resumen deportivo.
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4: Deportes Valdivia y Municipal Paillaco continúan en la lucha por el ascenso tras ganar el partido por la novena fecha y subir en la tabla de posiciones. Una gran temporada lleva hasta ahora el Torreón. Los valdivianos han sabido mostrar una buena ofensiva en los partidos disputados y tras el último encuentro volvieron a subir al segundo lugar sumando 21 puntos y estando a tan solo 3 unidades del puntero Buenos Aires. En la novena fecha, Deportes Valdivia enfrentó al Inter de Concepción como local en el Estadio Félix Gallardo, venciendo por 2-1 a su rival. En el caso de Municipal Paillaco, volvió a reencontrarse con la victoria y derrotó a Deportes Conchalí por un apretado 2-1. De esta manera, los paillaquinos ascienden al cuarto lugar, sumando 17 puntos. Por la décima fecha del torneo de la Tercera B, Deportes Valdivia visita al Aja Histórico, oportunidad en la que el Torreón podría obtener los puntos que le permitan instalarse en la parte alta de la tabla, mientras que Municipal Paillaco se enfrenta como visitante ante Vicente Pérez Rosales.
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4: Seguimos revisando información deportiva. Te contamos ahora que en el fútbol europeo hay una importante oferta que rechazó el Atlético Madrid al Real Madrid. Mientras que en el fútbol internacional está en desarrollo la última fecha previo al Mundial de Selecciones, donde Chile hoy le ganó al Congo. Eso y más con Diego Osorio.
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10: Hoy va a jugar la selección argentina. En unos minutos más ya vamos a ver cómo está Alabama, ¿eh? Bajo la lluvia torrencial en esa ciudad estadounidense. Jugó Chile el día de hoy, se probó sparring nuevamente contra una selección mundialista, el Congo, que será rival de Portugal. Portugal juega mañana, es decir, un día antes que comience el Mundial. Hay algunas selecciones justamente que van a participar en la Copa del Mundo con los últimos amistosos, ¿eh? Esta fecha, o sea, este martes, no fue el último día de amistosos previos a la Copa del Mundo. Jugó Chile, ganó 2-1, dos golazos. El rival primero fue Darío Osorio, jugada, el otro de tiro libre de Matías Sepúlveda, que ingresó en el segundo tiempo. El propio Sepúlveda, en el partido terminó 2-1, un encuentro que se jugó sin espectadores, digámoslo, horas del mediodía, mucha gente aquí en Chile no la vio, no pudo por tema de horarios laborales, evidentemente. Fue 2-1, el Congo de hecho descontó en el final, que mostró sinceramente un nivel muy bajo, ¿eh? Para enfrentarse con selecciones como que va a tener el grupo, como Portugal o Colombia. Estará también Uzbekistán en ese grupo, pero realmente, al menos por lo que mostró hoy, es verdad, con algunas modificaciones. Y lo que uno observó tampoco, que fueron con pierna fuerte, cuidándose un poquitito, ¿no? Porque ya comienza la cita mundialista. El que habló fue el jugador de la Luz, Matías Sepúlveda, después de ese golazo y de las sensaciones. Él sabía que iba a marcar el mediodía de hoy en la ciudad de Orleans, en Francia, previo al viaje de regreso. Esto dijo Sepúlveda.
11: Bueno, tenía la fe y la confianza que iba a hacer gol, así que ahí traté de practicar un poquito el entrenamiento, así que gracias a Dios se pudo dar. Bueno, el primer gol con la selección, así que muy, muy feliz. Esta camiseta para mí es un orgullo vestirla, así que muy feliz como te digo.
10: Bueno, todo esto tiene que ver con el futuro, tiene que ver con la próxima Copa América, clasificatoria, preolímpico sub-23, algo que adelantó Nicolás Córdoba hoy, que podría jugarse en febrero. Ya empieza a trabajar con esa selección sub-23. Ahora bien, ¿Cuál es el futuro de Nicolás Córdoba? Se le consultó hoy justamente tras el partido porque ahora vuelve a hablar con la dirigencia del fútbol chileno. Hay rumores, ¿ah? Hay rumores que se aprovechó este viaje ya para dialogar con algunos seleccionadores que podrían reemplazar este interinato, podríamos llamarlo así, de Nicolás Córdoba. Esto fue lo que manifestó tras el partido.
12: Ahora hay que sentarse nuevamente, revisar el calendario de todas las competiciones que tenemos, ver qué es lo que quiere la dirigencia para el segundo semestre. Nosotros las juveniles tenemos un calendario súper potente, también vamos a empezar a trabajar con la sub-23, que es muy probable que el preolímpico sea en junio del próximo año, por lo tanto ya empezar a armar esa categoría que es la 2005. Ahora nos tomamos un par de días libres y volvemos al trabajo ya con todas las categorías.
10: Y una de ellas, por ejemplo, la Roja Sub-20 jugó la tarde de hoy, en este caso en el predio de Quilín, frente a Brasil. Ustedes recuerdan que el último sábado perdió por la cuenta mínima, pero dejando buena sensación en lo futbolístico este equipo de Seba Miranda. Hoy, de hecho, derrotó 2-0. Fue victoria de Chile con tantos de Cristóbal Villarroel, uno de los hijos de Moisés. Recuerda que hay dos hijos de Moisés Villarroel que juegan en la primera división de Santiago Wanderers. Cristóbal, que bueno, es campeón sub-20 con Wanderers, y Martín, su hermano. E Ignacio Flores, el otro gol lo marcó Ignacio Flores, es decir, dos futbolistas de Santiago Wanderers. En el día que ya se anticipa de Valparaíso, no está confirmado esto, que podría ser local en Elías Figueroa esa final intercontinental con el Real Madrid. Consultamos con fuentes de Conmebol, todavía no hay nada confirmado o oficializado, pero sí ya hay algo adelantado que las gestiones podrían llegar a buen puerto, ¿eh?, para que justamente allí en el Elías Figueroa se juegue esta final intercontinental. Por lo pronto son base de esta selección sub-20 que hoy dejó buenas sensaciones frente a uno de los equipos fuertes a nivel juvenil como es Brasil en la selección sub-20. Vemos cómo está Alabama, donde juega Argentina a las 9 de la noche, último compromiso antes de su debut mundialista. Así está, bajo el agua, el estadio donde debe jugar Argentina, más allá de que en los últimos minutos se pudo extraer bastante el agua y sectores inundados, como ve usted en el estadio de Alabama, donde juega este partido con muchos suplentes. Anticipó Scaloni en la previa que va a jugar algunos minutos Lionel Messi, pero recordemos que de aquí a una semana, en una semana debuta Argentina con Argelia, primer partido de la Copa del Mundo, y vamos a ver cuántos minutos le da al estratega albiceleste. Casualmente un hombre de los que está allí es Julián Álvarez. Julián Álvarez que hizo noticia hoy a través del Real Madrid. Vamos a ver el comunicado que entregó el cuadro merengue. Ahí está. Ha realizado una oferta de 150 millones de euros, este equipo que sigue presidido por Florentino Pérez, que acaba de ser confirmado como presidente de la institución y que de hecho ya anticipa al Benfica que será Mourinho, o liberaron a Mourinho, el entrenador. Ahí está, la oferta de 150 millones de euros por Julián Álvarez, el Atlético de Madrid. Tras estudiarla y valorarla, dice el comunicado textual, el Atlético de Madrid ha agradecido la oferta realizada, efectuada en el marco de las buenas relaciones existentes entre ambos clubes, y ha rechazado remitiéndose a la cláusula de rescisión del jugador. ¿Saben de cuánto es la cláusula de rescisión de Julián Álvarez? 500 millones de euros. ¿Vale Julián Álvarez hoy 500 millones de euros? Probablemente no, pero es lo que está apretando en este caso el Atlético por el futbolista que le pertenece y que pagó 75 millones, por supuesto, de euros al Manchester City por la adquisición.
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Gracias por continuar en sintonía de la radio. Nosotros te saludamos nuevamente cuando ya son las 8 de la noche con 37 minutos para seguir acompañándote en esta lluviosa jornada que hemos tenido el día de hoy en la región de Los Ríos. Aprovechamos de saludar también a quienes se van sumando a la sintonía acá en Valdivia, en Los Lagos también, y por supuesto al resto de la región que se suman a través de nuestro sitio web biobiochile.cl y también a través de la aplicación de BioBio la radio. Nosotros te vamos a seguir acompañando, hay más información que vamos a estar comentando durante las próximas horas, pero también temas de conversación. Nos gusta conversar contigo acá en la radio, así que de eso hay bastante. Todo esto, por supuesto, acompañado de la buena música y la buena programación en la radio. Así que te invito a seguir junto a nosotros. Seguimos en sintonía.

estamos acompañando en la radio y vamos a conversar un poco de fútbol porque obviamente el Mundial que ya está próximo a comenzar el próximo jueves ha causado furor. Pero no se trata de fútbol principalmente, sino de cómo jugarían los chilenos en el trabajo si esto fuera un partido de fútbol. Mira, resulta de que la mayoría de los chilenos dice que en su trabajo juega como mediocampista. ¿Qué significa esto? ¿De qué se trata? Bueno, resulta de que se hizo un test de personalidad mundial laboral llamado ¿En qué posición juegas? De Laborum. Y la mayoría de los talentos en Chile seleccionaron opciones de respuestas relacionadas al trabajo en equipo y en ayudar a otros. Y mira, en este sentido, el 40% de las trabajadoras en Chile se identifica con el arquetipo de mediocampista. Ahora bien, ¿qué es lo que significa ser un mediocampista en tu lugar de trabajo? Bueno, resulta de que es quien es el motor y el equilibrio del equipo. Para ir entendiendo, sería la persona en el trabajo que se encarga de que la información pueda fluir, es quien cuida el clima laboral, asiste a quien está desbordado y también que es quien se asegura de que nadie juegue solo. Ahora bien, este test de personalidad laboral de Laborum consta también de otras cuatro personalidades arquetípicas. Por ejemplo, el arquero, que en un partido de fútbol es fundamental, ¿cierto? Bueno, en el caso del trabajo, el arquero sería quien ataja los penales cuando le piden algo de último minuto. El que sabe el estado de todo porque lo mira en perspectiva. Quien tiene una posición un poco más silenciosa, pero ayuda y prevé errores también. Y también, por su parte, el defensor es quien brinda estructura, orden y apoyo y busca que el equipo siempre esté mejor parado. Ahora bien, el delantero, punto importante también. Bueno, el delantero sería quien prefiere el éxito inmediato. Ese compañero que se encarga de presentar, de llevar adelante las reuniones, quien toma los riesgos también, ¿cierto? No lleva ni presta atención tanto a los procesos, sino que a él le interesa cerrar el objetivo y, por supuesto, ser él quien lo haga. Otra persona importante en un partido de fútbol y también en el trabajo sería el director técnico, quien organiza al equipo, baja los objetivos, gestiona las crisis, se encarga de ordenar estratégicamente también y de proponer procesos. El director técnico sería quien conoce al equipo, sabe quién es y con quiénes también trabaja. Ahora bien, ¿cuáles fueron las respuestas de los chilenos? Ya te comentábamos, ¿cierto? La mayoría se identifica como mediocampista. Esta persona que se encarga de que la información fluya, de cuidar el clima laboral, de asistir, ¿cierto?, a quien lo necesita. En definitiva, una parte fundamental en el trabajo. Pero ¿cómo respondió el resto de chilenos? Te sigo contando en breve sobre esta encuesta. Avanzamos en la radio.

trabajo fuese un partido de fútbol. El mediocampista, el arquero, el defensor, el delantero o el director técnico. ¿Por qué te hago esta pregunta? Porque te estaba contando sobre este test de personalidad que elaboró Laborum, en el cual le consultó a los trabajadoras chilenos qué puestos serían si es que en su lugar de trabajo se ven representados como un jugador de fútbol. Mira, yo te comentaba, ¿cierto?, de que la mayoría de quienes respondieron a esta encuesta, trabajadores y trabajadoras, señalaron de que ellos son o se identifican con el arquetipo de mediocampista. El 40% de las personas trabajadoras en nuestro país se identificó como mediocampista. Pero no son los únicos. Mira, teniendo en cuenta estos arquetipos que ya hemos estado describiendo, ¿cierto? El 20% de los chilenos se identifica como director técnico, que recordemos es quien está ahí atento a cada jugada, ¿cierto? Quien conoce el equipo, quien lo organiza, quien trabaja también los objetivos, gestiona la crisis. Sin duda un puesto importante también, hay que decirlo. Ahora bien, un 10% se reconoce, como te comentaba, como director técnico y un 10% como delantero. Ese trabajador que no le tiene miedo a nada, que siempre va adelante, que toma riesgos, no le importa mucho el proceso y cuando hay que realizar algo se encarga de que sea él quien lo realice, ¿cierto? Bueno, eso por una parte, pero mira, esta encuesta también se aplicó en otros países y en ese sentido, por ejemplo, en el resto de la región, Argentina y Panamá también se identifican con el arquetipo de mediocampista. Mientras que en Ecuador y Perú, el arquetipo más frecuente de los talentos es el director técnico. Ahora bien, entre las cosas que más valoran los talentos chilenos de su trabajo, el 43% menciona la estabilidad, el 27% la posibilidad de crecimiento profesional, un 16% valora el buen ambiente laboral y un 8% la posibilidad de ser creativos, mientras que un 6% el orden que tienen en sus trabajos. Ahora bien, eso no es todo, por supuesto, hay más datos también de esta encuesta que realizó Laborum y también se habla de que cuál es el equipo que más le importa a los chilenos. Así que te voy a seguir contando en breve y también nos comienzan ya a llegar algunos comentarios de auditores comentándonos con qué arquetipo se identifican. Revisamos todo eso en minutos.

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6: Muy buenas noches, iniciamos esta nueva revisión de noticias contándote que autoridades lideran a esta hora un operativo de seguridad en la comuna de Independencia. Vamos hasta la región metropolitana, en el lugar está Jaime Sepúlveda.
7: Comuna de Independencia, en donde en estos instantes son autoridades lideradas por el ministro de Seguridad Pública, Martín Arrau, en conjunto con el alcalde de la comuna de Independencia, acá en calle Maruri, y el delegado presidencial metropolitano, quienes desarrollan en estos instantes un operativo en este lugar, principalmente por distintas incivilidades que se generan en este punto de la región metropolitana, también control migratorio y distintos hechos en donde está liderado, como lo decíamos, por este ministro de Estado, pero también por las policías. Hablamos de la policía de investigaciones y personal de carabineros. Se va a realizar un recorrido dentro de los próximos minutos por las intersecciones de este sector, acá en la comuna de Independencia, y se espera que luego, ya más cercano hacia las 22 horas, en las inmediaciones del Metro Hospitales, se genere algún tipo de punto de prensa con respecto a este operativo que se mantiene en desarrollo. Igual no se descarta que se contesten algunas preguntas de la contingencia nacional. Es un desarrollo, un procedimiento que actualmente, lo decíamos, está liderado por personal de carabineros, la policía de investigaciones y el ministro de seguridad. Bio Bio, la radio.
6: En medio de las investigaciones por la filtración de imágenes íntimas de Camila Flores, Percy Marín rompió el silencio y rechazó las acusaciones que lo vinculan con el caso. Gloria Bahamondes tiene más información desde Valparaíso.
8: Así es, Percy Marín respondió públicamente a las acusaciones realizadas por su exesposa, la senadora Camila Flores, quien lo apuntó como presunto responsable de la filtración de imágenes íntimas que hoy son investigadas por la Policía de Investigaciones. A través de un video, el exconsejero regional aseguró que no ha participado en la divulgación del material y afirmó que colaborará con las diligencias que desarrolla la Brigada del Cibercrimen. Marín sostuvo además que decidió romper el silencio luego de que su nombre fuera vinculado públicamente al caso y negó haber ejercido violencia contra la parlamentaria, señalando que las denuncias en su contra fueron revisadas por la justicia. Junto con ello, confirmó la existencia de registros audiovisuales relacionados con la investigación, aunque aseguró que fueron obtenidos de forma legal y que actualmente se encuentran en manos de su equipo jurídico y de la PDI. Finalmente, el ex esposo de la senadora afirmó que las diferencias surgidas tras el quiebre matrimonial forman parte de procesos judiciales en curso y señaló que no volverá a referirse públicamente al tema mientras avanzan

0: la región de Valparaíso, Bio Bio, la radio.
1: Autoridades de la región de O'Higgins cerraron el tránsito de la ruta que lleva a las Termas del Flaco en San Fernando. Roberto Rojas nos amplía.
2: La delegación presidencial provincial de Colchagua en la región de O'Higgins, por riesgo meteorológico, ha suspendido el tránsito vehicular en la ruta I-45 desde La Rufina, kilómetro 29,8, hacia el oriente, hasta Termas del Flaco, comuna de San Fernando, desde esta tarde hasta la madrugada del 10 de junio del presente año. Esto por sistema frontal en la región. El pronóstico dice viento normal moderado con racha de 60 kilómetros por hora, lluvia de hasta 20 milímetros, nieve de 15 a 30 centímetros. Cernagiomín reporta riesgo moderado de aluviones y derrumbes en litoral, cordillera de la costa y precordillera. Podrán circular vehículos de emergencia, residentes del sector y personal de las centrales hidroeléctricas La Higuera y Confluencia, quienes además deberán monitorear y reparar la ruta en coordinación con Vialidad, bajo su responsabilidad y con medidas de seguridad. En la región de O'Higgins, Bio Bio, la radio.
1: Vamos ahora a otro punto del país, porque esta noche carabineros de la Tenencia Fronteriza de Ralco confirma la caída de nieve en la alta cordillera de la región del Biobío. Mario Tapia nos amplía desde Los Ángeles.
3: Esta noche de lluvia en Los Ángeles y en la provincia del Biobío se nos ha reportado por parte de carabineros de la Tenencia Ralco en Alto Biobío y también por habitantes del sector Butalelbum, que en Alto Biobío, pero en la alta cordillera, sector Trapatapa, está nevando a esta hora desde hace más o menos unos 60 minutos aproximadamente. La temperatura es bastante baja en el sector de Alto Biobío, pero en el lo que se denomina el sector de Ralco, a unos 30 kilómetros de la alta cordillera, no está nevando, está lloviendo, hay baja temperatura, pero hacia arriba está nevando y se presume que podría nevar durante toda esta jornada, es decir, hasta la noche y la madrugada, de acuerdo a los pronósticos de meteorología. En tanto, se indicó desde Santa Bárbara, también desde Quilaco y otros sectores precordilleranos de la provincia de Biobío, que la situación vial, por parte de carabineros se informó esto, es normal por el momento, llamándose a la precaución en la velocidad razonable y el cuidado a las condiciones del tránsito. Esto es escasa visibilidad, lluvia y algo de viento en algunos sectores de caminos interiores de la provincia de Biobío. 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
1: Vamos ahora a revisar información del ámbito internacional, porque la presidenta encargada de Venezuela, Delcy Rodríguez, informó la noche del martes de su llegada al país con proyectos para el bien. De acuerdo a lo que ha indicado en un video, son proyectos para el bien de la nación suramericana tras una gira de casi una semana durante la que visitó la India y Turquía, con una agenda principalmente energética. Aterrizando en Venezuela, con la satisfacción del deber cumplido, eso es lo que dijo la mandataria en un corto video que publicó en redes sociales. La líder chavista, quien asumió el cargo tras la captura de Nicolás Maduro el pasado enero por parte de Estados Unidos en Caracas, expresó que regresó a su país con muchas ilusiones y proyectos por la prosperidad y el bienestar de Venezuela toda, sin dar ningún otro detalle al respecto. Rodríguez había anunciado el lunes que estaba en camino a su país tras la gira por la India y Turquía, dos naciones aliadas desde hace ya muchos años del gobierno chavista. Felices culminamos esta gira internacional. Vamos camino a Venezuela y agradecemos al presidente turco por esta invitación. Eso es lo que dijo en un video que fue grabado desde Estambul y publicado en redes sociales. La mandataria, quien llegó a Turquía la noche del domingo, destacó los lazos que mantienen ambos países y aseguró que su visita buscaba estrechar la cooperación en el área de la minería, energía, transporte y también la conectividad aérea. Vamos a otro tema también del ámbito internacional. La presidenta de México, Claudia Sheinbaum, recibió este martes en Palacio Nacional a James Dimon, director ejecutivo de la firma JP Morgan, en un encuentro centrado en las perspectivas económicas del país y la agenda comercial de Norteamérica. Conversamos sobre las perspectivas favorables para México, la solidez de nuestra economía y la importancia de la agenda comercial de Norteamérica. Eso es lo que escribió la mandataria en una publicación en sus

0: redes sociales. Chainbound identificó a JP Morgan como el banco con más valor de mercado a nivel mundial y destacó también que la reunión se realizó en la sede del Ejecutivo mexicano. La reunión ocurre en un contexto en el que México busca reforzar su posición dentro de la cadena regional de suministro y mantener también el atractivo del país para la inversión extranjera, particularmente ante la relevancia del comercio de Norteamérica, su red de tratados comerciales y el proceso de relocalización de empresas y también de otros entes económicos. Dejamos hasta acá la revisión informativa. Son ya las 9 de la noche con 10 minutos.
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0: Autoridades están realizando un operativo policial en la región metropolitana, específicamente en Independencia. Vamos a escuchar las declaraciones que están entregando, porque además están respondiendo preguntas de la prensa de la contingencia nacional, de lo que está ocurriendo en otras regiones del país.
7: En una iglesia o en un funeral, un otro tipo de actividades, y por eso vamos a trabajar con fuerza en apoyo a las policías y precisamente con planes concretos, como lo dimos a conocer en el Congreso la semana pasada, en el plan operativo de seguridad pública que es el que tiene este gobierno.
8: ¿Por esta situación en la región de Coquimbo, en que nuevamente 5 gendarmes se ven involucrados en un operativo, qué antecedentes tienen y si les preocupa al gobierno que nuevamente Gendarmería se esté viendo envuelto en estos casos de corrupción al interior de las cárceles?
7: Por supuesto que nos preocupa. Recordemos el caso de Apocalipsis, donde un número muy grande de gendarmes se vio involucrado. Nosotros hemos sido muy claros, vamos a respaldar siempre a las fuerzas de orden y seguridad de nuestro país en el cumplimiento de su deber. Pero también vamos a ser inflexibles cuando desde esa posición de poder que le damos todos los ciudadanos se desvían del camino y lo aprovechan para sus fines personales e ilícitos. Es por esto que estamos trabajando de la mano, mancomunadamente, con el director de Gendarmería para efectivamente limpiar los malos elementos que pudieran haber dentro de Gendarmería. Él está en esa cruzada, lo apoyamos en lo que está haciendo y precisamente apoyamos todas las investigaciones que lleva adelante el Ministerio Público, aunque arroje, por doloroso que sean, donde hayan funcionarios públicos involucrados, no solo en ese caso, sino que también en otros que hemos visto en las últimas semanas, como el caso del tráfico de salmón en el sur, donde habían 2 carabineros y funcionarios en la

0: sido más rápido porque nos podríamos tener estos datos de los ejecutivos de bancos relacionados al tender agua si hubiese levantamiento del secreto bancario? ¿Qué le parece el debate que se está dando en el Senado y que además haya pasado a comisión mixta, en el fondo, que no se ha logrado aprobar en el pleno?
1: Sí, un debate muy interesante, lo está liderando, por supuesto, el ministro de Hacienda, que el ministro de Hacienda estuvo ahí, el ministro subsecretario. Puede que efectivamente hubiera sido más rápido, pero también hay que cautelar otras libertades. Muchas cosas podrían ser mucho más rápido, pero en este país tenemos que respetar los derechos de las personas, y eso se mediante la ley. Y hoy día hay una discusión abierta, esperamos cómo sale el debate, que parece que está bastante entretenido, como decía usted.
0: ¿Tiene alguna propuesta al gobierno en materia del secreto bancario?
1: Sí, claro, el ministro Quiroz tenía una propuesta y entiendo que la hizo en el Congreso y la están debatiendo allá, algo que lo está llevando Hacienda y no el Ministerio de Seguridad.
2: Gracias, ministro.
3: Bien, está ahí las palabras del ministro Martín Arrau, el ministro de Seguridad, que está liderando esta actividad, este operativo policial en la región metropolitana, pero como escuchaban, se le consultó también por otros temas de contingencia. Nada más que una pincelada respecto a lo que ha ocurrido acá en la región de Los Ríos, a la detención de estas 55 personas que han sido formalizadas por participar de esta red que comercializaba de manera ilegal productos del mar. Solo una pincelada, criticando por supuesto la participación de carabineros en esa banda criminal, también respondiendo por supuesto por temas de otras regiones del país. Sin duda, el detalle de todo esto estará en Radiograma en nuestra edición de medianoche.
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de la noche con 20 minutos. Te seguimos acompañando en vivo y en directo a través de la radio. Y te estaba comentando sobre esta encuesta que realizó Laborum, en la que le preguntó a chilenos, chilenas, trabajadores, ¿qué posición serían si es que fueran un jugador de fútbol, pero en su trabajo? Y claro, ahí brindó diferentes arquetipos, ¿cierto? Entre ellos el delantero, director técnico, arquero también, defensor, mediocampista. Bueno, esos eran parte de los arquetipos, ¿cierto? Que propuso y con los cuales los trabajadores tenían que ir identificándose. Yo te comentaba, ¿cierto? De que el 40% de quienes respondieron esta encuesta en nuestro país se identifican con mediocampista, que sería el motor, el equilibrio del equipo, el que siempre está ahí dispuesto, ¿cierto?, a ayudar, el que cuida el clima laboral, el que se preocupa también de la buena comunicación. Un súper trabajador en ese caso, ¿cierto? Oye, pero eso no es lo único que midió esta encuesta, porque, por ejemplo, también se destacan algunas cosas que a los chilenos les gusta de su trabajo, que valoran, y también algunas que no. Entre lo que más valoran, yo te comentaba de que está la estabilidad laboral, la posibilidad de crecimiento, el buen ambiente, eso entre otras cositas. Mientras que por el contrario, lo que menos les gusta del trabajo, el 27% menciona el caos y la falta de reglas que puede haber en un ambiente laboral. Mientras que un 23% señala de que es la falta de compromiso. Un 21% señala que es el individualismo que existe en su lugar de trabajo, mientras que un 16% señala de que el exceso de procesos burocráticos dentro de la empresa donde se desarrolla, ¿cierto? Y el 13% la improvisación. Eso sería lo que menos les gusta de su lugar de trabajo. Ahora bien, en su día a día, el 31% de los talentos menciona que lo que más satisfacción les genera es ver resultados concretos. El segundo porcentaje más alto de esta encuesta referente a nuestra región o a nuestro país, se puede llamar, ¿cierto?, es solo superado por Perú con un 33%. Luego sigue Argentina con un 28%, Ecuador con el 26% y por último está Panamá con solo un 4%. Hay más detalles sobre esta encuesta, otros datitos también, ¿cierto?, hay que comentar. Pero antes de eso, mira, por acá nos llega un comentario de un auditor que nos comenta, dice: buenas noches, amigos de la Bio Bio. Por lo general, en mis trabajos he sido multifuncional, ese es mi puesto. Sería una especie de mediocampista, Juan Pablo, ¿cierto? Bueno, él comenta de que él ha trabajado en cocinas en casi todas las áreas. Caliente, frío, panadería, pastelería también. Oye, qué rico trabajar en pastelería todo esto. Paréntesis. Entonces, claro, Juan Pablo nos dice de que hay que ser multifuncional. Él se identifica ahí como mediocampista. Oye, nosotros vamos a avanzar un poquito más, seguimos con música y en breve te sigo contando sobre esta encuesta.

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la noche con 38 minutos y ya para ir cerrando el tema que te estaba contando sobre esta encuesta que se realizó a trabajadores, trabajadoras chilenas a través de Laborum, en la que, bueno, mira, la dinámica, como te he estado contando, ¿cierto?, era responder en base a con qué arquetipos, si es que fueran un jugador de fútbol, se identifican pero en el trabajo. Y bueno, de ahí también, ¿cierto?, se fue consultando, por ejemplo, qué era lo que más le gustaba del trabajo, lo que no le gustaba, y en base a eso los encuestados fueron respondiendo. Mira, parte de los resultados que también entrega esta encuesta es que si surge un error en el trabajo, el 55% de los encuestados menciona que ayudaría a sus compañeros para resolverlo. Un alto porcentaje. Empáticos, por supuesto, ¿cierto? Bueno, el 26% analizaría por qué sucedió este error, el 15% dice que no importa y que ataja tiempo y salen campeones. Hay un delantero, por supuesto, ¿cierto? Y bueno, el 3% dice que no importa, que son cosas que pasan, mientras que el 1% no reconoce el error como suyo. Además, el 31% dice que frente a objetivos muy complejos, prefiere acompañar a sus compañeros para lograrlos juntos. En el resto de la región la tendencia también es similar al comparar, ¿cierto?, con otros países. Por ejemplo, en Argentina el 37% menciona lo mismo que los chilenos, en Perú es el 32%, Ecuador un 28% y finalmente Panamá, siempre un poquito más abajo, ¿cierto?, en los resultados de esta encuesta se ubica con un 10%. A la hora de arrancar nuevos proyectos, el 41% dice que se encarga de ayudar y acompañar a sus compañeros de trabajo. El 26% defiende los procesos, le gusta que esté todo ordenado, mientras que el 18% se preocupa de ordenar al equipo. El 12% se lo carga al hombro y el 3% dice que no se involucra. Oye, mira, son interesantes estos resultados, ¿cierto? También haciendo alusión a la dinámica con la que fueron respondiendo los encuestados, trabajadores, trabajadoras chilenas, ¿cierto? En base a estos arquetipos que se fueron planteando y cómo podrían solucionar, ¿cierto?, un problema en el lugar de trabajo, pero pensando como un jugador de fútbol. Todo esto en el marco, ¿cierto?, del furor que ha causado ya el pronto inicio del Mundial, que falta muy poquito. Esta semana, el día jueves, ya comienza con la inauguración oficial el Mundial de las Selecciones. Oye, de este y de otros temas te voy a seguir contando en breve, pero seguimos con música en la radio.

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1: Vamos a seguir hablando un poquito más del Mundial, porque desde encuestas hasta llamativos intercambios ha dejado el Mundial. En este último caso, en específico, el álbum del Mundial, porque te hemos contado, ¿cierto?, que ha causado furor. Sí, entre cambiatones que se han realizado a lo largo del país, de que cuánto puede costar completar el álbum. Pero mira, un niño fue más allá y realizó un curioso intercambio. Este niño se podría decir que es un visionario o un buen negociador también. ¿De qué se trata esta historia? Resulta de que una llamativa situación protagonizó un niño del sur de nuestro país, quien cambió una lámina de Cristiano Ronaldo, que sabemos son bastante difíciles de encontrar. Y es el sueño también de todos los niños, ¿cierto?, encontrar a Ronaldo o a Messi. Hay que decirlo. Bueno, él cambió una lámina de este jugador, de Cristiano Ronaldo, por nada más ni nada menos que un saco de papas. Sí, un saco de papas. Imagínate. Salió ganando, por supuesto, el niño, ¿no? ¿Qué crees tú? Bueno, si bien Chile no clasificó al Mundial de Fútbol, que tendrá por primera vez a 3 países como anfitriones, recordemos que se juega en paralelo entre Estados Unidos, Canadá y México, la fiebre por la cita planetaria de igual manera se vive acá, en nuestro país. Y un punto que une a grandes y pequeños es, como te comentaba, este tradicional reto de completar el álbum oficial del Mundial que en cada periodo, cierto, lanza Panini. La mayoría de los chilenos que se han desempeñado en reunir todas las láminas suelen realizar intercambios con otras personas que tengan las que necesitan, ¿cierto?, para conseguir rellenar por completo este libro. De hecho, el fin de semana pasado se organizó acá en Valdivia también una cambiatón de láminas del Mundial. Ha causado furor sin duda. Bueno, sin embargo, el caso de este niño llamó la atención de manera particular, porque el pequeño, aun cuando tenía una lámina de el mismísimo Cristiano Ronaldo, que es una de las más codiciadas por fanáticos, y ojo que su valor en algunas plataformas de internet supera los 20.000 pesos, bueno, él decidió intercambiarla por un saco de papas. Sí, él dijo, mira, entre la lámina y el saco de papas, yo prefiero el saco de papas. Bueno, resulta de que esta situación quedó captada en un video por la cuenta de Dunarri.patricio en TikTok y se ha vuelto viral. Mira, hay más detalle de este intercambio. Tenemos por acá también el video de cuando él va a hacer ahí el intercambio de la lámina por un saco de papas. Así que en breve te sigo contando. Mantente en sintonía de la radio.

Hoy estaba contando sobre este niño, que es un niño sureño, según lo que se indica, y que su caso se viralizó a través de redes sociales, particularmente a través de TikTok, porque él, muy astuto, decidió cambiar una lámina de Cristiano Ronaldo, ¿cierto?, de este álbum del Mundial que ha causado mucho furor por estos últimos días, por un saco de papas. ¿Qué opinas tú? Buen intercambio, ¿cierto? Va a tener para hacer papitas fritas por hartos días. Papitas fritas, puré, papas rellenas, ¿cierto? Oye, mira, yo por acá te contaba, ¿cierto?, de que de hecho está el video, está en nuestro sitio web, en biobiochile.cl, donde justamente aparece este niño y se muestra cómo él intercambia la lámina, se la pasa ahí al vendedor de las papas. El vendedor celebra por lo demás, ¿cierto? Ahí feliz con la lámina de Cristiano Ronaldo. Y el pequeñito se lleva su saco de papas. Le hace un bailecito también ahí. Se siente victorioso. ¿Quién no? Pues imagínate. Mira, ahora quizás en valor salió perdiendo. Porque te comentábamos de que una lámina de Cristiano Ronaldo en algunos sitios de internet se puede obtener hasta en 20.000 pesos. Y un saco de papas, ¿cómo a cuánto está? Unos 5.000 pesos aproximadamente acá en Valdivia. Quizás un poquito más, un poquito menos, ¿cierto? Pero por ahí debe andar, entre 5.000 y 6.000 pesos. Así que, mira, si es por valor, claro, salió perdiendo. Pero si es por sabor, salió ganando, por supuesto. Porque la lámina va a quedar ahí en el álbum. En cambio, las papas, por supuesto que las va a disfrutar, ¿cierto? Una buena decisión tomó este niño que decidió entonces cambiar una lámina del mismísimo Cristiano Ronaldo por nada más ni nada menos que un saco de papas. Si quieres ver el video, te recomiendo ir a nuestro sitio web biobiochile.cl, ahí está todo el detalle. Y con esto nosotros nos despedimos ya de este bloque de animación. Muchas gracias a todos por su sintonía y mantente junto a nosotros. Seguimos con música.

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9: Comenzamos El Informador en Bio Bio la radio, son las 22 horas, nos vamos hasta Concepción para conocer información policial del momento junto a la periodista Camila Elso.
10: Sí, una riña se registró en la comuna de Hualpén y terminó con una persona siendo trasladada hasta el hospital Las Higueras de Talcahuano, donde se mantiene en riesgo vital. Según los antecedentes que se manejan de manera preliminar, la víctima, un hombre de 55 años, habría chocado un automóvil que se encontraba estacionado en la vía pública de una persona con la que tenía rencillas anteriores. Es en ese contexto que esta persona lo agredió en la cabeza con un objeto contundente, siendo trasladado finalmente por personal del SAMU hasta el recinto asistencial. Es un hecho que se encuentra todavía en completo desarrollo en la comuna de Hualpén por esta persona, quien se mantiene en riesgo vital luego de haber sido agredido, involucrado en una riña en la comuna de Hualpén. Bio Bio, la radio.
9: Revisamos información de carácter internacional. La Guardia Revolucionaria iraní dijo este miércoles que lanzó un ataque con drones contra bases estadounidenses en Bahrein, en respuesta a los últimos ataques lanzados por Estados Unidos en represalia por el derribo de un helicóptero de Estados Unidos en el estrecho de Hormuz. En un comunicado que recoge la agencia de noticias iraní Fars, la Guardia indicó que el objetivo de su ofensiva fue la quinta flota de Estados Unidos. Teherán advirtió de una respuesta más severa si continuaba lo que describieron como agresión estadounidense. Estados Unidos lanzó nuevos ataques sobre suelo iraní a las 17 horas local de Washington del martes en represalia por el derribo de un helicóptero estadounidense en el estrecho de Hormuz. El presidente de Estados Unidos, Donald Trump, había advertido este mismo martes que habían represalias por el ataque iraní. Por su parte, la Guardia iraní señaló en su comunicado que los ataques estadounidenses dañaron una torre de telecomunicaciones y 2 depósitos de agua en la ciudad portuaria de Sirik, en el sureste de la nación persa y cercana al estrecho de Hormuz. Nos vamos hasta la región metropolitana para conocer información de carácter policial también con nuestra unidad móvil junto a Jaime Sepúlveda.
11: Dos personas fueron detenidas acusadas por el delito de secuestro en la comuna de El Bosque. Situación que quedó al descubierto luego de que una víctima se trasladó hasta calle Antonio Varas para la compra de un artículo promocionado a través de redes sociales. En ese lugar, al interior del inmueble, fue abordado por estos dos responsables, golpeado y retenido por cerca de 35 a 40 minutos, ya que luego logró escapar por domicilios aledaños y trasladarse hasta un cuartel policial donde interpuso la denuncia. Tras la llegada de estos funcionarios de carabineros, se procede a la detención de los dos involucrados, dos hombres chilenos, uno de ellos incluso que mantiene una condena de hace algunos años por el delito de homicidio. Por lo cual estas personas quedaron a disposición del Ministerio Público para ser formalizados ya dentro de las próximas horas. De igual manera, hay una investigación en curso, ya que aparentemente habría otra denuncia en este mismo lugar por un delito bastante similar. Son diligencias que está liderando en estos instantes la Fiscalía para obtener mayores antecedentes del actuar de estos imputados. 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
9: Cerramos el informador, siga en nuestra compañía, son las 22 horas con 4 minutos.
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0: Morrissey en la música de la radio. 22:09. Tenemos reportes. Andan caballitos. ¿Sabe dónde? En Caeta, en Talcahuano. Un auditor nos cuenta. Escuchemos.
1: Hola, buenas noches. Quería comentar que en Gaete, pasado del hospital Las Higueras, por el borde del cerro hay caballos que están pastando y están muy cerca de la berma, muy cerca de la calle por donde pasan los vehículos. Entonces, para que estén en antecedente y se pueda informar a los conductores que a esta hora transitan por ese sector, que tengan precaución, porque está peligroso, los caballos están muy cerca de la calle. Eso, gracias.
0: Gracias a nuestro estimado auditor que nos reporta sobre esta situación. Cristian, que está ahí en Talcahuano, en Caete. Oye, los caballitos dan material, ¿eh? Dan material los caballitos, ¿no? Sí, cada cierto tiempo, en distintos lugares, porque Talcahuano, en la región del Biobío, pero es una situación que se da en distintos lugares. Sabemos que el ganado, los animales son importantes en distintos sectores rurales, pero de repente genera extrañeza que en lugares urbanos, en la ciudad, se encuentre en esta situación. Ahora, el criterio aplica para todos, independiente del sector. Si hablamos de sectores urbanos, rurales, independientes, que existen propietarios de esos animalitos que andan dando vuelta, que se tienen que hacer responsables. ¿Y por qué? Porque pueden generar un accidente, y eso es gravísimo. Hemos contado situaciones que son muy tristes cuando, por alguna razón, incluso en carretera, si esa es una situación muy triste, cuando se atraviesa un caballo o algún tipo de animal, los accidentes por lo general, no siempre, pero terminan los vehículos muy dañados o en accidentes fatales. Hay situaciones muy triste en ese sentido. Entonces, claro, la conciencia ahí, ojalá sean criteriosos los propietarios a tomar los cuidados, a hacerse cargo. Y bueno, y por otro lado, la autoridad pertinente que se pueda acercar a estos lugares para hacer, por supuesto, hacer que estos animales no obstaculicen el tránsito, que no puedan dañar a una persona que va transitando por la vereda. Ahora, está esta situación que comentábamos, que nos comentaba Cristian en Talcahuano, pero decimos todo esto porque es una situación que se vive habitualmente, y no solamente pasa en Concepción, sino pasa en otras ciudades. Talcahuano, que no solamente pasa en Concepción o Talcahuano, sino también en otras ciudades del centro-sur de nuestro país. Muy bien, son las 22:11.

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Estamos a 9 de junio. No se confundan, 9 de junio, no 9 de julio, se viene julio. La lluvia de meme y toda esa dinámica de todos los años, que es muy simpática en todo caso. Pero espero que se pongan creativos, porque ya como que es como, no es nada nuevo. Vamos a ver cómo anda la creatividad con la llegada de julio. Queda todavía, si estamos a 9 de junio. ¿Y qué pasa el 9 de junio? ¿Sabe qué? Lo conmemoró, ¿no? El día del Barros Luco, el rey del sándwich chileno y un patrimonio gastronómico nacional. Esto que es una costumbre presidencial y se ha convertido en un clásico transversal. El Barros Luco sigue, claro, conquistando y se celebra, tiene su día, que era hoy día, y por eso le estoy preguntando si es que lo celebró, lo conmemoró. Ahora, no necesariamente lo puede hacer hoy día, lo puede hacer mañana también. Estábamos hablando acá, si es que yo decía, qué rico un Barros Luco de desayuno, pero Barros Luco puede ser desayuno, almuerzo, once, en cualquier horario. Creo que en eso hay un consenso. La historia se remonta a comienzos del siglo XX, durante su mandato del presidente, del mandato entre 1910 y 1915, el presidente Ramón Barros Luco, sí, porque usted se preguntará por qué se llama Barros Luco. Bueno, tiene que ver con el presidente Ramón Barros Luco, era un frecuente visitante de la historia Confitería Torres de Santiago. Allí acostumbraba a pedir una marraqueta rellena con carne de vacuno y queso fundido. La preparación se hizo tan popular entre los clientes que terminó adoptando el apellido del mandatario, transformándose con el tiempo en uno de los símbolos más reconocidos de la cocina chilena. Esta historia es muy buena, ¿eh? Imagínense cuando se cuente. Sí, esto fue en 1910, el mandato del presidente, pero entre 1910 y 1915, ya pasamos poco tiempo. Imagínense cómo, cuando se cuenta esta historia en 100 años más, cuando quizás muchos de los que estamos acá ya no estemos, voy a hacer una buena historia, ¿eh? Para seguir contando, ¿eh? Más bien cuando se trata de temas que tienen que ver con gastronomía, con comida, con sándwich, que por estos días toman toda esa índole de celebración, pero también hace interesante recordar que teníamos un presidente entre 1910 y 1915 que se llamaba Ramón Barros Luco y que era frecuente visitante de esta confitería en Santiago, la confitería Torres, que es muy reconocida e histórica, ¿ya? Y además, les dejo la inquietud ahí, quizás para mañana, ¿por qué no? En familia. 22:18.

Tenemos una excusa para escuchar, sí, para escuchar, también para hablar del rey, de Elvis Presley. Sí, porque un día como hoy, pero en 1972, Elvis protagonizó uno de los momentos más importantes de su carrera al iniciar una histórica serie de conciertos en Madison Square Garden en Nueva York. Uno de los tantos hitos que ha tenido en su carrera musical, que tuvo en su carrera musical. Había una expectativa enorme en la época. El llamado rey del rock and roll no se presentaba en la ciudad desde la década de los 50 y su regreso generó una demanda sin precedentes. Elvis agotó las entradas para 4 conciertos consecutivos. Imagínese, reuniendo a cerca de 80.000 personas y convirtiéndose en el primer artista en llenar 4 presentaciones seguidas en la historia del emblemático recinto. Sí, estamos hablando de este emblemático recinto del Madison Square Garden de Nueva York. 4 conciertos. La relevancia del acontecimiento también quedó reflejada entre los asistentes. Entre el público estuvieron figuras de la música. ¿Sabe quién estuvo? Estuvo John Lennon, estuvo George Harrison, estuvo David Bowie, estuvo Bob Dylan. Imagínese quién estuvo ahí, quienes llegaron para presenciar el regreso de una de las mayores estrellas de la cultura popular. ¿Cómo no destacar esta efeméride significativa? Los conciertos no solo marcaron un récord de asistencia, también dieron origen a álbumes en vivo, en ese sentido, grabados durante la función, en particular del 10 de junio. La función del 10 de junio, hablamos de 4 funciones, la función del 10 de junio, el 9 estaba comenzando, en 1972. El disco fue lanzado apenas una semana después de su grabación, algo poco común para la época, algo interesante en ese sentido. El trabajo alcanzó importantes posiciones en los rankings de ventas tanto en Estados Unidos como en el Reino Unido, y años más tarde recibió una certificación de triple disco de platino. Una exitosa serie de conciertos confirmó en aquel entonces que Elvis mantenía intacto el poder de convocatoria a comienzo de los años 70 y abrió el camino para otros de sus proyectos recordados como Aloha from Hawaii, transmitido vía satélite en 1973 y seguido por millones de personas alrededor del mundo. Lo escuchamos, es Elvis en la música de la radio.

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10:36. Hemos estado pendientes. El fin de semana estuvieron estas elecciones en Perú, día domingo. Empezaron a las 8, terminaron a las 6 de la tarde. Se han ido actualizando los conteos. Hay una actualización a las 20:48 del 96,412% ya de votos escrutados. Y están los puestos ahí en Perú, porque se está definiendo voto a voto, pese a que ha ido creciendo la ventaja de Sánchez sobre Fujimori de poco más de 43.000 sufragios. Ahora, no deja de ser, porque es una cantidad bien ajustada para una elección presidencial. Y son los datos que se van conociendo. Bueno, hablamos de la elección de segunda vuelta del candidato izquierdista Roberto Sánchez, que enfrentó en este proceso, está enfrentando, porque no está cerrado todavía el conteo, a la derechista Keiko Fujimori, y que han ido dando estos números, ya un 96,333% de las actas escrutadas de esta segunda vuelta de esta elección presidencial, que fue celebrada el domingo, en donde aproximadamente 1 millón de votos queda todavía por contabilizar. Ah, es una buena cantidad, ya según el último reporte que fue durante esta tarde, he ido entregando estos detalles. Vamos a estar muy pendientes, ya, muy pendientes de lo que se vaya conociendo, a las confirmaciones de este proceso y de estos reportes que está entregando la Oficina Nacional de Procesos Electorales, OMPE, que es la Oficina de Procesos Electorales de Perú y que está, por supuesto, realizando este conteo, ¿ya? Bueno, señala que Sánchez cuenta con 50,121% de votos, es decir, es 8.947.130 sufragios. Esa es la cantidad con la que se estaría imponiendo, pero es marginal, por supuesto, la diferencia de sobre 43.000 sufragios. Esto está en desarrollo, se lo vamos a estar, por supuesto, contando a través de BioBio, la radio, a lo que se ven. Tenemos ahí en biobiochile.cl, por lo demás, un banner, ¿eh?, que va contando la información que se ha ido actualizando desde Perú. 22:39.

Seguimos avanzando. Marco Antonio Solís en la música de la radio, en un clásico musical. Claro, una de las canciones insignes del cantante mexicano. ¿Hace cuánto no viene a nuestro país? Bueno, lo que sí, hay fecha, gratitud. Bueno, tiene una relación importante con Chile. Sí, he estado en reiteradas ocasiones, el ex Buki, y que tiene canciones como esta, entre otras tantas, que emocionan a muchos, que le generan recuerdos, y que lo van a traer a Chile, y el próximo 3 de noviembre, de 2026, está esta canción. ¿Cuáles serán sus preferidas de Marco Antonio Solís? Está Más que tu amigo también, Si no te hubieras ido, Tu hombre perfecto. Oh, son hartas las canciones. Está con una gira internacional que se llama Gratitud 2026. Se va a presentar en el Movistar Arena, en la fecha que hacíamos mención. Hay entradas disponibles. El próximo martes 3 de noviembre, entonces va a volver a subir al escenario y está con esta gira. ¿De qué se trata esta gira, Gratitud 2026? Bueno, surge como una celebración de la vida, la música y el vínculo profundo que el artista ha ido construyendo con sus seguidores a lo largo de su carrera. Y está claro que dentro de todo su fanaticada en nuestro país tiene bastante. Palabras del propio Marco Antonio Solís respecto a este tour, hay dicho: un encuentro con lo esencial, la música que une, la palabra que reconforta y el futuro que nos espera con los brazos abiertos. Así que vamos a estar muy pendientes, atentos a lo que vaya pasando, con si es que hay nuevas fechas y si es que hay algo más, porque Marco Antonio Solís estuvo en su oportunidad en el Festival de Viña del Mar. ¿Sería un buen número al Festival de Viña del Mar, usted cree? Tiene mucha fanaticada, le ha ido muy bien, por lo general. Este tour que anda pasando por estos días ha tenido mucho éxito en presentaciones en Estados Unidos, ha estado en distintos diversos escenarios de Latinoamérica, así que es un buen momento todavía para Marco Antonio Solís, uno de los mejores compositores y cantantes influyentes de la música en español. Son las 22:47 minutos, seguimos avanzando, les acompañamos, estamos junto a ustedes en Bío Bío la radio.

Si hablamos de Steven Spielberg, estamos hablando de un director y de una, un catálogo tremendo de películas. Tiburón, La Lista de Schindler, Parque... me gustan estas traducciones, Parque Jurásico, Jurassic Park, Eter Extraterrestre, bueno, entre otras. Pero ¿sabes qué? Lo interesante y lo que queríamos contar es que se viene algo nuevo. Sí, regresa al género con el que se popularizó y tiene una nueva película de ciencia ficción. El Día de la Revelación es su nombre, va a llegar a cines chilenos el próximo 11 de junio y que... ya por estos días, donde ha sido exhibida, y la crítica ha sido amable, ha sido buena onda, y la crítica especializada, ¿ya? Que está por un lado la crítica especializada y está por otro lado también los números que se van dando respecto a la cantidad de personas que van al cine, que hoy día es medio variable, porque en realidad, con como ha ido avanzando el streaming, personas que prefieren esperar que la película llegue al streaming, ¿ya? Bueno, pero eso ya tiene que ver con otra materia. Esta cinta, esta nueva cinta que se llama El Día de la Revelación, que los nuevos de Steven Spielberg, fue escrita por David Cobb a partir de una historia que crearon junto al propio Spielberg, que alcanzó una aprobación a propósito de la crítica del 90%, ¿eh? Así que buena reseña. La historia sigue a Daniel Colner, un experto en ciberseguridad interpretado por Josh O'Connor, quien huye de una organización secreta para la que trabajó después de descubrir información relacionada con un supuesto contacto extraterrestre en la Tierra. Su objetivo es revelar la verdad al mundo, mientras intenta escapar de quienes buscan mantener el secreto. En el reparto incluye a nombres como Colman Domingo, Colin Firth, Emily Blunt. Esta última interpreta a una meteoróloga que comienza a mostrar comportamientos extraños durante sus transmisiones televisivas, convirtiéndose en una de las figuras centrales de la trama. Entre las primeras reacciones, varios críticos destacan el sello característico de Spielberg: la combinación de acción, el suspenso, la acción de ciencia ficción, además de la actuación de Emily Blunt, medio... especializados como The Guardian, Rolling Stone, Variety, valoraron el ritmo de la película y su capacidad para entretener al público. Así que dedito para arriba. Sin embargo, hay opiniones que, algunas, pero son las menos, que cuestionan la profundidad emocional de la historia. Señalaron que el protagonismo de las secuencias de acción deja menos espacio para desarrollar a los personajes. Dato ahí, pues, para que la vaya a ver cuando esté en el cine. 11 de junio, Steven Spielberg, El Día de la Revelación. Y en algunos minutos actualizamos el informador en vivo la radio. 22:54 minutos.

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8: Un inspector del Liceo Industrial de Punta Arenas resultó con una grave lesión ocular tras intervenir en una riña de estudiantes. La información la tiene Alex Miralles desde Radio Biobío en Punta Arenas.
9: Un grave hecho de violencia se registró al interior del Liceo Industrial de Punta Arenas durante este martes, donde resultó lesionado un inspector. De acuerdo a los primeros antecedentes, se habría originado en una riña entre estudiantes luego de una actividad deportiva. El inspector lesionado fue trasladado hasta la Mutual de Seguridad, tal como le indicó Sebastián Muñoz, subdirector subrogante de apoyo técnico del Servicio Local de Educación Pública de Magallanes. Desde la Secretaría Regional Ministerial de Educación de Magallanes y Antártica Chilena se emitió un comunicado señalando que se encuentra realizando un seguimiento a los hechos de violencia ocurridos al interior del Liceo Industrial Bicentenario Armando Quesada Charán, lo que involucraron a estudiantes del establecimiento y derivaron a la agresión al funcionario. Fue así que también el Servicio Local de Educación Pública, SLEP Magallanes, en coordinación con el establecimiento educacional, activó el procedimiento contemplado en la ley Aula Segura respecto del estudiante involucrado en la agresión. Asimismo, se aplicaron los protocolos correspondientes para los demás estudiantes que participaron en la riña ocurrida al interior, confirmándose además la suspensión de clases en el establecimiento durante la jornada de este miércoles 10 de junio en Punta Arenas. 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
8: Carabineros de la Tenencia Fronteriza de Ralco confirmó la caída de nieve en la alta cordillera de Bio Bio. Nos informa Mario Tapi desde Radio Bio Bio de Los Ángeles.
10: Esta noche de lluvia en Los Ángeles y en la provincia del Biobío, esto nos ha reportado por parte de carabineros de la tenencia Ralco en Alto Biobío y también por habitantes del sector Butarelbún, que en Alto Biobío, pero en la alta cordillera, sector Trapatapa, está nevando a esta hora desde hace más o menos unos 60 minutos aproximadamente. La temperatura es bastante baja en el sector de Alto Biobío, pero en el lo que se denomina el sector de Ralco, a unos 30 kilómetros de la alta cordillera, no está nevando, está lloviendo, hay baja temperatura, pero hacia arriba está nevando y se presume que podría nevar durante toda esta jornada, es decir, hasta la noche y la madrugada, de acuerdo a los pronósticos de meteorología. En tanto, se indicó desde Santa Bárbara, también desde Quilaco y otros sectores precordilleranos de la provincia de Biobío, que la situación vial, por parte de carabineros se informó esto, es normal por el momento, llamándose a la precaución en la velocidad razonable y el cuidado a las condiciones del tránsito. Esto es escasa visibilidad, lluvia y algo de viento en algunos sectores de caminos interiores de la provincia de Biobío. 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
8: El cielo en Santiago está cubierto a esta hora, la temperatura llega a los 9 grados y la humedad alcanza el 84%.
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1: 11:10. Este momento me encanta porque vamos a hablar de historia y sobre todo de la historia de una de las mujeres más influyentes del siglo XX en nuestro país. Gracias a quien tenemos muchos derechos, sobre todo también las mujeres, porque era una tremenda exponente del feminismo. Estamos hablando de Elena Caffarena, y quien nos trae todos los detalles sobre su vida es Carlos Parría, dueño de Casa Sar e historiador, por supuesto. ¿Cómo estás?
2: Buenas noches, Claudia. Bien, aquí estamos.
1: Oye, me encanta hablar de este tema. Miren este libro, por si acaso, por si no lo conocían, que es precioso y se llama Mujeres Bacanas Latinas, en este caso latinas, y tenemos, por supuesto, en la página 90 a Elena Caffarena, donde se destaca ella por haber sido una de las primeras abogadas en nuestro país. Ella, hija de inmigrantes italianos, primero en Iquique, después se vinieron a vivir a Recoleta, donde estudió Derecho en la Universidad de Chile. Y bueno, el resto literalmente es historia, porque muchas de las cosas que podemos hacer las mujeres hoy en Chile se deben a ella, ¿no?
2: Exactamente. Ella fue una precursora y una gran luchadora por la causa de las mujeres en Chile. Probablemente la más importante precursora. Ella dio su vida para lograr varias conquistas de las mujeres, entre ellas el voto femenino.
1: Sí, claro.
2: Que costó mucho, mucho lograrlo. Los partidos políticos se oponían a esto,
1: sí.
2: Porque no sabían cómo se iba a votar, qué tendencia iba a tener el voto femenino.
1: Ah, es que ese es el tema, porque en general se suele asociar todavía, incluso, el feminismo con la izquierda, ¿cierto?
2: Exactamente.
1: Y con la protesta, incluso algunos lo encuentran un poco violento. Y ella casada con un comunista,
2: Jorge Giles.
1: Tuvo que alejarse de la política justamente para no contaminar el movimiento, porque el feminismo, como decía ella y como creo yo, es de todas y para todas.
2: No era la idea politizarlo,
1: ¿no?
2: Exactamente, esa fue la máxima que ella predicó, a pesar de que estaba ligado bastante a la izquierda y luchó por las causas sociales, luchó contra Pinochet y todo lo que se puede decir, nunca contaminó el movimiento de femenino con referencias políticas.
1: Sí, en 1949 se instauró el voto femenino, ella vivió 100 años.
2: 100.
1: Exactamente. Murió
2: el 2003. Fue muy
1: longeva. Uno se lo olvida. Bueno, es que encima que uno tiene esa cosa y que para mí el 2003, juro que fue hace 10 años. No, fue hace un montón. Pero muy longeva, además.
2: Exactamente.
1: Entonces, por ende, pudo ser parte de la transformación de Chile, pero después, además, vivir las consecuencias de su propio legado.
2: Exactamente. Vivió
1: súper interesante.
2: Un siglo y pudo ver que a las mujeres votando, que era su gran sueño. No logró todas las conquistas que ella esperaba, y de hecho, en términos legales todavía faltan.
1: O sea, esto es un camino, estamos en proceso todavía.
2: Pero ella fue probablemente la mayor luchadora del movimiento. Fundó la MEMCH, que es el movimiento precursor del movimiento de emancipación femenina, el año 1935. Ella tuvo una vida más o menos cómoda, porque es, como tú bien lo dijiste, es inmigrante de italianos que llegó a Iquique. Y allá nació ella y hizo toda su enseñanza básica en esta nortina ciudad, y estuvo en contacto ahí con todo, porque el norte en esta época, la salitrera, era el motor económico de Chile. Iquique, Antofagasta, sobre todo Iquique, se veía tanta riqueza como pobreza.
1: Sí.
2: Entonces, este contraste la marcó mucho a ella.
1: Ella no solamente abogaba por los derechos de las mujeres, pero de la clase obrera en general. También. De la mujer también que trabajaba, porque así lo decía ella, trabajaba en la casa, que es algo que todavía se discute.
2: Sí, bueno, su padre, el padre de ella fue el fundador de Textiles Caffarena.
1: Claro.
2: En su casa trabajaban haciendo medias y calcetines, así partieron en Iquique. Posteriormente, en pos de mejores horizontes económicos, se vinieron a Santiago a vivir a Recoleta, al barrio de Recoleta. Que no era el mejor barrio en esa época, pero ahí su padre puso esta textil donde todos trabajaban. Entonces ella ahí empezó a ver las diferencias que habían entre los obreros y la clase dominante.
1: O sea, consciente de las diferencias de clases sociales, al final conciencia de clase.
2: Tenía una gran conciencia de clase, sí. O sea, su vida la dio en distintas luchas en ese ámbito, sin meterse nunca en política. Tenía aversión a la política directamente.
1: Eso es súper interesante, sobre todo casada con un militante muy activo dentro del
2: José
1: Partido
2: Giles.
1: Comunista, exactamente. Exacto.
2: Ella no quiso participar.
1: ¿No la asociaban igual al Partido Comunista?
2: No, igual la asociaban.
1: Al final, conciencia de clase.
2: tenía una gran conciencia de clase, sí. O sea, su vida la dio en distintas luchas en ese ámbito, sin meterse nunca en política. Tenía aversión a la política directamente.
1: Eso es súper interesante, sobre todo casada con un militante muy activo dentro del José Partido Giles. Comunista, exactamente.
2: Ella no quiso participar.
1: O ¿Y sea, no la asociaban igual al no, Partido igual Comunista la asociaban, por estar casada
2: de hecho,
1: con él?
2: ¿O sí? Tuvo consecuencias eso de tener un marido.

0: de las luchadoras, no fui invitada a este. Fue un,
1: qué una, rabia, una nadie tremenda. Sabe para qué trabaja. Ahora, ella también se juntaba con otras mujeres, sí. También muy importantes para la historia de nuestro país. Estamos hablando de Amanda Labarca, de Gabriela Mistral incluso.
0: Con Gabriela Mistral la conoció en Europa, fíjate, porque ella una vez que se tituló...
1: Se fue a Europa, efectivamente.
0: Se fue a Europa a hacer un posgrado, pero no hizo ningún posgrado, se dedicó a recorrer museos.
1: Exactamente.
0: Y a leer. Sí. Si bien no hizo un posgrado, le amplió bastante su cultura, lo dice bastante en una entrevista. Se puede buscar en YouTube. Hay una entrevista de Elena Carafalena a los 90 años, donde mira hacia atrás su vida en retrospectiva y ve los logros que es bien interesante.
1: O sea, entrevista que habrá dado el 93, pues, claro.
0: Exactamente, el 93, a 10 años de su muerte, dio una entrevista donde rememora todas sus luchas y todo lo que ella vivió.
1: Y cuando tú dices que ella dio su vida por las mujeres y por el voto femenino, ¿a qué te refieres?
0: Que ella se dedicó a escribir, a conquistar los derechos. O sea, el Mensch fue fundamental, que se fundó en 1935, que fue el movimiento
1: emancipador. Por emancipación de las mujeres.
0: De mujer chilena, y sí. A partir de esa plataforma se logró primero el voto municipal. Y 20 años después se logró imagínense, las mujeres comenzaron a votar en las elecciones parlamentarias y presidenciales, recién en 1949, gracias a esta lucha que ella dio. Aparte de eso, ella luchó por los derechos civiles de las mujeres. Siempre las mujeres eran tratadas como menores de edad, tenían dependencia o del padre o del marido, y lograr esas conquistas legales para tener una igualdad en el Código Civil fue también otra lucha.
1: Sí, pues no es menor. Sí. ¿Y qué pasaba, por ejemplo, durante la dictadura? Yo sé que su casa cobijó todavía a los movimientos pro mujer, etcétera.
0: Exactamente.
1: Lo cual era súper arriesgado, ¿o no?
0: De hecho, fallé nada. Ella fundadora, junto con otras personas, del COEPU, del Comité Defensor de Derechos Humanos. Uh-huh. Ella participó en varias, siempre defendió los derechos humanos, siempre estuvo en la mira de Pinochet, sin, como te digo, sin ser políticamente activa. Sí prestó su casa para todo lo que fuera defensa, o sea, de derechos humanos.
1: Si al final en esa época no solo se perseguía a quienes militaban en partidos políticos, sino a quien hiciera ruido, que sabíamos que la causa feminista no era muy bien recibida por ciertos sectores. Además que no solamente, como decíamos, a las mujeres, pero también la clase obrera, siempre defensora en ese caso, siempre pronunciándose respecto a las injusticias y luego, sobre todo también, respecto a los derechos humanos.
0: Fue una continua luchadora.
1: Muy valiente. Sí,
0: no le importaban las consecuencias, tenía muy buenos argumentos, de hecho escribió varios libros. Después se dedicó más a la jurisprudencia, una vez que ya logró sus cometidos, como que el principal era lograr el voto femenino en 1949, posteriormente empezó a luchar por los derechos civiles de las mujeres. Sí. En ese ámbito escribió varios libros y se fueron dando poco a poco las conquistas. Acuérdate, el divorcio, el derecho a tener los hijos, a decidir la maternidad. Fueron luchas que, estamos hablando de los años 50, 60, que eran
1: vistos... ¿Te puedes acercar un poquito más al micrófono?
0: Que eran vistos con mucho recelo por la sociedad chilena, que era bastante conservadora. Sí. Entonces fueron luchas que costaron bastante. Y todo esto influyó, obviamente, por la Iglesia Católica, que tenía un peso que no dejaba que la sociedad fuera avanzando o fueran conquistándose nuevos derechos femeninos.
1: Sí, ahora costó. Una mujer bien power, hoy día también se cree que el feminismo es como no casarse, no tener hijos, etcétera, etcétera, ya hablamos. Ella estaba casada, pero además tuvo hijos.
0: Sí, tuvo 3 hijos.
1: O sea, las hacía todas.
0: Sí.
1: ¿En qué minuto?
0: De todas maneras. Bueno, ella fue una luchadora incansable. Tuvo tiempo para la maternidad, sus hijos la adoraban. Vivió mucho, y estuvo lúcida hasta sus últimos momentos.
1: ¿Algún hijo que haya seguido sus pasos?
0: No, yo sepa.
1: Como activista, digamos.
0: No, tengo...
1: No, ya el negocio familiar, no el papá, ella.
0: Tengo idea que su hijo... Yeah. Ahora, la que tiene la posta es Pamela Giles.
1: Bueno, sí.
0: Pues, que es la diputada.
1: Está muy claro que ella no es comunista, a pesar del abuelo, ¿cierto?
0: A pesar del abuelo, el abuelo tampoco fue comunista, pero viene una...
1: Pero estaba...
0: Pamela Giles, sí, dice que fue muy influida por su abuela.
1: Sí, sí, es verdad. ¿Qué tan importante es que ella haya abogado por el voto femenino, tomando en cuenta que era jurista? O sea, fue una de las primeras 15 mujeres, si no recuerdo mal, en Chile, en recibirse como abogada.
0: Era raro que las mujeres entraran a estudiar más abogacía. Estamos hablando, ella empezó a estudiar en 1920, y habían 15 mujeres recibidas. Anteriormente habían pocas mujeres universitarias. Está el caso de Eloísa Díaz, que había sido la primera médico. Las mujeres no se inclinaban mucho por las carreras, menos de derecho.

0: Generalmente las carreras que solían estudiar las mujeres cuando estudiaban eran pedagogías, las escuelas normales, en las escuelas normales habían...
1: O sea, el derecho estaba absolutamente asociado con los hombres, con el político hombre, sobre todo.
0: Así es, igual que en la carrera política, era asociado al hombre, un 5% de mujeres en esa época eran femeninos, el resto todo dominado por el conservador hombre chileno.
1: Ah, sí. ¿Qué le debemos hoy día, si pensamos para atrás, a alguien, por ejemplo, que diga, no, yo no soy feminista, porque efectivamente a veces el feminismo está mal entendido, cuando el feminismo no busca imponerse sobre el hombre, ¿cierto? No es que no queramos a los hombres, que no nos gusten, que les decimos lo peor, pero sí sabemos que no estamos en igualdad de condiciones y que tenemos un montón de desventajas hasta el día de hoy, en materia laboral, en la casa, en lo que sea. Y se busca un poco emparejar la cancha.
0: Un equilibrio.
1: Un equilibrio. Pensando en eso, entendiendo bien el feminismo, ¿qué le debemos las mujeres hoy día a Elena Caffarena?
0: Que ella avanzó sin transar el feminismo, pero no basado solamente en el sexo, sino en los derechos, tanto legales como políticos y biológicos. Fueron los tres fundamentos que ella tuvo. No se iba, no era anti-hombre, no era anti, como ella cataloga muy bien el feminismo, que hay movimientos que son radicales, que quedan como fuera de lo que ella perseguía, porque hay una tarea probablemente incompleta aún de las mujeres en ir conquistando mayores derechos legales. Todavía no estamos en igualdad de condiciones o laborales, porque todavía la mujer es sumamente discriminada.
1: Ni te cuento.
0: Con los sueldos, con todo eso. Bueno, ella está en la base de este pensamiento, que las luchas femeninas se han dado de a poco. No es algo que de un día para otro, entre que se consiguió el voto municipal en 1935 al voto para presidencial y legislativo, pasaron 20 años de lucha. Sí. No todas se atrevían las mujeres porque eran, por la sociedad conservadora, eran discriminadas.
1: Era mal visto. Pero sí, estaban criadas para casarse. Y calladita más bonita, que todavía nos prefieren calladitas más bonitas muchas veces.
0: Así es. La mujer sí, seguía haciendo labores de hogar, era lo que le enseñaron, costura.
1: A propósito de labores de hogar, esta literatura, sabes que yo no lo he leído, pero quiero hacerlo, escritos como El recurso de amparo frente a regímenes de emergencia, y esta me llama la atención a propósito de lo que conversamos. ¿Debe el marido alimentar a la mujer que vive fuera del hogar conyugal? O sea, temas súper adelantados a su tiempo, ¿no?
0: Súper adelantado, porque eso se consiguió ya sobre el 2000. En algunos casos, ¿qué más que decir sobre la ley de divorcio y otras cosas que en ese tiempo eran impensados?
1: O sea, estamos hablando de pensión de alimentos. Vivimos hablando el último año de la ley Papito Corazón. Bueno, lo escribía también Elena Caffarena y esto le valió un premio, de hecho, en 1947.
0: El premio Ballesteros de la Universidad de Chile.
1: Fíjate, es un montón.
0: Exactamente.
1: Una realmente adelantada.
0: Una mujer que si se separaba de su marido no tenía ningún derecho a alimentos. Esto se fue conquistando con
1: ¿y otros
0: con
1: derechos
0: el tiempo
1: sociales? Porque acá, yo en este caso no tenía idea. ¿Por qué otros derechos luchó ella?
0: Ella luchó por los derechos tan sociales, por los obreros. Puso una consultoría legal gratuita, estamos hablando de 1930, para los obreros. Le enseñó, le iba a las fábricas, a los sindicatos, a hablar sobre los derechos de las mujeres, impulsaba a las mujeres a que formaran asociaciones para luchar por sus derechos, y esto fue...
1: Sindicatos, en el fondo, la creación de sindicatos.
0: Sí, fue paso a paso, sindicatos femeninos,
1: sí,
0: porque los masculinos existían. Ella fue muy amiga de Luis Emilio Recabarren, bueno, ahí la influencia, fundador del Partido Comunista de Chile, tenía una influencia y tenía una conciencia social, como bien lo hablamos delante, bastante. Su vida fue en eso, sin militar.
1: Ahora, esta apertura de mente, porque uno dice chuta que moderna, pero también al final lo que va pasando en Chile siempre viene un poco, siempre venimos un poco de atrás, ¿no? Respecto a lo que pasa en el mundo. ¿Qué tanto influía en ella ser hija de inmigrantes italianos?
0: Le dio una apertura, más que ser hija de inmigrantes, lo que ella vivió en el norte, la vivencia de que ella tenía, o su padre logró una situación económica más o menos estable, pero veía su tesis de abogado fue acerca de la explotación que había en las casas sobre las mujeres. O sea, las grandes empresas mandaban a hacer costuras a miles de casas en ese tiempo. Entonces, el enriquecimiento a expensas de otro. Esa fue su memoria de título, donde alegaba sobre ¿Por qué se enriquecían unos pocos a costa del trabajo de miles de mujeres que surcían y cosían en sus casas?
1: Sí, la precariedad laboral en las casas y muchas veces, bueno, también en las fábricas. En condiciones de hacinamiento, muchas veces que no podían salir de ahí y que estaban encerradas todo el día trabajando.
0: Mira, ella no fue tan atrasada. Ella era mirada. El movimiento feminista chileno fue influyente incluso en Latinoamérica. Ella fue una adelantada en este aspecto. De hecho, siempre venían delegaciones, incluso de Europa y de Estados Unidos, a ver qué era lo que era el MENCH, porque marcó una época. En Chile versus Argentina, versus nuestros vecinos, era un movimiento que logró conquistas sociales mucho antes que otros países latinoamericanos. Por eso ella fue bastante admirada fuera por su inspiración y su movimiento. Ahora, ella tuvo la conciencia social porque vio en estos años, fueron años de gran agitación social. Fue la fundación de la FECH, ella participó, fue una de las primeras mujeres que participó en esta Federación de Estudiantes de la Universidad de Chile.
1: Sí, claro que sí.
0: Todas las federaciones estudiantiles existían, pero no con mujeres.
1: Sí, pues.
0: Entonces ella fue de las precursoras en eso, sí, fue una incansable batalladora, luchadora.
1: Son las 23:26, tenemos que despedirnos de nuestra transmisión en BioBio TV. Les agradecemos por habernos acompañado, nos reencontramos mañana, pero seguimos conversando con Carlos Barría a través de la radio, así que nos seguimos escuchando. Si solo nos estaba viendo por la transmisión en la tele, se va ahora a la radio, porque esto está muy interesante. Estamos hablando de la vida y obra de Elena Caffarena, una precursora del feminismo en nuestro país, que dejó un tremendo legado respecto a lo que hizo en el siglo XX y que se mantiene hasta hoy, ¿cierto?
0: Exactamente.
1: Vamos a ir a una pausa muy cortita y seguimos conversando sobre este tema, porque también me imagino que hay anécdotas así como entretenidas.
0: Hay bastantes cosas entretenidas, Elena.
1: Pausa y ya volvemos.
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1: 11:29, estamos con Carlos Barría, dueño de Casasar e historiador, por supuesto, hablando de la tremenda Elena Caffarena, que vivió 100 años y que hizo mucho por los derechos de las mujeres en nuestro país, de los trabajadores también, por supuesto, y que defendió los derechos humanos durante la dictadura. Y estaba leyendo que ella publicó 3 artículos que fueron súper controversiales en la revista Punto Final. Esto fue cuando tenía 91 años, más encima, en el 94. ministro, porque hablaba abiertamente sobre el divorcio vincular y el aborto, que eran temas tabú y súper, pero súper adelantados para la discusión pública chilena de la época.
0: Exactamente, ella rompió varios tabús y me dijo, ahora se habla del divorcio abiertamente.
1: Todavía estamos en el tema aborto tres
0: casales.
1: Estamos
0: en el tema aborto, pero en estos años era algo sacrílego. Sí. La Iglesia Católica se oponía totalmente, todos los partidos conservadores de Chile, sí, como lo mencionamos, fue una lucha paso a paso lenta, años. O sea, ahora para las mujeres actuales dicen, pucha, tenemos... Pero esto costó mucho.
1: Sí, ella, bueno, también su amistad con Luis Emilio Recabarren fue súper importante, porque acá no estamos hablando solo de mujeres. Él también tenía una idea bastante amplia o una visión respecto a la urgencia de empoderar a los menos favorecidos y que ella también recogió de ese vínculo de amistad.
0: Exactamente, porque el periódico que tenía Luis Emilio Recabarren era el único que acogía algunos escritos de Elena Caffarena. Los otros periódicos, los periódicos serios del Mercurio, ADC, no la consideraban. Es más, había sido siempre denostada, incluso por sus pares mujeres, que eran, de una u otra forma, eran machistas. Entonces, costó mucho abrir este campo. Ahora, sobre el 2000, se han visto varios resultados, pero esto es producto de una lucha de un siglo.
1: Sí.
0: De un siglo, a lo menos.
1: Entre las otras anécdotas o que se destacan de su vida está la importancia de la casa de calle Seminario, ¿cierto? Uh-huh. Esto en la comuna de Providencia, bueno, Santiago está medio límite, que fue el epicentro de muchas reuniones clandestinas y de organización durante la dictadura, que es lo que hablábamos, porque qué valiente, ¿cierto? En esa época, y que la albergó desde el 40 hasta que murió, como decíamos, a los 100 años el 2003, y que fue declarada la casa monumento histórico, bueno, por la relevancia que tuvo en definitiva en la historia social y de las mujeres en Chile.
0: Exactamente, en esta casa era famosa por las tertulias que se hacían los días sábados.
1: Ah, ya.
0: Ahí llegaban altos intelectuales, eran tertulias, se reunían a conversar sobre temas básicamente de defensa de derechos humanos, pero eran tertulias bien interesantes que trascendían el ámbito político, iban muchos intelectuales y eran famosas. Eran los días sábados que empezaban en la tarde y se extendían hasta que empezaba el toque de queda, generalmente estamos hablando de la dictadura.
1: O sea, era un panorama no político necesariamente, pero bien cultural.
0: Juntaba las dos vertientes.
1: Claro.
0: Pero esta casa fue llena. Ella siempre pagó consecuencias, bueno, por su lucha social y por estar mezclado su marido, qué sé yo, con comitancia con la izquierda de esta época. Su casa fue allanada, no le fue permitido al año 49 asistir a la declaración del voto femenino, siempre, aunque ella se mantuvo siempre al margen de una...
1: Ella era como, más allá de todo lo que logró o lo que impulsó, se mantenía de bastante bajo perfil.
0: Sí.
1: Y ella lo prefería así.
0: Es que tenía, era más académica que nada. Ella no era estridente, no le gustaba la fama. Fueron pocas las, fuera de la Memche, o sea, del movimiento femenino, eran pocas las entrevistas, no le gustaba divulgar mucho su vida privada. Entonces siempre se mantuvo, pero fue constante en su labor de defensa de los derechos humanos, de la causa social y sobre todo al feminismo.
1: ¿Hemos sido injustos con Elena Caffarena?
0: No se le ha reconocido. Mira, ahora se le ha reconocido. Después de muerta, bueno, sucede mucho y es muy cotidiano en Chile. Después de muerta se le empezaron los reconocimientos.
1: Pero yo siento que el reconocimiento viene de que el movimiento feminista de hoy, o las mujeres hoy ponen el foco, hoy, pero me refiero, bueno, hace un par de décadas, ponen el foco sobre Elena Caffarena.
0: Exactamente.
1: Pero antes de eso...
0: No, sus contemporáneos no. Es más, fue combatida por los políticos, en cierta manera, y por sus pares femeninas. Es como las mujeres ahora que tienen su lucha, que muestran los pechos al aire. En esa época, si muestran los pechos, era igual de escandaloso. O sea, ese es un equivalente.
1: Claro, tienes toda la razón.
0: Claro.
1: Sin ahí tener que desnudarse en la Alameda.
0: La atención y era denostada.
1: Era igual de escandaloso, efectivamente.
0: Era igual de escandaloso por el...
1: Ah, y ella era muy criticada por las mismas mujeres, me imagino.
0: Por las mismas mujeres, exactamente. Era por lo liberal que era, por las posiciones frente al aborto. Sí. Ahora no es tabú. Hablar de divorcio en la época de ella era, o hablar de una pensión alimenticia, que ahora es algo cotidiano, o sea, es un derecho que adquirieron las mujeres gracias a esta lucha y de ella y muchas otras mujeres, no es la única.
1: De hecho, esto te quería preguntar, ya, para una próxima visita, porque acá yo tengo mi libro Mujeres Bacanas Latinas, que bueno, son un montón que podríamos destacar. Me gusta mucho que en este caso hayamos hablado de una chilena, Elena Cafarena. ¿A quién nos puedes traer para una próxima ocasión?
0: Mira, habíamos hablado, estamos haciendo un ciclo de mujeres. Ya. Ya hablamos de Inés de Suárez, hablamos de la mujer en la Guerra del Pacífico, hablamos de Eloísa Díaz. Ahora más, yo creo que Violeta Parra es la próxima que nos
1: canta.
0: Que es una gran folclorista señera en Chile que tiene una vida con altibajo bien señera. De ella vamos a hablar en el próximo.
1: Démosle, me encanta, Violeta Parra.
0: Violeta Parra.
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0: Mucho.
1: ¡Ay, quiero ir!
0: Tienes que ir con tiempo.
1: De hecho, estaba buscando un lugar donde poder comprar literatura antigua, como libros usados.
0: Tienes que ir allá a conocer, pero tienes que ir con tiempo porque hay que recorrerla.
1: Ese es el tema, porque hay que, a mí me gusta así como ir lentito y fijarme que nadie me esté presionando. Por eso yo
0: no sé dónde sentarse.
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0: 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No hay ningún problema, nada
1: interesante. Que lo encuentro un súper panorama, sobre todo ahora en invierno está lloviendo, tú te vas a refugiar a Casa Sar. Le queremos dar las gracias a Carlos Barría por traernos la tremenda historia de Elena Cafarena. Me encantó.
0: Gracias a ti, Claudia, y ha sido un gusto conocerte. Vamos a ir con Violeta Parra la próxima.
1: Sí.
0: 2 semanas más.
1: Se viene muy bueno, gracias. Vale, qué gusto
0: que
1: conocerte.
0: Estés muy bien. Igualmente.
1: Buenas noches.
0: Chao.
1: Son las. Se me perdió la hora. Son las 23:36. Vamos a una pausa y ya volvemos.
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10: De junio del año 1944. Ese día en Tulle, un pequeño poblado de 18.000 habitantes en el centro de Francia, soldados alemanes llevaron a cabo una de las represalias más brutales perpetradas por las fuerzas alemanas durante la Segunda Guerra Mundial. Ese día ahorcaron, colgaron de los balcones y de los postes de esa localidad a 99 civiles en represalia por la matanza de 40 soldados alemanes el día anterior por el movimiento de la resistencia francesa. Durante la Segunda Guerra Mundial, a partir de noviembre del año 1948, Tulle fue ocupada por las fuerzas alemanas. En esa zona había fábrica de municiones y en paralelo se desarrollaron acciones de la resistencia francesa. El 6 de junio del año 1944, los aliados desembarcaron en Normandía y eso cambiaba totalmente el escenario. Por todo el territorio francés, grupos de la resistencia emprendieron acciones de sabotaje y ataques para impedir que tropas alemanas se desplazaran a Normandía. El 7 de junio, comandos de la resistencia atacaron la guarnición alemana y se apoderaron de Tulle. Incluso el jefe de los francotiradores y partisanos, Jean-Jacques Chaput, instaló su cuartel general en Tulle. Pero además, los miembros de la resistencia ejecutaron a 40 soldados alemanes que habían capturado. Edmond Réveil, en mayo, recién del año 2023, tenía 98 años. Era el último sobreviviente que perteneció a la rama local del grupo de resistencia FTP, francotiradores y partisanos franceses, y fue testigo de esa ejecución masiva en un bosque cerca de Neymar. En una declaración grabada, Réveil, 79 años después de los hechos, describió cómo su destacamento de 30 combatientes escoltaba a los prisioneros alemanes a través del campo al este de Tulle cuando recibieron la orden de matarlos. Dijo, era un día terriblemente caluroso. Los obligamos a cavar sus propias tumbas. Los matamos y les echamos cal viva. Recuerdo que olía a sangre. Nunca volvimos a hablar de eso.
11: Moi, j'en pense rien. J'ai fait mon travail de français. C'est tout.
10: Réveil, cuyo nombre en clave en la guerra era Papillon, o sea, mariposa, mantuvo en secreto más de 75 años ese hecho, incluso a su familia. La toma de Tulle por la resistencia y la ejecución de esos soldados alemanes provocó una respuesta devastadora por parte de la 2ª División Panzer SS Das Reich, una unidad ya endurecida por años de violenta guerra antipartisana en el frente oriental. La noche del 8 de junio, esa división blindada al mando del general Heinz Lammerding tomó posesión de Tulle. Los francotiradores partisanos huyeron apresuradamente y quedaron los civiles. Las Sassereich entraron abriendo fuego, disparando al aire y contra las casas. Tres tanques se detuvieron frente a la prefectura y empezaron a disparar. Venía ahora la hora de la represalia. Los alemanes consideraban a la población civil cómplice de los maquis, o sea, de la resistencia francesa. Desde febrero del año 1944, en Berlín se dictaron decretos que permitían a los comandos de las unidades militares castigar a la población civil en las tierras de los maquis, lo que dio paso a ejecuciones de civiles como respuesta a las acciones de resistencia. Al día siguiente, 9 de junio, llegó al lugar el Sturmbannführer Orel Kovacs, que ordenó a Lammerding que instruyera a sus hombres para que reunieran a todos los varones entre 16 a 60 años de Tulle. En total, fueron al menos 3.000 que fueron llevados al patio de la fábrica de armas, que era la principal fábrica del lugar. El proceso duró varias horas. Ya reunidos en la plaza, empezó la selección. De los reunidos, escogió a 120 hombres. De ellos, los soldados alemanes colgaron a 99 de los balcones de las casas y algunos de las farolas. De los que no sufrieron el ahorcamiento, 311, además de 660 jóvenes, fueron trasladados de Tulle a Limoges. Tras una nueva selección, 162 hombres y todos los jóvenes fueron liberados. 149 de los prisioneros restantes fueron llevados al campo de concentración de Dachau el 2 de julio. De ellos, 101 no sobrevivirían. La represalia nazi en el poblado francés de Tulle, donde tras la ejecución de 40 soldados alemanes dos días antes, las fuerzas germanas colgaron a 99 civiles ese 9 de junio de 1944.
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1: Me encanta esta música de Tendencia. Son las 23:46. ¿Y por qué esta música? Porque estamos con nuestra querida periodista Fran Pérez. ¿Prefieres que te digan Fran o Francisca?
2: Fran, está bien.
1: Fran Pérez. Está
2: un espacio de confianza. De...
1: Y que nos trae un tema que yo encuentro muy, muy entretenido.
2: Claudia, sí, mira, te cuento que hace un ratito la NASA anunció quiénes serán los astronautas que conformarán la misión Artemis 3.
1: ¿Hay alguna mujer?
2: Mira, no hay mujeres en esta. En esta ocasión no hay mujeres.
1: ¿Ya?
2: Pero mira. Te cuento que esta tercera parte del programa Artemis tiene como objetivo volver a llevar a los humanos a la Luna para esta década.
1: Sí.
2: Sí, sí, sí. Sí.
1: Bueno, todavía hay mucha gente que se pregunta
2: si es que el hombre realmente...
1: Si es que efectivamente
2: llegaron a la Luna. Sí, llegaron a la Luna, esa misión, pero...
1: Sí. ¿Sabes que yo no creo en ninguna teoría conspirativa excepto
2: yo tampoco,
1: en esa?
2: No.
1: Excepto en esa.
2: ¿Tú, a ti te genera duda entonces?
1: Me genera duda, ¿sí? Me genera dudas que dicen que no calza la huella con cómo era la suela del zapato, que la bandera ondeando. Bueno, eso me genera dudas.
2: Sí, mira, yo la verdad soy escéptica a esas teorías conspirativas, pero bueno, el foco está ahora puesto en regresar. O ir por primera vez.
1: Increíble, ¿no?
2: Sí, increíble, imagínate. O sea, yo ahora, hace unas semanitas que estuvo la misión anterior, sí. Fue muy impresionante.
1: Y que ahí sí había una mujer.
2: Sí, que ahí había una mujer, estaban todos pendientes, todos pendientes.
1: Que eso lo encuentro fascinante, que todo el mundo estaba como unido con eso. Me acuerdo que hubo como campañas de marketing, porque te acuerdas que en un momento aparece volando, o bueno, flotando por la cero gravedad, como una Nutella.
2: Sí.
1: Y todos decían como, no, es un placement de marca. Y no, fue como, hubo momentos entretenidos, divertidos. Sí. Y yo creo que a todos, niños y adultos, nos interesa ver cómo es estar en el espacio.
2: Sí, nos emocionó a todos, a todos, a todos. Y bueno, te cuento que estos cuatro astronautas son Randy Bresnik, que es comandante de la misión, Luca Parmitano, piloto, Frank Rubio, que es especialista de misión, y André Douglas, que es especialista de emisión.
1: Esta Parmitano, y que lo pronunciaste muy italiano. Son tres estadounidenses y un italiano, sí, de hecho,
2: exacto,
1: los que van a participar de esta misión que se llama Artemis, ¿cuánto?
2: Artemis 3 es esta misión, ya, que es la tercera parte, como te he comentado, de este programa, sí. Artemis. Como hablábamos antes, hace unas semanas llegó la misión Artemis 2, donde estos cuatro astronautas viajaron en la cápsula Orión para poder orbitar la Luna y probar los sistemas de navegación de la nave y el reingreso a la Tierra para los próximos viajes, como es este tercer viaje. Y bueno, esta es la última etapa de pruebas que se va a concretar el 2027, o sea, no este año, el próximo año. Esta misión se presentó en un evento que se transmitió en vivo para todo el mundo, porque como comentábamos, esto es de interés mundial.
1: Sí, de hecho hay como unos posters,
2: sí,
1: antes de que se hiciera el anuncio, donde salen los astronautas de espalda mirando hacia la Luna, como que había mucho hype, como dicen ustedes,
2: sí,
1: los lolos.
2: Sí, 100%. Y bueno, en este espacio también se habló de los planes para futuros alunizajes, donde la agencia espacial va a estar colaborando con empresas privadas como SpaceX y Blue Origin. Sí, una vez que los primeros alunizajes de Artemis tengan éxito, los siguientes pasos son la instalación de una base lunar, imagínate, para poder hacer ciencia directamente en la superficie del satélite.
1: Una base en la Luna.
2: Una base lunar.
1: ¡Qué choro! Bueno, ahora se van a preocupar del acoplamiento con Orión, que es como el principal objetivo. Pero imagínate llegáramos a eso. Bueno, llegáramos, digo yo, sería Estados Unidos, básicamente.
2: Sí, yo creo que eso es realmente el futuro,
1: sí,
2: ¿o no?
1: Sí, sí. Bueno, de hecho existe esta misión que quieren hacer, que es el Mars One, que es esto de llevar un asentamiento humano a la Tierra, como la película Wall-E, así como agotamos nuestros recursos, vámonos a vivir a Marte.
2: Sí.
1: Y de hecho, hace años que empezaron las postulaciones para ir y haciendo pruebas de si se pueden tener, no sé, ¿cómo se llaman estas cosas? Invernaderos,
2: yeah,
1: crear como, imagínate, su propio alimento. Pero ¿qué pasa si te enfermas? ¿Cachai? ¿Cómo te van a operar los médicos? O sea,
2: es una locura.
1: Es una locura, sí. Y lo peor es que lo quieren hacer como a corto plazo. Pero bueno, en la Luna claramente no vamos a vivir, pero sí sería tremendo poder estudiarla ahí mismo, ¿no? Y que hubiese como un crew permanente.
2: Claro, claro, sí. Ay, ese es el objetivo final de todo esto, porque también hay un punto importante. Si es que los astronautas van a pisar la Luna durante esta misión, y no, esta vez no van a pisar la Luna.
1: Sí.
2: Porque están haciendo las pruebas respectivas para luego ver si es posible llevar a cabo esta siguiente
1: etapa.
2: Eso
1: sí que sería histórico y vamos a estar
2: Pero
1: todo el mundo mirándolo en vivo y en directo. Ahora lo que yo quiero saber es, porque a mí me gusta mucho la moda y encuentro que el cómo nos vestimos y todo también comunica. ¿Cómo, de qué marca van a ser los trajes de los astronautas?
2: Bueno, te cuento que durante este viaje los astronautas van a vestir ropa de Prada.
1: ¡Ay, topísimos!
2: Para ir a la Luna. Regios oficiales, encuentro. La famosa casa de moda presentó la prenda que usará la tripulación dentro del traje, que los protegerá del ambiente espacial cuando vayan a la Luna en los próximos años. Pero, ¿por qué Prada?
1: Esa es la pregunta.
2: Sí, ¿por qué Prada? Axiom Space, que es la empresa desarrolladora de la tecnología espacial que está diseñando los trajes para el programa Artemis, está colaborando con Prada. Y la noticia no es nueva, pero justamente esta semana Axiom y Prada presentaron la prenda de refrigeración y ventilación líquida que protegerá a los astronautas debajo de sus trajes cuando estén en suelo lunar.
1: Ah, o sea, tiene que tener por dentro la refrigeración. Es como un aire acondicionado portátil, el uniforme.
2: Exactamente, exactamente. Es una capa interna de alto rendimiento desarrollada con técnicas de modelado 3D que está diseñada para poder mantener la refrigeración y la ventilación de los astronautas durante sus caminatas espaciales. Así que Prada estará en la Luna.
1: O sea, más top imposible.
2: No, más top imposible, querida Claudia.
1: Ahora se ha visto también, me acuerdo en los últimos Juegos Olímpicos, que no me acuerdo cuál era la casa de moda, no sé si era Prada o era Dior, pero que el equipo olímpico cuando estuvo en Estados Unidos, y en varios países, eran como de casas de lujo. Como que ahora se están metiendo en los uniformes deportivos, ahora llevarlo al tema astronautas, lo encuentro un montón, pero bien, o sea, lo encuentro entretenido.
2: Sí, está bien entretenido. Igual soy fanática del tema de la moda, a mí me gusta mucho. El concepto de vestirse con sentido.
1: Sí.
2: Y bueno, igual esto es como un tema aparte, pero creo que la moda dice mucho de las personas.
1: Exactamente.
2: Entonces, felicidades a Prada por llegar a la Luna y esperemos que después otros diseñadores también lleguen al satélite de nuestro
1: Ahora,
2: planeta.
1: Tremenda apuesta comercial.
2: Sí, full. Sí,
1: o sea, no es como que lo necesiten, porque sabemos que es una casa de moda que es full lujo y que plata no le falta, pero como medida de marketing y captar quizás, no sé, nuevos clientes, la gente más joven, en una de esas sí.
2: En una de esas,
1: sí.
2: Claro.
1: Yo estuve mirando el uniforme que tú decías de Prada, uh-huh. y claro, tiene esta capa interior técnica, pero además es como en el fondo, para que se lo imaginen, ya que no nos están viendo en este momento, es como el traje de astronauta, pero el traje de astronauta, ¿se acuerdan que era como el muñeco Michelin?
2: Sí, sí, sí.
1: Esto es la versión como una tela súper delgada,
2: claro,
1: que uno diría, no le protege nada, pero le protege. Es como la versión fit, ¿cierto? Que es como esa gente que cuando trota, esa gente que hace deporte, digamos, y salen a trotar o a las maratones y usan como el traje enterito, pero como de lycra.
2: Sí.
1: Encuentro que se ve así. Y también se ve como medio Terminator. Está choro el traje.
2: Está bien, bien, bien interesante.
1: Sí. ¿Nos podéis recordar, Fran, cuándo vamos a poder ver esto?
2: Este alunizaje, o sea, esta misión, 2027. Sí, 2027 se va a desarrollar esta misión. Durante este año no, el próximo año. Y exactamente como dicen nuestros auditores, el diablo se viste en la Luna.
1: ¿Verdad? Porque en El diablo viste la moda es The Devil Wears Prada.
2: Claro, el diablo se viste en la Luna.
1: Toda la razón. Bueno, entonces son 3 estadounidenses y un italiano.
2: Exacto, son todos hombres.
1: Sí, todos hombres. Eso te iba a decir. En este caso no hay mujeres. Esperemos que para la próxima sí. Como en este caso no van a pisar la Luna. Ay, estamos escuchando de él. Qué bonito. Como no vamos a pisar la Luna, ojalá la próxima sí. Y, Fran, nos despedimos hasta mañana.
2: Nos despedimos, Clau.
1: Nos encontramos mañana a las 8:30 y nos vamos escuchando a la británica Adele, que estamos románticos. Muy buenas noches.

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2: El gobierno de José Antonio Kast ajustó su meta fiscal y dejó atrás el compromiso de déficit cero. Este lunes iniciará su trabajo la comisión que revisará la acusación constitucional contra el exministro Nicolás Grau. Un nuevo empate en la sala del Senado terminó por rechazar la norma que permitía levantar el secreto bancario mediante una vía administrativa. La Fiscalía informó que los bancos habían reportado hace tiempo movimientos sospechosos a la Unidad de Análisis Financiero, la UAF, vinculados a detenidos en la Operación Tokio. La moneda volvió a respaldar los embargos a deudores del crédito con aval del Estado. Percy Marín, ex esposo de la senadora Camila Flores, negó haber difundido por redes sociales las fotografías íntimas de la parlamentaria. Un nuevo operativo contra el tráfico de drogas y la corrupción en la cárcel de Illapel dejó 16 detenidos, entre ellos 5 funcionarios de gendarmería. En noticias del exterior, Estados Unidos informó que completó una serie de ataques contra objetivos iraníes por orden del presidente Donald Trump en respuesta al derribo de un helicóptero Apache del ejército estadounidense. Centenares de ciudadanos de distintas organizaciones pidieron al gobierno de Bolivia declarar un estado de excepción para poner fin a las protestas y bloqueos de carreteras. En el deporte, con la incertidumbre por la continuidad del entrenador Nicolás Córdoba, la selección chilena de fútbol retorna esta noche al país, luego del amistoso que ganó por 2-1 a la República Democrática del Congo. Y el sindicato de árbitros solicitó 10 fechas de sanción para el delantero de Colo-Colo, Javier Correa, que el pasado domingo realizó duras críticas al juez Nicolás Gamboa.
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1: 12 de la noche, 8 minutos.
2: ¿Cómo están? Muy buenos días. Bienvenidos a la revisión de las noticias en Radiograma. Saludamos a quienes nos escuchan a través de las 43 estaciones de Bio Bio, la radio en todo el país, y a quienes nos ven a través de la televisión de libre recepción en Bio Bio TV. Los invitamos a interactuar con nosotros a través de nuestro número de WhatsApp al más 569-9207888. Que ese es nuestro WhatsApp, donde nos puede enviar todo tipo de imágenes, videos, información de lo que esté pasando en diferentes partes del país y el mundo. O también llamarnos a nuestra línea directa al 800-810-810, línea completamente habilitada, gratuita, desde cualquier teléfono celular, desde cualquier teléfono de red fija. Vamos a las noticias. De este momento les ofrecemos información independiente. La realidad fiscal obligó a recalcular las metas. El gobierno confirmó que no alcanzará el déficit cero en 2030, pero mantuvo el límite prudente de deuda en un 45% del PIB. Los detalles los tiene Vanessa Gajardo.
3: Este martes, el ministro de Hacienda, Jorge Quiroz, anunció el decreto de política fiscal que regirá la administración de José Antonio Kast, es decir, los que serán sus compromisos fiscales de aquí al año 2030 y que deberán sortear los fantasmas del pasado, considerando que la administración anterior incumplió esta regla en más de una oportunidad. Pero el ministro se sinceró, eso sí, con una promesa que no cumplirá: el déficit cero al año 2030. De hecho, la meta se modifica a un 1,5% del PIB al cierre de la administración. Lo que sí se mantiene, dijo, es el nivel prudente de deuda.
4: Que vamos a mantener el ancla de deuda para el mediano plazo en 45% del PIB. Nuestro compromiso es estabilizarla y luego hacerla descender de a poco a contar del año 2028-29.
3: Respecto a lo que tiene que ver con el déficit fiscal, este año 2026 debería cerrar en un 2,6%. En 2027, un 1,8%. En 2028 un 1,7, en 2029 un 1,6, para llegar finalmente hacia el año 2030 a un 1,5%.
2: La acusación constitucional contra el exministro de Hacienda Nicolás Grau entrará el próximo lunes en una nueva etapa con el inicio del trabajo de la comisión revisora que analizará el libelo. Los detalles los tiene Francisca Cárez.
5: Con su presidenta ya definida y una primera sesión convocada para el próximo lunes, la Comisión Revisora de la Acusación Constitucional contra el exministro de Hacienda Nicolás Grau comenzó a ordenar el trabajo que marcará las próximas semanas. Presidida por la diputada radical Marcela Hernando, la instancia quedó conformada por una mayoría opositora, el independiente Carlos Bianchi, el liberal Alejandro Bernales, la líder de Demócratas Joana Pérez y el republicano Luis Fernando Sánchez. La propia exministra de Gabriel Boric, Marcela Hernando, explicó que el trabajo de la comisión dependerá de cuándo sea notificado formalmente Grau y que mientras eso no ocurra, el foco estará puesto en definir invitados, entre ellos su compañero de gabinete, Mario Marcel.
6: Las determinaciones que hemos tomado hoy día son meramente administrativas. Vamos a hacer sugerencias de invitados desde aquí al viernes. Ojalá todos los exministros de Hacienda de los anteriores gobiernos. Tendría que venir el ministro Marcel.
5: Por su parte, el abogado de Grau, Patricio Zapata, cuestionó la acusación y advirtió un eventual daño a la institucionalidad fiscal. Argumentos que, si los plazos se cumplen, la defensa del exministro debería comparecer ante la comisión revisora durante la segunda quincena de junio.
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7: 12 de la noche, 11 minutos.
2: Luego de 3 empates consecutivos, la sala del Senado dio por rechazado el levantamiento del secreto bancario por la vía administrativa, enviándolo a una comisión mixta que podría ser conformada el día de hoy. Cristóbal López nos informa.
8: Luego de empatar por tercera vez en la votación, el levantamiento del secreto bancario por vía administrativa en el contexto del subsistema de inteligencia económica se dio por rechazado y deberá enfrentar una comisión mixta. La oposición ganó el voto favorable del senador Miguel Ángel Calisto, quien horas antes de la votación había asegurado que se encontraba en reflexión. Solo le faltó un voto. Es por eso que se hizo más dolorosa aún la ausencia de Jimena Órdenes, quien presentó problemas con su vuelo para volver desde Aysén y no pudo inclinar la balanza. La senadora explicó que por motivos climáticos no pudo retornar ni durante el domingo ni durante el lunes y que recién en la tarde de ayer ya pudo subirse a un vuelo a Santiago.
9: Por razones climáticas se suspendieron los vuelos al aeropuerto de Balmaceda los días domingo y lunes, día que también me presenté al aeropuerto. Recién el día de hoy fue posible obtener un vuelo durante la tarde, razón por la cual no pude asistir a la sala del Senado.
8: Si bien existe la posibilidad de postergar la integración de la comisión mixta para la próxima semana, se entiende que dada la urgencia suma ingresada por el gobierno, esto debería ocurrir hoy, a modo de iniciar lo antes posible el trabajo para subsanar las diferencias en el proyecto.
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7: 12 de la noche, 13 minutos.
2: El Ministerio de Seguridad Pública se querelló contra una célula del Tren de Aragua, acusándola de utilizar cuentas bancarias, empresas de fachada para lavar dinero en medio del segundo allanamiento de instituciones bancarias tras la Operación Tokio. Los detalles los tiene Marcela Rojas.
10: Las diligencias realizadas ayer por la Policía de Investigaciones en una sucursal de Banco Estado, donde trabajaba una de las imputadas de la Operación Tokio, volvieron a abrir el debate sobre la relación entre el crimen organizado y el sistema financiero. La investigación, que dejó a 17 detenidos por delitos como asociación criminal, extorsión y lavado de activos, apunta a una organización presuntamente vinculada al Tren de Aragua, que habría utilizado cuentas bancarias, empresas de fachada y criptomonedas para mover recursos obtenidos ilícitamente y dificultar su rastreo. Aunque los antecedentes no apuntan a una participación institucional de las entidades bancarias, el académico de la Universidad Central, Neftalí Caravantes, advirtió que las organizaciones criminales obtienen importantes ventajas cuando logran acceder a personas con conocimiento del funcionamiento del sistema financiero.
11: Cuando una organización criminal logra penetrar instituciones públicas o privadas, como en este caso los bancos, obtiene diversas ventajas estratégicas, entre ellas mayor facilidad para abrir cuentas y mover fondos. Estas personas tienen conocimiento de controles internos y de las alertas que el propio banco va generando. Manejan la posibilidad de fragmentar las operaciones para dificultar su detección.
10: El caso también motivó una querella del Ministerio de Seguridad Pública que busca establecer cómo operó la estructura financiera detrás de la organización.
2: Vamos a seguir con más información. La Moneda volvió a defender los embargos a deudores del CAE e insistió en el llamado a que los más de 550.000 morosos reprogramen su deuda. Ante un oficialismo dividido, la oposición sigue su arremetida y solicitó que la Tesorería General de la República exponga en la Comisión de Educación por el tema. Los detalles con María José de la Barra.
12: Sigue la polémica por las acciones de cobros por la deuda del CAE. Recordemos que el pasado 4 de junio la tesorería inició un proceso de embargo. Según datos entregados, se embargó poco más de 1.500 personas, todas, según el organismo, con ingreso mensual igual o superior a 3,5 millones de pesos. El problema es que hay denuncias de personas con sueldos muy inferiores que acusaron haber quedado con sus cuentas corrientes.

0: Las críticas por el tema han sido transversales. Tanto el diputado RN Diego Chalper como su par del Frente Amplio, Emilio Schneider, criticaron esta medida.
1: Incluso aquellas cosas más justas se transforman en insoportables cuando no se aplican con prudencia.
2: Son personas que se quedaron sin un peso en su cuenta bancaria, no ganando los 3,5 millones que decía el gobierno, sino mucho menos.
0: Debido al tema, la Comisión de Educación de la Cámara acordó citar a un representante de la Tesorería para que exponga sobre la situación.
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4: 12 de la noche, 16 minutos.
5: Tras la polémica por la resolución que permitió cobrar IVA a las casas de apuestas online, el Servicio de Impuestos Internos aseguró que pagar impuestos no legaliza la actividad. La información la tiene María Agramunto.
6: La Comisión de Economía del Senado recibió al director del Servicio de Impuestos Internos, Jorge Trujillo, para explicar los motivos de la controversia resolución que permitió el pago del IVA a las casas de apuestas online, las mismas que han sido declaradas ilegales por la justicia. Ante los senadores, Trujillo defendió la medida señalando que cuando una actividad genera un hecho gravado por la ley, corresponde exigir el pago de impuestos, independiente de si cuenta con autorización regulatoria. Por ello, las plataformas de apuestas online deben tributar cuando prestan servicios a usuarios en Chile, sin que esto implique validar o autorizar su funcionamiento. Frente a las críticas, el director del Servicio de Impuestos Internos aseguró que la medida no fomenta la ludopatía. Incluso sostuvo que resulta más cuestionable la promoción de estas plataformas en televisión abierta, enfatizando que el cobro de impuestos responde a un servicio que efectivamente se está prestando.
7: Lo que estamos haciendo es cobrando impuestos adeudados por actividades efectivamente realizadas. Y uno podría cuestionar que actividades que han sido calificadas por la Corte Suprema y como ilícitas estén promocionando sus servicios en televisión abierta, lo cual hace que sea una actividad evidente.
6: Al término de la sesión, los senadores solicitaron citar al ministro de Hacienda, Jorge Quirós, para conocer la postura del gobierno respecto a si la medida termina validando una actividad ilícita.
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5: La presidenta del Senado, Paulina Núñez, anunció que reabrirán el proceso a los 7 postulantes para la Secretaría General de la Cámara Alta. Gonzalo Holguín nos cuenta más.
2: La presidenta del Senado, Paulina Núñez, señaló que buscarán un acuerdo amplio en la Comisión de Régimen Interno para nombrar el cargo de la Secretaría General del Senado, pudiendo llegar incluso a entrevistar a los 7 postulantes iniciales. Cabe recordar que en una controversial decisión en el mes de mayo, la instancia decidió dejar como únicos finalistas a la exministra Express Macarena Lobos y al actual prosecretario de la Cámara Baja, Julio Rojas, por ser los 2 puntajes más altos según la consultora externa que llevó el proceso. Esto motivó la profunda molestia del Partido Socialista, porque la consultora había entregado 4 nombres a la comisión, incluyendo al exsecretario Raúl Guzmán, pero a partir de una propuesta de Manuel José Osandón, se acordó un filtro de solo 2 candidatos con los puntajes más altos. Paulina Núñez dijo que se echará pie atrás y que no se entrevistará solo a Lobos y a Rojas como finalistas. El criterio es buscar al candidato que alcance los 33 votos necesarios en la sala del Senado.
8: Se está haciendo una propuesta distinta, que es que se entreviste a los 7 candidatos que llegaron hasta esta instancia. Es la Comisión de Régimen del Senado quien va a enviar un nombre. Yo lo que espero es que construido el acuerdo sea hasta el final, es decir, hasta que esa persona cuente con 33 votos en la sala.
2: Versiones encontradas hablan de un diálogo trabado, con Núñez como presidenta buscando un entendimiento para un nombre de consenso que parece aún lejos de concretarse.
5: Vamos con más información. Tras la salida de Manahi Pacarati de la Cancillería, la Asociación de Diplomáticos y Diplomáticas de Carrera hizo un llamado a realizar desvinculaciones bajo parámetros éticos, profesionales y de desempeño. Los detalles los tiene Montserrat Tapia.
9: Continúan las críticas a la decisión del gobierno de poner fin a la carrera diplomática de la embajadora Manahi Pacarati. La diplomática de origen Rapanui fue removida en enero de la Embajada de Chile en Nueva Zelanda tras respaldar públicamente la idea de un autogobierno para Rapanui. Tras su salida de Wellington en enero de este año, fue reubicada en la División de las Culturas, las Artes, el Patrimonio y la Diplomacia Pública del Ministerio de Relaciones Exteriores. Sin embargo, la semana pasada el Ejecutivo solicitó su renuncia sentencia definitiva, argumentando una pérdida de confianza. La medida generó cuestionamientos del ex canciller Juan Gabriel Valdés, quien cuestionó la medida y advirtió que la salida de Pacarati puede significar un daño para la Cancillería, especialmente considerando su extensa trayectoria de casi 3 décadas.
10: Esto va a acentuar la discusión sobre territorios del tipo de Rapa Nui, que puede generar reacciones en Naciones Unidas, no lo sé. Pero en definitiva creo que no habla bien de lo que estamos haciendo desde el punto de vista del manejo de la Cancillería.

0: Cancillería.
1: En una declaración pública, Adica destacó la carrera de Pacarati y señaló que la continuidad de los embajadores debe ser evaluada con criterios profesionales y transparentes, mientras el gobierno insiste en que los embajadores son cargos de exclusiva confianza del presidente de la República.
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4: El director del Registro Civil, Omar Morales, explicó ante el Congreso el error en la emisión de 5 cédulas de identidad de migrantes y tildó de falsa la cifra que hablaba de 14.000 documentos. Los detalles los tiene Ignacio Mahave.
5: Ante la Comisión de Gobierno de la Cámara de Diputados, el director del Registro Civil, Omar Morales, negó que el servicio haya otorgado cédulas de identidad a personas en situación migratoria irregular. La aclaración surgió luego de versiones que apuntaban a que cerca de 14.000 extranjeros indocumentados habrían recibido documentos de identidad sin cumplir los requisitos establecidos. Tras negar dicha situación, Morales explicó que sí tuvieron problemas con la documentación de extranjeros que estaban utilizando una visa de refugio mal emitida por el Servicio Nacional de Migraciones. Luego de una revisión conjunta entre ambas instituciones, se comprobó que por error a 5 extranjeros se les renovó la visa de refugio por 5 años, cuando debió haber sido prorrogada por 8 meses. El director reconoció la equivocación y aseguró que la situación fue corregida inmediatamente y descartó que se hayan regularizado a quienes no les correspondía el beneficio.
6: Esta cifra que se ha estado circulando de 14.000 cédulas emitidas de extranjeros indocumentados que no correspondían es falsa, total y absolutamente. De un total de 5 casos que tenemos con un problema en la emisión, efectivamente, lo asumimos, hubo un error ahí, y ese error fue subsanado inmediatamente.
5: Los parlamentarios acordaron convocar a la comisión al ex director del Servicio Nacional de Migraciones, Luis Eduardo Taller. Sin embargo, la ex autoridad se excusó de asistir a la sesión de hoy.
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2: 12 de la noche, 23 minutos.
4: El Comando Central de los Estados Unidos informó que completó una serie de ataques contra objetivos iraníes por orden del presidente Donald Trump en respuesta al derribo de un helicóptero Apache del ejército estadounidense. Según el mando militar, las fuerzas estadounidenses atacaron sistemas de defensa aérea, estaciones de control terrestre y radares de vigilancia iraníes ubicados cerca del estrecho de Hormuz, utilizando municiones de precisión lanzados desde cazas de la Fuerza Aérea y de la Armada. Y centenares de ciudadanos de distintas organizaciones pidieron al gobierno de Bolivia declarar un estado de excepción para poner fin a las protestas y bloqueos de carreteras que realizan desde inicios de mayo sindicatos, campesinos, obreros y seguidores del exmandatario Morales para exigir la renuncia del presidente Rodrigo Paz. Los integrantes de plataformas ciudadanas, asociaciones cívicas, comerciantes, mineros y grupos religiosos, entre otros, se concentraron en la histórica Plaza San Francisco, en el centro de La Paz, para celebrar un cabildo o asamblea ciudadana para aprobar resoluciones que serán presentadas al gobierno.
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2: 12 de la noche, 25 minutos.
4: La selección chilena de fútbol regresa esta noche al país luego de su último triunfo por 2-1 ante la República Democrática del Congo en Francia. El seleccionador Nicolás Córdoba aseguró que se reunirá con la dirigencia del fútbol chileno para definir su futuro a corto plazo. Y el sindicato de árbitros solicitó 10 fechas de sanción al delantero de Colo-Colo, Javier Correa, tras las críticas desmedidas del último domingo al juez Nicolás Gamboa. El Tribunal de Disciplina citó a declarar al futbolista el martes próximo. Todo el deporte, la actualidad con Diego Osorio.
0: El seleccionado chileno que sirvió de sparring frente a combinados mundialistas como Portugal y la República Democrática del Congo, a quien derrotó por 2-1 con tantos de Darío Osorio y Matías Sepúlveda, regresa esta noche al país con la incertidumbre respecto al futuro del entrenador Nicolás Córdoba, que seguirá además en su función de coordinador de las selecciones juveniles. El capitán de la Roja, Gabriel Suazo, apoya este proceso que denomina interinato.
8: Quieras o no, es un interinato y no sabemos si va a seguir así, no va a seguir así, si lo ratifican o viene otro entrenador. La verdad es que son cosas que nosotros no controlamos, no están en nuestras manos. Hoy tenemos a Nico y lo respetamos y estamos convencidos de su idea. Luego, si toca cambiar y llega otro entrenador, va a ser un poco de lo mismo. Pero ya la base que estamos formando nosotros como equipo es lo que más nos importa hoy en día.
0: En el ámbito del fútbol local, el sindicato de árbitros solicitó 10 fechas de sanción al delantero de Colo-Colo, Javier Correa, por la crítica desmedida del último domingo el juez Nicolás Gamboa en el encuentro frente a Huachipato. Por lo pronto, anoche el Tribunal de Disciplina de la NFP citó a declarar al futbolista del Cacique para el martes de la semana próxima. En otro orden de cosas, y a menos de una semana para su debut mundialista frente a Argelia, la selección argentina recuperó a Lionel Messi tras su lesión en el isquiotibial izquierdo y disputó los últimos 20 minutos en el último amistoso, derrotando por 3-0 Islandia en Alabama. Messi marcó el segundo tanto apenas ingresó a través de un lanzamiento penal y su compañero Rodrigo De Paul ilusiona al hincha albiceleste.
9: Vamos a dejar todo lo que tenemos y un poquito más seguramente por darles alegría, porque se vuelve a ver esa unión que se vio en Qatar, que creo que vio para la historia, así que bueno, ojalá lo podamos repetir, que lo vamos a intentar seguro.
0: El Mundial comenzará mañana con los encuentros entre México, Sudáfrica y Corea del Sur, República Checa, que se disputarán en el Distrito Federal y Guadalajara respectivamente. Uno de los partidos más atractivos en estas primeras jornadas se dará este sábado en New Jersey con el enfrentamiento entre Brasil y Marruecos. El seleccionador de la verde amarela, Carlo Ancelotti, destacó el liderazgo de su equipo para postularse como una de las candidatas al título.
10: Tenemos líder de un nivel muy alto, a nivel territorial, a nivel de calidades, da profesionales muy serios que quieren mucho a la selección. Creo que el equipo está en un camino correcto.
0: El director de trabajo para el Mundial de la Casa Blanca, Andrew Giuliani, aseguró que existió una razón de peso en la verificación de antecedentes, sin dar más detalles, para que las autoridades migratorias estadounidenses hayan vetado la entrada de uno de los árbitros elegidos para el Mundial, el somalí Omar Abdulkair Artan, el mejor de la Confederación Africana de Fútbol del último año, y que se iba a convertir en el primer juez de ese país en arbitrar un partido en la historia de los Mundiales. Al cierre, y con goles de los futbolistas de Santiago Wander, Cristóbal Villarroel e Ignacio Flores, la selección chilena sub-20 derrotó por 2-0 a Brasil en el segundo amistoso de este mes, que en este caso se disputó sin espectadores en Quilín.
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4: El gobierno de José Antonio Kast ajustó su meta fiscal y dejó atrás el compromiso de déficit cero. Este lunes iniciará su trabajo la comisión que revisará la acusación constitucional contra el exministro Nicolás Grau. Un nuevo empate en la sala del Senado terminó por rechazar la norma que permitía levantar el secreto bancario mediante una vía administrativa. La Fiscalía informó que los bancos habían reportado hace tiempo movimientos sospechosos a la unidad de análisis financiero vinculados a detenidos en la Operación Tokio. La moneda volvió a respaldar los embargos a deudores del crédito con aval del Estado, CAE. Percy Marín, ex esposo de la senadora Camila Flores, negó haber difundido por redes sociales las fotografías íntimas de la parlamentaria. Y un operativo contra el tráfico de drogas y la corrupción en la cárcel de Illapel dejó 16 detenidos, entre ellos 5 funcionarios de gendarmería.
11: Doce de la noche, 29 minutos.
4: Hasta acá la revisión de las noticias en Radiograma. Los dejamos invitados para que continúen en la sintonía de Bio Bio, la radio. Llega el trasnoche de la radio hasta las 6 y recuerde que a cada hora nos volvemos a reencontrar con las noticias en El Informador. Todos los detalles ya están en nuestro sitio web biobiochile.cl. Gracias por estar ahí, que tengan todos una excelente jornada.
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4: Hola, hola, ¿cómo están? Qué gusto saludarles. Bienvenidos al trasnoche de la radio de este día miércoles 10 de junio. ¿Cómo están, auditores? Qué gusto en saludarles. Vamos a estar acompañándolos hasta las 6 de la mañana con información, con música, con entrevistas, con los especiales y, por supuesto, con la compañía que ustedes merecen, auditores. Nos pueden enviar ya sus mensajes, pero antes quiero saludar a quien me acompaña la puesta en el aire el día de hoy, el skater número uno de la radio, el Tony Hawk de la radio, el señor Nicolás Chacón.
12: Saludos, Marito. Aquí escuchándote como todas las noches y descansando. Y escuchando la Bio Bio. Chao, chao.
4: Ahí está Nicolás Chacón con nosotros el día de hoy. Muy bien, me sorprendió. Bien, saludos, Nico. Vamos a estar con él. Rodrigo La Rosa se fue a descansar. Ahí está Benjita Play también de Bio Bio TV. Nuestro querido Benjita que ya está yéndose a casa, ya se va a ir a descansar. Y a todo el equipo, a la Manu y a quién más. Manu y, ¿quién más tú? Y Felipe, el equipo de Bio Bio TV, que ya deja el programa, deja la radio, deja los estudios de Antonio Belet para irse a descansar.
13: ¿Cuándo pagan?
4: ¿Ya fue ya? Está en etapa crítica.
14: Eso mismo.
4: Sí, tal cual. Bien, auditores, comienzan a mandarnos sus mensajes de voz también al +56 99 207 888 y también nos pueden llamar al 800 810 810. Ya vamos a estar conectados con nuestra unidad móvil, con Vicente Aguilar. Estamos monitoreando varias informaciones, mucha información que nos llega desde el norte del país. Ya vamos a estar con eso, sobre un operativo médico que se ha dado en la comuna de, en la zona de Huasco, que nos han preguntado varios auditores por allí. Ya lo vamos a estar seguramente en los próximos minutos contándoles. Por ahora, atentos a este programa que recién comienza. Bueno, hoy día por la madrugada se espera, porque esta cosa es media dinámica, la cosa puede cambiar. Es muy probable que existan precipitaciones, que llueva en Santiago. De hecho, yo estaba revisando acá. Déjeme revisar. A ver, Santiago, claro. Se espera que durante esta jornada, durante el día en su totalidad, según algunos modelos meteorológicos, precipiten casi 7 milímetros. Es bastante para una madrugada. ¿Cuándo debería comenzar esto? Los últimos modelos hablan de las 2 de la madrugada, que podrían comenzar las precipitaciones y mantenerse hasta el mediodía. Ya por la tarde de este día miércoles, la lluvia debiese parar, al menos aquí en Santiago. Vamos a estar revisando otras ciudades también de nuestro país, pero las precipitaciones llegarán. Prácticamente está confirmado en todos los servicios meteorológicos, al menos en la Dirección Meteorológica de nuestro país. De hecho, lo voy a revisar de inmediato, ¿eh? Para no dilatar más eso. Claro, hoy se espera una máxima de 11 grados, va a ser muy baja la temperatura, y claro, por la mañana se espera que esté cubierto con lluvia. Por la tarde, chubascos variando a nubosidad parcial, es decir, ya en la tarde, 1 de la tarde, 12 del mediodía, ya debiese estar finalizando esta precipitación. Así que mucha precaución, mucha precaución, porque si va a salir en la mañana, sepa que en algún momento algo de gotitas va a caer, que sea más o menos, pero va a haber algo de precipitaciones acá en la región metropolitana. Bien, auditores, vamos a comenzar, quedan 25 minutos para la 1 de la madrugada. Hoy vamos a estar con Gustavo Poblete, tendremos música chilena en el estudio. Vamos a partir de inmediato con Aja. Esto se llama Take On Me. Bienvenidos todos a Altas Noches de la Radio.

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1: Ahí escuchábamos a los noruegos de Aha, canción del año 1985, que debe tener uno de los mejores videoclips del mundo, ¿no? Qué bueno el videoclip de Take On Me. Ya hay varios mensajes de audio que están llegando por ahí. Ahí Nicolás ya los va a estar revisando. Nicolás Chacón, alias el Tony Hawk de la radio. Bien, hola Mario, ¿cómo estás? Que tenga un buen programa el día de hoy. Saludos afectuosos, gracias Rodrigo, gracias a ti también. Hola Mario, Nicolás y Vicente, el sol de Tirúa, les saluda Lipe desde Quintero esperando la lluvia. Hola amigo Mario, gracias a Marco Villarroel. Desde Estados Unidos también nos escribe Sergio, desde la ciudad del Doral, allí en los Estados Unidos también. Nos dicen que hay algún tipo de problema con la radio en Puerto Montt. Vamos a revisar, ¿eh? Vamos a consultar qué es lo que está pasando hasta ahora. Nos escribe también Luis de la Fuente desde Lautaro, también desde Limache, dice hola Mario, Nicolás, Vicente, Gastón, uberando por la quinta región, Nelson Lobo, gracias Nelson, hola, buenas noches, saludos de Ovalle, los saludo a la distancia. Nos escribe Georgina Araya, que nos ve por la televisión a color. El agüita ya va para Santiago desde el olor, lloviendo mucho. Nos escribe María Susana. También nos escribe desde Yico, en Maule, que llueve y no. Elson Cubillos, conectado con nosotros ahora. Gracias, Elson. Hola, Mario. Buenos días. Acá, 9 milímetros. En Yanquihue caen mientras tomo desayuno. Un gran saludo a todos los amigos. Samuel, el amigo de los salmones. Gracias, Samuel. Es verdad. Es poco para ciudades del sur. Es muy poco. Hola Mario, Nicolás, soy Osvaldo, en mi turno de guardia aquí, 2 grados de sensación térmica y a las 4 de la mañana lluvia en Punta Arenas. Mira, hola Mario, escuchándote como siempre, noche tranquila y sin lluvia en San Pedro de La Paz. ¿Cómo estará hoy el amigo Miguel? Miguel, ¿cómo estás, Miguel? Cariños para ti, tu equipo y todos los trasnochadictos. Georgina, que está con nosotros hasta ahora. Entiendo que Miguel ya está mejor, de hecho ayer nos mandó un mensaje al final del programa de que estaba muy agradecido. Hola Mario, éxitos para el trasnoche y a esperar la programación. Bendiciones para ustedes, gracias Luchito. Luchito Escobar nos escribe desde Talcahuano. Buenos días Mario, ¿cuándo empieza el Mundial? El jueves, el día de mañana ya empieza el Mundial. Hola amigos de la radio, quiero felicitarlos por darle a la oportunidad a tantos jóvenes en sus programas. Digo esto porque la televisión siempre son los mismos rostros en todos los programas, por eso los felicito, dice Ricardo. Gracias por lo de joven, gracias Ricardo. Hola Mario, ¿cómo te va? Saludos desde Cabrero, un saludo a Luis Pacheco y Miguel Roa. Buenas noches, chamo, dice acá un auditor. Bueno, le mandamos un abrazo a él, que nos escribe hasta ahora. No nos dejó el nombre, pero le mandamos un abrazo. Buenas noches, en Coelemu, truenos y relámpagos. Manden una foto, un video, manden un videito. Hola Mario, ¿cómo estás? Llegando a mi linda comuna de Doñihue, desde Calama. Están conectados también a esa hora. Aquí lloviendo a baldazo en el Doral, en los Estados Unidos. Dice que está lloviendo. Ahí está. Y la lluvia caerá. ¿A usted le gusta la lluvia, Nico, no? ¿No? ¿No le gusta? No, a mí sí me gusta la lluvia. A mí, ¿te gusta la nieve? Tú eres más de snowboard, de esa onda. No, a mí me gusta el snowboard. Estoy en farillón, esa onda. Mira, ya se está conectando con nosotros. Te lo voy a enviar, Nico. Ya lo vemos en pantalla. El señor, el maestro Vicente Aguilar, más conocido como el Sol de Tirúa. ¿Cómo estás, Vicente? Gusto en saludarte. ¿Todo bien?
2: ¿Qué tal? Sí, ya acostumbrándome al Sol de Tirúa. Cuesta. Ahí alguien, un auditor, mandó el mensaje igual. Le agradezco el cariño, qué lindos que son. Saludamos a todos entonces, Mario. Ahí a Nico también, que está en los controles hoy. Saludamos al gran Rodrigo de la Rosa, que debe estar descansando. Dijo que no iba a descansar hoy. Sí, dijo, no, voy a acostumbrar al horario para estar mañana con ustedes. No. Así que si está ahí
1: es un desastre.
2: En sintonía, un gran abrazo para él y bueno, para todos días, quienes Rodrigo, hoy en esta hora.
1: Rodrigo de la Rosa, que está en su casa, hoy día estamos con Nicolás Chacón. Oiga, Vicente, pero yo no lo veo preparado para la lluvia, fíjese, no.
2: Para arriba no. No, es que todavía no. Tú sabes que yo no soy friolento.
1: Ya, pero.
2: Pero los zapatos. A ver, ¿cómo lo hacemos para mostrar los zapatos?
1: No, pero, a ver.
2: Estamos.
1: Descríbalos.
2: Estoy con un outfit. un outfit outdoor. ¿Qué te parece?
1: Oye, cerca de su casa están haciendo, cerca de Selwa están haciendo piques, parece que se escuchaban ahí unos sonidos de auto escape libre. ¿Qué pasó?
2: No, los chiquillos aquí son rápidos y furiosos.
1: Ya, bueno.
2: Espérame, déjame arreglar el audio ahí. A ver. ¿Cómo estamos?
1: Sí, ahí
2: sí, bien, ahora sí.
1: Ahora sí te escuchamos bien. Oye, Vicente, bueno, se vienen las precipitaciones pasadas las 2 de la madrugada, aparentemente, en la región metropolitana.
2: Sí, con seguridad a las 4 de la mañana ya va a estar lloviendo acá en la región metropolitana. Gran cantidad de agua, gran cantidad de agua la que se espera. Por lo mismo, yo estoy con zapatos impermeables. Bien. En este momento no me ven con alguna casaca, una parca, pero estoy preparadísimo para no mojarme los pies, que eso es primordial. Primordial para después no andar ahí resfriado.
1: Exacto. Oye, Vicente, en un ratito vamos a estar, bueno, estamos averiguando, ¿no? Una situación que se está dando en el norte del país, ¿no?
2: Sí, en la zona, en la tercera región ahí en Huasco, bueno, un operativo de emergencia que movió ahí al hospital de Huasco algunas personas con una evacuación de un tripulante de nacionalidad china que presentaba problemas de salud en una embarcación que estaba en las costas ahí, que iba rumbo a Iquique. Entonces estamos averiguando en este momento, revisando la información también que tenemos disponible. Bueno, hasta el momento la municipalidad de Huasco, les puedo contar que entregó un comunicado que dice que el hospital de Huasco informa a la comunidad que actualmente se encuentra realizando la atención de una persona que requiere asistencia médica, siguiendo estrictamente los protocolos clínicos y de seguridad establecidos para este tipo de situaciones. Respecto de la situación en desarrollo, se continuará monitoreando permanentemente y en la medida que exista información confirmada que pueda ser comunicada. Ellos agradecen a la comunidad la comprensión y también que se evite la difusión de información que no esté confirmada, y lo que ellos dicen es que esto no sería algún problema epidemiológico, porque preliminarmente algunos vecinos estaban hablando de alguna enfermedad que portaba este tripulante chino, pero eso no está confirmado y en este momento estamos trabajando para eso, para poder tener esa información verídica, ¿cierto? No alertar de mala forma a la comunidad, y por eso mismo la municipalidad de Huasco y también el hospital de Huasco están entregando estos comunicados, Mario.
1: Sí, de hecho ya está en nuestro sitio web biobiochile.cl, es este protocolo sanitario que se ha activado a propósito de este ciudadano chino que estaría en una, ya vamos a estar viendo un video que nos muestra cómo ha sido esta evacuación. Obviamente Chile tiene profesionales del área de salud que activan protocolos dado este tipo de situaciones. Ya estamos viendo imágenes a través de BioBio TV donde se logra ver este operativo. Estas son imágenes que fueron captadas por uno de nuestros auditores y que fueron enviadas, de hecho, hace algún rato atrás. Esto ocurrió, Vicente, hace ya por lo menos un par de horas, por lo menos habla de una hora y media. Ha llamado, por cierto, toda la atención de los vecinos de la zona. ¿Por qué? Porque ya sabemos lo que ha ido ocurriendo con algunas embarcaciones en otras partes donde se habla de algunas enfermedades complicadas, como se acuerdan, en algún momento hablábamos del ébola, hablábamos de la situación que ocurría con la situación del virus Hanta, pero lo cierto es que la información que tiene la radio y la que ha entregado la municipalidad es que se encuentra realizando la atención médica a una persona que requiere asistencia médica bajo siguiendo los protocolos que ya hay. Por ahora se continuará monitoreando permanente en la medida que existe información confirmada y que pueda ser comunicada, va a ser entregada oportunamente a la comunidad. Eso es lo que está ocurriendo hasta ahora, está siendo monitoreado por la Seremía de Salud, la Secretaría Regional Ministerial de Salud, el Servicio de Salud y la dirección de este hospital. Y por cierto, han enviado este comunicado que ha salido ya hace algunos minutos atrás. ¿Cuál es la situación, Vicente? Es que básicamente para descartar cualquier tipo de información errónea que se esté trasladando por las redes sociales. Por ahora es un protocolo que está bajo los parámetros normales en alta mar y la municipalidad va a estar informando seguramente en los próximos minutos. Nosotros ya estamos chequeando esto, ¿no?
2: Sí, estamos revisando la información, contactando también a fuentes del norte del sector de Huasco para también confirmar esta información, que ellos nos den más detalles de lo que sucedió. Bueno, los comunicados son claros, entregan esto como un protocolo normal, ¿cierto? Como sucede siempre cuando hay algún problema de salud en alguna embarcación, en este caso una tripulación con una persona de nacionalidad china, y ahí cuentan también, relatan que el personal de salud trabajó con elementos de protección personal, todo esto bajo el protocolo. Por eso también el llamado a la calma es importante, lo que ha hecho la Municipalidad de Huasco, también el hospital, para evitar así malos entendidos, ¿cierto? Porque, claro, se habló de ébola, se habla de alguna enfermedad que puede ser complicada, que muchas veces nosotros no las tenemos acá en nuestro país y que son traídas por estas personas que vienen desde el extranjero. En este caso, este tripulante chino está con alguna enfermedad y el protocolo se activó tal como sería con cualquier enfermedad que portara algún tripulante de alguna embarcación.
1: Eso es muy importante lo que dices tú, Vicente. Es bueno lo que hizo la municipalidad también para poner paños, más que paños fríos, es para decir, ok, se ha hecho este trabajo, se está de cierta forma trabajando bajo los protocolos, y cuando existe información confirmada, chequeada, serán ellos mismos los que entreguen ese detalle. Por eso es tan importante siempre, auditores, estar atentos a los medios oficiales. En este caso nosotros estamos siguiendo con mucha importancia lo que está pasando en Huasco, y apenas tengamos detalles sobre el estado de salud de este ciudadano chino, de por qué en qué condiciones ha llegado y cuál ha sido la forma en la que se ha ido llevado hasta el hospital de Huasco, se lo vamos a contar. Pero por ahora todo se maneja bajo los protocolos que tiene nuestras autoridades sanitarias en nuestro país. Eso es bien importante, así que apenas tengamos, Vicente, no, ya estamos intentando llegar a las autoridades en Huasco.
2: Sí, estamos trabajando para llegar a ellos. También, si hay algún auditor que esté ahí con información, siempre es bienvenida para nosotros como Radio Bio Bio. Por lo tanto, hacemos el llamado también a la calma, así como lo hizo en el comunicado del Hospital de Huasco, la Municipalidad de Huasco, que trabajaron, acá dice, trabajó la Capitanía de Puerto de Huasco, voluntarios de bomberos y funcionarios de seguridad municipal en la labor de rescate, traslado también hasta el hospital de esa comuna, de esta persona de nacionalidad china que en una embarcación que iba camino a Iquique y que tuvo que detenerse ahí en Huasco, en el puerto, para poder enfrentar esta enfermedad que tenía esta persona de nacionalidad china y que ahora nos tiene, claro, teniendo en cuenta, preocupados también por la información oficial de qué es lo que sucede con esta persona y así evitar malos entendidos a raíz de esta situación.
1: Así es, está en nuestro sitio web biobiochile.cl, con el trabajo también de nuestro colega Antonio González, el equipo de BioBio Chile, donde está entonces la activación de este protocolo sanitario para evacuar a un tripulante chino con problemas de salud de la costa de Huasco. Esta era una embarcación que iba a Iquique, ¿no?
2: Sí, eso es lo que entrega el comunicado de la municipalidad.
1: Si estamos con algún problema de audio, Vicente, ya vamos a volver contigo. Vamos a intentar ahí volver contigo. Estábamos con un problema de audio, pero ya volveremos contigo. Tú me avisas, Nicolás, para que volvamos a conectar con Vicente. Son las 0:52. Nos envían sus mensajes, hay varios, al +569 920 7888. Ya vamos a volver con Vicente Aguilar, con nuestra unidad móvil que está por las calles de la región metropolitana. Ya está con nosotros de vuelta. Ahora sí, Vicente, estábamos ahí teniendo algunos problemas, pero ya estamos de vuelta.
2: Sí, lo que les iba contando, la tripulación, la embarcación, iba camino a Iquique y ahí es donde tienen que detenerse debido a los protocolos. Cómo funcionan, ¿cierto? En las costas nacionales es importante saber que siempre tenemos protocolos que funcionan, los trabajos se dan rápidamente y así también hemos evitado en otras oportunidades tener algunos problemas con algunas enfermedades que no están en nuestro país y que son traídas desde el extranjero, pero este no es el caso, no se ha confirmado, reiteramos, es solo información que surge de algunas personas, ¿cierto? Que surge entre vecinos, pero estamos esperando la confirmación. Pero lo que podemos decir es que el comunicado oficial habla de que esto es un protocolo de enfermedad normal, ¿cierto? De alguien que viene en una embarcación, en una tripulación, y tiene que ser trasladado como lo vimos en algunas imágenes, con elementos de protección personal, del personal de salud, ¿cierto? Como lo hicieron ellos. Eso es protocolos que siempre tenemos en nuestro país y que han evitado muchas veces
3: poder propagar algunas enfermedades, pero estamos, les reitero, esperando la información oficial desde la Municipalidad de Huasco, desde las autoridades del norte de nuestro país.
1: Bien, bueno, Vicente, vamos a volver contigo en cualquier momento, ya vamos a estar atentos a cada información, no tan solo lo que pasa ahí en Huasco, sino también en aquí en la región metropolitana. Tú nos avisas para conectar nuevamente, te mandamos un abrazo apretado, y bueno, las botas ojalá que te sirvan, los zapatos outdoor.
3: Sí, no, totalmente, recuerden salir abrigaditos en la mañana. Bueno, no va a ser una lluvia todo el día, hasta las 12 más o menos, hasta el mediodía, vamos a tener precipitaciones en la región metropolitana, pero siempre es importante cubrirse los pies para que no se enfríen después. Puede ser un gran problema que se sufre con la lluvia, uno que... Tú sabes también, tú sabes más de nieve, Marito.
1: Exactamente, exactamente. Bueno, apenas tengamos las primeras precipitaciones, conectaremos contigo, Vicente. Te mandamos un abrazo, sí. Buena jornada.
3: Un abrazo, que tengan buen día.
1: Ahí está, quedan 6 minutos para la 1 de la madrugada. Es el Trasnoche de la Radio que te acompaña a esta hora. Escucharemos a Yubas con Celos y La Moral Distraída, se llama La Funa 2017 en Bío Bío.

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1: Llegan mensajes a través del WhatsApp, los voy a estar leyendo. Más 569-9207888. Vamos para allá, hay varios mensajes que tengo que leer. Hola Mario, Nicolás, Vicente desde el barrio El Golf, con una chispita de lluvia por estos lados, ya preparando la almohada porque guardia que no duerme dice no es guardia. Abrazos. También, hola Claudia por acá, después Pudahuel, aguante a todos los que trabajamos de noche. Saludos Claudia, abrazos para ti. Hola Mario, ¿cómo estás? Desde acá de la ciudad de Temuco con lluvia, ya está precipitando en esa zona, hace ya rato, en el sur hace rato que ya han comenzado a precipitar. Acuérdense en la mañana, en Santiago, santiaguinos sorprendidos por la lluvia, eso se viene ya pronto. Hola amigos de la radio de Bio Bio, Marco de Conce, saludos desde acá. Hola Mario, ¿cómo te va por acá? Noche helada. Pedro Fontoa, en Huachuraba, saludos a mi compañero Marco Guerrero, que trabaja de guardia noche en Recoleta, saludos. Y Quique Glorioso, nos escribe a esta hora otro de los auditores, buenas noches Mario, desde el Quisco Nada de Agua, buen comienzo musical, gracias Miguel Ángel Molina, que está conectado, también desde Chillán, nos escribe Jorge, hola Jorge, ¿cómo estás? Viéndolos a ustedes, esperando la lluvia, hola amigo Mario, Nico, Vicente, soy Alex de Viña, que tengan buena jornada. Aún nada de agua, aunque sea amenazante. Venga ese cariño para ustedes. Gracias, Alexis. También para ti, querido Mario. Porfa, saluda a mi hijo que está de cumpleaños. Él se llama Adrián Vázquez Beltrán. Yo soy Anita de Puente Alto. Cariños a ustedes que nos hacen la vida tan grata. Gracias, Bio Bio. Buenas noches, Mario. Esperando la lluvia. Buen por el rosa con el DJ y los controles. Dice acá. Sí, bueno. Si me pesca el DJ por ahí, estaría bueno. Vamos a ver si me pesco hoy día. Saludos, soy Cecilia de Viña del Mar. Aquí todavía no llueve y estamos preparados. Ahí está, gracias Cecilia. También desde Chillán nos escribe otra de nuestras auditoras, María José, que está conectada a esta hora, esperando la lluvia en Santiago Centro, esperando que sea una lluvia tranquila, sin inconvenientes. Mauricio Montero, que está hasta ahora con nosotros. Gracias. Quedaron varios ahí en cola, pero ya los voy a estar leyendo a la vuelta. 1:00 a.m. en punto, iremos a la pausa. Vienen las noticias, viene el informador.
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1: Buenos días, bienvenidos a la revisión de las noticias en El Informador. Percy Marín, exmarido de la senadora de Renovación Nacional, Camila Flores, negó estar involucrado en la difusión de imágenes íntimas de la parlamentaria. La información la tiene Gloria Bahamontes, desde Radio Bio Bio en Valparaíso.
3: Tras la denuncia presentada por la senadora Camila Flores por la difusión de imágenes íntimas y las diligencias realizadas por la Policía de Investigaciones en el domicilio de su exesposo, Percy Marín rompió el silencio y emitió una extensa declaración pública rechazando las acusaciones formuladas en su contra. El exconsejero regional de Valparaíso negó haber participado en la filtración, coordinación o divulgación de registros privados de la parlamentaria, asegurando que los hechos actualmente son materia de investigación y que nunca ha ejercido actos de violencia en contra de su expareja.
4: No he ejercido jamás actos de violencia en contra de ella. Tampoco he participado o promovido ni coordinado la filtración ni divulgación de imágenes privadas, todo lo cual actualmente es objeto de una investigación. Quiero ser absolutamente claro en esto. Rechazo profunda lo ocurrido y me preocupa cualquier vulneración de la intimidad de las personas.
3: Cabe recordar que la declaración surge luego de que la Brigada de Cibercrimen de la Policía de Investigaciones realizara diligencias en el domicilio del ex consejero regional en el marco de la investigación por la filtración de imágenes de carácter sexual de la senadora Camila Flores. Desde la región de Valparaíso, Bio Bio, la radio.
1: La Policía de Investigaciones desbarató una agrupación delictual vinculada al ingreso de elementos ilícitos a recintos penales en la región de Coquimbo, que dejó a 16 personas detenidas, entre ellos 15, entre ellos 5 gendarmes. Los detalles los tiene Jaime Sepúlveda.
5: Una extensa investigación liderada por la Fiscalía y la PDI permitió en la región de Coquimbo desbaratar una organización criminal vinculada a distintos delitos. Operativo denominado El Dorado, que ayer concluyó con múltiples allanamientos en tres regiones del país ligados a diligencias por ilícitos como cohecho, lavado de activos, ingreso de elementos a recintos penales y tráfico de drogas. A raíz de esto se aprehendió a 16 personas, de ellos 5 gendarmes que pasarán a control de detención mañana jueves en el juzgado de garantía de Yapel. Al respecto, el ministro de Seguridad Pública, Martín Martina Raúl señaló que les preocupa esta situación en donde funcionarios públicos se ven involucrados en ilícitos.
6: Nos duele profundamente porque nosotros damos el apoyo a todas las fuerzas de seguridad, pero tenemos que ser inflexibles porque tenemos que recuperar efectivamente esos espacios que hemos perdido de confianza ciudadana.
5: Del operativo se incautaron vehículos, dinero en efectivo, teléfonos celulares y distintos tipos de drogas que serán utilizados como medios de prueba en contra de los imputados.
1: Vamos con noticias de carácter internacional. Vamos a ir hasta Perú. Un fuerte oleaje presentado en los últimos días en las costas peruanas ha dejado dos pescadores fallecidos y otros dos desaparecidos y un total de 98 puertos cerrados, informaron fuentes oficiales durante el martes. Los cuerpos de dos pescadores que desaparecieron el lunes tras naufragar su pequeña embarcación artesanal en la playa Yumaque de la Reserva Nacional de Paracas fueron localizados el martes. En tanto, otra embarcación se hundió a causa de un fuerte oleaje en la provincia de Canamá, en la región de Arequipa, con cuatro pescadores, de los cuales dos pudieron alcanzar la orilla, pero dos siguen desaparecidos. Medios locales reportaron daños materiales en paseos marítimos de toda la costa debido a las inundaciones y el impacto de las olas. Se informaron que pescadores de puertos tan activos como Chimbote en el puerto de Perú no pueden salir a trabajar desde hace días. 1:04 a.m. hasta ahora la ciudad de Concepción en la región del Biobío, 10 grados de temperatura, se mantiene con llovizna y precipitaciones en esa zona y una humedad del 96%. En Santiago, 9 grados de temperatura, está nublado con una humedad del 85%.
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1: Vamos a seguir avanzando. Escucharemos a Reyes con Where's My Husband. Estás en BioBio, la radio.

0: escuchando la música de Lucho Castillo, este músico oriundo de la región del Ñuble, este cultor de la danza, la música folclórica que nos acompaña el día de hoy y que se va a estar presentando ya este viernes 12. Quedan poquitos días, ya quedan prácticamente 48 horas para que se esté presentando en la sala máster ahí en Miguel Claro, 509 en Providencia, con Suelo Vagar. Ya vamos a estar también revisando acá, nos trajo algunos discos bien bonitos que ya lo tenemos acá, discos físicos. Y estamos con él, estamos con Lucho Castillo acá en el Trasnoche de la Radio. Lucho, ¿cómo te va? Gusto de saludarte, bienvenido al programa, ¿cómo te va?
1: Hola, gustazo, el gusto es mío y bien, contentísimo estar acá.
0: Oye, ¿te ha costado habituarte a estar a esta hora? ¿No me decías que habías dormido?
1: Sí, porque yo a las 8 o a las 9 ya estoy durmiendo.
0: Ya.
1: Es de lo bueno que somos mentirosos los yungayinos.
0: Claro, oye, ¿oriundo de Yungay?
1: Yungay, región de Ñuble ahora, antigua provincia de Ñuble. Pertenecía a la octava región y ahora ya se independizó, que es claro. Muy grande, una provincia gigante, 21 comunas.
0: Claro. Oye, ¿estás viviendo allá actualmente o estás ahí entre...?
1: Es que ese es el tema, es como irónico porque pasé 21 años acá en Santiago de Chile, más de 21 años, y resulta de que regresé a Yungay justamente por la razón de estar junto a mi madre, ahí está, se quedó sola después de que mi viejo partió. Y el tema es tan irónico porque ahora que estoy allá, no pasamos acá.
0: está allá, acá,
1: raro,
0: acá. Oye, Lucho, estamos contentos. Tú ya habías venido, me estabas hablando de la época de Giliño.
1: Oh. ¿Así le dicen el nombre?
0: Giliño, sí, pues. Cristian Gil.
1: Simpatísimo, hombre. Y sí, pues. Vinimos en una oportunidad, incluso con un conjunto de amigos, los Piolas del Lote, en ese tiempo. Cueca. Y en otra oportunidad estuvimos con justamente Felipe Aravena, un músico con el que también hemos grabado parte de toda esa música. Así que sí, pues ha sido siempre grato de poder venir.
0: Qué bueno que estás con nosotros.
1: Agradecido.
0: Lucho, ¿en qué estás hoy día? Te presentas ahora este viernes en la Sala Máster. ¿Cómo está tu trabajo musical el día de hoy? Veo que tienes acá ya, nos trajiste tres, acá los estoy viendo, acá los tenemos.

0: Eso es bueno, tremendo, contar quiénes son los que hacen esta, este hermoso trabajo de diseño, el trabajo también físico, mantenerlo físico en la música. ¿En qué estás tú ahora?
1: Mira, ¿sabes qué? Yo estoy súper contento porque, bueno, siempre he estado ligado a la música. Sin embargo, yo creo que lo más esquivo que ha habido en este camino ha sido el tema de las presentaciones en vivo. Porque cuesta, en un país donde, pues ya, no es una cuestión de resentimiento, pero hay caminos más fáciles que uno de repente no tiene nomás. Y yo creo que también tomé el camino peligroso ese de que las cosas no van mucho por la imagen. Ahora, bueno, todo es así, por las redes, qué sé yo. Sin embargo, ha sido como el camino de abogar por la música y que hable por sí sola. Entonces se daba la oportunidad ahora de salir a tocar más. Y eso ha sido como un renacer, porque ya es, el camino mío viene del tema del folclore. Sin embargo, ha mutado también con pasadizos musicales tremendos que me trajeron a la música popular también. Y eso es lo que estoy haciendo ahora. Siempre ha sido ese ensamblaje entre la música popular, pero sin embargo la base mía que es el folclore y la hueca y todo eso. Entonces, el proyecto ahora estamos justamente promocionando una gira que vamos a hacer por la región metropolitana y alrededores. Y se llama Suelo Vagar, porque bueno, representa un poco mi vida, que ha sido así, pues, el vagar constante de la mente, de estar conectado a algo que no nos suelta, como la música, y es poderoso. Y en eso estamos, se vienen proyectos maravillosos, de un ensamblaje con gente amiga que me respalda, y estamos trabajando un disco que se viene bien importante, de colaboraciones. Y yo creo que será una sorpresa para muchos, es bonito, y lo digo por orgullo, porque es justamente un disco hecho, todas sus letras, como lo dice, de forma literal, colaboraciones. Y hay artistas bien importantísimos. Y todos comparten esto, que ayudan unos con otros.
0: ¿Qué es lo que cuesta más sobre el folclore en Chile? ¿Cuesta conseguir apoyo para poder salir a tocar a algunos lados? ¿El financiamiento de cierta forma? Porque un disco también no es barato, digamos. Pese a que ahora hay mucha gente que está grabándose en sus casas, está haciendo trabajo más, claro, más propio, en un home studio, lo que sea. Pero, exacto. ¿Qué es lo más difícil?
1: Es que, bueno, obviamente el folclore. Miremos, yo vengo de la base del folclore, que es la cueca, vengo del baile. Y eso me llevó al conocer el estilo más urbano. Yo soy de Yungay, zona Huasa. Y sí, pues, obviamente me tocaba la guitarra de chico, me gustó, pero al conocer esta parte más urbana, como que me cambió toda la percepción del folclore. Sin embargo, hay un tema que, claro, como que yo lo escuchaba siempre, incluso de los padres de gente adulta cuando éramos cabros, que nosotros siempre, el pariente pobre, somos el folclore. Y es complicado porque lamentablemente estamos en una tierra que absorbe muchas cosas extranjeras y la absorbe con todo. No así, por ejemplo, no sé, por destacar México, que realmente son nacionalistas en sus cosas. Los argentinos igual. Y eso es admirable. Eso yo creo que lo más que más ha costado ha sido eso. Ahora también, para mí, personalmente, ha habido un cambio también bien más brusco y difícil, que, claro, todos me identifican por los tricolores, porque de ahí nací, gracias a ese conjunto.
0: Sí, claro.
1: Vino todo lo que vino, todos los ensamblajes con gente que nos encontramos. Sin embargo, claro, siempre gustó el rock and roll, y a veces la imagen de Pablo y la Vaca González, que es un tremendo músico chileno, y que me ayuda a patentar cosas que tenía ganas de tener, que era, pero tenían otro estilo, que es la música más popular.
0: Claro.
1: Entonces se muta a la parte popular que me gusta, y ahí viene un ensamblaje que mucho siento, que me siento mucho, muy contento, y quiero agradecer a todos, que a los que siguen mi red, que es Luigi Castelo, que tuvimos que rebautizarla porque por ahí Manos Negras nos mataron la otra. Pero ¿sabes qué? Agradecer, porque ahora sí estoy dándome cuenta que están como percibiendo que ya no van a llegar a decir, oye, pero ya venimos a escuchar cueca y tocarte otras cosas. No, están, gracias a Dios, y lo digo de todo corazón, comprendiendo que es un ensamblaje de cosas que no pasan allá una de otra.
0: Claro.
1: Pero siempre primero el folclore adelante.
0: O sea, en el fondo, con este cambio, entre comillas, un medio accidentado, pudiste volver a hacer lo que ahora te está representando mucho mejor, que es como una mixtura entre lo popular y lo,
1: tal cual,
0: el rock. Mira qué interesante eso. Oye, queremos escucharte porque tenemos harto para conversar. ¿Qué quiere hacer usted, maestro? Lo que usted quiera. Lo están escuchando todo el país, así que...
1: Eso, y agradecer. Bueno, quiero saludar a todos. Y principalmente quiero este saludo enviarlo a dos seres amados, que es Julián y Victoria, mi hijo, que están viviendo en Grandi, en Carolina del Norte. Así que sé que me escuchan, y primero que todo a ellos y a toda la gente que me conoce, gracias. Y voy a cantar primero que todo una cueca que se llama Seremos Uno. Esta cueca nació justamente

0: en un momento de mi vida que se lo dedico a una persona que es la madre de mis hijos. Y llegó a ser una de las cuecas que se ha escuchado mucho. Este año en el Festival de Guasolmué, incluso Ráfaga salió cantando una cueca y me sorprendió una vez más. Y quiero cantarla, agradecer a Altamar, que fueron los primeros que registraron esto, Víctor Hugo Campuzano y su batallón, o a Maigüén de Los Ángeles, saludarlo. Y esto se llama así, pues, Ser en Uno.
1: Vamos, estamos con Lucho Castillo aquí en la radio.

0: Ahí nomás.
1: Eso, estamos con Lucho Castillo, Luigi Castelo, arroba Luigi Castelo oficial.
0: Exacto.
1: Estás ahí, estamos viendo alguna imagen a través de BioBio TV. Esta fue una sesión que hiciste hace ya prácticamente un año, un poquito menos.
0: Sí, un poquito más, puede ser 2024.
1: Ya.
0: Esa es una sesión, justamente quiero destacar y agradecer. Yo creo que ese fue el camino inicial a este reaparecer, porque fue una invitación bien especial que nos hizo Estudios King Noise y la de Maipo, que es un estudio que francamente creo que tiene todo lo que a uno como músico de repente le causa gratitud de poder estar en un lugar que le abra las puertas y que te sientas así como grato de estando ahí. Y estos locos me invitan a hacer eso y descubrimos esta sonoridad con Rodrigo Soto, que está en la batería, y Nelson Ben en el contrabajo, que son con quienes vamos a estar en esta gira, somos tres nuevos. Y bueno, obviamente con algunos invitados que van a salir en cada una de las estaciones. Y esto fue el puntapié inicial a que nos encontramos con buscar una forma de ir a tocar de forma simple, y nos quedamos con esto. Y bueno, y de ahí no ha parado más. Ha sido muy, muy gratificante.
1: Oye,
0: esa unión con ellos.
1: En esta nueva gira, ¿las canciones de qué hablan? ¿De qué estás conversando ahí? ¿Estás conversando de situaciones personales?
0: Exacto. Mira, ¿sabes qué? Muy buena pregunta. Yo creo que en algún momento en mi vida esto me pasó a la cuenta. Porque lamentablemente yo creo que sí, pues se tiene esto de que la noche, que la persona, que el artista, que está rodeado de personas y que las mujeres, y personalmente siempre dije, yo creo que las cosas que yo escriba en mi vida tienen que tener algo de mí, o sea, y son la verdad prácticamente todas vivencias. Entonces, claro, en un momento de mi vida también te pasa la cuenta, porque te cachan al tiro cuando estás escribiendo esta canción muy, muy amorosa, ¿para dónde va? No sé, por dar un ejemplo.
1: Claro.
0: Pero todo tiene sentido, toda la música que se hace, y no netamente estamos hablando de folclore. O sea, lo que pasa con este camino que ha sido tan bonito como está confluyendo, es la unión del bolero, es la unión de la tonada, cantado de una forma distinta, tonadas que son del antiguas que hemos recogido también, entre muchos, que es, el repertorio en su totalidad es inédito, o sea, es cosa o creaciones mías. Sin embargo, rescatamos y hacemos el folclore de otra forma, que es tocar quizás tonadas hasta con batería, pero de una forma bien simpática. Mezcla el bolero, mezcla la balada. De canciones que, bueno, vamos a tener algunos invitados este día, viernes acá en Salamaster, que vamos a tocar a eso. Y se mezcla mucho que la habanera, el rock and roll. Eso es lo que tiene, es bien honesto. Yo no creo tener un límite, no sé, pues cuando, gracias a Dios, cuando tienes la forma de poder crear algo, que triste sería limitarte a crear solo un estilo, o sea, creo que
1: claro.
0: Es lo que nace el día a día, ¿no? Eso es.
1: Claro, y además vemos que vas a estar con, bueno, batería y con trabajo que también le dan una sonoridad distinta, porque no.
0: Es que eso, lo rico que ha pasado es que, mira, yo un día X teníamos una banda con unos amigos, todos super estrellas del rock and roll de Chile. Y un día me compliqué porque estos locos tenían un training de vida mucho, mucho más ocupado el mío, porque estamos hablando de bandas que iban en estadio en este país, qué sé yo. Entonces, y tenemos la fortuna de tener amigos que apoyaban mi música y tocábamos juntos. Sin embargo, llegó un momento en que era muy difícil poder seguir el training de los ensayos o los compromisos de ellos. Y un día me levanté en la mañana y dije, mira, me hizo como Sone una frase que dice, música siempre para un mundo complejo, me quedo grabado eso. Y creo que esto que está pasando ahora representa mucho eso, que hacer la música de una forma sencilla. Y no soy un guitarrista como, no sé, como Angelo Pieratini, que saludo y le doy un tremendo abrazo y bendiciones, porque gracias a Dios está de vuelta.
1: Y volvió con todo, además.
0: Volvió con todo, como lo sabe hacer nomás.
1: Como que no hubiese pasado absolutamente
0: exactamente,
1: nada.
0: Exactamente, y eso es lo maravilloso.
1: ¿Le pasa mucho, Lucho, que le tiene que pasar algo a un músico para que lo reconozcan como lo que realmente es?
0: Es que, bueno, puede ser, porque lamentablemente...
1: No, no solo por lo de Ángelo, porque no, creo que Ángelo tiene una carrera muy
0: claro,
1: destacada.
0: Él lo ha demostrado.
1: Y él lo ha demostrado antes, pero hay otros músicos que lamentablemente quedan afuera. ¿Sabes de qué me acuerdo? Yo no sé si... Yo creo que sí, a esta altura. ¿Tú te acuerdas de Nino García?
0: Ah, Nino García, sí.
1: El gran músico.
0: Sí,
1: bueno, él lamentablemente termina falleciendo, muere en el olvido, y hasta el día de hoy se le reconoce como uno de los grandes músicos que tiene nuestro país.
0: Es lamentable. Es que es lamentable, que creo, como dice Andrea Hoffer, un gran amigo, que, bueno, no sé si estará por ahí, también lo saludo. y en una de sus cosas, claro, de su obra, señala una parte que es violeta, sino que todo, a la hora de la muerte todos son buenos, ¿no? Ese es el tema. Ahí sí, y por eso también es importante reconocer a las personas en vida. Nosotros como seres humanos creo que tenemos ese grave error de tener que reconocer a las personas ya cuando están. Y eso lamentablemente es así. Yo no sé si en otros países será así, ¿no? Pero yo creo que ahora también sí hemos tomado mucha conciencia de eso. Hace pocos días atrás estuvimos ahí en El Hoyo y en un homenaje a Lucy Briceño, que es una tremenda cultora y 95 años de edad, y cantando como cualquier persona, como un, no sé, digo yo, eso es tremendo. Entonces, pero qué lindo que se rindan esos homenajes.
1: Además que tú dices algo que es interesante, Lucho, porque hace poquito hemos tenido, bueno, hace poquito digo un par de años, se nos fue Cecilia.
0: Uf.
1: Se nos fue el maestro Tommy Rey.
0: Exacto.
1: Y uno dice, faltó algo. Sí. A Cecilia se le hicieron claro, varios homenajes, hay varios artistas que hicieron homenaje. Exacto. Pero cuando se habla del folclore, hay otros artistas que se han ido por ahí, que quedan en el anonimato. Bueno, quizás no en el anonimato de los cultores del folclore, porque todos saben muy bien quiénes son.
0: Claro.
1: Como es un mundo tan a veces reducido. Exacto. Pero han aparecido nuevas generaciones de cantores y de cantoras, incluso cuequeros, cuequeras, claro, que están intentando traer de vuelta todo eso, todo ese trabajo que hicieron cultores como por ejemplo Margot Loyola, ¿no?
0: Exacto.
1: Que hizo esa reconstruir el camino, investigar también.
0: Exacto. Yo, es maravilloso lo que está pasando. Sabes tú que yo creo que, bueno,
1: Se puso cómodo, Lucho, ¿eh? Se puso ya, como ya.
0: Mejor no digo lo que voy a decir, pero ahora voy a empezar a quedar lágrima. No, así que me dio un poco de calor.
1: Sí, claro.
0: No. Claro. Oh, perdón. Sabes tú que es maravilloso el lo que ha pasado, con, por ejemplo, con el folclore en general, porque hay una juventud que no hemos conversado, chicos, o sea, yo tengo ya 50 años. Y tú dices, no pasa el tiempo, y tú te pones a pensar, te da una vuelta en el sistema, porque yo tampoco soy muy bueno para salir. O sea, no, de no ir a un compromiso de X, igual me gusta pasarlo bien, pero no sé cómo que no voy a salir a farrear, pero te das cuenta del circo, una pura vuelta, y hay una cantidad de cabros talentosos y chiquillas, así que uno llega al susto, y ya han investigado, están empoderándose de una parte que es maravillosa, eso que ha pasado, y en la música popular en general, el bolero y todo. Pero sí, estos chicos se han encargado de sacar a la luz justamente personas que habían pasado al olvido, puede ser, por algunas generaciones, ¿me entiendes? Date cuenta que es lo mismo que ha pasado con el bloque depresivo, como ha hecho que chicos que tienen muy poca edad estén en estadios llenos con sus abuelos cantando canciones que no tenían ni idea que existían, ¿me entiendes? Y eso es maravilloso, ¿caché? Eso es precioso. Pero también yo creo, sinceramente, y esto también lo digo con responsabilidad de culpa, no porque quiere decirle, oye, búsquenme, pero sabes que yo creo representar también un sector de gente que hace música, añeque, que no estaba muy, muy preocupado que de la foto, pero ¿sabes cuál es el tema? Es la creación, la que creo yo, que igual se le ha puesto un poco de. Se le ha puesto como poca atención. Yo he visto creaciones, bandas que uno dice, loco, pero ¿por qué ustedes no están tocando en el Movistar Arena? No, que nadie los calla. Que cuesta la creación. Y sobre todo, es más complicado cuando hay. Imagínate una banda, lo que cuesta meterse al sistema. Y cuando tú tenías un nombre, peor. Porque también aparece la parte esa de la gente que es tan bonita, esa que dice, ah, te eres artista ahora. Entonces esa energía, claro.
1: El chaqueteo
0: es tremendo. Entonces, tengo un gran amigo y que nos va a acompañar este viernes aquí en Salamaster en el Contrabajo, Giancarlo Valdevenido, para que escuchen también, paso el dato a la Plaza del Puma, escúchenlo a quien le guste el hip hop, pero tocado con contrabajo, tocado de verdad, con artefacto, es otra cosa. Y eso es lo que me decía una vez, mira, para ser músico en este país hay que ser valiente, socio. Porque es un país difícil con el tema del arte. Pero para ser folclorista, para ser cuequero,
1: hay que estar medio loco,
0: hay
1: ¿no?
0: que ser más valiente.
1: Claro. ¿Sí?
0: Pero sabes que es entretenido, porque al final de cuentas, yo creo que el dolor es para que duela, y a los que nos gusta hay que ponerle más posible.
1: Bueno, te veo ya tocando la guitarra, parece que ya quieres.
0: Eso, ya.
1: Vamos con otra cosa más, pues. No dejemos que. Dejemos que la música hable. Una con 33, ¿qué nos va a traer ahora?
0: Vamos a cantar una canción que se llama Fui Dueño de Tu Corazón.
1: Vamos.
0: ¿Sí? Vámonos. Ya.

0: Yeah.
1: Una con 37, estamos con Luigi Castillo, con Luigi Castello. Acá en el Trasnoche de la Radio, Lucho Castillo, que está con nosotros el día de hoy. ¿Con quién te gustaría colaborar?
0: ¿Cantando?
1: Sí. Si tuvieses que elegir, por ejemplo, alguna banda, algún artista chileno que te llame la atención, quizá no de la música popular, algo que te llame la atención ahí para hacer una mixtura interesante. Está difícil la pregunta. No hay mucho, pero...
0: O sea, así como un sueño, por ejemplo.
1: Sí.
0: Que es tanto talento, bueno. Yo creo que, por ejemplo, me gustaría cantar, y que de hecho lo vamos a hacer pronto, con una persona que tiene un carácter distinto en la particularidad de interpretar música, como es María Esther Zamora. No sé si lo escuchó.
1: Sí, claro.
0: Esposa de Pepe Fuente, que partió Pepito. Y por ahí viene algo que estamos preparando justamente con estos guapetones de King Noise y algunas sorpresas que tienen. Pero ¿sabes por qué lo digo? Porque encuentro interesante cuando tú sacas de la zona de confort a las personas. Y sobre todo cuando son personas talentosas que tienen la capacidad de salir y hacerlo bien. Entonces, por eso, pero claro, y ya llevándolo a un contexto así súper gigante de la música, se me hace muy complicado. No sé, no tengo palabras.
1: Está difícil, sí. Es una pregunta difícil, pero María Esther Zamora
0: sí.
1: Es una gran artista.
0: Bueno, por ahí, no sé si decirlo, pero hay personas que yo admiro mucho en la vida. Y sobre todo, por ejemplo, las personalidades que tienen, la forma de ser. Yo creo que, por ejemplo, hay una persona que yo quiero mucho, que es José Looses. José Lo, bueno, parte fundamental de lo que presido con Macho. Esos locos son personas que yo admiro mucho. José Lo, nacimos en Los Tricolores, y yo siempre lo destaco porque es de las personas que a mí me hizo creer. Yo soy, bueno, pues tuve la posibilidad, gracias a mis viejos, de estudiar, sacar mi carrera, ejercerla, que sí, pero mi nombre es la música. Y José Lo fue la primera persona en la que escuché decir, no, yo desde que nací yo sabía que iba a ser músico. Y cuando incluso fui a pedir un crédito, una vez me dijo, la señora le dijo, ya, señor, ya, pero ya, y está con su explicación, ya, ¿a qué se dedica? No, soy músico. Ya, pero ¿a qué se dedica? No, que soy músico, pero que no le puedo echar. Así el nivel, o sea, José Lo me dijo, pero no importa. Y sabes que me hizo tanto sentido que con los años yo tuve la decisión, después de salir de ya del globo, de la parte de lunes a viernes, una oficina, y después la capa superhéroe, como dice Chalo Gonzalo, un gran amigo. Tremendo máster del sonido en Chile, sí, sí, sí.
1: Y resulta Chalo
0: que, claro, y ya lo decía, bueno, claro, hay muchos que son superhéroes el fin de semana, y eso me aburrió. Entonces, yo, por ejemplo, he podido tener la colaboración de Macha Asenjo, que para mí, yo, es una de las personas que me dio un par de consejos y me cambió la percepción de las cosas, y yo creo que eso siempre se lo agradecerá.
1: ¿Qué te dijo? ¿Se puede contar o...?
0: Sí.
1: Porque en una de esas hay algún músico que está escuchando que necesita esa misma... Sí,
0: o sea, mira, yo por ejemplo podría, yo, es como que la otra vez estaba con un amigo Concepción, un cabro, el Jan, pareja, una gran amiga de ella, amiga de mi pareja, y el loco tiene una particularidad para tocar la guitarra, y yo, ¿qué, para adentro? No, que en Santiago hay un productor que me está haciendo clase, voy para ello, y le decía, pero perdón, ¿te está haciendo clase? ¿Y de qué te hace clase? No, para decirme si le pongo o le saco nota. Oye, luego le dije, yo no necesitáis eso, o sea, tú tienes que creer en ti. Y se acabó el tema. El loco viene a Santiago, el productor lo dejó tirado. No voy a decir el nombre porque en realidad fue muy feo. Pero cachai que el loco después me dice, ¿sabes qué? Tenía razón. Uno tiene que creer en uno. Sí. Y Macha, cuando yo en un momento de mi vida tenía una super banda, con amigos que eran súper, Felipe Lavaca, Pablo Lavaca, Max Segers, Danilo Donoso, monstruos de la música. Yo venía saliendo de Los Tricolores, empezamos a hacer música con Pablo, él me ayudó a hacer mis canciones, al final me jugaba una banda, imagínate los músicos. Pero los locos eran superhéroes. Y de verdad te lo digo, porque cuando nosotros andábamos jugando a las polquitas en el estudio del trompo, estos locos andaban con la guitarra y el bajo agarrado, que sé, tienen un bagaje que te caga el susto, y tenía que tomar mi camino en ese sentido, que sé. Y Maya me hizo un día sentado en la casa cuando me invitó a cantar, recién con el bloque depresivo, cuando cantaban las primeras veces como bloque depresivo, no como un bloque dentro del show de Chico Truquillo, aquí en la maestraía. Y ella me dice, oye, Castillo, puta que estáis, pero dale, vos tenés que darle, ¿no? Sí, bueno, acá estamos enseñando que cuesta ensayarme, ¿por qué, mejor? Porque sí, porque los caras están siempre ocupados, pero hermano, mejor, tú sabes que tenés que tener un otro, ya no, me dijo así, no estás. que hoy día son como las 12. Mañana que le digáis 7:30 de la mañana, loco, sabéis que en 10 minutos más sale el vuelo para Japón, vamos a tocar para allá, y vos los locos te digan, vamos. Esos son. Y los chiquillos son buenos, yo los conozco, pero tenéis que volar. Y hacer tu música, loco, hacer tu mundo, crear tu cuestión, tu sonido y todo. Y es lo que ha hecho él, y sabes que yo creo que fue el mejor consejo. Y ahí como que desperté, no digo, porque Pablo y la Haga para mí es un hermano allá de músico. Él me sacó a creer, me ha ayudado, es una persona que es demasiado especial, va más allá de la música, ¿me entiendes? La amistad que tengo con su familia, don Luis, la señora Norma, Felipe, su familia, su hermano, Luisito, que en paz descanse, loco. Son esas personas que yo voy a agradecer todo esto. Y este camino, porque yo estoy tan contento, porque creo tener la seguridad de estar aquí ahora, recién en mi vida decir, sí, soy capaz de pescar la guitarra, como dijo José Lo, anda a abrirme la gira, porque es que con la guitarra dije yo, ya. Y ahí fue como decir, sí, loco, no hay que poner el clavo en la muralla para colgar la guitarra cuando te aburrís, no, porque esto no para. Y si tú no soñás y luchás por tus sueños, ¿quién lo va a hacer?
1: Sí.
0: Para morir al día de mañana y decir, puta, que la embarré.
1: Claro.
0: Y eso nos pasa. Nos pasa incluso con la pérdida de gente, de repente no valoramos. Esto va más allá de la música, por eso te digo, siento yo una alegría mucho y yo se los quiero agradecer a ustedes. Pues estar derrando hasta medio desgastado la garganta, hoy día ensayamos, aquí estoy con la Berni, que mi mano derecha con Felipe Fer, y hemos estado hoy día ensayando con los cabros, sí, un día bien movido. Pero yo agradezco mucho esto porque creo que lo que más agradezco en la vida es por tener la posibilidad de interpretar cosas que muchos me han dicho, yo loco, sabes que yo, esa canción, te juro, que yo pensé que me la había hecho a mí. Y eso es una alegría, ¿me entiendes? Y eso es todo, sí.
1: Oye,
0: el medio podcast.
1: Oye, mucha gente te está saludando acá, te saludan desde Huepil.
0: Huepil.
1: Desde Huepil.
0: Al lado hay un gallo.
1: Te saludan también ahí desde la chimenea. ¿Conoce la chimenea, no?
0: Sí, voy cerquita.
1: En Príncipe de Gales. Ahí hay un auditor que nos escribe siempre, que es el DJ de ahí, DJ Zoom se llama, que es Julio Eduardo Castillo. Me dijo, mándale saludo a mi pariente. También es Castillo. Oye, gracias a todos. Mira, hola Mario, gracias por invitar a Lucho Castillo hoy. A mí me encantaría escucharlo haciendo una colaboración con el Tata Barahona. Cariño a Lucho, un grande de la música popular. Acá hay un auditor también, dice, hola, qué bueno para un chileno escucharlo desde Sevilla, donde estoy en un congreso. Felicitaciones, ahí está Bernardo González, que nos escucha desde España.
0: Oh, qué bonito.
1: Oye, qué ¿hacemos lindo. Algo antes de despedirnos, no? Antes de hacer la invitación.
0: ¿Qué puede ser? Claro que sí, po.
1: ¿Quieres hacer algo distinto? ¿Algo de lo que estés hayas ensayado el día de hoy?
0: O sea, sí puede ser así como. Ya, voy a cantar una canción que, bueno, un pedacito, porque.
1: Dale nomás.
0: Esta canción se llama. Es una canción que va a venir pronto y con una artista chilena bastante importante, por no decirlo así. Mucho más que eso. Y voy a cantar la primera, se llama Esa claridad de tu piel. Y quiero dedicársela a una persona muy especial. Yo sé que mañana en la mañana por ahí lo va a escuchar. Voy a dedicar a nuestro grande cariño. Sí. Dice así. Se acabó.

0: Ahí nomás,
1: porque... Eso, estamos con Lucho Castillo. Lucho, haz la invitación para que te vayan a ver este viernes a la Sala Master, por favor. Ahí está tu cámara, ese que se parece a Artudito ahí de Star Wars.
0: Sí,
1: la camarita que está ahí.
0: Bueno, saludarlos a todos, gracias a todos. Y los dejo invitados para este viernes a las 20 horas. Vamos a empezar a tocar, porque esto va a ser transmitido por toda la plataforma de Radio Universidad de Chile. Porque, o sea, esto es en Sala Master. A las 17, a las 19 horas se abren las puertas, 20 horas comienza el show. Y vamos a tener personas bastante simpáticas invitadas para música. Compren la entrada por Portal Tickets. Hay un concurso también por ahí en Instagram. Síganos en redes sociales, Luigi Castello. Gracias a un gran amigo, bautizado así, el famoso David Villarroel, que lo saludo y bendiciones a todos. Vía el folclore, vía la música popular, vía el rock and roll. Aguante Chile, vamos.
1: Eso. Oye, también van a estar estos discos ahí, ¿no?
0: También, justamente van a estar unos discos ahí.
1: Aquí están.
0: Sí, y ya eso es como. Son las últimas cosas que están quedando análogas.
1: Claro, claro.
0: Pero que conste, así que vayan y se vienen sorpresas. Y quiero decir también, antes que se me olvide, me voy a pasar un dato.
1: Claro.
0: Se viene pronto, junto a Pablo y la Vaca González, tenemos un dúo que se llama Castillo y la Vaca. Por primera vez voy a tener un vinilo con mi música, nunca, ese es un sueño para mí. Y vamos a lanzar nuestro primer disco juntos, Castillo y la Vaca volumen 1. Por favor, a la red, atento, síganos en Instagram, Castillo y la Vaca, en Spotify, Castillo y la Vaca también. Y eso quiero decirlo, destacarlo. Pablo también nos va a acompañar el viernes, así que bien, lo esperamos.
1: Bien.
0: Síganos en la red, vía el rock and roll.
1: Eso. Lucho, gracias por haber estado con nosotros.
0: A ti,
1: que te vaya bien. Y bueno, ahí nos vas contando cuando ya tengas el vinilo y todo eso.
0: Exacto,
1: acá,
0: sí, no, sí, vamos a golpear las puertas justamente.
1: Eso.
0: Sí, está muy interesante. Así que gracias a todos, bendiciones. Dios Chile.
1: Nos vamos a ir escuchando algo de Lucho, ¿no? ¿Con quién nos iremos, Nicolás? Gatillo se llama esto.
0: Eso, sí.
1: Gracias, Lucho, por estar con nosotros.
0: Los camioneros con la canción.
1: Eso.
0: Bendiciones, gracias.
1: Gracias, Lucho. Chao.
0: Chao.

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1: 1:56 a.m. Estamos haciendo el trasnoche de la radio junto a todos ustedes y queremos que nos manden, al igual que el día de ayer que estuvimos saludando a nuestro amigo Miguel. Miguel, que nuestro auditor, que estaba pasando por un momento complicado y le dimos entre todos ánimo. Tenemos un saludo a una persona, a una auditora que cumplió 9 añitos, que se llama Helenice, y su mamá nos está escribiendo y nos dice lo siguiente: hola, ya comenzó a llover en el sector de Pabellón de Melipilla, sector Pabellón de Melipilla. Saludos a mi hija Helenice, que cumple 9 años y que hace un mes terminó su quimioterapia. Así que vamos a sumarnos todos a una cadena de saludos para nuestra querida Helenice, que cumplió 9 años. Mándenos su audio. Ayer lo hicimos por nuestro amigo Miguel, hoy lo haremos por nuestra pequeña Helenice, que está de cumpleaños. Felicitarla también porque ya terminó su quimioterapia. Así que estamos muy contentos por eso. Te mandamos un abrazo grande a su madre también, a la madre de Helenice, y también para la pequeña que ha cumplido 9 años. Qué bonito, qué lindos recuerdos de los 9 años, ¿no? Cuando uno era chico ahí. Bueno, sabemos que es muy complicado cuando hay una enfermedad, cuando se tiene que pasar por estos tratamientos que son muy invasivos, muy fuertes, pero qué valiente y qué bonita historia la de Helenice, que ya ha terminado su quimioterapia. Así que mándenos su audio, porque ella la va a estar escuchando. Así que usted, auditora, mándele su saludo de cumpleaños a nuestra querida Helenice. Lo vamos a estar revisando acá en el WhatsApp al +56 99 207 888. Ayer lo hicimos por Miguel, hoy por Helenice le mandamos un abrazo a ella. Hola, un saludo para ustedes acá en la clínica hospitalizado Me Distraigo. Con ustedes me gusta mucho la información que dan. Cristian Carmona desde Temuco, que está conectado con nosotros. Cristian, te mando un abrazo enorme. Gracias por estar con nosotros también. Saludos. +56 99 207 888. Dicen que ya comenzó a precipitar en Curacaví. Ya comenzó la lluvia. Y la lluvia caerá en Curacaví. Ahí está. Saludos, Luchito, desde Talca, a tus amigos los Bravos de Talca. Un abrazo del Cosa Seria. Mira cómo están saludando a Lucho Castillo también hace un rato. Hola, buenos días. Sí. Michelle dice: saludos a mi cuñado y mi hermana que están escuchándote y esperando la lluvia. Soy de Litueche, sí. Y por acá ya está precipitando, ya está lloviendo. Mira, sí. Están llegando ya los mensajes de audio que seguramente vamos a estar escuchando en breve. Nos vamos a conectar ya pasadita a las 2 con nuestra unidad móvil. Vamos a estar con Gustavo Poblete también, hablando de política internacional, hablando de lo que ha ido pasando con el conflicto en Oriente Medio, que aparentemente ya se habla de una solución en los próximos días. Pero han habido más ataques de Israel hacia el Líbano, pese a esta advertencia del presidente Donald Trump. Ya vamos a estar con eso. Llegan más mensajes. Hola, buenas noches a todos los trasnochadores. Los hermanos, saludos a los hermanos Hidalgo, el Cruce de la Tijera, Camino Coihueco. Saludos desde Villa Alemana. Mira cómo nos escriben también ahí en la región de Valparaíso. Qué bueno. Hola, ¿cómo están? En Chillán, lloviendo fuerte. Saludos a Nicole Magdalena, qué bien. Poncho de Curacaví, todavía no pasa nada. Bueno, parece que ya la lluvia volvió, ¿no? Dicen que ya comenzó. Saludos al equipo Mario, aguante estas noches. Piero y Marlene de Collipulli. A ver, Mario, te quiero pedir si puedes hacer un especial de Los Ángeles Negros para cualquiera de estos días. Lo vamos a tener listo ahí, seguramente. Gracias, Luchito de Talcahuano. Hoy tenemos un... Hoy va a estar muy bueno el especial, ¿eh? Ya lo vamos a tener. 2:00 a.m. en punto, iremos a las noticias. Siga mandando su mensaje. Allá llegaron varios para nuestra querida auditora de tan solo 9 años, que está de cumpleaños, Helenice. Ya han llegado algunos mensajes allí. Vamos a la pausa, ya volvemos.
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1: Buenos días, bienvenidos a la revisión de las noticias en El Informador. Fue dado de baja el sargento de carabineros que tenía a su cargo una subametralladora UCI, la cual estuvo 5 días extraviada luego de un operativo policial en Puerto Montt. Robinson Cárdenas tiene más detalles desde Radio Bio Bio en esa ciudad.
4: Intensas gestiones indagatorias se estuvieron desarrollando durante varias jornadas tras la pérdida del armamento con su cargador completo. 30 municiones calibre 9 milímetros. Se ha detallado que se trata de una negligencia individual. Adicionalmente, se supo que tras realizar un copamiento del sector por las jornadas, que la subametralladora estuvo inubicable, un consumidor de drogas habría entregado el dato clave. El general de Carabineros en la región de Los Lagos, Jorge Valdivia, confirmó la separación del funcionario involucrado, el hallazgo tras la información recibida y el sumario en curso.
5: Se entiende que la persona tuvo la voluntad de devolverla en el contexto que se recibió esa información y sí, vamos a tratar de proceso investigativo continúa en el contexto de lo que significa una investigación. El carabinero fue separado del servicio por la gravedad del hecho y también se encuentra sometido a un sumario administrativo para establecer responsabilidad.
6: ¿Solo respecto de él?
5: Solo respecto de él, sí.
4: La subametralladora, las 30 balas y el cargador estaban al interior de una mochila en una zanja en el sector La Colonia, distante a algunos kilómetros de Alerce Sur, donde se perdió la UCI el jueves pasado el mediodía. En Puerto Montt, Bio Bio, la radio.
1: En prisión preventiva quedaron los integrantes de la orgánica radical resistente a Mapuche Lafquienche, que fueron detenidos en un operativo de la PDI, la Armada de la provincia de Arauco. Los detalles con Óscar Valenzuela desde Radio Bio Bio en Concepción.
7: Fueron más de 150 funcionarios de la PDI y de la Armada quienes participaron en el operativo que permitió detener a 4 personas integrantes de la orgánica radical Resistencia Mapuche Lafquienche, quienes eran buscados desde el año 2020. En ese hecho de violencia quemaron 3 viviendas en el sector Laguna Yoncao y además se robaron vehículos y en su escape se encontraron con un auto estacionado y le dispararon en la cabeza a su conductor. Hablamos de Moisés Orellana, de 21 años. La fiscal regional del Biobío, Marcela Cartagena, confirmó que los detenidos pertenecen a la RML. El jefe de la macrozona sur de la PDI, el subprefecto Marcelo Contreras, dijo que tenían 9 órdenes de entrada y registro, es decir, se esperaba detener a más personas. Sin embargo, algunos escaparon. Además, dio cuenta del perfil delictual de los detenidos.
8: Como organización criminal, ellos utilizan la violencia y la intimidación para mantener un control territorial. Son conocidas la provincia de Arauco y conocemos la cantidad de atentados y hechos violentos que han cometido en la zona.
7: Recordemos que por el caso del atentado a Los Ríos, ya hay 14 personas detenidas y no se descarta que estos 4 otros detenidos hayan tenido participación en atentados realizados en la provincia de Arauco en los últimos años.
1: 2:00 a.m. con 3 minutos, vamos a seguir con más información, vamos a tomar contacto de inmediato con nuestra unidad móvil. Vicente Aguilar, te escuchamos.
9: Sí, desde Senapred informaron la activación de este protocolo sanitario en la costa de Huasco, en la región de Atacama, esto para evacuar a un tripulante de nacionalidad china que presentó problemas de salud a bordo de una embarcación que iba camino a Iquique. El procedimiento fue coordinado junto a equipos marítimos también del hospital de Huasco, esto con el objetivo de trasladar a este trabajador hacia el hospital y asegurar su atención médica, también utilizando todos los protocolos, los elementos de protección personal para este traslado. Desde el organismo, desde Senapred, precisaron que pese a la activación del protocolo es solo esto una activación, ¿cierto? Y se descarta por el momento la alerta epidemiológica, por lo que la medida corresponde a un hecho preventivo. Seguiremos informando, seguiremos actualizando la información con esto que ocurre en el norte de nuestro país, en Huasco. 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
1: Vamos a revisar también noticias del exterior. El resultado final del balotaje presidencial en Perú, que lidera estrechamente el izquierdista Roberto Sánchez sobre la derechista Keiko Fujimori, se conocerá en un plazo de 2 semanas o incluso más, dijo el jefe de la autoridad electoral a cargo del escrutinio. Con el 96% de las actas escrutadas, Sánchez obtiene el 50,05% de los votos frente al 49,94% de Fujimori, una diferencia de 40.000 votos en una elección muy polarizada. El escrutinio de la elección del domingo podría demorar entre 2 semanas o hasta fin de mes, dependiendo de las observaciones a las actas que se registren, dijo el jefe de la Oficina Nacional de Procesos Electorales, ONPE, Fernando Pachas. Para declarar un ganador, además, deberán ser revisadas actas impugnadas que contienen unos 450.000 votos, lo que puede llevar días. 2:05 a.m. hasta ahora en la ciudad de Iquique, en el norte de nuestro país, 16 grados de temperatura, está parcialmente nublado con una humedad del 79%. En Santiago, 9 grados de temperatura, se mantiene nublado con una humedad del 85%.
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1: Escucharemos a Macha y el bloque depresivo junto a Vicente Cifuentes. Esto se llama ¿Qué es lo que pasa?

0: ¡Qué ternura, qué maravilla tener 9 años! Ella que cumpla muy feliz sus 9 años. Y la de la quimio ya vamos, arriba, Dios sabrá. Que confíe mucho en Dios. Y a la mamá también, mucha fuerza, un gran apoyo de un auditor de siempre de la Bio, la radio.
1: Ahí están llegando los audios, hay varios que ya vamos a estar escuchando. Más 5699-2078-88. Ahí escuchábamos a Macha y el bloque depresivo con Vicente Cifuentes. Hola, buenas noches, soy Claudio Dosorno para avisar que la radio, hay algún problema en la radio, no se escucha el 106.5 en esa zona. Ya hemos avisado, así que ya está todo, nuestro equipo ya está en... Ya sabe que ha ocurrido esa situación. Saludos, mucha luz blanca, dice José Daniel, para esta niña que ha cumplido 9 años y que ha superado una instancia clínica muy anhelada en sus cortos años de vida. Lo ha superado, así que estamos con ella. Cristian también, Cristian Contreras, quiero saludar a mi hijo Benjamín, que hoy fue papá y me dio mi primer nieto, Julián. Ahí está. Saludos a Julián. Qué bueno. Julián Contreras, saludos a Cristian y a Benjamín. Qué bonito, qué lindo mensaje ese. Seguimos escuchando los audios a los auditores de la radio.
2: Hola, Elenice, por acá te saluda la Pauli. Felicidades multiplicadas para ti y que Dios te bendiga por siempre y para siempre. Abrazo virtual con mucho amor.
1: Qué bonito los saludos de ustedes, auditores. Están llegando varios audios ahí a través de nuestro WhatsApp al más 569-9207-888. También, atentos, les quiero contar que, bueno, por cierto, hay que saludar a quienes hacen posible este programa. Ya los voy a estar saludando. Ya los voy a saludar. Está medio complicado acá. Hay que ponerle un poco de... ¿Qué fue eso? ¡Miguel! Sí, está medio... Sí, hay que ponerle un poco de carbón a este computador.
3: Sí, pero una vez nomás.
1: Ya, sí, no, vamos a tener que esperar. Hay que ponerle ahí un carboncito, vamos a tener que comprar. Ya, buen turno, chiquillos, gracias. Dice acá, hola, saludos desde Laguna Verde, Valparaíso. Empezó la lluvia, dice Renato de La Serena. Ana Miller dice, saludos a Elenice. Los escucho, no puedo dormir de la tos que tengo. El 23 cumplo 84 años, espero estar bien. Estarás bien, Ana. Mucha paciencia con la tos, porque se demora en que se vaya la tos. Bueno, yo estuve, te cuento, hace un par de años atrás, yo estaba en Bío Bío, Valparaíso, y me dio una tos muy mala. Me la cuidé tan mal que lamentablemente estuve como un mes y más. Fui muy irresponsable. No me cuidé mucho el atodio. Me acuerdo que ahí estaba de control mi querido Manu Valencia. Y resulta que, claro, cada vez que tenía que toser, le apretaba la chicharra para que me muteara. Y era muy difícil hacer programas así, pero lo zafamos. De hecho, en muchos programas se notó que, claro, andaba así. Y decía, ya, cuidado acá, tengo que toser. Así andábamos. Sí, pues andaba tocando la... A ver qué pasa, decía yo, ¿qué pasa? ¿Qué está ocurriendo? ¿Qué es lo que pasa? Gracias por difundir, amigos. Saludos, Bio Bio, desde Longaví, Seguridad Pública. Gracias, auditores. ¿Cuándo llueve el Lebu? Ya lo vamos a estar revisando en breve, el pronóstico del tiempo. Ya lo vamos a estar conectando con nuestro querido Vicente Aguilar.
4: ¿Qué pasa?
1: Ya vamos a estar allí. Hola, Mario, Carmen Gloria de La Granja, esperando la lluvia. Llevo en turno, está buena la música. Rafael, también desde la minera andina Cordillera de los Andes, por acá ya nevando. Yo, mi última nochera, listo para la bajada de mañana. Saludos acá a los mineros, esperando tus saludos. Ahí están, saludos. Seguimos escuchando sus audios.
2: Feliz cumpleaños, Elenice. Felices 9 añitos. Niña valiente, esforzada, luchadora, con garra. Sigamos adelante. Bendiciones para usted y para su mamita, para toda su familia. Que Dios la bendiga hoy y siempre.
1: Qué bonito sus mensajes, auditores. Han llegado varios, ¿eh? Los vamos a ir escuchando poco a poco. Bien, Alex también dice feliz cumpleaños para ella, feliz cumple y adelante. Caen gotas en Villa Alemana, dicen que en Villa Alemana ya está lloviendo. Buenas noches, Mario, y a todos los que están escuchando, saludos desde el Jardín del Mar. Turno noche, como siempre, escuchando la radio que me acompaña todas las madrugadas. Carlos Aguirre está conectado allí en el WhatsApp. ¿Qué más? Hola, Alfredo de Melipilla. ¿Qué más tenemos? Hola, Radio Bio Bio. Francisco nos escribe hasta ahora. Hola, un saludo, José Faúndez de Batuco. Un día como hoy nació un niño de 6 meses de gestación de 660 gramos y cumple 28 años, pero parece un niño. El viernes se opera de fijación de su columna. Tú y tu hermana Paula son lo más maravilloso de mi vida. Mira qué bonito nos escribe. Hijo, te amo con todo mi corazón. José Faúndez es quien escribe este mensaje. Muchas felicidades también para la princesa Lenice, que este nuevo año de vida esté colmado de alegrías y bonitos momentos. Una guerrera de la vida, dice Javier. Mira qué bien, qué bonito, qué bueno escuchar los auditores. Hay mucha buena onda en este trasnoche del día de hoy. Más 569-9207888. Oye, este computador quedó, pero está pero paralizado. Paralizadísimo. Bueno, vamos a intentar ahí en algún momento arreglarlo. Hola Mario, acá están, saludos. Iván también hasta ahora desde Hualpén, algo de precipitaciones. Bien, hay hasta precipitaciones, ¿eh? Mira, están llegando los mensajes. Bueno, apenas comiencen las precipitaciones, acá se las vamos a contar. 2:16, vamos a seguir avanzando, vamos a seguir escuchando a grandes artistas. Ray Charles, esto se llama Hit the Road Jack.

0: gran saludo y un gran abrazo a la amiga nuestra Erenesi desde Chillán. Les mando un feliz cumpleaños y que ojalá lo haya pasado bien o lo pase mañana bien. Felicidades a la Nessi desde Chillán, Alejandro. Ah, Mario, estoy en sintonía escuchándote, a punto de acostarme. Alejandro de Chillán.
1: Tremenda luchadora, Lenice, eres un orgullo. Felicitaciones porque ya pasó la quimioterapia, espero que te mantengas bien. Tira para arriba, pequeñita, eres una tremenda, tremenda guerrera. Soy Angelina de Puente Alto para vivir.
2: Primeras vida. Gotitas, bombereando desde que fue a Viña del Mar, en la, con el troncal urbano. Las primeras gotitas vienen llegando a la ciudad Jardín. Así que a conducir con cuidado, porque ya se puso resbaloso. Vio, vio, la radio.
3: Ahí están los audios. Hola Mario, ¿cómo está Gastón? Buena pregunta me hago. Ya debe estar, en cualquier momento va a aparecer. En cualquier momento sí. Va a aparecer. Ya va a empezar ahí la precipitación, entonces cuando empiece la lluvia va a aparecer Gastón. Si esto es así la cosa, es bueno para andar regaloneando en la noche, sí, pues. Tres tipo, ¿cómo hasta ahora? 2:30, 3, ya comienza ya a aparecer por acá y nos empieza a maullar para que le demos comida y todo. Bien, ¿qué más tenemos? Nos escriben desde San Fernando. Saludos, está lloviendo desde las 12 de la noche. Gracias, ahí está. Juan Morales también conectado con nosotros. Gracias, Juan. ¿Qué más? ¿Qué fue eso? Nos escribe Romina también, dice, mi primera vez con ustedes. Buenas noches, qué bueno, está con nosotros también. ¿Qué más? Acá, más 569, vio la radio. Sergio, les envío una foto y saludos desde Suecia. Bonitos paisajes por allá, ¿eh? Muy bonitos los paisajes. Ya, nos vamos a estar conectando en breves segundos con nuestra unidad móvil, con Vicente Aguilar, porque vamos a estar revisando también el pronóstico del tiempo. Después estaremos con Gustavo Poblete, revisando la... A ver, ¿qué pasó? ¿Qué tiene ahí, Vicente? ¿Qué tiene en la mano? A ver... ¿Qué pasó? Se está conectando.
4: Un paragüita.
3: Ya, pero ábralo, pues no. Haga la mímica como corresponde.
4: Espéreme.
3: Ya, estamos con
4: ya, Vicente. Ahora sí.
3: Vicente Aguilar, nuestra unidad móvil que está conectada hasta ahora con nosotros. Vamos a estar revisando el pronóstico del tiempo. ¿Vendrá la lluvia o no vendrá la lluvia, viene. Vicente?
4: Viene. El viento ya, lo siento en mi rostro. Me imagino que quienes están ahí en las calles también ya están sintiendo el viento. La lluvia, nada.
3: Lo siento en mi rostro. No, pero te digo. Pero
4: le gustó.
3: Le gustó. Sí. A ver, ahora
4: sí, la brisa. ¿Qué más? Mire, para quienes nos ven a través de Río Bío TV, vamos a probar este. ¡Oh! Ahí está. Mira.
3: Ahí sí, Vicente. ¿Ah? Ahora sí.
4: Estamos listos, preparados para salir a las calles de Santiago con paraguas. La lluvia no nos para. Vamos a estar ahí informando a través de la radio, por supuesto, Marito, mira, ¿cómo me veo? ¿Ah?
3: Ahí está bonito eso.
4: Tiramos más pinta que... Está bonito, pasé a comprarlo ahí en una estación de servicio amiga, bastante caro, sí, diría yo.
3: ¿Cuánto te salió?
4: Pero no importa. ¿Podríamos que lo reembolsen? No.
3: No, ya, pero... No, pero
4: ¿cuánto? ¿8 luquitas?
3: No.

0: te puedo creer.
1: 8 luquitas.
0: Te apuesto que si lo hubiese comprado antes de ayer te salía a 5.000. Quizás menos.
1: Probablemente, ¿eh? O fuera del metro hoy día en la mañana, esperemos que no pase de los 5.000 pesos.
0: Ya.
1: Bueno, pero ahí cada uno tiene que ponerse, tiene que ser preventivo, más no reactivo como yo, que lo compré hoy y me salió bastante poco económico, por no decir caro.
0: Es verdad, es verdad. Oye, Vicente, bueno, la temperatura ya ha comenzado a bajar. ¿Te parece si vamos revisando el pronóstico del tiempo de nuestro país, no? ¿Te parece?
1: Revisemos nomás, Mario. Empiece cuando quiera. Vamos revisando ciudad a ciudad, ¿cierto? Sector a sector de nuestro largo país, nuestro precioso Chile. Bueno, yo encuentro que ha bajado un poquito la temperatura. Ya me pueden ver ahí a través de Bio Bio TV con una casaquita, un poco más abrigado. Pero todavía, como les digo, no hay lluvia. No se sienten las precipitaciones. Más, no puedo decir lo mismo de la brisa, que la siento en mi rostro.
0: ¿Estás escuchando la música o no?
1: Sí, buena.
0: Hay un meme muy bueno que dice... hagan una canción para la música, o sea, hagan una canción para el tiempo, pero no le ponga tanto color. Y ahora es el tipo ahí tocando. Con...
1: Buen temita.
0: Partamos con Punta Arenas, ¿te parece, no?
1: Ya nomás, partamos con Punta Arenas, desde el sur hacia el norte nos vamos.
0: Vamos
1: cuando
0: a...
1: quiera nomás, Marito.
0: Ya, va, voy a partir yo. Punta Arenas, mínima de 0 grados, máxima de 4. Estará esta madrugada nublado con chubascos débiles y con viento entre 40 y 60 kilómetros por hora. Está precipitando, está lloviendo en esa zona. Y para la mañana se espera que esté nublado y chubascos de agua nieve débiles con viento entre 40 y 50 kilómetros por hora.
1: Por Coyhai, que tendremos una mínima de 3 grados, una máxima de 5. Poca la variación, 2 grados. La madrugada estará cubierto con lluvia débil y durante la mañana estará cubierto, pero con lluvia un poco más fuerte allá en la ciudad de Coyhaique.
0: Vamos a Puerto Montt, nos espera una jornada de madrugada nublada, nublado con chubascos por la mañana, mínima de 4, máxima de 10 grados. En el caso de la isla grande de Chiloé, en Ancud, Castro y Quillón se espera una mínima de 6, máxima de 11 grados. Estará con chubascos durante esta madrugada. Por la mañana, lluvia débil. En Osorno, finalmente, mínima de 2, máxima de 10. Nublado con niebla durante toda esta jornada.
1: Valdivia tendrá una mínima de 3 grados, una máxima de 9 grados durante el día. Se permanece en este momento cubierto y con niebla y el mismo clima durante la mañana, cubierto con niebla en la ciudad de Valdivia.
0: Vamos a Temuco, la región de la Araucanía, mínima de 5, máxima de 11 grados, cubierto y lluvia por la madrugada, por la mañana estará ya nublado.
1: En Concepción, en la región del Biobío, 10 grados la mínima, 13 grados la máxima. En este momento está cubierto con chubascos aislados y viento entre 25 y 40 kilómetros por hora. Y durante la mañana estará nublado, variando a nubosidad parcial.
0: Así es, en Concepción. Oiga, póngase el paraguita, Vicente. Se ve bien con su paraguas ahí.
1: Me van a faltar manos, manos. Sí,
0: yo sé que se la puede, yo lo espero. Ahí se ve,
1: ahí estamos.
0: Ahí se ve espectacular. Se ve
1: listos,
0: muy bien.
1: Listos para dar el tiempo.
0: Ahí se ve muy bien. Vamos a Chillán, mínima de 9, máxima de 12 grados, cubierto y chubascos, aislados con viento entre 25 y 40 kilómetros por hora, con ráfagas de viento que podrían llegar a los 60 durante esta madrugada. Por la mañana estará cubierto con chubascos aislados.
1: Mira, le hacemos hasta movimiento de paraguas, ¿qué le parece? Nos vamos hasta el Maule, donde tendremos
0: vamos.
1: Una mínima de 8 grados, una máxima de 2 en Talca. Permanece en este momento cubierto con lluvia débil y viento entre 25 y 40 kilómetros por hora. Durante la mañana también estará cubierto con lluvia débil, variando a cubierto y chubascos con viento entre 25 y 40 kilómetros por hora en la ciudad de Talca.
0: Vamos a Rancagua, se espera que esté cubierto con lluvia esta madrugada, puede comenzar en los próximos minutos, de hecho, cubierto y lluvia débil con viento entre 25 y 40 kilómetros por la mañana, mínima de 8, máxima de 11 grados. Llegamos a la capital, Vicente.
1: En la capital, Santiago, región metropolitana, 8 grados la mínima, 11 grados la máxima, poca será la variación. Madrugada cubierta con lluvia débil, se espera ya dentro de una horita más, una horita y media más, estaremos ya con las primeras precipitaciones. Y durante la mañana también cubierto y lluvia en la región metropolitana en Santiago, Marito.
0: Sí, estamos también cruzando hacia la región de Valparaíso, pasaremos por San Felipe, Los Andes, se espera un día con chubascos aislados por la madrugada, por la tarde, lluvia mínima de 7, máxima de 12 grados en San Felipe, Los Andes. En Valparaíso, cubierto lluvia durante la madrugada y la mañana, mínima de 11, máxima de 13 grados.
1: En Coquimbo, 11 grados la mínima, 15 grados la máxima, estará cubierto durante la madrugada, gran parte de la mañana también ahí en La Serena y Coquimbo.
0: Vamos a Copiapó, mínima de 10, máxima de 18, nubosidad parcial variando a cubierto y nublado, variando nubosidad parcial para este día miércoles 10.
1: En La Perla, al norte de Antofagasta, 15 grados la mínima, 17 grados la máxima, bastante agradable. Cubierto el cielo en este momento y durante la mañana permanecerá de la misma manera cubierto los cielos de Antofagasta.
0: En Iquique se espera una mínima de 19, máxima de 20 grados, estará cubierto durante la madrugada y la mañana.
1: Y en Arica, la ciudad de la eterna primavera, ¿qué le parece? 17 grados la mínima, 20 grados la máxima, está cubierto en este momento y durante la mañana se espera que también esté cubierto, pero variando a despejado en la ciudad de Arica.
0: Vamos a la isla de Pascua, vamos al territorio insular, ahí en Rapa Nui, se espera una mínima de 19 grados, máxima de 23, nublado con chubascos, con viento entre 25 y 40 kilómetros por hora y ráfagas de viento que llegarán hasta los 60 kilómetros por hora, Vicente.
1: Y en el archipiélago de Juan Fernández, 13 grados la mínima, 15 grados la máxima, está nublado en este momento y se espera que en la mañana esté nublado también, pero con algunos rayitos de sol allá en el archipiélago Juan Fernández.
0: En la península Antártica, mínima de menos 1, máxima de 1 grado, cubierto con chubascos y niebla durante toda la madrugada de esta mañana. El pronóstico del tiempo para el día de hoy, para lo que pasa esta madrugada y esta mañana de día miércoles. Vicente, me gustó. ¿Qué está haciendo usted ahí? ¿El baile de la lluvia?
1: Estoy llamando a la lluvia acá, estoy con la música, pero...
0: Oiga, se notó que...
1: Agarrando ritmo.
0: ¿Lo llamaron de la Sangu ahí en San Joaquín o no?
1: De la Sangu, sí, ahí tuvimos algunas conversaciones de la Sangu. Estuvimos ayer recordarle, ¿cierto?, a nuestros auditores, también a quienes nos ven a través de BioBio TV. Tuvieron el placer de ver ese sándwich gigante que disfrutó. ¿Comió al final o no, Marito? Yo me fui después.
0: No, yo.
1: ¿Qué le pareció? ¿Qué le pareció el XL?
0: No alcancé. Es que dicen que no llegó el sándwich, ¿eh? Dicen que no llegó.
1: No, no diga eso. ¿Qué van a pensar de mí? Era la pagada de piso.
0: No, si dicen que no llegó, ¿eh? me confirman que no llegó, ¿eh? Me confirman acá que no llegó.
1: No, hay imágenes. Hay pruebas gráficas.
0: Hay un video que llegó. Dicen que usted está ya grabando comerciales. ¿Es verdad eso o no?
1: Ahí estoy grabando un videíto, sí, para los chiquillos de la Sangu ahí en San Joaquín, que nos atendieron ayer con mucho cariño, nos abrieron las puertas. Hacer el llamado también a todos quienes tengan su emprendimiento, quieran que estemos por ahí en el trasnoche de la radio, que podamos estar con ustedes, mostrar su emprendimiento, mostrar su local y también las cosas ricas. Y por qué no probarlas, ¿cierto? Sí.
0: De hecho, Nicolás Chacón, mire a través de BioBio TV el siguiente video. Atención, auditores.
2: ¿Qué tal? Aquí estamos con el cuchillo, listos. Miren, mira, mira. Acérquese, camarita amiga. El pedazo de sándwich de la Sangu. Ahí en San Joaquín tuvimos Radio Bio Bio. Así que acá vamos a compartir. No tenemos cuchillo, pero con la cucharita se puede. Así que le agradecemos a los chiquillos la buena onda. Tremendo sándwich. A disfrutarlo ahora. Un abrazo grande y ahí nos estaremos viendo nuevamente.
0: Ya. No, se pasó. Oye, usted ya está vendiendo. Está de rostro de churrascos.
1: Vendiendo humo y churrasco. No. No, y lo más divertido es que busqué. Yo creo que Gastón se robó los cuchillos porque no hubo caso encontrar un cuchillo ahí en la cocina de la radio. Algo pasó con el cuchillo, tuvimos que cortarlo con una cuchara, pero funcionó bien. Funcionó bien. Ayer. Sí, ese bueno, tremendo sándwich. Así que nuevamente el saludo para los chiquillos de la Sangu ahí en San Joaquín.
0: Bueno, si hay algún auditor que nos quiera contar si hay algún lugar que esté abierto atendiendo público hasta ahora de la madrugada, también nos puede ir contando, ¿ah? Vicente está siempre atento. De pronto puede no ser sanguchería, sino que puede ser otro otro emprendimiento o algo que esté haciendo, nos va contando, y Vicente va a ir a dar una vuelta para también ir conociendo los lugares que están abiertos para los que están trasladando pasajeros. Hay mucha gente que la madrugada sigue trabajando. Los taxistas son los que tienen las mejores picadas, la verdad.
1: Sí, el otro día estuvimos conversando ahí en el centro con unos taxistas, me dieron una picadita cerca del aeropuerto. Yo creo que estos días vamos a estar moviéndonos para allá en cualquier momento, ¿eh? O si no, bueno, no, yo creo que ya está cerrado, pero no importa, nos paramos donde sea con este paraguas. ¿Qué te parece, mira?
0: No, con ese paraguas.
1: Con el cielo.
0: No, me gustó, con ese paraguas. Claro, y tiene
1: Valió cada luca.
0: Oye, de hecho tiene como un diseño, como del cielo, ¿no?
1: Sí, tiene un diseño de cielo. Vamos a mostrarlo para quienes están a través de BioBio TV. Mira, ahí. ¿Qué te parece? Ahí algunos sabrán de qué, dónde lo compré, ¿dónde pero lo no compré? Voy a decir. Sí, voy a cargar combustible al móvil, ¿cierto? A nuestro vehículo que nos transporta por toda la región metropolitana. Y dije, voy a llevar un paragüita para poder transmitir de donde sea, porque la lluvia no nos para en BioBio, somos el trasnoche. Así que vamos a estar, pase lo que pase, vamos a estar ahí al pie del cañón con este paraguas, también los zapatos que les decía adelante, y si me mojo no importa, un resfriado más, un resfriado menos. Estamos bien. Acá para informar.
0: Eso. Ya, Vicente, vamos a retomar el contacto contigo en cualquier momento. Gracias, tú nos vas alertando, tú nos cuentas, tú te conectas con nosotros.
1: Sí, cualquier cosita que vaya sucediendo durante la noche, ahí estaremos tomando contacto para informarles, ¿cierto? Para tenerlos ahí con toda la información fresca, fresca, fresca de la noche y lo que vaya pasando. Y en cuanto ya empiecen las precipitaciones, tomamos contacto para estrenar el paraguas, pues, mire, ¿eh? ¿Qué le parece?
0: Ya, ahí, Vicente.
1: Está. Me llegué a pegar.
0: Ya, Vicente, te mandamos un abrazo, buen turno.
1: Un abrazo grande, que tengan buen día.
0: Ahí está Vicente Aguilar, nuestra unidad móvil. Iremos a la pausa, 2:33, a la vuelta nos conectamos con Gustavo Poblete. Ya volvemos, escríbanos sus mensajes. Estás en el trasnoche de la radio.
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0: Llega Nano Stern junto a Claudia Acuña. Desorden en BioBio.

0: político y académico Gustavo Poblete.
1: Gustavo Poblete se conecta con nosotros. Gustavo, ¿cómo le va? Qué gusto en saludarle. Buenos días.
2: ¿Cómo está, don Mario? Hace tanto tiempo que no nos encontrábamos.
1: Hace tanto tiempo. La semana pasada estuve medio complicado de salud, pero ya volví. Ya estoy listo y dispuesto para conversar contigo, Gustavo. ¿Cómo estás?
2: Aquí súper. Bien, bien.
1: Estamos, te escuchamos un poco mal, Gustavo. ¿Estás con altavoz?
2: Sí.
1: Ah, te voy a pedir que le quite el altavoz, porque estamos con algún problema ahí del audio. Como si estuviésemos hablando por teléfono, una llamada por teléfono, para poder mejorar ahí la comunicación. A ver, vamos a intentar allí. Se está conectando Gustavo Poblete para hablar acerca de varias cosas, nuestro mapa. Ahora sí estamos contigo, ya. Gustavo. Ahora sí.
2: Ya.
1: ¿Cómo estuvo tu semana, Gustavo?
2: Bien, movida como siempre, por todas las cosas que uno hace, pero estuvo bien.
1: Ya. La pregunta del millón, porque no te voy a preguntar sobre fútbol, porque el fútbol ya está en paralí, así que nos salvamos por esta semana.
2: No, ya descansé la semana pasada, porque Nicolai no me toca el tema.
1: O sea, tú estás feliz de que Nicolai de cada cierto tiempo esté, digamos.
2: Sí, es un descanso para mí.
1: Oye, Gustavo, ¿por quién vas en el Mundial? ¿Ya lo tienes claro? ¿Ya sabes por quién vas?
2: Yo voy por Argentina.
1: Ya. Bien.
2: Sí. Yo no sé si te he contado, yo tengo un cariño enorme por Argentina, por los argentinos.
1: Ya.
2: Voy a Argentina desde los 15 años.
1: Bueno,
2: viví en Argentina, claro. Entonces.
1: ¿Trabajaste harto tiempo ahí, no?
2: Estuve 3 años y medio.
1: Ya. Estuviste ahí en... Entiendo que tu labor diplomática estuvo en estuviste en Argentina, ¿no?
2: Claro, claro.
1: Bueno, Argentina, que le ha tocado... Bueno, ahí un rato más vamos a estar con Vicente Aguilar, que se nos sumó a la tripulación del Trasnoche. Vamos a estar seguramente conversando con algunos auditores sobre por quiénes van en este Mundial. Fíjate que nosotros, Gustavo, vamos por Curazao.
2: ¿Por Curazao?
1: Sí. ¿Por qué? Porque el equipo que tiene menos ranking FIFA, aunque estuve revisando que son puros neerlandeses en el equipo, ¿eh? Son pocos que han nacido en Curazao, porque Curazao es un territorio aparentemente neerlandés. Entonces, claro, casi todos han nacido en Países Bajos, pero bueno, veremos qué es lo que acontece con Curazao. Son 72 partidos en la primera fase, una enormidad.
2: Sí, es que ya se subieron por el chorro con este campeonato, encuentro yo, porque primero los tres países y segundo la cantidad de equipos, ¿no?
1: Claro.
2: Ahora, lo tremendo es que a pesar de la cantidad de equipos, nosotros, como dicen, lo miramos por televisión.
1: No, tremendo. Y cada día que pasa, Gustavo, yo no lo logro entender. Pero bueno, no vamos a entrar en detalle porque... No vamos a entrar en detalle.
2: Sí.
1: Vamos a lo de nosotros mejor.
2: Sí, mejor. Sí. Uno se amarga más con eso que con la guerra de Irán.
1: Exacto. Mira, hay uno de los temas que tú nos diste la proposición. Estamos viendo imágenes del presidente de Rusia, Vladimir Putin, que estuvo asistiendo a una... a un foro con diferentes editores de internacionales de prensa, donde respondió, estuvo cerca de una hora y un poco más, conversando con los medios de comunicación, en el Foro Económico de San Petersburgo, ¿no?
2: Sí. Bueno, el Foro Económico Internacional de San Petersburgo, que es el nombre correcto, se desarrolló ahora entre el 3 y el 6 de junio. Al principio quiero dar dos cosas sobre el foro.
1: A ver.
2: Esta es una plataforma donde todos los años se reúnen y en San Petersburgo y se negocian proyectos comerciales. Ahora, por un lado, está relacionado con el BRICS, que también lo conforma Rusia, Brasil, India, Sudáfrica y no me acuerdo cuál es el otro.
1: Ahora le llamaron BRICS más, ¿no? Porque son varios países más que están integrando.
2: Claro,
1: que
2: los fundadores son sí. Eso y ahora hay 9 miembros fijos y hay más de 30 como asociados, ¿no? Entonces, pero el BRICS tiene otra instancia, porque el BRICS es una alianza geopolítica del sur global, del denominado sur global. Y el objetivo del BRICS es ir desarrollando una transición hacia un nuevo orden económico mundial. Un orden que en el fondo es económico-político multipolar. Entonces, estas dos instancias se juntan ahí en el foro y tiene una, cada día tiene una importancia mayor. Esto comenzó el año 2006 y se ha ido potenciando tremendamente, porque los participantes se juntan y debaten nuevas formas, por ejemplo, una de las preocupaciones que han tenido estos últimos 2 años ha sido debatir, como decía, nuevas formas para enfrentar, por ejemplo, las sanciones de la Unión Europea y de Estados Unidos a muchos países en el mundo. El BRICS, por otro lado, dentro del foro juega un papel importante porque ha ido otorgando mecanismos financieros alternativos. El BRICS tiene su sistema. Por ejemplo, para poner uno, ha ido desarrollando el comercio entre bilaterales, por ejemplo, con monedas locales. Deshaciéndose del amarre al dólar. En fin, ahora, el foro de ahora del 3 y el 6 de junio se trataron temas económicos, de inversión, de desarrollo global en general. Fíjate que hubieron más de 150 reuniones entre sesiones temáticas, encuentros bilaterales, debates económicos, debates tecnológicos sobre energía y sobre el crecimiento global. Participaron en este foro más de 20.000 personas, que eso es quizás el foro más grande que se realiza anualmente en el mundo, y asistieron representantes de distintos niveles de 130 países. Hubieron más de 1.000 acuerdos y se calcula que se acordaron negocios por más de 90.000 millones de dólares. Ese es más o menos lo que significa este foro económico, que cada día se va agrandando, va tomando más importancia y los países comienzan a asistir porque encuentran ahí varias alternativas y posibilidades de hacer negocios con otros países. También intercambios que se dan, por ejemplo, en el área de tecnología se da mucho, mucho intercambio, también sobre el área de energía, mucho intercambio, porque son materias que están en pleno desarrollo, ¿no?
1: Sí, estamos viendo algunas imágenes, de hecho, del foro, donde participaron, como decías tú, más de 100 países, y también llamó mucho la atención lo que pasó Ucrania en este ir y venir, porque tanto Rusia ha atacado bastantes lugares de Kiev y de otras partes que están todavía ahí en disputa en la zona del Donbass, hoy día más cercanos a la capital. Resulta que estamos viendo imágenes de un ataque que ocurrió muy cercano. De hecho, entre los objetivos alcanzados, estamos viendo un tuit de Volodymyr Zelensky, dice el presidente de Ucrania, dice: entre los objetivos alcanzados se encontraba la terminal petrolera de San Petersburgo. La distancia entre la frontera ucraniana y esta instalación de la industria petrolera rusa, que abastece las necesidades de la guerra, es de aproximadamente 1.100 kilómetros. También fueron alcanzados objetivos exclusivamente militares ubicados en la base de Kronstadt. Ahí está parte entonces de lo que también marcó un poco el asunto, ¿no?, mientras se está desarrollando el foro.
2: Sí, es que ahí hay que tomar una cosa, Mario. Zelensky ha estado en este último tiempo con una variación de su estrategia general de bombardear hacia lo más profundo de Rusia, ¿no? Ya no defender el territorio con el cual está el conflicto del Donbass, sino que él va bombardeando hacia adentro, cosa de ahí dos cuestiones: una, causar daño en algunas centrales como la que ustedes están mostrando, y la otra, para crear también un cierto ánimo, ¿no?, en contra del gobierno, porque los civiles de ahí comienzan entonces a querer parar la guerra, a querer que no suceda. Eso lo viene planteando Zelensky hace tiempo, y por eso que ha pedido armamento de mediano alcance a la Unión Europea. Y con eso, el otro día, por ejemplo, hizo un ataque a la central de energía nuclear, que eso es peligroso no para Rusia solamente, sino que para el mundo. Logró hacer una perforación. Eso está internacionalmente, por las Naciones Unidas, está prohibido en cualquier guerra, digamos, porque el daño es tremendo más allá de las zonas de guerra. Entonces, pero ahí, en este caso, Zelensky no respetó ese acuerdo de las Naciones Unidas.
1: Ahora, Gustavo, quiero llevarte también para otro tema, porque aparentemente esta situación entre beligerante entre Rusia y Ucrania todavía está en una tensa disputa. Incluso hoy día se ve como algunos territorios están ahí en una puja que hace una. Algunos lo llaman la segunda guerra de trincheras, parecía lo que pasó a principios del siglo XX, ¿no? Entre avanzar un par de kilómetros, luego retroceder, se ha ido entrampando en esa zona. Pero quiero llevarte también a otro escenario, que es lo que está pasando entre Irán y los Estados Unidos, también entre medio Israel. El presidente Donald Trump hace algún rato, más bien el día de ayer, decía, bueno, en 2 o 3 días debiésemos tener algún tipo de acuerdo. Todo esto en víspera, insisto, quizá, no sé si tú lo tendrás dentro de tu análisis, pero creo que el Mundial de Fútbol es una situación tan relevante y tan importante, para muchos quizás es solamente fútbol, pero se mueven millones y millones de dólares en la organización, el turismo, etcétera, que se está desarrollando en Norteamérica, que me imagino que lo que va a intentar hacer Donald Trump es terminar, o al menos tener un cese al fuego importante, potente, para evitar que ocurra alguna situación en este Mundial, ¿no?
2: Sí, bueno, partamos por el Mundial. Como tú decías, son tremendos negocios. De hecho, por ejemplo, en la mañana yo estaba viendo unos canales de Argentina, que como está la selección allá, están llenos de periodistas argentinos, porque además defiende el campeonato pasado. Y había gente que estaba comprando entradas por $20,000. Imagínate. O sea, son cifras, pero para nosotros inalcanzables.
1: Claro.
2: Y entonces, es por eso digo, lo que pasa es que Estados Unidos es así, ¿no? Tiene su negocio, es de dos cosas, de negocio, de cualquier cosa se hace un negocio, y el show. Son las dos cosas para mí, bueno, tiene otras, pero esos son muy llamativos. Yo recuerdo como anécdota, y donde tomé conciencia de eso, hace muchos años atrás, yo estuve en el mirador de la Torre Gemela más alta, ¿no? Y ahí habían unas torres gemelas, unas maquetas de torres gemelas de 1 metro, 1 metro 20 de altura, la maqueta exactamente al edificio, y que valía X dólares. Y tú y yo quería, y de repente dije, pucha, pero yo no tengo plata. Ah, bueno, mire, tenemos este que vale $3, ponte tú. Entonces, tú tienes alternativa. Estados Unidos es eso, tiene alternativa para cualquier cosa que pueda producir un negocio. Y bueno, y lo demás, como digo, son los amos del show. Pasemos ahora a la... Y ahora hay... ¿Cómo se llama? Hay una situación en Irán que se ha ido desmembrando, a mi manera de ver, Mario. Porque, a ver, retomemos. El origen es un ataque coordinado entre Israel y Estados Unidos contra Irán, ¿no es cierto? Y se produce ahí un bombardeo y una respuesta de Irán. Hasta ese momento eran dos partes. Pero ahora resulta que se ha resquebrajado la relación entre Netanyahu y Trump. Entonces ahora ya hay una triangulación y que cada uno corre por su propio carril. Y eso está enredando el sistema. Y fíjate que Estados Unidos, por ejemplo, ha decidido detener la guerra. Israel, por otro lado, si bien es cierto, paró unos días, volvió a bombardear a Irán. Irán volvió a responder a Israel. Israel dejó de bombardear a Irán y vuelve a bombardear el Líbano. Y Trump, por otro lado, responde también con un ataque por un helicóptero que le derrumbaron. Entonces, hay dos cosas que están en juego. Una, la triangulación de cada uno por su carril, ¿ya? Y otra, en que se atacan y contraatacan, a pesar de que están hablando de que hay un alto fuego, en que hay conversaciones diplomáticas para el acuerdo de paz. Está más enredada la cosa para uno, para poder decir, mira, lo más probable es que pase tal cosa, ¿no? Porque se va enredando. Por ejemplo, el lunes Trump habló por teléfono con Netanyahu, ¿ya? Y señalaba, voy a leerlo textual, Trump señalaba que, dice, le dije a Bibi, Trump le dice Bibi a Netanyahu, que más le vale tener mucho cuidado con lo que hace, porque podría quedarse solo frente a Irán muy pronto. Es una desconocida que Trump le hace a su principal aliado en el mundo, ¿no? Entonces se gritaron algunas cosas, le gritó algunas cosas más, ¿no? Trump. Entonces, eso Trump, ¿por qué dice eso? Porque Trump había pensado que había detenido por unos días los ataques, ¿ya? Y con posibilidad de pasar a las conversaciones diplomáticas. Y resulta que Netanyahu se arrancó, como dicen popularmente, con los tarros.
1: Se fue ahí al castillo de Dufort.
2: Exacto. Entonces, ahora... El ministro israelí consultó, ¿no? Se puede decir, con los responsables de seguridad y le comunicó al ministro de Relaciones Exteriores, Marco Rubio, de Estados Unidos, que habían decidido lanzar esta operación contra objetivos iraníes, a lo que Trump tomó una molestia muy grande porque dijo, y voy a leer, no, lo de Trump yo me gusta leerlo textual, ¿eh? Y Trump opinó, dice, ellos, los israelíes, nos dieron información en una etapa muy tardía. Ya estaban de camino a Irán. Yo logré reducir la magnitud del ataque. O sea, está alegando que él, mientras estaba retomando las conversaciones diplomáticas, Netanyahu iba en camino a atacar a Irán. Él dice, logré retener para que no fuera el ataque mayor. ¿Por qué Trump dice, está molesto con esto de Israel? Porque hay cinco países de la región que han estado involucrados en gestiones para camino al acuerdo de paz, que han mediado entre Washington y entre Estados Unidos e Irán, ya que le solicitaban a Trump que parara a Netanyahu, que detuviera los ataques y para poder avanzar en el acuerdo. Y eso es lo que tiene a Trump molesto, y como dicen por ahí, es corto de mecha, ¿no? Porque se enfurece y lanza improperio. Entonces, no le ha permitido poder avanzar en lo que Trump tiene programado, que es parar la guerra. A Trump le conviene parar la guerra ahora ya. A Netanyahu no. A Netanyahu le conviene alargar este enfrentamiento. Cada uno tiene sus argumentos, pero son distintos. Ahora, y Trump, por otro lado, también, él no solo lo dice, sino que está convencido que va a alcanzar un pronto acuerdo con Irán. Como tú acotabas recién al inicio, que decía que en unos pocos días lo iba a lograr, pero con estas acciones de Netanyahu se le va alargando.
1: Claro.
2: Y él dice, estamos en camino a lograr un acuerdo, y va a ser un buen acuerdo, dice. Entonces, por ejemplo, Trump, después de todo este entuerto que se arma entre Israel, Irán, que le desarma la mesa, ¿no?, puesta por Trump, hace otra declaración en una entrevista. Dice que él es quien toma las decisiones y no el primer ministro israelí Netanyahu.
1: Claro.
2: Entonces, aquí están, vuelvo a decir, están chocando dos realidades.
1: Claro.
2: Con estas, cada uno va haciendo afirmaciones cada día más divergentes.
1: Sí, me quedé sin tiempo porque son las 3:02, pero vamos a quedar atentos para la semana que viene, porque la próxima semana se espera, y yo estaba revisando también, conversando con otro analista, que exista, porque debería cumplirse el plazo que dio Donald Trump el día de mañana, si no me equivoco, el día jueves ya debería haber aparentemente humo blanco en buen chileno.
2: Si logra que Netanyahu no vuelva a bombardear ahora el Líbano, yo creo que, porque Irán dijo, si mientras se siga bombardeando el Líbano, no hay conversación, claro, no hay acuerdo.
1: Claro.
2: Así que la tiene complicada Trump para lograr su objetivo en la fecha que tiene programada.
1: Bueno, la semana que viene te voy a estar esperando ahí con los resultados de esta conversación, ¿o no? ¿Te parece?
2: Me parece.
1: Y te voy a estar preguntando.
2: Ojalá que hayan mejores noticias.
1: Eso, y te voy a estar preguntando por Argentina, a ver qué tal.
2: Perfecto, no, ningún bien problema.
1: Eso. Gustavo, te mando un abrazo.
2: Ya.
1: Gracias como siempre.
2: Ya. Igual, Mario, un abrazo, que estés bien.
1: Chao, Gustavo. Vamos a la pausa, 3:03. Estamos pasaditos, pero vamos rápidamente a las noticias.

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2: Buenos días, bienvenidos a la revisión de las noticias en El Informador. La realidad fiscal obligó a recalcular las metas. El gobierno confirmó que no alcanzará el déficit cero en 2030, pero mantuvo el límite prudente de deuda de 45% del PIB. Los detalles los tiene Vanessa Gajardo.
3: Este martes, el ministro de Hacienda, Jorge Quiroz, anunció el decreto de política fiscal que regirá la administración de José Antonio Kast, es decir, los que serán sus compromisos fiscales de aquí al año 2030 y que deberán sortear los fantasmas del pasado, considerando que la administración anterior incumplió esta regla en más de una oportunidad. Pero el ministro se sinceró, eso sí, con una promesa que no cumplirá: el déficit cero al año 2030. De hecho, la meta se modifica a un 1,5% del PIB al cierre de la administración. Lo que sí se mantiene, dijo, es el nivel prudente de deuda.
4: Que vamos a mantener el ancla de deuda para el mediano plazo en 45% del PIB. Nuestro compromiso es estabilizarla y luego hacerla descender de a poco a contar del año 2028-29.
3: Respecto a lo que tiene que ver con el déficit fiscal, este año 2026 debería cerrar en un 2,6%. En 2027, un 1,8%. En 2028 un 1,7, en 2029 un 1,6, para llegar finalmente hacia el año 2030 a un 1,5%.
2: La acusación constitucional contra el exministro de Hacienda, Nicolás Grau, entrará el próximo lunes en una nueva etapa con el inicio de la comisión revisora que analizará el libelo. Los detalles los tiene Francisca Cárez.
5: Con su presidenta ya definida y una primera sesión convocada para el próximo lunes, la comisión revisora de la acusación constitucional contra el exministro de Hacienda, Nicolás Grau, comenzó a ordenar el trabajo que marcará las próximas semanas. Presidida por la diputada radical Marcela Hernando, la instancia quedó conformada por una mayoría opositora: el independiente Carlos Bianchi, el liberal Alejandro Bernales, la líder de Demócratas Joana Pérez y el republicano Luis Fernando Sánchez. La propia exministra de Gabriel Boric, Marcela Hernando, explicó que el trabajo de la comisión dependerá de cuándo sea notificado formalmente Grau y que mientras eso no ocurra, el foco estará puesto en definir invitados, entre ellos su compañero de gabinete, Mario Marcel.
6: Las determinaciones que hemos tomado hoy día son meramente administrativas. Vamos a hacer sugerencias de invitados desde aquí al viernes. Ojalá todos los exministros de Hacienda de los anteriores gobiernos. Tendría que venir el ministro Marcel.
5: Por su parte, el abogado de Grau, Patricio Zapata, cuestionó la acusación y advirtió un eventual daño a la institucionalidad fiscal. Argumentos que, si los plazos se cumplen, la defensa del exministro debería comparecer ante la comisión revisora durante la segunda quincena de junio.
2: Vamos con noticias del exterior. El mundo vivió el segundo mes de mayo más caluroso de la historia en Europa, sufriendo una ola de calor temprana, mientras los fenómenos climáticos extremos se convierten en la nueva normalidad, informó el miércoles el Servicio de Cambio Climático Copernicus. El mes pasado se batieron récords en Gran Bretaña, Francia, Irlanda y Portugal, cuando una cúpula de calor procedente del norte de África elevó las temperaturas por encima de los niveles normales en toda la Europa Occidental, señaló el último boletín de Copernicus, componente de monitoreo climático del programa espacial de la Unión Europea. La ola de calor inusualmente temprana e intensa demuestra lo rápido que los fenómenos climáticos extremos se están convirtiendo en la nueva normalidad en lugar de ser la excepción, explicó Samantha Burgess del Centro Europeo de Previsiones Meteorológicas a Medio Plazo que gestiona Copernicus. 3:07 a.m. Hasta ahora la ciudad de Valdivia, en el sur de nuestro país, hay 6 grados de temperatura, está nublado con una humedad del 95%. En Santiago, 9 grados de temperatura, hay llovizna en esa zona, hay precipitaciones en algunos lugares, bastante leve, eso sí, con una humedad del 86%.
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2: Escucharemos a Donald Summer con Hot Stuff. 3:08 a.m. 4:08 a.m. en la región de Magallanes y en la región de Aysén.
8: Sí.
2: Y son exactamente Bueno, es la una de la mañana con 8 minutos en Isla de Pascua, Isla Sara Sigómez.
8: Sí.
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1: 3 de la mañana con 15 minutos. 3 de la mañana con 15 minutos. Hacemos el trasnoche de la radio por todas las plataformas digitales de BioBío. Dicen que está precipitando, ya está lloviendo en Punta de Tralca. Saludos, en San Fernando comenzó la lluvia. Ojo por la ruta 5 Sur, dice a esta hora Eliseo. Hola Mario, que tengas linda jornada. Yo voy por Francia en el Mundial, pero ojo con Marruecos, que creo que esta vez la Copa se va a Europa. España está muy bien, pero mi favorito es Francia, tiene equipazo. Saludos Patricio de Talcahuano. Sí, yo también creo lo mismo, ¿eh? Yo ya tengo claro mi... Yo estoy entre... Bueno, ojalá que le vaya bien a los equipos de América Latina. Ojalá que le vaya bien a Uruguay, que siempre puede generar algo ahí. Tiene buen equipo. Bueno, Argentina siempre es candidato porque, bueno, tiene que defender la Copa. Bueno, vamos a ver finalmente qué ocurrirá ahí con el... Yo creo que tiene muy buenas posibilidades la selección española. Tiene jugadores que están en muy buen nivel. Portugal, sin duda, pero sin ninguna duda. Portugal creo que por ahí puede irle muy bien porque tiene jugadores más allá de Cristiano Ronaldo, que viene de ser campeón en el fútbol árabe y que, bueno, recordemos que ya está en esa liga hace rato. Una liga que poco a poco se ha ido haciendo más competitiva. Hay algunos que la miran bastante a huevo, un buen chileno. Dicen, no, el fútbol árabe no. No, pero hay equipos en Arabia que tienen ha subido el nivel con los jugadores que han llevado. No hay que mirar tan en menos la liga árabe. Bueno, yo creo que Portugal está por ahí Joao Neves, está Vitinha, que son de los jugadores que acaban de salir campeones con el PSG. No, si tienen buena, hay una buena camada. Y bueno, sin hablar de Francia y otro. ¿Qué estará pasando, señoras y señores? ¿Qué estará pasando en la región metropolitana? Vicente Aguilar, todo suyo. Buenos días. ¿Dónde estás?
2: ¿Qué tal? Buenos días, Marito. Sí, aquí estamos en la afueras del Hospital Salvador, por acá, por Providencia. ¿Qué le parece? Estamos acá con dos amigos que nos encontramos. Vamos a mover la camarita, amiga. Por ahí pueden verlo en la pantalla de BioBío TV. Don Raúl, don Mauricio también ahí saludando, ¿cierto? ¿Cómo está? Ahí está don Raúl, lo presento, don Mauricio por acá. Venimos a preguntar, igual que tú, preguntando... los pronósticos para el Mundial, a ver qué se espera. ¿Qué teníamos por ahí algunos auditores? ¿Qué decían, Mario?
1: Sí, estaban diciendo.
2: Son dos amigos que nos encontramos. Vamos a mover la camarita, amiga. Por ahí pueden verlo en la pantalla de BioBío TV. Don Raúl, don Mauricio también ahí saludando, ¿cierto? ¿Cómo está? Ahí está don Raúl, lo presento, don Mauricio por acá. Venimos a preguntar, igual que tú, preguntando los pronósticos para el Mundial, a ver qué se espera. ¿Qué teníamos por ahí algunos auditores? ¿Qué decían, Mario?
1: Sí, estaban diciendo que van por Portugal, por ejemplo, y el mejor jugador de la historia, Cristiano Ronaldo, dicen acá, Gabriel.

0: Acá en España muchos creen que Portugal puede ser. Portugal parece que es la cosa. Cuéntanos, todo suyo, Vicente. ¿Qué están haciendo ahí los muchachos?
1: Mira, aquí se ve un cartoncito, ¿cierto? Encima del baúl, del maletero del auto. ¿De quién es este? ¿Suyo, don Raúl? De don Mauricio. Estaban jugando a las cartas, al naipe, brisca. La famosa brisca. De a 500. ¿Quién va ganando? A ver.
2: Me gana todos los días.
1: Don Raúl dice, don Mauricio dice aquí que... Cuéntele aquí, po, a los auditores.
2: Todos los días me gana todos los días.
1: Pase para acá, le vamos.
2: Raúl me gana todos los días. Porque aquí todos ganan y nadie pierde.
3: Don Raúl. No, es para entretenerlos por mientras que estamos a esperar los servicios. Que yo tengo servicio de aeropuerto de la Florida, aeropuerto.
1: Ah, ya, entonces ahí se entretienen por aquí.
3: Claro,
1: es Radio Taxi. Pasa el dato nomás, pues, don Raúl, aprovecho aquí.
2: Venga,
3: no, si Radio Taxi Providencia trabajo yo.
1: ¿Ves? Radio Taxi Providencia, entonces ahí puede estar con don Raúl. Le estaba preguntando, mire, aquí a quien nos ven a través de BioBio TV, yo estoy desplegando una hojita. Miren, ahí está. Con los 72 partidos de la fase de grupos del Mundial. ¿Qué le parece?
0: Ahí está. A ver qué dicen los muchachos.
1: Ahí se ve, mire. Yo le voy a preguntar algo acá. Primero a don Mauricio, me dijeron que usted es bastante futbolero, don Mauricio. ¿Es así efectivamente,
4: sí,
1: o no?
4: Juego harto la pelota, sí.
2: ¿Juega?
4: Sí, juego harto.
2: ¿Cuál es su club?
4: Juego en Pudahuel, en el Real Chunchito.
1: ¿Ran Chunchito?
4: Real Chunchito.
1: Ah, Real Chunchito. Pero, ¿Chunchito por qué? ¿Por la U?
4: Sí.
1: Ah, usted es de la U igual.
4: No, soy colocolino.
1: Puta, don Mauricio juega por Real Chunchito, pero es del Colo.
4: Colocolino, el Real Chunchito.
1: Puta, puta vuelta buena esa, vamos a tener que conocer al Real Chunchito. Usted, don Raúl, ¿le pega al fútbol o no?
3: Bueno, antes jugaba, pero ahora ya hace años ya que no juego, pero me gusta Colo-Colo.
1: Colocolinos por acá, entonces, los dos, bien, bien. Yo me sumo, ¿eh? somos tres. Y por allá en el estudio... ¿Por ahí en la radio?
0: Sí, acá somos... Mira, Nicolás es de la U, más yo soy de Colo-Colo, así que estamos hoy día en mayoría de Colo-Colo.
1: Ya. Marito es del Colo, y el control, nuestro amigo Nico, es de la U, así que ahí caímos, no, pero se respeta. Ya, mire, yo como usted juega todavía, don Mauricio, le voy a hacer pregunta aquí, por ejemplo, el partido inaugural... que va a ser este jueves 11, ¿cierto? De este Mundial que es de Norteamérica, Canadá, Estados Unidos, México. El primer partido, el mismo del Mundial Sudáfrica 2010. México contra Sudáfrica. ¿Cuál es su pronóstico?
4: México.
2: México.
4: 3-1.
2: ¿Sí?
4: 3-1, México.
1: ¿Algún jugador que se anime?
4: No los conozco mucho.
1: Ya, pero aquí... Por ejemplo, preguntemos también a nuestros auditores, ¿qué dicen en el México-Sudáfrica? Que se animen ahí con una apuesta, a ver cuál es el pronóstico para el primer partido. Don Raúl, usted, México-Sudáfrica.
3: Me gustaría que ganara México 1-0.
1: 1-0, miren, más recatado con el resultado. Usted se fue al 3-1 ahí, sí, al chan.
4: 3-1.
1: No, pero es porque también juegan en el Estadio Azteca. Juegan de local en ese estadio que, bueno, en su momento tenía casi capacidad para 100.000 espectadores, entonces debería ganar México por un resultado así.
4: Sí, México debería ganar.
1: Ya, entonces por acá, don Raúl y don Mauricio nos dicen que el partido inaugural se lo llevaría a México. Esperemos, Vicente, yo voy a confiar en ellos porque esta es la lista de la polla de la radio, ¿eh?
0: Vicente, dígame, Marito. Vicente, dale pregúntale a los muchachos. ¿Cuál es el equipo que ellos creen que pueda campeonar y por qué? De los equipos que están participando. ¿Por qué debería campeonar? A ver, son hombres de fútbol, así que...
5: Para todos los taxistas que andan en ruta hasta ahora...
1: Mira, espera Marito, antes de preguntarle, vamos aquí, lo llamaron, lo escucharon a don Mauricio. Ahora sí, todos...
5: Un saludo a los chiquillos que andan en ruta a este UTR, al cabro chico, al 01, a la bolola, al Veno...
1: Al pololo de la polola.
5: La polola, el Veno, el yunta que tiene por ahí. Por ahí que andan en ruta, que se cuiden. Y a todos los colegas que hasta ahora nos escuchan.
1: Eso, acá
5: a
1: también
5: amigo, a mi amigo Roberto, que es el más lindo de la ruta.
1: Don Mauricio. Don Raúl, ¿alguien? Un saludito por ahí.
3: No, a esta hora andan poco. Estoy solo a esta hora yo en mi radio taxi.
1: Solo en la ruta. Pero igual ahí nos faltará quien está escuchando. Y también vaya para todos quienes trabajan a esta hora, cuando son 3.22 de la mañana, 3.22 del día, trabajando. Acá están todos, ¿cierto? También aquí el personal del hospital.

0: Y la pregunta que nos dejaba Marito, y yo también les dejo una pregunta a quienes están ahí a través del WhatsApp, ¿cierto? Escuchándonos, no a través de WhatsApp, sino que quienes interactúan con nosotros a través del WhatsApp, es ¿cuál es el pronóstico del partido inaugural de México-Sudáfrica? Déjenos ahí, 3-1 dijo Mauricio, 1-0 dijo don Raúl, y ahora la pregunta es, ¿quién va a ser el campeón de la Copa del Mundo 2026 para usted, don Mauricio?
1: Países Bajos.
0: Países Bajos.
2: Pregúntale por qué, a ver, pregúntale.
0: Sería la primera Copa del Mundo para Holanda, para los Países Bajos. ¿Por qué cree usted que va a ser campeón Países Bajos?
1: Porque nunca ha sido campeón. Nunca ha sido campeón y lo otro ya Francia está muy bueno. Francia también puede goliar, pero Argentina está desgastado. Pero yo pienso que Países Bajos va a dar la sorpresa. Y por ahí puede ser Marruecos también. Sí. Africano.
0: Claro. Sí. Marruecos, bueno, yo tengo el recuerdo de haber visto a la selección sub-20, fue lo último que tuvimos acá, y bueno, ellos, tremendo equipo, y base también con algunos jugadores más grandes, como Hakimi, de esta selección, tremendos jugadores. Y don Raúl, usted, ¿cuál sería el campeón? ¿Quién cree usted que va a ser campeón?
3: Que es diferente, yo digo, me gustaría que fuera Argentina, y no por los argentinos, sino que por Messi. Que lo represente. Bueno, a mí me encanta el jugador Messi, lo encuentro muy humilde. Es un gran jugador. Yo creo que el más grande de todos los tiempos.
0: Eso. Eso, bien, sí. ¿Se aventuró con eso? ¿Don Mauricio coincide?
1: No.
0: Esto me gustó a mí.
2: Hay un debate. ¿Podrías ponerte tú al medio de ellos, Vicente? Pónete al medio de ellos.
1: Jugó en un gran equipo que Barcelona, por eso estaba protegido y se desplegó ahí el hombre, pero. Si miramos para atrás, yo pienso que todo lo que hace Messi, Pelé ya lo hacía.
0: Mira, ahí tenemos permiso. Voy a cruzar aquí en la camarita mía. Sí, totalmente. Quedamos mejor aquí al medio.
1: ¿Qué hacía el Messi, Cristiano Ronaldo, Ronaldinho? Pelé ya lo hacía en ese tiempo. Tenía salto, tenía dribbling, tenía el espectacular. Pelé.
0: ¿Dónde fue? Por ejemplo, siempre se habla del Brasil del 70. Sí. Podríamos decir que ahí fue el prime, como le llaman ahora los
1: prime, sí, el prime de Pelé, po. Y aquí en Chile más encima.
0: El 62
1: sí,
0: también.
1: Po. Pero Pelé era espectacular, po. Pelé que no hacía con la pelota. Po.
0: Claro. Garrincha fue gran Garrincha figura acá también. En el 62.
1: Sí, pero claro, tenía grandes compañeros, pero Pelé era inigualable, porque todo lo que hace la gente ahora que futboliza. Pelé ya lo hacía antes que ellos, y estaba en otra época que donde no había publicidad, no había tanta publicidad, imagínense. Hubiese sido.
2: ¿Qué hizo don Raúl?
1: Pelé, claro. Lo mataban a patar.
0: Durrey, don Raúl, y usted, me dijo, cierto, Messi, pase por acá nomás ahí para que, vamos a ampliar el, ahí, vamos a adaptar un poquito más la imagen. Don Raúl, ¿usted coincide con esa maravilla de Pelé?
3: No mucho, porque prefiero a Messi de estos tiempos y lo ha hecho todo. O sea, él es un representante, no sé, de la juventud, es un tipo que...
0: Un ejemplo,
3: que le encanta a todos los niños, que lo sigan, porque es un chico muy, muy bueno. O sea, es un tipo, a pesar de todo el dinero que tiene, sigue siendo humilde. No, yo lo encuentro espectacular y ha ganado todo.
0: Sí. Eso es importante lo que dice don Raúl, la humildad de algunos jugadores. Claro, Messi, muy humilde, siempre se ha caracterizado.
2: ¿Vicente?
0: Como gran argentino que es. Sí, Marito, dígame.
2: Oye, pregúntale a los muchachos ahí que son dos, tiene a dos futboleros y tiene aparentemente dos visiones distintas al fútbol. Me encanta esto porque a los que son futboleros les encanta. Ya voy a estar leyéndote los mensajes. Pregúntale cuáles para ellos son los mejores jugadores de Chile o el mejor jugador que vieron de Chile.
0: Ya, sí, gran pregunta. Mira, antes de ir a esa pregunta, que va a ser, les voy a dejar el tiempo para que la piensen. Pongamos ya cinco, para que no sea tan difícil. Los cinco mejores jugadores, pero, Marito, ¿de la historia o actuales?
2: No, de la historia. Dile tres nomás, tres, para que no sea tan tres nomás.
0: Sí, ya tres mejor. Los tres mejores jugadores de la historia de nuestro país, de Chile. Pero todavía no me la conteste. Yo lo que quiero, como estuvimos hablando de Brasil, ¿cierto? Y estuvimos hablando también de Marruecos. Un pronóstico para el Brasil-Marruecos, que también lo vamos a tener ahí.
3: Brasil.
4: ¿Cuánto dice usted?
3: 2-0. 2-0 Brasil.
0: ¿Gol de?
3: Bueno, el que sea, ¿no? A mí no me.
0: Usted
3: no me trae
0: usted
3: mucho.
0: Va con los sudamericanos a morir. Muy bien, don Mauricio, Brasil-Marruecos.
1: Sí, Brasil.
0: Brasil también.
1: Brasil.
0: ¿Cuánto?
1: Brasil. 2-1.
0: 2-1, ya, ahora
2: está
0: sí.
2: Más apretado el partido.
0: Se fue más abultado en Raúl, ¿eh? ¿Qué te parece? Sí. Ya, ahora les di el tiempo, ¿cierto? Suficiente, yo creo. Los tres jugadores más grandes de nuestro país, de toda la historia, no solo de nuestra generación dorada que tuvimos el placer. Como quiera usted. En orden. 3-2-1. A ver, don Mauricio.
1: Vidal.
0: Tercero.
1: Primero.
0: Primero.
1: Primero Vidal. Segundo, Elías Figueroa. Y tercero, Zamorano.
0: ¿Qué le parece? Mira. Arturo Erasmo, Vidal Pardo, don Elías Figueroa y se me fue, y Iván Luis Zamorano Zamora. Ese es el top 3 de don Mauricio. Y don Raúl, venga por acá para que lo vean ahí.
3: Número 1, Elías.
0: Don Elías.
3: Te fijas, segundo, Caselli, y dejemos tercero a Sala.
0: Ya, no, mira, oye, no coincidieron, bien, ¿eh? Solo no, coincidieron bien, sí, con don Elías.
2: Bien.
0: Sí.
2: Me gustó, ¿eh? Me gustó porque son dos miradas distintas del deporte y los que mencionaron los muchachos ahí son todos muy buenos jugadores. Ahora, cambiémosle la pregunta, con esta cerramos. Los tres mejores deportistas de la historia de nuestro país. Pueden ser varones y damas también, porque hay varios ahí, claro. Algunos hablan de Marlene Ahrens, otro de la Pancha Crovetto, en fin. Los tres
0: sí,
2: deportistas
0: de
2: más grandes.
0: Vamos. Medalla de plata, Marlene Ahrens. Ya. Y la pregunta que nos deja Marito desde la radio es la siguiente. Tres, pero los tres mejores deportistas de la historia de Chile. Pueden ser mujer, ¿cierto? Conversábamos de Marlene Ahrens, la que lanzaba la jabalina, medalla de plata. En Juegos Olímpicos también tenemos otra mujer, Francisca Crovetto, que tuvo medalla de oro en los pasados Juegos Olímpicos, pero su top 3 de deportistas de nuestro país, de toda la historia, don Raúl.
3: Bueno, el Chino Río.
0: Pase por acá,
3: ¿no? El Chino Río podría ser este gallo que sacó el primer lugar en el salto a caballo, que ya ni me acuerdo cómo se
0: llama. Larraguivel.
2: Ernesto Larraguivel, sí, el caballo guaso.
0: El caballo guaso. Ernesto Larraguivel, ¿cierto?
2: Sí.
0: Sí. Ernesto Larraguivel, que, bueno, yo les voy a contar ahí algo, ¿eh? Porque yo soy de la zona de Araucanía Biobío y en la entrada de Angol, ahí en. Ahí está como el monumento, digamos, es la altura que saltó y uno lo ve y es pero inmenso.
3: Sí.
0: No, es un récord, claro, tremendo que tiene nuestro país. Entonces, nos faltó uno. Tenemos a Marcelo El Chino Ríos.
3: Y bueno, nombremos otro tenista también que puede ser Nicolás.
0: Sí, Nicolás Massú, doble
3: sí,
0: medallista de oro en Atenas.
2: Sí, Vicente, solo para decir, el salto de valla de Ernesto Larraguivel y el caballo guaso fueron 2 metros 47
0: saltó caballo guaso junto a
2: Alberto Larraguivel.
0: Alberto Larraguivel, sí, Alberto, no era Ernesto. Sí, me parecía. Pero es tremendo, imagínese, 2.46, bueno, del piso al techo de un edificio ahí de un primer piso. Ya, y ahora don Mauricio, pase por acá nomás, yo le pregunto a usted, ¿cuál es su top 3 de deportistas nacionales, mujeres, hombres, a lo largo de nuestra historia?
1: Sí, coincido con Raúl, pienso que Chino Río, por ser el número 1, el Guaso, también coincido, y la atleta, que fue campeona, que ganó medalla en la Olimpiada, la Marlene
0: Ahrens, el lanzamiento de jabalina.
1: Justamente.
0: Claro, además, muy importante porque eso, mira, no, Marito, ahí usted me puede ayudar, pero si no me equivoco puede haber sido en el 54, 56, sí, o 58,
2: sí,
0: o 52.
2: No, Marlene Ahrens, para muchos la mejor atleta de la historia. Ella es de Concepción, además.
1: Ganaron una.
0: De Concepción.
1: Sí, campeón. Primer lugar.
2: Exactamente. Fue Juegos Olímpicos de Melbourne, 56.
0: Melbourne 56. Casi le apuntamos, yo dije 54, fue el 56. La Francisca Crovetto. Sí. Tiro esquí. Sí, ella salió medalla de oro. Le ganó a una chica inglesa y estuvieron. Pero, como se dice, palmo a palmo.
1: Lo que pasa es que la Marlene era cuando no había tecnología y la preparación era precaria, pues. Entonces ella viajó y ganó.
0: Claro, sí, ganó, eso es fácil. Es importante lo que dice Mauricio porque en esos en esos tiempos también todo era más difícil, el deporte de las mujeres igual no era tan visibilizado, y ella salió segunda, ¿cierto? Medalla de plata ahí en Melbourne 56. Entonces, importante, Marito, mire, yo le voy a... Don Mauricio, ¿podría sostenerme usted ese papel? Porque les voy a contar algo que está pasando en este momento, quienes nos ven a través de Bio Bio TV. Yo estoy desplegando lo siguiente, mira. Desplegamos el paraguas porque empiezan las primeras gotas.
2: Júntese con los muchachos. Júntese con los muchachos
0: para despedir. No se me moje, pu. Chuta. Ahí. Vamos a despedir. Ahí estamos con Don Raúl. Muy ahí, bueno. Saludando también. Estamos con las primeras gotas aquí en la capital cuando son las 3:33 de la madrugada. Y a las 4 dijimos nosotros, que empiezan ahí las precipitaciones más fuertes. ¿Cómo está el pronóstico de ustedes? ¿Cómo lo han revisado? ¿A las 4 estaríamos bien?
1: Sí, pasadito a las 4, como llegando a la casa, ojalá que se ponga yo cuando estemos acostaditos.
0: Eso, cuando está acostadito.
3: Porque terminamos el turno a las 8, entonces, bueno, por último, 8, 9, 10, de ahí para adelante, claro, para dormir.
0: Sí, pues ahí vamos a tener, lo que estábamos revisando era que hasta el mediodía, alrededor de las 12, una vamos a tener ahí algunas precipitaciones más fuertes, pero va a ser harta agüita la que trae el pronóstico. A veces suele errar, pero no tanto. Así que, bueno, desde acá, ¿cierto? Desde el hospital Salvador, desde las afueras, estamos aquí con Don Raúl, con Don Mauricio, le agradecemos. Sí, afuera de la urgencia, ¿cierto? Del Salvador. Estamos acá con Don Raúl, Don Mauricio, le agradecemos su tiempo.
2: Oye, Vicente.
0: La buena onda también y los pronósticos de los partidos.
2: Vicente, acá en el WhatsApp, dígame, están marito, diciendo que a Mauricio le dicen Highlander. Jugó en bata, dice que sabe harto de fútbol, dice acá los muchachos. Highlander.
0: Mire, nos dicen por WhatsApp que a usted le dicen Highlander. Lo confirma y jugó en...
2: Dicen que jugó en bata acá.
0: ¿Dónde me decía?
2: En bata.
0: ¿En bata, dice? Sí. ¿Ve? Lo conocen, es conocido, don Mauricio. En Peñaflor. Y ahora juega con los Chunchitos. El Real Chunchito y es del Colo. ¿Qué le parece? El 9. No, tiene pinta de 9. Acecha el área.
2: Eso.
0: Usted, 60 años. ¿Ahí en qué categoría juegas? ¿Senior?
1: No, ¿cómo se llama? Dorado y los diamantes.
0: Dorado y diamante. Mira, esa no las conocía, ¿eh? Esa. ¿Y después del dorado y diamante?
1: No, pues diamante pasado 60. Los dorados es de 53 a 60.
0: ¿Y después de diamante?
1: Después de diamante ya, y hasta cuando no hay, hasta donde le debe uno el cuerpo.
0: Después ya, gracias a Dios. Gracias a Dios y la Virgen.
1: Bendecido.
3: Me imagino que el periodista se va a rajar con dos cafés.
0: Mira lo que me va a tocar nomás. Don Raúl me dice, me imagino que el periodista se va a rajar con dos cafés. Me va a tocar,
2: lo mínimo, feliz aquí lo mínimo
0: de compartir un ratito más. Sí, no, pero lo que les quiero contar es que ayer me tocó rajarme igual. ¿Sí? Con un sándwich, ¿no? Y la pagada de piso. Pero aquí un cafecito a compartir. Marito, antes de despedirnos, don Mauricio acá quiere enviar un saludo nuevamente, así que le dejamos el micrófono acá. Agradecerles también por su tiempo y su buena onda de compartir con Bio Bio.
1: Un saludo a todos los techitos amarillos que andan en ruta a este QTR y con ánimo nomás, un día con otro, cuando es malo, al otro día tal vez sea mejor. Un saludo y un abrazo a todos los muchachos que anden en ruta y que se cuiden mucho y que anden con Dios siempre.
0: Eso, importante. Importante el saludo entonces, don Raúl. Usted también, pues déjenos bueno, ahí un
3: saludo. Le vamos a dejar a Mario Muñoz. Lamentablemente la muerte de su hermano gemelo, Norberto Muñoz, que más tarde vamos a estar con él, lo vamos a reunir en el funeral. Eso.
0: Bueno, ahí nos dejan su saludo, entonces agradecerles nuevamente por su tiempo. Estamos acá, está haciendo frío. Yo voy a tener que guardar el paraguas, sí, porque fue un amago de llovizna, pero en los parabrisas podemos ver acá que están cayendo gotitas.
2: Bien, les mando un abrazo a todos por allá. Bueno, va a tener que rajarse con el café nomás, pues, mi estimado. Va a tener que hacerlo nomás.
0: No hay problema, aquí vamos con el café, sí, a seguir compartiendo aquí con don Raúl. Y, sí, 700 pesos, eso está bien. No, pero hoy día me está saliendo caro, Marito, porque imagínate el paraguas, yo les conté antes, me salió 8 lucas. Ahora el café, no importa.
2: Bueno, pero trabaja en la radio.
0: Es lo lindo del móvil.
2: Trabaja
0: del
2: en la móvil, radio. De la radio. Vicente, si ya, usted trabaja en la radio ya, pues sí, si ya no. Ya, Vicente, no, siga tomándose un cafecito hacerle, con los muchachos, le mando un abrazo.
0: Un abrazo grande, que tengan buen día.
2: Ya, quédese con los muchachos y mándenle un abrazo a ambos.
0: Un abrazo les mando a Marito.
2: Gracias por estar ahí. Ahí está las aventuras madrugadoras con Vicente Aguilar. En el Hospital Salvador estaba con Mauricio, con Raúl. Siempre es bueno sí. compartir con ustedes, auditores, ¿eh?
4: Sí.
2: Con los que trabajan abnegadamente durante las madrugadas. Es espectacular cada una de sus historias. Eran buenos para el fútbol, ¿eh? Tenían, decían Marruecos, ahí todo. Tenían conocimiento, tenían todo el conocimiento del mundo. 3:38, iremos a la pausa, seguimos con música, luego se dijo, y en un ratito más, el especial del trasnoche, hoy con Los Pericos. Ya volvemos.
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2: Escucharemos. Hasta ahora. 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
1: Vamos a seguir con nuestra programación, auditores, y vamos a escuchar lo que fue la conversación en la Podría Ser Otra Cosa con Daniela Serrano, diputada y autora de Sueldos Protegidos. Es un proyecto que busca evitar los embargos a deudores del CAE. Todo esto tiene que ver con estos cobros que ha hecho la Tesorería General de la República a personas deudoras del crédito CONAVAL del Estado. Vamos a revisar lo que fue esta conversación aquí en el Trasnoche de la Radio.
2: De embargo de cuentas bancarias de deudores del CAE, el crédito CONAVAL del Estado, estamos hablando, por parte de la Tesorería General de la República, un grupo de diputados opositores presentó en el Congreso un proyecto de ley para resguardar la inembargabilidad de las remuneraciones de los afectados. El proyecto busca modificar el Código del Trabajo con la finalidad de evitar los embargos de las cuentas bancarias ante deudas como la de el CAE. Comenzamos con Daniela Serrano, diputada del Partido Comunista, integrante de la Comisión de Educación de la Cámara Baja y autora de este proyecto Sueldos Protegidos. Diputada, ¿cómo le va? Bienvenida.
3: Hola, muy buenas tardes aquí. Con un poquito de frío en Valparaíso, pero todo bien.
2: Está muy helado, mucho frío en la zona central y bueno, al sur también. Oye, bueno, también están helados y pasándola mal los deudores del CAE a quienes les embargaron.
3: Así es.
2: Cuéntenos en qué consiste este proyecto, ¿eh?
3: Bueno, lo que nosotros buscamos a través de este proyecto no es nada nuevo, sobre todo cuando estamos hablando de que en el artículo 57 del Código del Trabajo ya se estipula cuáles son los cobros inembargables o cuál es el tope. Específicamente estamos hablando de las remuneraciones, por concepto de remuneración, hasta las 56 UF. Estamos hablando de 2.200.000 pesos aproximadamente. ¿Cuál es finalmente la motivación de este proyecto? Es que conocimos específicamente a deudores que se les vaciaron sus cuentas. Y en ese sentido, no se respetó lo que actualmente dice el Código del Trabajo a propósito de estas 56 UF. Lo que nosotros estamos buscando es principalmente consagrar a través de un inciso nuevo al artículo 57, un inciso nuevo para que todos nos puedan entender, es un párrafo que dice que esto no va a perder su naturaleza jurídica, es decir, que no solamente me voy a quedar con la declaración de que no puedo embargar más de 56 UF, sino que cuando ya esté en una cuenta bancaria también la voy a entender como un depósito de la remuneración. Eso es específicamente lo que nosotros estamos buscando, porque la Tesorería General de la República ha hecho una interpretación que una vez que ya está en la cuenta bancaria deja de ser una remuneración. Y sabemos que cuando se hace una transferencia es por concepto de remuneración, claro. Cuando dice específicamente que la transferencia la hace tu empleador.
2: Sí, claro. Ahora, convengamos que también, bueno, ayer conversábamos con un abogado acá que nos comentaba precisamente que eso puede impugnarse, pero es un tema medio engorroso también, ¿no? Pues, considerando la realidad.
3: Así es, de hecho se están recibiendo reclamos en estos momentos, la Tesorería General de la República abrió un plazo, pero lo que nosotros estamos buscando es certeza jurídica, que es lo que están también buscando deudores del CAE, que en estos momentos también han dicho, a nosotros nos llegó un correo, un convenio de pago, pero que lamentablemente el pie de este crédito no era asequible. Recordar que hace unos meses atrás el ministro Quirós también dijo, bueno, pidan un crédito, pero un crédito con unos pies de 2.000.000 de pesos, que finalmente a una persona que gana menos de 3.500.000 pesos no es un crédito que sea fácil.
2: Ahora, aquí hay un tema que, si bien por supuesto que es atendible, las personas que quedaron sin ningún peso en la cuenta, y ahí uno puede discutir desde la intencionalidad del Ejecutivo de recaudar esos fondos, y uno puede estar de acuerdo o en desacuerdo, pero claro, quizás el tema que genera lo transversal es dejarlo en cero, evidentemente un problema, hay gastos básicos del mes, etcétera, etcétera. ¿Cómo ven ustedes la tramitación que puede tener este proyecto que ustedes van a presentar?
3: Y que además no es solamente de este mes. Esto, si sigue siendo el comportamiento constante de la Contraloría, estamos hablando de dejar meses sin sueldo a familias. Entonces, por eso para nosotros es importante que este proyecto avance. Este proyecto ya fue ingresado. Estamos esperando también que la Secretaría General del Congreso Nacional nos diga, bueno, esto se va a ir a tal comisión, que lo más probable es que se vaya a la Comisión de Constitución. Sin embargo, creo que es importante hacer ver que estamos buscando todos los mecanismos que sean más eficientes para que esto sea luego una ley de la República. Todo esto también en el entendido que hoy día tenemos proyecto en discusión, que lamentablemente han estado meses estancados, que hablan de la humanización de los cobros del CAE. Hoy día tenemos tenemos más de 1 millón de familias endeudadas por conceptos de deuda estudiantil y creemos que a eso les tenemos que dar cobertura cuando hablamos de no cobrar a través de la tesorería o incluso hacer que estos pagos sean humanizables, es finalmente diciendo, bueno, acá entonces no toquemos los sueldos de trabajadores y trabajadoras y lleguemos a convenios de pagos que sean accesibles. Eso también le estamos pidiendo a la tesorería, que lamentablemente todavía no le da una respuesta al Congreso Nacional.
2: Ahora, estamos hablando también de personas que en un momento se les avisó que fueran a acercarse a la tesorería, hacer
3: un convenio de pago.
2: Claro, muchas de estas personas no lo hicieron, o sea, lo que también presume uno no lo interesa en ponerse al día con el tema de la deuda. ¿Cómo ven también ustedes ese factor desde la lógica más genérica en términos de que muchos consideran que no es justo y no van a pagar no tienen que pagar el CAE? ¿Cómo lo ven ustedes respecto en esa perspectiva?
3: O sea, creo que es una discusión que se ha dado por años dentro del Congreso y también lo ha dado la sociedad chilena, que tiene que ver por el concepto del derecho a la educación. Pero hoy día tenemos un problema que es tangencial, que tenemos hoy día unas deudas que está adquiriendo el Estado de Chile porque lamentablemente no fue reemplazado el crédito con aval del Estado, y eso es lo que tenemos que atender hoy día con urgencia. Y en ese sentido, no creo que no se pueda interpretar de un bajo interés de deudores del CAE, que en estos momentos están muy asustados, con mucha incertidumbre, que muchos también se acercaron a ver los convenios de pago, pero insisto, aquellos convenios de pago tenían también pie que eran bastante poco asequibles hoy día a las condiciones en que se encuentran miles de trabajadores. Por poner un caso, por ejemplo, trabajadores y trabajadoras nos han dicho, nosotros nos acercamos para regularizar nuestra situación, incluso no estamos morosos, o algunos no pudieron pagar en algunos momentos, pero se estaban poniendo al día, y cuando llega este convenio de pago me dicen, bueno, usted ponga un pie de 2 millones de pesos, ¿dónde saco yo 2 millones de pesos? ¿Dónde consigo un crédito? Y eso fue lo que nos respondió hace unos meses el ministro Quiroz. Entonces, nosotros consideramos que hoy día, si la tesorería de la República va a actuar de esta manera, al menos que se apegue a lo que ya dice el Código del Trabajo, y por eso nosotros lo queremos hacer extensible a las cuentas corrientes, porque no se puede entender que yo no voy a tocar las remuneraciones, pero cuando esté en una cuenta corriente ya no la entiendo como de remuneración. Sí, eso es lo que trae nuestro proyecto de ley, que darle certeza jurídica a lo que el Estado no puede embargar de manera legal cuando no se trata de una cuenta corriente.
2: Diputada, ustedes fueron parte de la anterior administración, ¿no? Que parte de las premisas y promesas de campaña era condonar el CAE, y muchos expertos, analistas dicen que eso también fue un detonante para que mucha gente dejara de pagar. ¿Hay una especie de mea culpa, de reconocimiento de haber hecho una promesa que sabían que no se podía cumplir?
3: O sea, creo que uno de los mecanismos que se buscó fue legislar para reemplazar el CAE. Y en algún momento...
2: No, pero se habla de condonar el CAE. Que es distinto al cambio, sí, del método de financiamiento.
3: Sí, y se habló largamente de eso en el Congreso Nacional. Y veíamos que no existían los fondos para llegar y condonar una deuda, y por eso avanzamos en el FES. Lamentablemente el FES quedó en el Senado, y en estos momentos no existe por parte del Ejecutivo un interés incluso en reponer ese proyecto o en avanzar en otro. Entonces yo creo que más que hoy día decir, bueno, esto es una responsabilidad por una promesa de campaña que está incumplida, creo que también responde hoy día a intereses draconianos. O sea, tenemos personas que han denunciado explícitamente que por más que sigan pagando la deuda, los intereses no bajan y los montos que se comprometieron para financiar sus créditos, o sea, para financiar créditos estudiantiles, son mucho más elevados que lo que ellos pidieron en el momento para poder estudiar. Entonces creo que esto no tiene que ver solo con una promesa de campaña, sino que tiene que ver específicamente con lo injusto que ha sido este crédito, que es reconocido como una mala política pública.
2: Pero la promesa de campaña generó un efecto, diputado, también hay que hacerse cargo de eso. ¿Ustedes lo ven o miran hacia atrás como pensando en que quizás hicieron una promesa que evidentemente era muy difícil de cumplir?
3: Yo creo que las responsabilidades siempre son compartidas, y hay una responsabilidad también del Congreso Nacional. Si nosotros hubiésemos avanzado con el proyecto del FES, no estaríamos en esta condición.
2: ¿Hablan de condonación universal?
3: Hablando de la condonación universal, que en su momento se reconoció. En su momento... en su momento también fue reconocido por el Ejecutivo y por eso no se puso como parte del proyecto de ley. Entonces creo que en esto también la responsabilidad es compartida con el Congreso.
2: Ahora, ¿cómo?
3: Porque si no se hubiese mandado un mensaje del Ejecutivo diciendo no, existe la condonación y en adelante ahora todos dejen de pagar, y eso no fue así. Se reconoció que no existía al menos las condiciones fiscales para poder condonar en su momento, y por eso también se habló de reemplazar el mecanismo de financiamiento. Ahora, volviendo también a lo que nos convoca y que creo que es la urgencia de lo que muchas familias en estos momentos están esperando, familias que quedaron en el cero. Yo acabo de salir de la Comisión de Educación y teníamos muchos correos diciendo nos dejaron en cero. ¿Qué va a proponer la Comisión de Educación? Y por eso nosotros proponíamos este proyecto y avanzar también con la humanización y por tanto respetar lo que actualmente dice el Código del Trabajo, que no se van a embargar las remuneraciones. Y por otra parte, y también me gustaría hacer el punto acá, que ha circulado en prensa, lamentablemente, un comunicado de la Unión Demócrata Independiente diciendo que este proyecto promovería la condonación a Papitos Corazón. Ellos mismos lo han dicho así, y es desconocer profundamente el proyecto, porque nosotros no tocamos ninguna parte del inciso, es decir, el párrafo que está en el artículo 57, que tiene que ver con que aquellas personas que son deudores de pensiones de alimentos, aquellas personas que cometen faltas como delitos, hurtos, robos, defraudación, a ellos sí se le va a poder al menos embargar el 50% de su remuneración. Entonces, yo creo que es importante dar la discusión de fondo y hoy día avanzar en dar esta certidumbre, al menos que las 56 UF no se toquen.
2: Gracias, diputada.
3: Muchas gracias a ustedes, que estén muy bien.
2: Que le vaya muy bien. Diputada Daniela Serrano, del Partido Comunista, integrante de la Comisión de Educación de la Cámara Baja y autora del proyecto de ley de sueldos protegidos.
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1: 3:58 voy a estar leyendo sus mensajes. En un ratito vamos a estar con nuestro especial del trasnoche de la radio con Los Pericos. Así es, Los Pericos van a estar con nosotros. Dice, hola, saludos cariñosos para ti, para Nicolás, para Rodrigo La Rosa. Quiero, por favor, que felicites a Vicente por su estupenda simpatía. Nos recuerda a Jaimito Sepúlveda, al también conversar con la gente la noche. Muy agradable. Gracias por la compañía, Mario. Heidi nos escribe desde Italia. Gracias. Gracias. Hola, Bio Bio, pasando la noche desde Angol. Llueve, no ha parado. Ahí está. También ahí le están mandando muchos saludos de parte de Heidi. Le está mandando saludos grandes ahí a nuestro querido... nuestro estimado Vicente, que está en las calles. Ahí están los mensajes. Dice que en Pichilemo está lloviendo hace ratito. Vamos México, dicen algunos. Claro, a propósito del especial, que ya viene. Vienen Los Pericos. Gracias, auditores. Más 5699-207888. Hay mucha gente conectada, nos escriben, nos pueden ir contando desde dónde están escuchando el programa. Ya ha comenzado a precipitar, ¿no? Auditores en la región metropolitana. Escuchábamos recién a Vicente Aguilar, que estaba cerca de aquí en la comuna de Providencia, pero en otras partes de la región metropolitana ya comenzó a precipitar o es puro cuento. Porque nosotros teníamos el conocimiento que a las 4 ya debiese comenzar la precipitación. Ahí nos van ustedes alertando. Alan también desde Calbuco, conectado con nosotros a esta hora, 3:59. A ver qué nos dicen por acá. No hay nada de nada, dice acá algunos auditores. Bien, Plaza Italia, nada de lluvia. Ya, no hay nada de nada. Bien, por lo menos todavía no ha comenzado la precipitación. Acá desde Puente Petersen, aquí no llueve. El profe Longo Díaz, saludos Bio Bio, abrazos fraternos a los profes de Chile. Puro cuento, dicen acá, por Puente Alto, nada. Yo vengo subiendo parcial por la urgencia esa hora, ahora voy en escuela militar. Y nada de nada, nos escribe otro de los auditores. Ya, nos van ustedes alertando, ustedes nos van contando. Iremos a la pausa, vienen las noticias, viene el informador, luego el especial y mucho más por el trasnoche que te acompaña.

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2: Buenos días, bienvenidos al Informador. Luego de 3 empates consecutivos, la Cámara del Senado dio por rechazado el levantamiento del secreto bancario por la vía administrativa, enviándolo a una comisión mixta que podría ser conformada el día de hoy. Cristóbal López nos cuenta.
3: Luego de empatar por tercera vez en la votación, el levantamiento del secreto bancario por vía administrativa en el contexto del subsistema de inteligencia económica se dio por rechazado y deberá enfrentar una comisión mixta. La oposición ganó el voto favorable del senador Miguel Ángel Calisto, quien horas antes de la votación había asegurado que se encontraba en reflexión. Solo le faltó un voto. Es por eso que se hizo más dolorosa aún la ausencia de Jimena Órdenes, quien presentó problemas con su vuelo para volver desde Aysén y no pudo inclinar la balanza. La senadora explicó que por motivos climáticos no pudo retornar ni durante el domingo ni durante el lunes y que recién en la tarde de ayer ya pudo subirse a un vuelo a Santiago.
4: Por razones climáticas se suspendieron los vuelos al aeropuerto de Balmaceda los días domingo y lunes, día que también me presenté al aeropuerto. Recién el día de hoy fue posible obtener un vuelo durante la tarde, razón por la cual no pude asistir a la sala del Senado.
3: Si bien existe la posibilidad de postergar la integración de la comisión mixta para la próxima semana, se entiende que dada la urgencia suma ingresada por el gobierno, esto debería ocurrir hoy, a modo de iniciar lo antes posible el trabajo para subsanar las diferencias en el proyecto.
2: Vamos con más información. El Ministerio de Seguridad Pública se querelló contra una célula del Tren del Agua, acusándola de utilizar cuentas bancarias y empresas de fachada para lavar dinero en medio del segundo allanamiento de instituciones bancarias tras la Operación Tokio. Marcela Rojas nos cuenta.
5: Las diligencias realizadas ayer por la Policía de Investigaciones en una sucursal de Banco Estado, donde trabajaba una de las imputadas de la Operación Tokio, volvieron a abrir el debate sobre la relación entre el crimen organizado y el sistema financiero. La investigación, que dejó a 17 detenidos por delitos como asociación criminal, extorsión y lavado de activos, apunta a una organización presuntamente vinculada al Tren de Aragua, que habría utilizado cuentas bancarias, empresas de fachada y criptomonedas para mover recursos obtenidos ilícitamente y dificultar su rastreo. Aunque los antecedentes no apuntan a una participación institucional de las entidades bancarias, el académico de la Universidad Central Neftalí Caravantes advirtió que las organizaciones criminales obtienen importantes ventajas cuando logran acceder a personas con conocimiento del funcionamiento del sistema financiero.
6: Cuando una organización criminal logra penetrar instituciones públicas o privadas, como en este caso los bancos, obtiene diversas ventajas estratégicas, entre ellas mayor facilidad para abrir cuentas y mover fondos. Estas personas tienen conocimiento de controles internos y de las alertas que el propio banco va generando. Manejan la posibilidad de fragmentar las operaciones para dificultar su detección.
5: El caso también motivó una querella del Ministerio de Seguridad Pública que busca establecer cómo operó la estructura financiera detrás de la organización.
2: Vamos a ir con noticias internacionales hasta ahora. Vamos a contarles lo que ha ocurrido en Sudáfrica, una situación muy complicada. En Sudáfrica abundan las armas de fuego legales e ilegales, y a menudo vienen alimentadas por una rivalidad entre pandillas y la competencia entre negocios informales. Recordemos que el día martes 9 de junio, el día de ayer, en 2000 de este año, en la noche, se ha dado el más reciente tiroteo masivo en el país africano, en el que se registran más de 60 homicidios de media cada día. Los disparos ocurrieron poco antes de la medianoche, después de que los más de 10 sospechosos llegaran un vehículo a este lugar, dijo una vocera en un comunicado. Presuntamente ingresaron a un asentamiento informal donde se desplazaron por esta zona y abrieron fuego contra residentes y miembros de la comunidad en múltiples lugares al oír del lugar. Esto habría ocurrido, según las investigaciones preliminares, revelan que 12 personas murieron como resultado de este ataque, 8 hombres adultos y 3 mujeres adultas que fueron declarados muertos en el lugar. En este caso, una persona más que falleció en el hospital. Estamos hablando de un asentamiento informal cerca de Johannesburgo, donde han fallecido 12 personas en las últimas horas. Esta es información desde Sudáfrica que han publicado ya los medios internacionales, de las cuales está en pleno desarrollo. 4:05 hasta ahora en la ciudad de Temuco, en la región de la Araucanía. 8 grados de temperatura, está nublado con una humedad del 95%. En Santiago, 9 grados de temperatura, está con llovizna. Hay algunos sectores con precipitaciones bastante leves y una humedad del 83%.
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auditores y auditoras, es momento de iniciar un nuevo especial más del Trasnoche de la Radio con Los Pericos. Cuatro décadas de reggae en español, desde un estudio improvisado en la zona de Belgrano hasta los escenarios de toda Latinoamérica. Hoy, 10 de junio de 1969, nació Ariel Raiman, baterista de esta banda que está junto a nosotros. Los Pericos no nacieron en un sello ni en una academia, nacieron en un barrio, entre amigos y discos de Jamaica. En 1986, un grupo de jóvenes, como tantos otros de esa época, improvisaron un estudio de grabación en el barrio de Belgrano, en Buenos Aires. Empezaron a tocar ese año como un grupo de amigos que se juntaba para interpretar la música que les gustaba. Incursionaban interpretando temas de Toots and the Maytals, Bob Marley, Peter Tosh. Poco después se transformaron en una importante banda de reggae argentina. El nombre tiene una lógica tan simple como su música es luminosa. Su nombre fue elegido por un ave de lugares cálidos. La voz que definiría llegó un año después. Fernando Javier Luis Hortal, conocido como El Bayano, nació en Buenos Aires el 26 de diciembre de 1962. Tras haber sido parte de la banda El Signo, el 87 se unió a Los Pericos como cantante. Su apodo tiene un origen entrañable. Sus amigos lo apodaron Bayano por su entusiasmo al hablar de Salvador de Bahía. El apodo le gustó porque admira la cultura brasileña y tiene antepasados de ese país. Lo que ocurrió con su primer disco fue una anomalía en la historia del rock argentino. En 1987 lanzaron su primer disco, El Ritual de la Banana. Sus ventas alcanzaron 180.000 placas y lo convierten en el disco más vendido de ese año, otorgándole el título de triple platino. Los propios integrantes reconocen lo inusual de ese arranque. Dice: tenemos una historia muy particular, con un principio muy exitoso, algo que no es normal. Creo que fue el primer disco debut más exitoso en Argentina, junto con uno de los Twist. Llegaron muy rápido a tener todo y es entonces la valoración se da con el correr del tiempo, recuerda Willy Valentinis y Topo Raiman, quien está de cumpleaños el día de hoy. Y el debut en vivo fue a la altura. Los Pericos debutaron en escenera junto a los noruegos de Aja, convocando a dos noches a 20.000 personas. Los años 90 consolidaron a Los Pericos como líderes absolutos del reggae en español. Álbumes como Kim Kong del año 88 y Big Yuyo de ese mismo año los establecieron como líderes del reggae en español. Su música no solo conquistó a Argentina, sino también a otros países del continente, incluyendo México, Colombia y nuestro país Chile. Cada disco trajo himnos que aún se cantan de memoria. King Kong fue aclamado por canciones como Melate, Rabba Dab Trail, innovó con una mezcla de estilos que incluían el dub y el ska, con Pampas Reggae del 94, que incluyó éxitos como Home Sweet Home y muchos ravers a cruzar. El disco Dig Yuyo del 92 fue particularmente decisivo porque ahí aparecieron canciones como Waiting, Melate, Hacé lo que quieras y Eu Vi Llegar. Aquí está uno de los partidos o de los capítulos más importantes y muchas veces olvidados de la historia de su banda. Su consagración en Chile ocurrió en la Quinta Vergara y fue rotunda. Los Pericos compartieron escenarios con figuras de la talla de UB40, Street Pulse y Big Mountain en el Festival de Viña del Mar del 95, donde la actuación de Los Pericos se destacó como la mejor banda de esa edición. No fue una participación más, fue una noche en la que el público chileno los adoptó y el vínculo fue tan fuerte que el festival los volvió a llamar. Fueron invitados por segunda vez y ahí estuvieron. Desde entonces Chile se convirtió en una parada obligada en cada gira. En 2018, celebrando tres décadas de carrera, lo confirmaron con creces para aprovechar el verano en Chile y seguir celebrando los 30 años de carrera. Los Pericos confirmaron 5 presentaciones en distintas ciudades del país, incluyendo Viña del Mar y el Teatro Caupolicán en Santiago, donde presentaron su producción 3.000 vivos, que alude a sus más de 3.000 conciertos. La relación se mantiene plenamente vigente porque en enero de 2024 Los Pericos se presentaron en el Enjoy de Viña del Mar dentro del Enjoy Summer Fest en una gira por Chile. Subieron al escenario a las 21:30 horas y partieron con Runaway, tema de su famoso disco Pampas Reggae del 94. Hicieron bailar al público al puro ritmo del reggae y el ska, y que escucharemos ahora con mucha experiencia. Y luego, Párate y Mira, es la música de Los Pericos que realizamos ahora aquí en Bío Bío, la radio.

Vamos a seguir con más música, escuchando a Los Pericos. El reconocimiento más importante de su carrera vino precisamente de la cuna del género. Los Pericos fueron nombrados embajadores del reggae por Jamaica. En 2006 habían superado los 2,5 millones de discos vendidos y más de 3,000 presentaciones en vivo. Su carrera incluyó la primera invitación de un grupo reggae argentino para tocar en Jamaica. Su alcance traspasó largamente las fronteras de la región. Compartieron escenario con UB40 en el estadio de River Plate, con Back Ururu en Brasil y con artistas como los Pet Shop Boys, Sonic Youth, Paul Wheeler y Beck. En España, Caliente entró directamente entre los 10 primeros puestos de la cadena de los 40. Sus giras lo han llevado por Latinoamérica, Estados Unidos, España, Rusia y otros países. Pero el año 2004 llegó el momento más difícil de su historia. A lo largo de 16 años en la banda, Bayano grabó 12 discos y realizó giras internacionales. En 2004 decidió dejar Los Pericos por motivos personales que nunca trascendieron e inició una carrera como solista. La banda, lejos de detenerse, encontró un nuevo rumbo tras la salida del vocalista original, el Bayano, en 2004. Los Pericos renovaron su formación, con Juanchi Baleirón asumiendo las voces y guiando una banda a un estilo

más reggae rock. En 2005 presentaron 7, un disco que encontró la banda fortalecida en su nueva formación, y en septiembre de 2008 volvieron con Pura Vida. La separación dejó heridas, pero también respeto. 4 años después falleció Horacio Pelado Avendaño, histórico saxofonista del grupo. El Bayano, antiguo cantante de Los Pericos, escribió en su perfil: que descanses en paz, negro querido, siempre te recordaré. Con 38 años de carrera y casi 4.000 presentaciones en vivo, Los Pericos se consagran como una de las bandas más importantes e influyentes de la historia del reggae y el rock latino. A lo largo de más de 30 años se consolidaron como una de las agrupaciones más influyentes de ese estilo, dejando un legado de éxito y una base fiel de seguidores en toda la región. Su estilo, que estaba caracterizado por fusiones de reggae, rock y sonidos tropicales, junto con letras que abordan temas sociales, amorosos y de identidad, les ha permitido consolidarse como uno de los grupos más queridos del mundo. Lo que comenzó como un pequeño puñado de amigos en Belgrano terminó llegando a muchísimas partes del mundo. Seguiremos con Waiting, luego Anonymous, junto a Carla Morrison. Son Los Pericos en el Trasnoche de la Radio.

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1: Y nos vamos a despedir, auditores, de la música de Los Pericos con dos grandes éxitos. El primero de ellos, Los Pericos junto a The Original Wailers con Runaway. Y luego nos iremos con Pupilas Lejanas, otra de las grandes canciones del año 1998. Grandes canciones que, por supuesto, reflejan la historia de los enormes, los maravillosos Pericos. Aquí en Bio Bio la radio. Póngase cómodo, póngase cómoda, porque aquí está la música

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1: Llegan varios mensajes a través del WhatsApp. Hola Mario y a todos los que están en la radio, espero que se encuentren bien, dice. Recién los estoy escuchando, sea una buena jornada, que no tengan ningún inconveniente durante su jornada. Los saluda Salomón, gracias Salomón, un abrazo para ti. Nos dicen que Enrique, desde San Bernardo, dice que ya comenzaron a caer algunas gotitas en el sector de Maestranza. Hola Bio Bio, desde Viña del Mar, sector empresarial El Salto, primeras precipitaciones. Saludos Bio Bio, nos escribe Abel Contreras. Transportándome a mi juventud con el especial de Los Pericos. Buenos días, Roberto. En Vitacura dice que ya hay algunas precipitaciones ahí. Hola, Ale, está hasta ahora. Ánimo a todos los profes que nos quedamos preparando material. Gracias por la compañía. Bonito miércoles. Gracias, Ale. Oye, ¿cuántos profesores se quedaron haciendo material para el día de hoy? Alejandra Orellana nos escribió ahí a través de el WhatsApp. Ojalá que haya salido todo bien, Ale. ¿Nos puede mandar fotos de lo...? Preparando el material didáctico, material de estudio para los jóvenes, para las y los jóvenes que están estudiando. A ver, déjenme revisar por acá también. Va 56992078888. Dice por acá, cariños, desde Quilpué, gracias por Los Pericos. Buen miércoles para todos. Estamos en la mitad de la semana, miércoles 10 de junio. Cero lluvia en Artificio en La Calera, gracias. Genial Los Pericos del año 93, lluvia en tercero medio, eran furor de las fiestas de los liceos. Tiempo que no los escuchaba. Sí, pues Los Pericos, muy bien. Muy, muy bien. ¿Qué más tenemos? Buenos días, en buen viento algunas gotas. Pocas pero caen, dice Mario acá en Quilicura. Alexis Garrido, en Quilocura. Bien. En Las Condes ya dice que está chispeando, se escribe Hernán. En Coronel sigue lloviendo, es que está escribiendo Iván. Desde San Carlos de Ñuble también nos escribe Edith, que está conectada con nosotros. Hola, Osvaldo aquí de Punta Arenas, nada lluvia, decían a las 4 hasta las 9, nada todavía. Jorge Bascur también nos escribía que está en el aeropuerto y todavía nada. Dice, en todo caso, por favor, saluda a Berenice, que tenga muchos años de felicidad. Y que la desdicha que le ha tocado y mucha fuerza aérea, mucha fuerza a ella y mucho amor. Hola, Rodrigo, el profe Rengo, hace rato ya levantado preparando material. Saludos para todos, Mario, buen programa. Gracias. Acabo de abrir el negocio, Estación Central. A la media, nada de agua, nada, nos escribe Juan. Hola, Mario, por acá los arquitectos también trabajando. Saludos a Gastón, que anda dando vueltas por ahí. Probablemente va a volver en cualquier momento porque va a empezar a hacer un poco de frío y ya va a aparecer. Desde sí. Linares también, buenas noches. Gracias, lluvia toda la noche en Linares. Bien, se largó por el barrio del Golf, dicen acá. Ya empezó la lluvia en algunos sectores. Bueno, ustedes nos van mandando audios, videos también, auditores. San Carlos, lluvia fuerte, se las mandaré para Santiago, dice acá Edith. Bien, mándenos su audio, su foto, su video a través del más 56992078888. Javi nos está escribiendo y nos dice lo siguiente, dice, hola a todos, en Maipú cayendo gotitas, bonito miércoles, gracias Javi, para ti también, que tengas lindo miércoles, gracias por tus buenos deseos, ojalá que lo pases bien. Aurelio también nos escribe, en el aeropuerto todo tranquilo, lo mismo Jorge Bascú, dice que fue al aeropuerto y nada de nada, pequeñas gotitas en nos. Bueno, las precipitaciones debiesen, según los pronósticos, desde las 4 hasta el mediodía, pero podría esto atrasarse incluso hasta las 5 o 6 de la mañana. Vamos a seguir avanzando, quedan 16 minutos para las 5, escucharemos a esta hora a Adele, Set Fire to the Rain. Estás en Bio Bio la radio.

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1: Vamos a recordar la conversación que se sostuvo durante las últimas horas con Luis Albornoz, de la Brigada de Robos de Valdivia, la Policía de Investigaciones, con esta red de funcionarios públicos que robaban productos del mar, con más de 50 detenidos. Es lo que se dijo en vivo y escuchemos.
2: Y mandó el Ministerio Público. Logramos empezar a ver distintas aristas que se estaban realizando acá en la zona sur del país, logrando identificar una asociación criminal compuesta por tres estructuras criminales, las cuales se dedicaban a la comercialización de recursos hidrobiológicos de origen ilícito. Este accionar además contaba con la existencia de delitos conexos asociados al lavado de activos, falsificación de instrumentos públicos, infracción a la ley de pesca contra la salud pública, cohecho y corrupción.
3: Cuando se habla de recursos hidrobiológicos, hablamos de pescados, de moluscos, de mariscos, de todo, ¿no?
2: Correcto, hablamos de merluza austral, congrio y salmón.
4: Detective, ¿y cómo operaba esta organización? Porque, bueno, hay al menos tres carabineros detenidos, funcionarios públicos. ¿Cuál era el rol precisamente tanto de carabineros, de estos carabineros involucrados, como de los funcionarios públicos?
2: Lo que hacía esta organización, adquiría los recursos hidrobiológicos en la región de Los Lagos.
3: ¿Ya?
2: Particularmente en el muelle de Calbuco. Sin contar con la debida autorización, ni el origen legal y la trazabilidad de estos productos. Con esto evadían el pago de impuestos asociados a esas transacciones y con posterioridad los trasladaban a diferentes regiones del país, principalmente la región de Los Ríos, en horas de la madrugada, y empleando diversas estrategias destinadas a eludir los controles y las fiscalizaciones efectuadas por los organismos competentes. En esta instancia es cuando se contaba con la colaboración de ciertos funcionarios para posteriormente estos productos ser comercializados en importantes puestos turísticos de la región y de las otras ciudades del país.
3: Llama la atención, bueno, la cantidad de dinero, casi 9.000 millones, ¿no? En dos años, 56 detenidos, funcionarios públicos, carabineros, y hay personas que se desempeñaban también en, por ejemplo, hay un ex seremi involucrado y personas que estaban directamente relacionadas con la fiscalización de estos recursos. ¿Qué cargos tenían y cómo operaban ellos también?
2: Acá lo que, como bien va a exponer el Ministerio Público, se trata de un grupo numeroso de personas, las cuales cumplían distintos roles de fiscalización, de control y también de infracción. Uh-huh. Al detectar ciertos productos que estaban sin la trazabilidad sanitaria ni de origen, lo que generalmente se hacía era hacer comúnmente lo que llamamos nosotros hacer la vista gorda y no hacer las infracciones que se dirían.
3: Claro, se hablaba, por ejemplo, de un funcionario, un ex funcionario hoy de Cernapesca, entendemos que fue removido en mayo, hace poquito de este año, entonces ellos que tenían que fiscalizar hacían vista gorda y no hacían su trabajo porque eran cómplices o parte de esta banda.
2: Claro, pues es así, en conocimiento de la trazabilidad, y más que la trazabilidad es que no contaban con la documentación,
3: claro,
2: que permitía saber el origen de estos productos, tanto sanitariamente como de trazabilidad. Se permitía el libre comercio en distintos puntos turísticos de la región.
4: Pero detective, una cosa es claro, hacer la vista gorda, no chequear lo que corresponde, o también se está investigando si participaban del negocio recibiendo dinero.
2: Claro, sí, ahí la investigación permitió detectar la participación de estas personas y se emanaron órdenes de detención. Por lo tanto, la participación va a ser hoy día puesta en conocimiento del Ministerio Público al juzgado.
3: Uh-huh. Usted decía que
2: estas personas fueron detenidas todas por orden de detención, por distintas participaciones y roles que cumplieron.
3: Claro, o roles que no cumplían, ¿no? Siendo funcionarios no públicos, que su misión era fiscalizar, en fin, hicieron posible que pudiera darse esta situación, ¿no? Este delito, y evidentemente con algún beneficio por parte de ellos. Usted comentaba que lo vendían a lo largo de todo el país, ¿no?
2: Sí, el día de ayer se operó en 5 regiones del país, en la región de Los Lagos, la región de Los Ríos, la región de la Araucanía, la región de Ñuble y la región metropolitana.
3: En total, ¿cuántos funcionarios públicos o exfuncionarios públicos y carabineros hay en detenidos?
2: Nosotros tenemos 5 funcionarios.
3: Entre, ahí se habla de una persona que trabaja en el municipio, claro, de Valdivia, un ex Seremi por ahí, también entre, y carabineros. Entre todos ellos, claro, son 5 personas.
2: Son 5 personas.
4: Uh-huh. Todos estos recursos, ¿me recuerdas la palabra? ¿Hidro?
2: Hidrobiológicos.
4: Hidrobiológicos, muchas gracias, subprefecto. ¿Era destinado a venderlos al público abiertamente o a cadenas, ya sea de restaurantes, de, qué sé yo, supermercados?
2: No, eran expendidos en ferias públicas, en el terminal pesquero, y comercializados en restaurantes para el consumo de los clientes.
4: Ya, no teniendo ningún tipo de trazabilidad.
3: Hay varios riesgos, acá riesgos no sanitarios, el pago de impuestos, todo eso se va vulnerando también. Justamente hoy publicamos hace poquito en nuestro portal biobiochile.cl, invitamos a todos a leerlo, por supuesto, es también hay una venta ilegal de productos de mar. Esta fue una situación que se dio para Semana Santa de este año, donde se detectaron miles de kilos de productos del mar que eran transportados sin respaldo completo. Hay toda una investigación con respecto a esto. Esto acá en la región metropolitana se da justo en el contexto también de esta investigación, de este operativo que estamos conversando. ¿Tienen algo que ver? Probablemente están relacionados por modus operandi similares. Como usted nos decía, que esta banda vendía a lo largo del país, ¿podría ser también que haya tenido origen en lo que estamos conversando?
2: Sí, también no se descarta la posible.
1: Estamos escuchando parte de la conversación entonces con la Policía de Investigaciones. Escuchábamos recién a Luis Albornoz de la Policía de Investigaciones de Valdivia, quien entregó detalles al Expreso Bio Bio de la radio respecto a estos 50 detenidos, entre ellos funcionarios públicos que robaban productos del mar. Esto está en pleno desarrollo. Quedan 3 minutos para las 5 de la mañana y escucharemos a la Rata Blusera con Lluvias del Sur. Sigan escribiéndonos a través de nuestro WhatsApp sus audios, sus fotos, sus videos. 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
2: Buenos días, bienvenidos al Informador. La Moneda volvió a defender los embargos a deudores del CAE e insistió en el llamado a que los más de 550 mil morosos reprogramen su deuda. Los detalles los tiene María José de la Barra.
3: Sigue la polémica por las acciones de cobros por la deuda del CAE. Recordemos que el pasado 4 de junio la tesorería inició un proceso de embargo. Según datos entregados, se embargó poco más de 1.500 personas, todas, según el organismo, con ingreso mensual igual o superior a 3,5 millones de pesos. El problema es que hay denuncias de personas con sueldos muy inferiores que acusaron haber quedado con sus cuentas corrientes en cero. El ministro de Hacienda, Jorge Quiroz, invitó a que esas personas concurran a la TGR para buscar una solución y emplazó a sus deudores a reprogramar la deuda.
4: Hay que recordar que son embargadas después de numerosas acciones, numerosos llamados a reprogramar y por lo tanto van a permanecer en esa situación.
3: Las críticas por el tema han sido transversales. Tanto el diputado RN Diego Chalper como su par del Frente Amplio, Emilio Schneider, criticaron esta medida.
5: Incluso aquellas cosas más justas se transforman insoportables cuando no se aplican con prudencia.
6: Son personas que se quedaron sin un peso en su cuenta bancaria, no ganando los 3,5 millones que decía el gobierno, sino mucho menos.
3: Debido al tema, la Comisión de Educación de la Cámara acordó citar a un representante de la Tesorería para que exponga sobre la situación.
2: Tras la polémica por la resolución que permitió cobrar IVA a las casas de apuestas online, el Servicio de Impuestos Internos aseguró que pagar impuestos no legaliza la actividad. Información con María Agramunto.
7: La Comisión de Economía del Senado recibió al director del Servicio de Impuestos Internos, Jorge Trujillo, para explicar los motivos de la controversia resolución que permitió el pago del IVA a las casas de apuestas online, las mismas que han sido declaradas ilegales por la justicia. Ante los senadores, Trujillo defendió la medida señalando que cuando una actividad genera un hecho gravado por la ley, corresponde exigir el pago de impuestos, independiente de si cuenta con autorización regulatoria. Por ello, las plataformas de apuestas online deben tributar cuando prestan servicios a usuarios en Chile, sin que esto implique validar o autorizar su funcionamiento. Frente a las críticas, el director del Servicio de Impuestos Internos aseguró que la medida no fomenta la ludopatía. Incluso sostuvo que resulta más cuestionable la promoción de estas plataformas en televisión abierta, enfatizando que el cobro de impuestos responde a un servicio que efectivamente se está prestando.
8: Lo que estamos haciendo es cobrando impuestos adeudados por actividades efectivamente realizadas. Y uno podría cuestionar que actividades que han sido calificadas por la Corte Suprema y como ilícitas estén promocionando sus servicios en televisión abierta, lo cual hace que sea una actividad evidente.
7: Al término de la sesión, los senadores solicitaron citar al ministro de Hacienda, Jorge Quiroz, para conocer la postura del gobierno respecto a si la medida termina validando una actividad ilícita.
2: Vamos con noticias del exterior. Irán ha atacado bases estadounidenses en Jordania y en Bahrein en el más reciente intercambio de fuego con Estados Unidos tras el derribo de un helicóptero norteamericano en el estrecho de Hormuz. Son las hostilidades más intensas entre Washington y Teherán desde la tregua del 8 de abril. La escalada comenzó con el derribo de un helicóptero estadounidense por parte de Irán, que Washington respondió con bombardeos contra la República Islámica. Las hostilidades se extendieron a otros países del Oriente Medio, como Bahrein, en donde los guardianes dijeron haber atacado una base estadounidense. Igualmente, el ejército de Kuwait dijo que sus defensas aéreas repelieron objetivos aéreos hostiles, sin mencionar inicialmente el origen del ataque. 5:05 a.m. hasta ahora en la ciudad de Valparaíso, en la costa de nuestro país, 13 grados de temperatura. Hay un comienzo, una lluvia moderada, ese es el pronóstico que hay para esa zona, una humedad del 87%. En el caso de Santiago, 9 grados de temperatura, se tiene pronosticado ya algo de llovizna, las primeras precipitaciones de esta madrugada y una humedad del 87%.
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0: En el trasnoche, revisamos lo que será noticia en las voces de sus protagonistas.
1: El gobierno de José Antonio Kast no cumplirá su promesa de campaña. El Ministerio de Hacienda abandonó el déficit cero y cambió la meta a 1,5% del PIB a 2030.
2: Desde un déficit estructural para este año de 2,6 puntos del PIB, sigue con 1,8 en 2027 para llegar a 1,5 en 2030.
1: El Consejo Fiscal Autónomo manifestó su cautela ante el proyecto que busca aumentar la deuda pública en 6.200 millones de dólares y apuntó al nivel prudente del 45% del Producto Interno Bruto.
3: Operar cerca de ese umbral o sobrepasarlo, queremos señalar que no es inocuo. Una deuda más elevada incrementa de manera permanente el gasto por intereses.
1: El lunes comenzará a sesionar la Comisión Revisora de la Acusación Constitucional contra el exministro Nicolás Grau. La instancia será liderada por la diputada radical Marcela Hernando.
4: Vamos a hacer sugerencia de invitados desde aquí al viernes. Ojalá todos los exministros de Hacienda.
5: Si son tan choros, ¿por qué no hacen una acusación constitucional contra Boric?
1: Un nuevo empate se registró en la sala del Senado, por lo que se rechazó la norma que permitía el levantamiento del secreto bancario por la vía administrativa.
6: Nos interesa que esta materia sea resuelta cuanto antes por el Congreso Nacional. Vamos a tener una comisión mixta.
7: La derecha en este Senado le ha dado una verdadera puñalada a nuestro país.
1: El Servicio de Impuestos Internos descartó una legalización de la actividad al comenzar a cobrar IVA a casas de apuestas ilegales. Dijo que solo cumplen con su obligación.
8: Sí, uno podría cuestionar que actividades que han sido calificadas por la Corte Suprema y la Superintendencia de Valores como ilícitas estén promocionando sus servicios en televisión abierta, lo cual hace que sea una actividad evidente.
1: La Fiscalía reveló que hace tiempo los bancos reportaron movimientos sospechosos a la UAF, la Unidad de Análisis Financiero, de personas que fueron detenidas en la Operación Tokio.
9: Cuando una organización criminal logra penetrar instituciones públicas o privadas, como en este caso los bancos, tiene diversas ventajas.
10: Las organizaciones adquieren más poder económico y está relacionado a lo que se conoce como infiltración criminal.
1: El Frente Amplio y el Partido Comunista pidieron una sesión especial de sala en la Cámara de Diputados para que el Ejecutivo explique los procedimientos de cobros amorosos del crédito con aval del Estado.
11: Porque mientras el gobierno le da un regalito al 1% más rico con su reforma tributaria, vemos que le aplican mano dura a quienes menos tienen y a la clase media, a sectores que no han podido pagar esta deuda por estudiar.
1: Organizaciones del Poder Judicial manifestaron su preocupación por la revisión que realiza la Corte Suprema de los sumarios por licencias médicas y advirtieron una eventual disparidad de criterios entre jueces y funcionarios.
12: Hay una alerta roja en el sentido de que le importa más, ¿cierto?, lo que pasa con los jueces y con los funcionarios, ya que los sumarios administrativos, a lo menos de los funcionarios, la mayoría ha terminado, ¿cierto?, con la solicitud de cuaderno de remoción.
1: La Asociación de Diplomáticos y Diplomáticas de Carrera hizo un llamado a realizar desvinculaciones bajo parámetros éticos, profesionales y de desempeño tras la salida de Manahi Pakarati de la Cancillería.
13: Puede generar reacciones en Naciones Unidas, no lo sé. Pero en definitiva creo que no habla bien de lo que estamos haciendo desde el punto de vista del manejo de la Cancillería.
14: Es legítimo cuestionar si estamos frente a una verdadera pérdida de confianza.
1: Percy Marín, el ex esposo de la senadora Camila Flores, rompió el silencio y descartó haber filtrado las fotos íntimas de la parlamentaria por redes sociales.
15: No he ejercido jamás actos de violencia en contra de ella. Tampoco he participado o promovido ni coordinado la filtración ni divulgación de imágenes privadas.
1: 16 personas detenidas, entre ellas 5 gendarmes, dejó un operativo por tráfico de drogas y corrupción en la cárcel de Illapel.
16: Estamos trabajando de la mano, mancomunadamente, con el director de gendarmería para efectivamente limpiar los malos elementos que pudieran haber dentro de gendarmería. Él está en esa cruzada, lo apoyamos en lo que está haciendo.
1: Estados Unidos informó que completó una serie de ataques contra objetivos iraníes por orden del presidente Donald Trump en respuesta al derribo de un helicóptero Apache del ejército estadounidense. Centenares de ciudadanos de distintas organizaciones pidieron al gobierno de Bolivia declarar un estado de excepción para poner fin a las protestas y bloqueos de carreteras. En el deporte, con la incertidumbre por la continuidad del entrenador Nicolás Córdoba, la selección chilena de fútbol retorna esta noche al país luego del amistoso que ganó por 2-1 a la República Democrática del Congo.
17: quieras o no, es un interinato y no sabemos si va a seguir así, no va a seguir así, si lo ratifican o viene otro entrenador. La verdad es que son cosas que nosotros no controlamos, no están en nuestras manos.
1: El sindicato de árbitros solicitó 10 fechas de sanción para el delantero de Colo-Colo, Javier Correa, que el pasado domingo realizó duras críticas al juez Nicolás Gamboa. Escucharemos a Juanes, esto se llama Mil Pedazos. Es el Trasnoche de la Radio que te acompaña aquí en Bío Bío, la radio.

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2: Buenos días, Radio BioBio.

0: de una radio escucha de Bío Bío, la radio. Buen descanso, Mario.
1: Bien, ahí están los mensajes de ustedes, auditores, gracias. Más 569-9207888. Ese es nuestro número de WhatsApp para que ustedes nos vayan escribiendo, nos vayan enviando sus audios. Bien, tenemos información del momento, ¿eh? Estamos viendo imágenes a través de Bio Bio TV. Hay un hecho policial que ha ocurrido en las últimas horas. Vicente Aguilar nos va a ampliar información. Vicente, estamos contigo, te escuchamos.
2: Sí, información reciente desde Conchalí, donde un robo afectó a una farmacia y a una distribuidora de confites, esto en el sector de Independencia con calle Asunción, en la población Juanita Aguirre, donde al menos 4 delincuentes, según lo que nos contaron testigos, ingresaron primero a una iglesia evangélica contigua a ambos locales comerciales. Desde el interior de esta iglesia realizaron 2 forados en los muros, uno para acceder a la farmacia y otro para ingresar a la distribuidora. Según la información de los testigos, uno de estos sujetos portaba un chuzo, un arma, ¿cierto?, de fierro, con la que se presume habrían abierto candados y también habrían realizado estos forados en unos muros de ladrillos. Trabaja carabineros en el lugar, también personal municipal de Conchalí. Estaremos ampliando esta información en Radiograma Matinal. Bio Bio, la radio.
1: Entonces, esta información de al menos 4 personas que ingresaron hasta 2 locales comerciales, una farmacia de nombre Belén, y una distribuidora de alimentos en la comuna de Conchalí, lo hicieron por este forado que hicieron en una iglesia evangélica que está contigua al lugar, según vecinos, que salieron con bolsas de basura llenas de productos. Ahí están las imágenes a través de Bio Bio TV, donde se logra ver este forado, la preparación de estos delincuentes para poder robar durante esta madrugada, información que está en pleno desarrollo.

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1: Sí, antes de ir con el pronóstico del tiempo, también, bueno, ya lo vamos a estar comentando, lo hemos estado mencionando durante toda esta jornada, pero nos comentan que hay una emergencia hasta ahora en la comuna de Maipú, esto es en la zona de Fernando Colón, con Moctezuma. Esta es una zona de la comuna de Maipú, sector centro-oriente de la comuna de Maipú, una zona residencial de varios pasajes. Nos dicen que es fuego en el segundo piso de una casa habitación. Esto es comuna de Maipú, Fernando Colón con Moctezuma. Son tres máquinas del Cuerpo de Bomberos de Maipú que van en camino a esta emergencia. Esto ha ocurrido hace escasos minutos ha dado la alarma. Esto es entonces, reiteramos, Fernando Colón con Moctezuma, comuna de Maipú, fuego en segundo piso de casa habitación, información que está en pleno desarrollo, apenas tengamos más detalles se los vamos a contar, pero los vecinos que nos están preguntando por qué se escuchan las alarmas, o más bien las sirenas de bomberos, es porque son tres máquinas que van en camino a esa zona. Fernando Colón con Moctezuma, fuego en segundo piso de una casa habitación, comuna de Maipú. Vamos a revisar el pronóstico del tiempo, auditores. Oye, y antes, solo a modo de copucha más bien, más que de copucha, yo de trascendido, estábamos revisando los votos de la elección en Perú. La verdad es que todavía van, que a un 3% todavía de votación, que todavía no se ha contabilizado, hay un 3%, mayoritariamente entendemos que son votos en el extranjero, tienen que llegar esas actas, todavía tienen que revisarse otras que han sido objetadas. Por ahora, cerca de 19.186.888 votos, o personas más bien han ejercido su derecho a sufragio. Es la última contabilidad que se ha dado y están mucho más cerca Sánchez, representando la izquierda peruana, 8.978.779 votos, con el 50,071%, y Keiko Fujimori con 8.953.387 votos. Son el 49,929%, es decir, está muy reñida la participación, o en este caso la votación en Perú. De hecho, vamos a hacer rápidamente un cálculo, solo para contarles cuál es la diferencia. El día de ayer, a esta misma hora, hablábamos de cerca de poco menos de 100.000, incluso bastante menos. Pero vamos a hacer el cálculo ahora mismo, aquí en la radio, el cálculo de ambos candidatos, para saber efectivamente cuánta es la cantidad de votos. Por lo menos, acá uno logra ver por lo menos 25.000 podría ser. Vamos a ver cómo estamos en las matemáticas, porque vamos a hacer ahora, mientras estamos a punto de revisar el pronóstico del tiempo, cuánta es la cantidad de votos que hay de diferencia entre ambos candidatos. De hecho, las informaciones que hemos logrado obtener por parte de los medios peruanos durante esta jornada es que podría incluso mantenerse esta definición hasta finales de este mes, incluso primeros días del mes de julio. Bien, son 25.392 los votos de diferencia entre ambos candidatos. Esa es la diferencia. Acá hay un auditor, dice, nuestro Cervelo es un ejemplo mundial. Claro, acá hay una diferencia. Se espera que hasta final de mes se podría estar todavía esperando el resultado. 25.392 son los votos que le separan a un candidato u otro. Sigue liderando, en este caso, Roberto Sánchez versus Keiko Fujimori. Vamos a ir de inmediato entonces al pronóstico del tiempo, mientras escuchamos de fondo música nacional, ¿no? Sí, vamos para allá. Vamos a Punta Arenas, vamos a revisar lo que pasará en la mañana y en la tarde. Mínima de 0 grados, máxima de 4. Nublado y chubascos de agua, nieve débiles, con viento entre 25 y 40 kilómetros por hora. Eso va a continuar durante toda esta jornada. Eso va a ser lo que va a marcar esta jornada, para que ustedes lo sepan también, auditores. Vamos a ir de inmediato a revisar también lo que pasa con las otras comunas. Vamos a ir hasta Coyhaique. Recuerden, auditores, que nos pueden seguir enviando sus audios. Sí, hay algunos que ya nos están escribiendo que la lluvia se ha empezado a percibir ya en la comuna de La Pintana, nos dicen auditores. Le vamos a preguntar también a nuestro auditor Carlos, después también, que nos está escribiendo, cómo está el pronóstico allí. Nos dicen que sí, que efectivamente la lluvia se ha percibido. Y era de esperarse que comenzara eso de las 4, ¿eh? De hecho, está atrasado, por así decirlo. 5:30. Vamos, Coyhaique. Mínima de 3, máxima de 5 grados. Durante la mañana cubierto con lluvia. Por la tarde, nubosidad parcial con viento entre 40 y 60 kilómetros por hora. En Puerto Montt, nublado con chubascos por la mañana. Por la tarde, la misma situación. Mínima de 4, máxima de 10 grados. Iremos rápidamente también a Ancud, Castro y Quillón, en la isla grande de Chiloé. Temperaturas que no superarán los 12 grados, la mínima es de 6, nublado con chubascos tanto en la mañana como por la tarde. Osorno, mínima de 2, máxima de 10 grados, nublado con niebla por la mañana, por la tarde nublado y chubascos aislados. Vamos a Valdivia, vamos a revisar lo que ocurre allí. Mínima de 3, máxima de 9 grados, cubierto con niebla por la mañana, por la tarde nublado y con chubascos. En el caso de Temuco, en la región de la Araucanía, mínima de 5 grados, máxima de 11, estará nublado por la mañana, por la tarde nubosidad parcial. En Concepción, la mínima será de 10, máxima de 13 grados, nublado, variando nubosidad parcial tanto en la mañana como por la tarde. En Chillán, mínima de 9, máxima de 12 grados, cubierto y chubascos aislados por la mañana, por la tarde nublado, variando a nubosidad parcial. En Talca, mínima de 8, máxima de 12 grados, cubierto con lluvia débil, variando a cubierto y chubascos con viento entre 25 y 40 kilómetros por hora, por la tarde nublado y chubascos aislados en Talca. En Rancagua, atención, mínima de 8, máxima de 11 grados, cubierto y lluvia débil con viento entre 25 y 40 kilómetros por hora. Eso por la mañana, por la tarde, misma situación. ¿Qué pasará en la capital? En Santiago, mínima de 8, máxima de 11 grados. No superará los 11 grados, 11 a 12 grados será la máxima, cubierto con lluvia por la mañana, por la tarde, nublado y con chubascos aislados. La mayoría de las precipitaciones se va a dar durante esta mañana hasta el mediodía. Vamos a la región de Valparaíso, pasaremos primero por San Felipe Los Andes, en el sector cordillerano, en el sector cercano al paso de los Libertadores, mínima de 7, máxima de 12 grados, estará cubierto con lluvia durante toda esta jornada. En la zona de Valparaíso, mínima de 11, máxima de 13 grados, cubierto con lluvia por la mañana, por la tarde cubierto con chubascos débiles. En La Serena, Coquimbo, mínima de 11, máxima de 15 grados, estará cubierto el día de hoy. En Copiapó, mínima de 10, máxima de 18 grados, nublado, variando a nubosidad parcial para esta jornada de día miércoles 10 de junio. Vamos a Antofagasta, cubierto por la mañana, por la tarde nublado, variando a nubosidad parcial, mínima de 15 grados, máxima de 17. En Iquique, nos espera un día cubierto por la mañana, por la tarde despejado, variando a nublado, mínima de 19, máxima de 20 grados. En Arica, nos espera un día muy parecido al que ocurrirá en Iquique, mínima de 17, máxima de 20 grados, cubierto, variando despejado por la mañana, por la tarde despejado, variando a nublado. En la isla grande de Chiloé, ahí veríamos Arica, vamos a la isla grande, la isla de Pascua, digo, me he confundido entre islas. Isla de Pascua, vamos allá a Rapa Nui, mínima de 19, máxima de 23, nublado, ocasionalmente nubosidad parcial y chubascos con viento entre 25 y 40 kilómetros por hora. En el archipiélago Juan Fernández, mínima de 13, máxima de 15 y estará completamente nublado. En la península Antártica, mínima de menos 1, máxima de 1 grado, cubierto con chubascos y neblina, variando a nublado. Es el pronóstico para el día de hoy en nuestro país.

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1: My biggest fans have got names like O'Brien, Kelly, Clubfiend.
2: La conversación que ustedes escuchan es una conversación carcelaria. Es la voz de John Gotti, uno de los principales capos de la mafia de Nueva York de los años 80. Murió el 10 de junio del año 2002 y se le conocía como el apuesto don o incluso el don elegante. Gotti fue probablemente el mafioso más conocido en Estados Unidos después de Al Capone. Según los cronistas de la mafia, debido a que durante 6 años lideró la familia Gambino, una posición que alcanzó al ordenar el asesinato de Paul Castellano. La familia Gambino, bueno, y también los Gotti y todos ellos, los Castellano, que inspiraron, por ejemplo, la serie Los Soprano, perdió en esos años la familia Gambino poder y dinero. ¿Por qué? Bueno, porque John Gotti era demasiado famoso. Atraía a la prensa y también a las investigaciones judiciales. Por el año 1985, era la principal, los Gambino, de las 5 familias de la ciudad de Nueva York, con más de 300 miembros, 2.000 socios e intereses en la industria textil, el retiro de basura, la construcción y también los préstamos ilegales. Haciéndose pasar por representante de ventas de productos de fontanería, Gotti dirigió la familia mafiosa más importante de Nueva York sin que la justicia pudiera atraparle, y salió siempre en los medios de comunicación como un mafioso impune. La prensa lo bautizó entonces como el don de teflón. Todo escurría. Su popularidad comenzó con el asesinato de Castellano, al más puro estilo mafioso. Un grupo acorraló a Castellano y a su conductor a la salida de un restaurante y los mató mientras Gotti vigilaba. Minutos después, Gotti y su lugarteniente, Salvatore Gravano, conocido como Sammy el Toro, pasaron en auto para asegurarse de que Castellano efectivamente había muerto. Gotti se libró de 3 acusaciones en su reinado sobre la mafia. Un automovilista al que atacó se negó a identificarlo y sobornó a 2 miembros de jurados en 2 procesos contra él por el asesinato. El año 1990, sí, fue detenido junto con Sammy el Toro gracias a grabaciones con micrófonos ocultos. Sin embargo, el golpe final fue cuando Sammy se convirtió en testigo y acusó a su jefe, vale decir, fue traicionado por su guardaespaldas. Las grabaciones de John Gotti lo muestran como un personaje muy en la línea de la imagen cinematográfica de La Cosa Nostra. Un tipo egocéntrico, amigo de dar largas peroratas acerca de la lealtad y la traición, y también explicando un asesinato en una ocasión porque la víctima dijo, no vino cuando lo llamé. Bastaba eso. El juicio contra Gotti se celebró bajo grandes medidas de seguridad. El jurado, por ejemplo, permaneció anónimo y ni el mismo juez conocía la identidad de sus miembros. Gotti fue condenado a cadena perpetua por 14 asesinatos, evasión de impuestos y también extorsión. John Gotti murió el 10 de junio del año 2002 y si su vida fue polémica, también lo fue su muerte. La Iglesia Católica, por ejemplo, se negó a ofrecer un funeral público a un criminal tan famoso.
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0: Hola, buenos días, tío Bío Bío. Primero que nada, la autopista del Sol hacia de Padre Hurtado hacia Américo Vespucio, despejado. Están cayendo las primeras gotas en Santiago. Muy buena música. Buenos días para todos.
1: Hola Mario, buenos días. Marcelo Durán por acá. Te saludo desde el sector de Embalse Mayermo, comuna de Marchihue, Litoeche, Pichilemu, si eso es la más conocido. Ruta I-80, dirección a Santiago, lluvia muy intensa, todo transitable, solo con precaución. Un abrazo, a disfrutar la lluvia y a cuidarse. Chau, chau.
2: Bien, todos los auditores que están conectados con nosotros, gracias. Muchos consultando si es que va a precipitar o no. El pronóstico dice que sí, que va a precipitar en Santiago, al menos desde, bueno, se hablaba desde las 4 de la mañana, pero hay algunos sectores donde recién hay algo de precipitaciones. Sobre todo en la zona de La Pintana, nos dicen allí, en el sector sur de Santiago también. Pero bueno, obviamente los diferentes lugares donde han aparecido las precipitaciones depende de dónde se encuentre. Bien, gracias a los auditores. Ahí los que me están preguntando, yo les estoy pegando ahí la forma de poder buscarlo, porque ya hicimos el pronóstico del tiempo, pero si gustan yo se los puedo enviar por el WhatsApp, no hay ningún problema. Bien, ya vamos a estar con la información del deporte en los próximos minutos. Vamos a estar con eso en breve. Ahí se lo envía Nicolás, ahí lo tiene. Nos dicen hasta ahora Puente Alto, Paradero 27, Vicuña, Maquena, está precipitando, está lloviendo en ese lugar. Buenos días, en los Andes, mediana intensidad, no me había dado cuenta, nos escribe Ignacio, también a través del WhatsApp, gracias Ignacio. En el cajón del Maipo también hay algo de precipitación, está lloviendo allí. Buenos días, en Providencia, nos escribe Marco Sandoval, dice que hay viento y Ñuñoa cero lluvia, nos escribe Caco, Marco Sandoval. Conchalí, nada de lluvia, nada de agua. También en el mismo lugar donde nos mencionaba Pablo, en el Paradero 27 de Vicuña, dice que hay bastante viento. En la región de Valparaíso llueve intensamente en San Antonio, ahí en el litoral central. Hay precipitaciones, hay muchos audios. Gracias a todos los que están ahí escribiéndonos y mandando el audio. Hola Mario, Adolfo por acá, chubascos en la comuna del Bosque, en Melipilla, y hay precipitaciones. Gracias. Gracias auditores, estamos atentos. Vamos con la información del deporte.
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2: La selección chilena de fútbol derrotó por 2-1 a la República Democrática del Congo con tantos de Darío Osorio y Matías Sepúlveda en el último amistoso de la fecha FIFA. Sepúlveda analizó esta victoria que se dio en Orleans, en Francia, sin espectadores.
4: Un equipo que va al Mundial, sabíamos que iba a ser un partido difícil, muy físico, que lo afrontamos de la mejor manera. Queríamos ganar, aunque sea amistoso, pero queríamos ganar, dar una buena imagen y hacer un buen partido para que la selección vuelva a lo que fue, y queremos representar lo mejor posible a esta camiseta.
2: El Mundial comenzará mañana y uno de los partidos más destacados se jugará este sábado en New Jersey con el debut de Brasil ante Marruecos. El seleccionador de la Canariña, hablamos de Carlo Ancelotti, analizó el presente de una de las candidatas al triunfo.
5: Hoy creo que el equipo está bien, 60 minutos de juego, fue un juego muy bueno. A nivel defensivo, a nivel ofensivo, presionamos alto, bien, el equipo jugó con intensidad, respetando el plan de juego, entonces, mucha más certeza.
2: Ecuador debutará el domingo frente a un duro rival, Costa de Marfil, y su entrenador Sebastián Becaché se anticipó cómo llega la selección tricolor a esta Copa del Mundo.
6: Los resultados no los maneja nadie, solo Dios. Pero nosotros estamos convencidos de que para conseguirlo necesitamos esa convicción. Necesitamos creer, necesitamos sentir que podemos. Por eso creo que es lo que hemos ido instalando conjuntamente para tener ese nivel de confianza, pero no estamos confiados, estamos con confianza, que hay una gran diferencia, porque el éxito prematuro no te lleva a nada. Sabemos que esta es una competencia que demanda otro tipo de energías.
2: En el ámbito del fútbol local, el volante de Universidad Católica, Alfred Canales, analizó el momento de un equipo que no pudo replicar sus buenas actuaciones de Copa Libertadores en la competencia nacional.
7: Igual en Libertadores juegas con otro tipo de calidad de jugadores, pero nosotros encontramos que nos estamos preparando bien para todos los campeonatos. Hemos hecho buenos partidos en el campeonato, ahora se nos viene la Copa Chile, lo vamos a preparar de la buena manera para pelearla igual, y nada, tenemos que seguir trabajando para estar a la altura de todos los campeonatos.
2: Y vamos a hablar de la selección chilena. Finalmente, el seleccionador Nicolás Córdoba, luego de estos dos amistosos, se refirió a su futuro a corto plazo en la selección mayor.
8: Ahora hay que sentarse nuevamente, revisar el calendario de todas las competiciones que tenemos, ver qué es lo que quiere la dirigencia para el segundo semestre. Nosotros las juveniles tenemos un calendario súper potente, también vamos a empezar a trabajar con la sub-23, que es muy probable que el preolímpico sea en junio del próximo año, por lo tanto ya empezar a armar esa categoría que es la 2005, que ya acá en la selección hay 3-4 jugadores que ya están en esta gira, por lo tanto a partir de esa misma selección aparecen más jugadores que podrían estar en la selección mayor. Ahora nos tomamos un par de días libres y volvemos al trabajo ya con todas las categorías.
2: Escucharemos a Madonna con Love Sensation. 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
1: Sur entre Buin y Río Claro se mantiene con lluvias desde el kilómetro 95, esto es a la altura de la comuna de Rancagua, hasta el kilómetro 219 a la altura de la comuna de Molina. Eso sí, en la ruta propiamente tal, en la calzada, no hay novedades de información relevante. En el acceso sur a Santiago, en el tramo enlace de Espucio al paso superior a Angostura, también hay lluvia desde el kilómetro 4 hasta el kilómetro 5, sin novedad.
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1: Nos vamos escuchando la música de Depeche Mode. Ah, usted me dijo Depeche Mode. Yo me había live en Barcelona. Ya, nos vamos a ir con Maná y Dua Lipa. Esto se llama Oye mi amor, live from Mexico. Que les vaya muy bien, que tengan un excelente día miércoles. Nosotros nos reencontramos la próxima madrugada. Recuerde que va a haber precipitaciones. Una buena chaqueta puede ayudar todo y, por supuesto, a protegernos del frío. Que les vaya bien, nos encontramos mañana. Chao.

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3: El gobierno de José Antonio Kast no cumplirá su promesa de campaña. El Ministerio de Hacienda abandonó el déficit cero y cambió la meta a 1,5% del PIB a 2030.
4: Desde un déficit estructural a este año de 2,6 puntos del PIB, sigue con 1,8 en 2027 para llegar a 1,5 en 2030.
5: El Consejo Fiscal Autónomo manifestó su cautela ante el proyecto que busca aumentar la deuda pública en 6.200 millones de dólares y apuntó al nivel prudente del 45% del Producto Interno Bruto.
6: Operar cerca de ese umbral o sobrepasarlo, queremos señalar que no es inocuo. Una deuda más elevada incrementa de manera permanente el gasto por intereses.
3: El lunes comenzará a sesionar la Comisión Revisora de la Acusación Constitucional contra el exministro Nicolás Grau. La instancia será liderada por la diputada radical Marcela Hernando.
7: Vamos a hacer sugerencia de invitados desde aquí al viernes. Ojalá todos los exministros de Hacienda.
8: Si son tan choros, ¿por qué no hacen una acusación constitucional contra Boric?
5: Por falta de cobro de la tesorería, ordenan prescribir la deuda tributaria de 30.000 millones de pesos de la comercializadora Cugat.
3: Un nuevo empate se registró en la sala del Senado, por lo que se rechazó la norma que permitía el levantamiento del secreto bancario por la vía administrativa.
9: Nos interesa que esta materia sea resuelta cuanto antes por el Congreso Nacional. Vamos a tener una comisión mixta.
10: La derecha en este Senado le ha dado una verdadera puñalada a nuestro país.
5: La Fiscalía reveló que hace tiempo los bancos reportaron movimientos sospechosos a la Unidad de Análisis Financiero de personas que fueron detenidas en el marco de la Operación Tokio.
11: Cuando una organización criminal logra penetrar instituciones públicas o privadas, como en este caso los bancos, obtiene diversas ventajas.
12: Las organizaciones adquieren más poder económico y está relacionado a lo que se conoce como infiltración criminal.
3: El Servicio de Impuestos Internos descartó una legalización de la actividad al comenzar a cobrar IVA a casas de apuestas ilegales. Dijo que solo cumplen con su obligación.
13: Sí, uno podría cuestionar que actividades que han sido calificadas por la Corte Suprema y la Superintendencia de Valores como ilícitas estén promocionando sus servicios en televisión abierta, lo cual hace que sea una actividad evidente.
5: El Frente Amplio y el Partido Comunista pidieron una sesión especial de la sala en la Cámara para que el Ejecutivo explique los procedimientos de cobros amorosos del crédito con aval del Estado.
14: Porque mientras el gobierno le da un regalito al 1% más rico con su reforma tributaria, vemos que le aplican mano dura a quienes menos tienen y a la clase media, a sectores que no han podido pagar esta deuda por estudiar.
3: Cuestionando los embargos a deudores del CAE y acusando contradicción de la derecha tras rechazo al levantamiento del secreto bancario, reapareció el expresidente Gabriel Boric.
5: Organizaciones del Poder Judicial manifestaron su preocupación por la revisión que realiza la Corte Suprema de los sumarios por licencias médicas y advirtieron una eventual disparidad de criterios entre jueces y funcionarios.
15: Es una alerta roja en el sentido de que le importa más, ¿cierto?, lo que pasa con los jueces y con los funcionarios, ya que los sumarios administrativos, a lo menos de los funcionarios, la mayoría ha terminado, ¿cierto?, con la solicitud de cuaderno de remoción.
3: La Asociación de Diplomáticos y Diplomáticas de Carrera hizo un llamado a realizar desvinculaciones bajo parámetros éticos, profesionales y de desempeño tras la salida de Manaji Pacarati de la Cancillería.
16: Puede generar reacciones en Naciones Unidas, no lo sé, pero en definitiva creo que no habla bien de lo que estamos haciendo desde el punto de vista del manejo de la Cancillería.
17: Es legítimo cuestionar si estamos frente a una verdadera pérdida de confianza.
5: Percy Marín, el ex esposo de la senadora Camila Flores, rompió el silencio y descartó haber filtrado las fotos íntimas de la parlamentaria por redes sociales.
18: No he ejercido jamás actos de violencia en contra de ella. Tampoco he participado o promovido ni coordinado la filtración ni divulgación de imágenes privadas.
3: 16 personas detenidas, entre ellas 5 gendarmes, dejó un operativo por tráfico de drogas y corrupción en la cárcel de Illapel.
19: Estamos trabajando de la mano, mancomunadamente, con el director de gendarmería para efectivamente limpiar los malos elementos que pudieran haber dentro de gendarmería. Él está en esa cruzada, lo apoyamos en lo que está haciendo.
5: En prisión preventiva quedaron los 4 integrantes de la orgánica radical Resistencia Mapuche y Lafkenche que fueron detenidos en la provincia de Arauco.
3: Activan protocolo sanitario para evacuar desde un barco a un tripulante chino con problemas de salud en la costa de Huasco, en la región de Atacama.
5: En el ámbito internacional, Estados Unidos lanzó ataques en contra de Irán tras el derribo de uno de sus helicópteros cerca del estrecho de Hormuz.
3: Ataques cruzados entre Washington y Teherán ponen a prueba el frágil alto el fuego en Medio Oriente.
5: Al menos 12 muertos deja un tiroteo en el norte de Sudáfrica.
3: A paso lento avanza la histórica definición presidencial en Perú. Con un poco más del 97% de los votos escrutados, Roberto Sánchez tiene una leve ventaja sobre Keiko Fujimori.
5: Centenares de ciudadanos de distintas organizaciones pidieron al gobierno de Bolivia declarar un estado de excepción para poner fin a las protestas y los bloqueos de carreteras.
3: En el deporte, con la incertidumbre por la continuidad del entrenador Nicolás Córdoba, la selección chilena de fútbol retorna esta noche al país luego del amistoso que ganó por 2-1 la República Democrática del Congo.
20: Quieras o no, es un trinato y no sabemos si va a seguir así, no va a seguir así, si lo ratifican o viene otro entrenador. La verdad es que son cosas que nosotros no controlamos, no está en nuestras manos.
5: El sindicato de árbitros solicitó 10 fechas de sanción para el delantero de Colo-Colo, Javier Correa, quien el pasado domingo realizó duras críticas al juez Nicolás Gamboa.
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3: Muy buenos días, bienvenidos a Radiograma. Junto a Katherine Cubillo estamos comienzo a esta edición. Iniciaremos la revisión de noticias importantes, noticias relevantes ocurridas tanto en Chile como en el mundo a las últimas horas. Estaremos hasta las 10 de esta mañana y nuestro compromiso es que usted quede totalmente informado. Le ofrecemos desde ahora información independiente. Katherine, buenos días.
5: ¿Cómo estás, Tomás? Buenos días. Buenos días también a nuestros auditores, a todos quienes ya están con nosotros y van a estar acompañándonos en esta revisión de las noticias. Siempre saludamos a todos ahí en las 43 estaciones de Bio Bio, la radio en todo el país, que están conectadas para informarse. También, por supuesto, a quienes están en la plataforma digital, es biobiochile.cl. Y, por supuesto, a quienes nos escuchan y nos ven a través de Bio Bio TV.
3: Santiago en estos instantes está cubierto, está con bruma, la temperatura alcanza los 9,1 grados, la humedad es del 83%, comienza a caer algún poco de agua en algunas zonas de la región metropolitana, porque ¿qué indica el pronóstico para el día de hoy? Indica que Santiago va a estar cubierto con lluvia. En la tarde va a estar nublado con chubascos aislados, variando a nubosidad parcial, y ya en la noche va a estar despejado. O sea, solamente va a llover durante esta jornada y progresivamente en la tarde va a ir disminuyendo la lluvia hasta transformarse en un día despejado ya de noche. Se espera para hoy en Santiago una temperatura máxima de 11 grados. En Viña del Mar y Valparaíso, en estos momentos, el cielo está cubierto, la temperatura es de 10 grados, la humedad es del 87%. En Viña del Mar y Valparaíso se espera un día cubierto con lluvia durante toda la mañana. La tarde va a estar cubierta con chubascos débiles y con viento entre 25 y 40 kilómetros por hora, variando a nubosidad parcial. En la tarde, y se espera una temperatura máxima de 13 grados en la ciudad de Concepción. El cielo está con nubosidad parcial, hay chubascos, la temperatura es de 11 grados, la humedad es del 100%. En Concepción se espera un día que va a estar nublado. Ha habido chubascos durante la madrugada, pero posteriormente va a variar durante la mañana a nublado y luego a nubosidad parcial. En la tarde va a estar con nubosidad parcial, variando a despejado. Y se espera en Concepción una temperatura máxima de 13 grados.
5: La calidad del aire, consecuencia de estas precipitaciones que han ingresado a algunos sectores de la zona que cuenta con estaciones de monitoreo para calidad del aire, hay una mejora. De hecho, el aire es bueno en la región metropolitana, en el Valle Central de O'Higgins, en Valdivia, más al sur, en Puerto Montt, en Puerto Varas y también en Coyhaique, que había vivido jornadas bien complicadas. Es regular en Curicó Romeral, en Talca y Maule, en Linares, en Chillán y Chillán Viejo, en Concepción, en Los Ángeles, en Temuco y Padre Las Casas. Lo más complicado de hoy es alerta ambiental que está presente en Osorno. Acá en la región metropolitana, con el aire bueno, rige de todas formas la restricción vehicular. Comienza a las 7:30 de la mañana, está vigente hasta las 21 horas en toda la provincia de Santiago, más San Bernardo y Puente Alto. 2 y 3 son los dígitos de hoy. Esta restricción es para autos y motos con sello verde, pero inscritos antes del 1 de septiembre del año 2011.
3: Para vehículos sin sello verde y en el exterior del anillo Américo Vespucio, los dígitos son 4, 5, 6 y 7. 4, 5, 6 y 7. Nos vamos de inmediato a las noticias.
5: Comenzamos con un resumen policial de las últimas horas, porque en Conchalí al menos 4 desconocidos ingresaron a robar una farmacia y una distribuidora de alimentos. Vicente Aguilar tiene todos los detalles. Hola, Vicente, buenos días.
0: ¿Qué tal, Katy? Tomás, ¿cómo están? Sí, fue cerca de las 4 de la madrugada donde a través de 2 forados al interior de una iglesia evangélica, un grupo de al menos 4 hombres ingresaron a robar a una farmacia y a una distribuidora de confites, esto en la comuna de Conchalí. El hecho ocurrió en el sector de Avenida Independencia con calle Asunción en la población Juanita Aguirre, donde los hombres ingresaron primero a una iglesia evangélica ubicada entre ambos locales comerciales. Desde ese lugar realizaron 2 perforaciones en los muros, una para acceder a la farmacia Belén y otra para entrar a una distribuidora ubicada en ese mismo sector. Radio Bio Bio llegó hasta el lugar y ahí pudimos dar cuenta de los daños con los que quedó al interior de la iglesia, ¿cierto? Pueden también ver a través de Bio Bio TV esas imágenes. Ahí se observan los forados que utilizaron estos hombres para ingresar hasta estos locales comerciales. En el lugar pudimos conversar con una vecina quien fue alertada de este robo por los ruidos y también fue testigo de cuando los ladrones huyeron del lugar.
2: En la iglesia evangélica y por ahí ingresaron y empezaron a golpetear porque hicieron 2 forados en la muralla, uno para meterse a la farmacia Belén y otro para meterse a una distribuidora de confite.
0: Según el relato de la testigo, al menos 4 jóvenes encapuchados escaparon a pie portando bolsas de basura llenas de especies. De acuerdo con los primeros antecedentes, desde la farmacia habrían sustraído medicamentos, mientras que desde la distribuidora se llevaron confites y otros productos avaluados en al menos 1,5 millones de pesos. La vecina también aseguró haber visto a uno de los involucrados con un chuzo, herramienta de fierro que podría haber sido utilizada para realizar estos forados en la muralla de la iglesia. En la huida no se habría observado la participación de vehículos y tras unos 5 minutos Carabineros llegó hasta el lugar. En este momento personal de Carabineros trabaja para levantar información de testigos, analizar cámaras de seguridad y así dar con el paradero de estos al menos 4 ladrones que ingresaron a estos locales en la comuna de Conchalí.
3: Gracias, Vicente.
0: Que estén bien. Buen día.
5: Chao, Vicente.
3: Buenos días. Pronto. Carabineros detuvo a 2 presuntos integrantes del Tren de Aragua por su participación en el homicidio de un ciudadano extranjero acribillado cuando ingresaba a un edificio en la comuna de Independencia el pasado 3 de abril. Vamos hasta una de nuestras unidades móviles en la región metropolitana.
5: Hablemos de inmediato la información. Ya estamos con Cristian Borkowski. Hola, Cristian, buenos días.
22: Hola, muy buenos días. Sí, para recordarles lo que ha logrado recabar en antecedentes y también detener a 2 personas, carabineros, en especial el Departamento de Investigación Criminal OS9, que tras algunas semanas de investigación logra detener a 2 ciudadanos extranjeros de nacionalidad venezolana por su participación en una balacera que ocurrió el pasado 3 de abril afuera de un edificio que está ubicado en la calle Besanilla en la comuna de Independencia. Y hay que señalar, dicho sea de paso, es un lugar donde han ocurrido otros homicidios por quitadas de drogas, por ajustes de cuentas, en fin, una serie de delitos. Este es uno más de ellos, donde las víctimas, un hombre y una mujer, iban entrando al lobby de este edificio que está en la calle antes mencionada, la calle Besanilla, y fueron abordados por desconocidos que se bajaron de un automóvil y le dispararon en innumerables veces a el hombre, a la pareja masculina, que termina falleciendo en el lobby producto de los disparos. Estos desconocidos huyeron a gran velocidad dirección desconocida, pero personal del OS9 y del Laboratorio de Criminalística de Carabineros logró dar con su paradero y logró identificarlos. Ambos tienen situación irregular en el país, ahora enfrentan la justicia. En horas de esta mañana, el Ministerio Público, el equipo contra el crimen organizado y homicidios, la policía, en este caso Carabineros, y también el gobierno se van a hacer cargo de parte de las vocerías para poder dar a conocer más detalles sobre esta importante diligencia que ha terminado en horas de anoche, porque esto fue hace algunos instantes solamente que estas personas logran ser ubicadas y detenidas tras el trabajo que hizo personal de Carabineros para dar con su paradero. Es una información en todo caso que sigue en desarrollo, porque estas personas detenidas estarían vinculadas al denominado Tren de Aragua. Es una situación muy compleja, puesto que puede haber más personas relacionadas a este delito y, por cierto, a los delitos que están desarrollando estos criminales que están a cargo de estas bandas organizadas que pululan por diferentes zonas, no solamente de Independencia, sino que del Gran Santiago y de todo nuestro país. Vamos a cambiar de tema rápidamente y nos vamos a ir a otro hecho que está ocurriendo acá en la comuna de Maipú. De inmediato les doy las direcciones, las coordenadas. Esto está ocurriendo acá en el sector de Fernando Colón con Montezuma, donde está trabajando personal de bomberos. Vamos a girar la cámara de Bio Bio TV para que ustedes puedan ver lo que estamos mostrando completamente en vivo. Una casa que resultó completamente destruida en este sector y que ha debido ser intervenido el fuego por personal de bomberos que han llegado hasta este lugar. No hay personas lesionadas, solamente los vecinos damnificados. Pero ¿qué nos han dicho algunos vecinos en la problemática de los grifos? Nos dice que bomberos, cuando llegó, no habría tenido la facultad de rellenar los carros bombas que sí venían con agua, pero ustedes saben que este líquido elemento se agota rápidamente una vez que los primeros voluntarios llegan con los carros a apagar las llamas, pero no pudieron ser abastecidos. Eso es la versión de los vecinos. Más adelante se la vamos a preguntar a bomberos, que está abocado a poder controlar el incendio. Pero lo más relevante de todo esto es que, aunque el incendio se vea circunscrito, todavía puede haber rebrotes, y es por eso que bomberos está trabajando en este lugar para contener la emergencia. Estamos a la espera de que el oficial a cargo nos pueda dar más datos sobre este siniestro, pero lo más relevante, que tiene que ver con la vida de las personas, es que hasta el momento no hay personas fallecidas ni tampoco heridas por este siniestro entonces ocurrido en este sector de la región metropolitana, zona poniente, comuna de Maipú. 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
21: 6 de la mañana, 17 minutos.
3: La Policía de Investigaciones desarticuló un clan familiar vinculado al tráfico de drogas en Quilicura. Ahora vamos hasta otra de nuestras unidades móviles en la región metropolitana.
5: Estamos ya en contacto con Rodrigo Pino. Rodrigo, buenos días.
4: Sí, hola, buenos días. Se trata de un trabajo desarrollado por el equipo Modelo Territorial Cero de la Policía de Investigaciones a través de la Brigada de Investigación Criminal de Quilicura, que permitió detectar a este clan familiar que estaba operando en el sector de la población La Epopeya de Quilicura, traficando drogas y con domicilios que se habían tomado estas personas para el acopio y también la venta de estos elementos ilícitos. Ya el año pasado había sido detenido uno de los cabecillas de esta banda por este mismo ilícito. Sin embargo, esta banda se rearticuló y nuevamente comenzó a generar la venta de droga en este sector norte de la capital. Finalmente, en las últimas horas, personal de la Policía de Investigaciones pudo identificar a 6 personas que estarían ligadas a esta banda criminal. Concretó el allanamiento a 5 domicilios, deteniendo a 5 hombres y a una mujer que estaban vinculadas directamente a la venta de droga. Se incautó también dentro de este operativo cocaína y también otro tipo de droga que estaba en proceso de dosificación para su venta en el comercio de la zona norte de la capital. Escuchemos las palabras del subprefecto Cristian González, jefe de la Brigada de Investigación Criminal de Quilicura, quien entregó detalles de esta detención de estas 6 personas vinculadas a este tráfico de drogas.
6: Un gran familiar que operaba en el sector sur de la comuna y que de alguna manera estaba controlando una gran parte, digamos, del sector con la venta, digamos, de sustancias ilícitas. 2 de los domicilios que logramos, irrumpir, se encontraban siendo utilizados como puntos de acopio. Esos inmuebles no estaban siendo habitados, además de 2 domicilios adicionales y un tercero que los ocupaban como puntos de venta.
4: Sí, además de la droga, se incautaron armas de fuego, municiones, poco más de 6 millones.

0: Durante esta madrugada de los Andes, trabajadores de la empresa Nexo iniciaron una huelga luego que se cayeran las negociaciones con Codelco.
1: Y también les vamos a contar acerca de una conductora quien se dio a la fuga tras chocar un vehículo en la comuna de Viña del Mar. Para esto nos vamos de inmediato a una de nuestras unidades móviles en la región de Valparaíso, Lucas Peña. Buenos días.
2: Hola, ¿qué tal? Muy buenos días. Y claro, porque es una movilización que inicia hoy durante la madrugada en la comuna de Los Andes, una huelga que comenzaron específicamente los trabajadores de la empresa contratista Nexo, que pertenece a la Federación de Trabajadores de la Minería. Esto se da bajo el contexto de una negociación que se encontraba en desarrollo entre el sindicato de Nexo y Codelco, específicamente de la división andina. Sin embargo, debido a la disconformidad de los trabajadores en relación a la oferta que entregó Codelco, estamos hablando de una oferta monetaria, bonificaciones, etcétera, no se llega a un acuerdo e inicia esta huelga cerca de las 12 de la madrugada del día de hoy. Hemos podido conversar con la Federación de Trabajadores de la Minería, quienes se comentaron que dentro de las primeras acciones realizadas tras el comienzo de esta huelga es la toma de 13 puntos claves para el transporte de trabajadores a la división andina que realiza la empresa Consorcio Andina. El traslado de los respectivos trabajadores a la división. Entre esos puntos se encuentra, por ejemplo, el lugar donde se registra la salida de buses y furgones y también una parte de la ruta 60CH, que es la ruta principal que se utiliza para llegar a la división andina de la empresa Codelco. Dentro de estos puntos hemos podido constatar la presencia de barricadas. Hay que indicar que Carabineros se encuentra en el lugar donde se están registrando estos incidentes. Sin embargo, lo que ha podido comentar la Federación de Trabajadores de la Minería es que se estaría gestionando ahora el traslado de los trabajadores a la división andina. Obviamente todo esto en el contexto del inicio de esta huelga en horas de la madrugada. Una huelga estaremos ampliando en el transcurso de esta jornada. Una huelga que iniciaron los trabajadores del sindicato de la empresa contratista Nexo. Esto en la comuna de Los Andes. Vamos a cerrar constatando también este accidente que se registró en la comuna de Viña del Mar en horas de la madrugada, esto específicamente en avenida Jorge Montt junto a la avenida Borgoño, justo en el límite entre estas dos avenidas, donde se registró el choque de un vehículo menor. Bomberos acudió al lugar, también es seguridad municipal. Se trata específicamente del choque de un vehículo menor en contra de una barrera de peatones, pero incluso también podemos señalar que también se puede apreciar en las imágenes en Bío TV, es que si no era por esta barrera de peatones, este vehículo se habría desbarrancado en el lugar. Afortunadamente no pasó. Bomberos se confirmó que una persona resultó lesionada, que en este caso es la pasajera que se encontraba en este automóvil, pero la conductora se dio a la fuga. La información que hemos podido confirmar en horas de esta mañana, información que claramente estaremos ampliando en relación a este accidente que se registró en la comuna de Viña del Mar, justo en el límite entre la avenida Borgoño y la avenida Jorge Montt. En la región de Valparaíso, Bio Bio, la radio.
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5: Buenos días, Radio Bio Bio, informando desde la comuna de San Fernando de la sexta región. Atención los conductores, por favor conduzca con precaución, sobre todo los que están por la ruta 5 Sur. Recuerden que el pavimento se pone resbaladizo y bueno, ya saben que pueden ocurrir accidentes. 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
6: Buenos días, Radio Bio Bio. Patricio desde Autopista del Sol, dirección Santiago. Comienza la lluvia a la altura de Mayoco, una leve llovizna. Precaución a los conductores, que tengan buen día.
7: Hola amigos de la Bio Bio, subiendo por Kennedy, Padre Hurtado, ya el piso se ve que ya está resbaladizo, ¿eh? Así que tengan precaución muchachos, sobre todo en la curva. Está una pequeña llovizna, pero eso hace que esto se ponga

0: peligroso, así que atención a todos los conductores, sobre todo en las curvas, muchachos. Tengan cuidado que está resbaladizo. Que tengan un buen día.
1: 6:25.
2: Les agradecemos siempre a nuestros auditores por estar en contacto con nosotros. A ver, nos escriben acerca de precipitaciones. En Vitacura, esto es en la región metropolitana, está empezando a chispear. Nos dicen auditores que nos escriben de la zona. Lluvia suave en Doñigüe, nos dicen también otros auditores. En el puerto de San Antonio, en la región de Valparaíso, está lloviendo fuerte desde las 3 de la madrugada. Coincide otro auditor, dice, en el litoral central llueve hace más de 2 horas, pero de forma muy decente y vertical. Dice un auditor, Nico, que nos escribe desde esa zona del país.
3: Yo en San Sebastián, en Cartagena, en Puente Alto, en Pirque, ya está lloviendo, San Vicente de Taguatagua, llueve, en Milipilla, en Buin, lluvia, Vitacura comienza a caer algo de agua, en Rancagua también comienza a llover, y un auditor nos dice que desde el 12 de mayo se han producido 17 cortes de luz en Independencia. Él vive en Domingo Santa María 1721. Ahí, en ese lugar, 17 cortes de luz se han producido de energía eléctrica y no entiende qué diablos lo que pasa en ese lugar. También otros auditores nos dicen que en Las Vizcachas está lloviendo, en El Olivar está lloviendo, en Limache aún nada, en La Reina también ya comienza a llover. Recordemos que el pronóstico indica que en la región metropolitana va a llover durante esta jornada. Solo durante esta jornada. Mañana ya no llueve. Son auditores que se comunican al WhatsApp. Gracias por comunicarse con nosotros.
2: Vamos a una de nuestras unidades móviles. Digo, vamos a retomar el contacto con Cristian Borkowski. Te escuchamos.
4: Sí, estamos acá, Katy, Tomás, en primera transversal con Américo Vespucio en la comuna de Maipú. Nos hemos topado con un accidente de tránsito que afortunadamente no ha dejado a personas heridas, pero si ustedes pueden ver a través de BioBio TV, ya ha llegado un vehículo de seguridad municipal acá al lugar, pero claramente hay un furgón que resultó con serios daños producto de la colisión entre este, que es un vehículo de pasajeros que terminó arriba de la vereda. Ahí ustedes pueden ver cómo quedó este vehículo de pasajeros acá en el lugar. Estamos haciendo el giro correspondiente, con cuidado porque también nos hemos tenido que bajar acá la calzada para que ustedes puedan tener una imagen un poco más amplia. Así quedó este furgón de pasajeros. Entendemos que iba en ese trayecto, en búsqueda de pasajeros. Y fue colisionado entonces por este camión, que por alguna razón uno de los dos, acá hay semáforo, así que uno de los dos, seguramente, esto es mera especulación, no habría respetado entonces la luz del semáforo. Lo que sí, esto está generando algo de congestión, ahora no tanto, pero algo, porque este es un cruce muy importante. Vamos a ver si nos podemos acercar a hablar con los propietarios acá. Amigo, buenos días, ¿cómo está? ¿Usted es el conductor de uno de los vehículos?
5: Sí, de la van.
4: ¿De cuál?
5: De la van.
4: Ah, de la van. Oye, ¿cómo está usted?
5: Bien, bien.
4: ¿Qué pasó?
5: No, voy pasando, no había, los semáforos estaban apagados, voy cruzando despacio y venía el camioncito tres cuartos, hecho un cohete y me dio el pencazo por el costado.
4: ¿Iba solo?
5: Yo solo, sí.
4: Ah, menos mal, ya. ¿Y el otro conductor iba con más
5: personas? Iba con un peoneta, sí.
4: Pero todos bien, parece, ¿no?
5: Sí, sí,
4: todo bien. ¿Esperando carabineros?
5: Así es.
4: Ya, vamos a hacer... ¡Ahí viene llegando! Ya. Bueno, muchas gracias.
5: Ya, ande, diga.
4: Lo bueno es que el conductor que estábamos entrevistando, que es el conductor de la van, está bien. Y justo acá, como estamos mostrando, viene llegando carabineros por la zona, debe ser la 25ª comisaría. Pero un dato relevante, Tomás, que es el que nos llaman muy a continuación y de manera muy seguida nuestros auditores. Los semáforos acá en la esquina, repetimos, segunda transversal, con Américo Vespucio, están apagados, no están funcionando. Y esto quizás habría generado entonces que uno de los vehículos pasara de largo y terminaran colisionando. Esta es la imagen que estamos mostrando con estos dos vehículos involucrados acá en la comuna de Maipú, afortunadamente sin heridos. Carabineros que acaba de llegar, tomará el procedimiento. Hay que tomar las providencias del caso para quienes pasen por acá y nos están escuchando a esta hora desde sus vehículos. Información completamente en desarrollo, Bio Bio, la radio.
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7: Desde la mañana, 30 minutos.
8: En prisión preventiva quedaron los integrantes de la orgánica radical Resistencia Mapuche Lafkenche, que fueron detenidos en un operativo de la Policía de Investigaciones y la Armada en la provincia de Arauco.
9: Fueron más de 150 funcionarios de la PDI y de la Armada quienes participaron en el operativo que permitió detener a 4 personas integrantes de la orgánica radical Resistencia Mapuche Lafkenche, quienes eran buscados desde el año 2020. En ese hecho de violencia quemaron 3 viviendas en el sector Laguna Yoncao y además se robaron vehículos y en su escape se encontraron con un auto estacionado y le dispararon en la cabeza a su conductor. Hablamos de Moisés Orellana, de 21 años. La fiscal regional del Biobío, Marcela Cartagena, confirmó que los detenidos pertenecen a la RML. El jefe de la macrozona sur de la PDI, el subprefecto Marcelo Contreras, dijo que tenían 9 órdenes de entrada y registro, es decir, se esperaba detener a más personas. Sin embargo, algunos escaparon. Además, dio cuenta del perfil delictual de los detenidos.
10: Como organización criminal, ellos utilizan la violencia y la intimidación para mantener un control territorial. Son conocidas en la provincia de Arauco y conocemos la cantidad de atentados y hechos violentos que han cometido en la zona.
9: Recordemos que por el caso del atentado a Los Ríos, ya hay 14 personas detenidas y no se descarta que estos 4 otros detenidos hayan tenido participación en atentados realizados en la provincia de Arauco en los últimos años.
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7: 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Seis de la mañana, 33 minutos.
16: Bueno, y 16 personas fueron detenidas, entre ellas 5 gendarmes, tras un amplio operativo liderado por la Fiscalía Regional de Coquimbo y la Policía Civil. Dentro de los delitos investigados se encuentra el cohecho, tráfico de drogas e ingreso de elementos prohibidos a recintos penales. Tiene más detalles Jaime Sepúlveda.
17: La Policía Civil desbarató una organización criminal vinculada al tráfico de drogas y corrupción en un recinto penal de la zona norte del país. Investigación de varios meses que permitió generar distintas diligencias ligadas a delitos como asociación criminal, tráfico de drogas, cohecho, lavado de activos e ingreso de elementos prohibidos a recintos penales. Con estos antecedentes, el sistema de análisis crimen organizado y alta complejidad de la Fiscalía Regional de Coquimbo y la Policía de Investigaciones dieron pie al operativo denominado El Dorado, el cual incluyó 21 allanamientos allanamientos en el Centro de Detención Preventiva Illapel, sumado a domicilios en Salamanca, Tomé en el Biobío y Quilicura en la región metropolitana. Esto permitió la detención de 16 personas, de ellas 5 funcionarios penales, 2 sargentos, un cabo y 2 gendarmes, de los cuales se investiga su participación en esta asociación criminal. El ministro de Seguridad Pública, Martín Arrau, indicó que como gobierno serán inflexibles frente a la eventual participación de funcionarios en delitos.
18: Estamos trabajando con el director de Gendarmería para efectivamente limpiar los malos elementos que pudieran haber dentro de Gendarmería. Él está en esa cruzada, lo apoyamos en lo que está haciendo, apoyamos todas las investigaciones que lleva adelante el Ministerio Público.
17: Del operativo se incautaron 5 vehículos, teléfonos celulares, dinero en efectivo y sustancias ilícitas tales como cannabisativa, éxtasis, ketamina y clonazepam. Los imputados, en tanto, pasarán a control de detención mañana jueves en el juzgado de garantía de Illapel en la región de Coquimbo. Luego de esto, la fiscalía entregará mayores antecedentes de las diligencias.
7: 6:35
16: La policía de investigaciones continúa las diligencias para ubicar al autor ya identificado del homicidio de un hombre de 46 años ocurrido en la comuna de Olmué. El caso se suma al aumento de homicidios en la región de Valparaíso. Según cifras preliminares de Carabineros, este año se contabilizan 51 víctimas, mientras que a la misma fecha del año pasado se registraban 34. Tiene más información Gloria Bamondes desde Radio Bio Bio en Valparaíso.
19: El homicidio de un hombre de 46 años ocurrido la tarde de lunes en el sector de Camarico, en Olmué, continúa siendo investigado por la PDI y la Fiscalía, mientras se mantiene la búsqueda del autor, quien ya fue identificado. La víctima fue asesinada a disparo frente a su domicilio, luego de una discusión que se habría originado minutos antes al interior de un bus de la locomoción colectiva. La fiscal de turno del Sistema de Análisis Criminal y Focos Investigativos, Gabriela Fuensalida, detalló que el crimen se originó tras una discusión ocurrida al interior de un bus y confirmó que continúa las diligencias para ubicar al autor de los disparos.
20: La víctima y su conviviente se trasladaban en un bus de locomoción colectiva hacia su domicilio. En otro asiento iban dos mujeres acompañadas de un niño pequeño, quien golpeaba el respaldo del asiento. Esto provocó una discusión. Llegan a la casa y aproximadamente 20 minutos después se apersona hasta el frente del domicilio un sujeto, percuta al menos 20 veces el arma de fuego que portaba.
19: El alcalde de Olmué, Jorge Gil, señaló que se trata de un hecho inusual para la comuna y destacó el trabajo coordinado entre Seguridad Municipal y Carabineros para enfrentar este tipo de situaciones.
21: Son hechos que nosotros no los vemos con frecuencia y por decir casi nunca pasan este tipo de situaciones, por lo tanto nos sorprende el nivel de agresividad.
19: El caso ocurre en medio de la preocupación por el aumento de homicidios en la región de Valparaíso. Según cifras de Carabineros, este año se registran 51 víctimas, mientras que la misma fecha del año pasado se contabilizaban 34. En ese contexto, el delegado presidencial regional Manuel Millones indicó que los recientes hechos de violencia evidencian la necesidad de fortalecer medidas de seguridad y reiteró que la implementación de planes especiales de mayor duración depende del Ministerio de Seguridad.
22: Y por eso que se ha elevado una petición formal al Ministerio de Seguridad para que considere incorporar algunos de estos planes especiales, porque si bien es cierto, ahora vamos a hacer un plan especial operacional, pero esos son planes de corto plazo.
19: Mientras tanto, la Brigada de Homicidios continúa reuniendo antecedentes para concretar la detención del imputado y esclarecer completamente la dinámica del crimen. Desde la región de Valparaíso, Bio Bio, la radio.
7: 6:38
16: Bueno, y un hombre murió y otros dos se mantienen en estado grave tras ser atacados a balazos, esto en Valdivia. Nos entrega más detalles Cristian Cerna.
23: Con impactos de bala en distintas partes de su cuerpo, llegaron hasta el hospital base de Valdivia 3 hombres de entre 20 y 27 años, todos con antecedentes policiales. Según el jefe de la Brigada de Homicidios de la PDI, Hugo Leal, los tres estaban a bordo de un vehículo color blanco, estacionados a un costado de la cancha de fútbol ubicada en la Villa San Luis, en Valdivia, cuando fueron atacados por desconocidos. Según el detective, las tres personas que fueron baleadas se trasladaron en el mismo automóvil hasta el hospital de Valdivia.
24: El piloto, en este caso, del vehículo que se encontraba con lesiones, sin embargo, no le impidió, ¿no es cierto?, asistir hasta el hospital regional donde ingresa la víctima, ya posteriormente fallecida.
23: Tanto la PDI como carabineros estuvieron trabajando en el lugar, empadronando a testigos y revisando las cámaras de vigilancia que hay en las cercanías, logrando encontrar 5 vainillas de calibre 9 milímetros, las que fueron levantadas para continuar con el peritaje. Posteriormente, el trabajo investigativo continuó en el hospital de Valdivia, con la toma de declaraciones de las personas heridas y la revisión del vehículo que quedó estacionado en el exterior del establecimiento de salud. La víctima fatal es un hombre de 20 años. Los dos sobrevivientes tienen heridas graves, pero se encuentran fuera de riesgo vital. Respecto a él o los autores de los disparos, hasta el momento nada se sabe. En Valdivia, Bio Bio, la radio.
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16: Bueno, y 2 personas resultaron heridas de bala luego de que una de ellas disparara al aire en las afueras de un cuartel de la PDI, esto en La Serena. El autor de los disparos fue detenido por el personal policial. Tiene más detalles desde Radio Bio Bio en La Serena, Gonzalo Mejía.
0: 2 personas resultaron lesionadas con proyectil balístico luego de un confuso incidente ocurrido a las afueras de uno de los cuarteles de la Policía de Investigaciones de esta ciudad. El hecho sucedió en calle Larraín Alcalde cuando un sujeto transitaba por las afueras del cuartel de la PDI, extrayendo un arma desde sus vestimentas y procediendo a efectuar un disparo al aire. Esto alertó de inmediato a la guardia de la PDI, que salió a la calle haciendo uso de su arma de fuego, intimidando al sujeto y combinándolo a entregarse. Sin embargo, este adquirió una actitud amenazante contra los funcionarios, los cuales hicieron uso de su arma de fuego, hiriendo a esta persona en una de sus extremidades, en una de sus piernas, y de paso hiriendo a una segunda persona que en esos momentos se encontraba detrás del sujeto cuestionado, grabando con un celular lo que estaba ocurriendo. Inmediatamente, ambas personas fueron trasladadas hasta el Hospital San Juan de Dios, donde quedaron internadas en grave estado, pero fuera de riesgo vital. En tanto, el Ministerio Público amplió el plazo de detención de este sujeto para la formalización que hará la Fiscalía en su contra. En La Serena, Bio Bio, la radio.
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7: 6:43 a.m.
16: Bueno, y un ataque de Estados Unidos a 2 depósitos de agua en Binami, en el distrito de Sirik, a orillas del estrecho de Hormuz, ha dejado sin agua potable a 20.000 personas, denunció la agencia Misan, perteneciente a la judicatura iraní. Estos depósitos, según la fuente, incluían un tanque de 500 metros cúbicos y otro de 2.000, que desempeñaban un papel clave en el suministro de agua potable para el sector de Binami y la ciudad de Kusht. El Comando Central de Estados Unidos, la CENTCOM, informó que completó una serie de ataques contra objetivos iraníes por orden del presidente Donald Trump en respuesta al derribo de un helicóptero Apache del ejército estadounidense ocurrido el día anterior. Según el mando militar, las fuerzas de Estados Unidos atacaron sistemas de defensa aérea, estaciones de control terrestre y radares de vigilancia iraníes ubicados cerca del estrecho de Hormuz, utilizando municiones de precisión lanzadas desde cazas de la Fuerza Aérea y de la Armada. Y centenares de ciudadanos de distintas organizaciones pidieron al gobierno de Bolivia declarar un estado de excepción para poner fin a las protestas y bloqueos de carreteras que realizan desde inicios de mayo sindicatos campesinos, obreros y seguidores del exmandatario Evo Morales para exigir la renuncia del presidente Rodrigo Paz. Los integrantes de plataformas ciudadanas, asociaciones cívicas, comerciantes, mineros y grupos religiosos, entre otros, se han concentrado en la histórica Plaza San Francisco, en el centro de La Paz, para celebrar un cabildo o asamblea ciudadana para aprobar resoluciones que serán presentadas al gobierno. Estos grupos se congregaron bajo la consigna de trabajo sí, bloqueo no, y pidieron a gritos un estado de excepción. El pronunciamiento final, leído por el presidente del Comité Multisectorial de La Paz, Leonel Cóndor Guaira, estuvo antecedido por varios oradores que cuestionaron los bloqueos como método de protesta y criticaron a los líderes sindicales que alientan las manifestaciones contra el gobierno de Paz. La proclama pidió que se declare el estado de excepción y exigió la renuncia de malos dirigentes como el ejecutivo de la Central Obrera Boliviana, la COF, Mario Argollo, la ejecución de la orden de captura contra el expresidente Evo Morales y la dimisión del vicepresidente Edman Lara, declarado opositor al gobierno. El presidente de las Iglesias Evangélicas Unidas, Luis Aruquipa, anunció que presentó un recurso de acción popular para que Paz aplique el estado de excepción en las zonas de mayor conflicto. Y el candidato izquierdista Roberto Sánchez mantiene casi 40.000 votos de ventaja sobre la derechista Keiko Fujimori cuando se ha contado el 96.58% de las actas de las elecciones presidenciales en Perú, en las que ya se comenzaron a incluir los votos emitidos en el extranjero. Las cifras de la Oficina Nacional de Procesos Electorales, la ONPE, señalaron que cuando solo falta el 3.42% del conteo, el líder del partido Juntos por el Perú tiene un 50.112% de sufragios válidos frente a un 49.888% de la líder de Fuerza Popular. La diferencia de 0.224% entre ambos candidatos, equivalente a 39.897 votos, se da porque Sánchez sumó hasta el momento 8.960.275 votos o contra 8.920.378 de Fujimori. A pesar de la ligera ventaja que mantiene el izquierdista por segundo día consecutivo, los especialistas reiteran que la definición será muy ajustada, incluso que la votación proveniente del extranjero puede inclinar la balanza hacia Fujimori. En ese sentido, la OMPE contabilizó hasta el momento el 98.1% del voto emitido en el territorio peruano y el 40.5% del que se hizo en el extranjero. En este último, Fujimori recibe hasta el momento el 62%, equivalentes a poco más de 76.000 votos, mientras que Sánchez tiene el 37.32%, que implican 45.351 sufragios.
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7: Faltan 12 minutos para las 7 de la mañana.
16: Bueno, y tras la salida de Manaji Pacarati de la Cancillería, la Asociación de Diplomáticos de Carrera hizo un llamado a realizar desvinculaciones bajo parámetros éticos, profesionales y de desempeño. Tiene más detalles Monserrat Tapia.
5: Continúan las críticas a la decisión del gobierno de poner fin a la carrera diplomática de la embajadora Manahi Pakarati. La diplomática de origen Rapanui fue removida en enero de la Embajada de Chile en Nueva Zelanda tras respaldar públicamente la idea de un autogobierno para Rapanui. Tras su salida de Wellington en enero de este año, fue reubicada en la División de las Culturas, las Artes, el Patrimonio y la Diplomacia Pública del Ministerio de Relaciones Exteriores. Sin embargo, la semana pasada el Ejecutivo solicitó su renuncia definitiva, argumentando una pérdida de confianza. La medida generó cuestionamientos del ex canciller Juan Gabriel Valdés, quien cuestionó la medida y advirtió que la salida de Pakarati puede significar un daño para la Cancillería, especialmente considerando su extensa trayectoria de casi 3 décadas.
8: Esto va a acentuar la discusión sobre territorios del tipo de Rapa Nui, que puede generar reacciones en Naciones Unidas, no lo sé. Pero en definitiva creo que no habla bien de lo que estamos haciendo desde el punto de vista del manejo de la Cancillería.
5: En una declaración pública, Adica destacó la carrera de Pakarati y señaló que la continuidad de los embajadores debe ser evaluada con criterios profesionales y transparentes. Mientras, el gobierno insiste en que los embajadores son cargos de exclusiva confianza del presidente de la República.

0: Buenos días, Radio Bío Bío. Comunicar que la Municipalidad de Concepción cerró el acceso desde San Pedro de la Paz por Puente Chacabuco hacia Puente Esmeralda. No se puede tener acceso hacia Víctor Lamas. Desde San Pedro de la Paz por Puente Chacabuco hacia Puente Esmeralda. Tienen cerrado el acceso.
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2: Faltan 9 minutos para las 7 de la mañana.
3: Bueno, y la expresidenta y candidata a la Secretaría General de Naciones Unidas, Michelle Bachelet, participó en uno de los principales debates previos a la elección. La instancia, llevada a cabo en la ciudad de Ginebra, en Suiza, contó con la participación de otros candidatos al puesto: la costarricense Rebeca Greenspan, la ecuatoriana María Fernanda Espinosa y el expresidente de Senegal, Macky Sall, quien participó a través de videos previamente grabados. Bachelet insistió en la independencia que exige el cargo, planteando que sin la capacidad de generar confianza entre las partes implicadas, el secretario general no será no generador de paz, sino que será un comentarista de noticias. La ex mandataria también defendió el multilateralismo, aclarando que si bien este mecanismo tiene muchos problemas, sigue otorgando soluciones para aquellos que la necesitan.
4: El multilateralismo tiene muchos problemas, pero si no tuviéramos dicho sistema, los niños en los campos de refugiados no tendrían vacunas. Hay muchas cosas que el multilateralismo ha hecho y debemos mejorar en todo lo necesario para fortalecer dicha materia.
3: Los dichos de Bachelet sobre la independencia y la capacidad de diálogo que debe tener el cargo fueron respaldados por la exministra de Relaciones Exteriores, Antonia Urrejola, quien destacó que la capacidad de diálogo y de mediar consensos son un eje clave en la candidatura de la expresidenta.
5: Me parece cierto que la presidenta lo que plantea es que el cargo exige las dos cosas simultáneamente y que el método para eso es el diálogo y la construcción de consensos, pero sin ceder en los principios. Uno tiene que estar por fomentar las reformas y modernizaciones necesarias.
3: La participación de Bachelet en el debate se enmarca en una gira internacional que comenzó a finales de mayo. Inició su periplo en Reino Unido, donde se juntó con el primer ministro Gordon Brown. Luego, Bachelet viajó a Francia para reunirse con el presidente Emmanuel Macron. Posterior a eso, la exmandataria aterrizó en China para reunirse con el vicepresidente del gigante asiático, Han Zheng, y luego viajar a Estambul y participar del foro Zero Waste. Después de esto, Bachelet se trasladó a Rusia para reunirse con el ministro de Relaciones Exteriores, Sergei Lavrov. El despliegue internacional que ha llevado a cabo Bachelet fue destacado por quien fue su subsecretario durante su segundo gobierno, Edgardo Riveros, quien manifestó que, ante la dura competencia que tiene el cargo, la agenda de la exmandataria ha estado a la altura de la situación.
6: Creo que ha habido un despliegue propio de una campaña de esta naturaleza que tiene, por cierto, fuertes desafíos. En una competencia electoral nada es fácil.
3: Se espera que este fin de semana Michelle Bachelet regrese a Santiago y organice una nueva gira internacional.
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2: Faltan 6 minutos para las 7 de la mañana.
3: Bueno, y Percy Marín, ex marido de la senadora de Renovación Nacional, Camila Flores, negó estar involucrado en su difusión de las imágenes íntimas de la parlamentaria. Tiene más detalles de esto Gloria Bamondes desde Radio Bio Bio en Valparaíso.
7: Tras la denuncia presentada por la senadora Camila Flores por la difusión de imágenes íntimas y las diligencias realizadas por la Policía de Investigaciones en el domicilio de su exesposo, Percy Marín rompió el silencio y emitió una extensa declaración pública rechazando las acusaciones formuladas en su contra. El exconsejero regional de Valparaíso negó haber participado en la filtración, coordinación o divulgación de registros privados de la parlamentaria, asegurando que los hechos actualmente son materia de investigación y que nunca ha ejercido actos de violencia en contra contra de su expareja.
8: No he ejercido jamás actos de violencia en contra de ella. Tampoco he participado o promovido ni coordinado la filtración ni divulgación de imágenes privadas, todo lo cual actualmente es objeto de una investigación. Quiero ser absolutamente claro en esto. Rechazo profunda lo ocurrido y me preocupa cualquier vulneración de la intimidad de las personas.
7: Cabe recordar que la declaración surge luego de que la Brigada de Cibercrimen de la Policía de Investigaciones realizara diligencias en el domicilio del ex consejero regional en el marco de la investigación por la filtración de imágenes de carácter sexual de la senadora Camila Flores. Desde la región de Valparaíso, Bio Bio, la radio.
2: Faltan 5 minutos para las 7 de la mañana.
3: Y un profesor quedó en libertad tras ser formalizado por la presunta agresión en contra de un estudiante en una escuela básica en Osorno. El caso provocó controversia y el establecimiento mantiene suspendidas sus clases por crisis educativa. Tiene más detalles Eduardo Palacios desde Radio Bio Bio en Osorno.
9: El educador, sindicado como autor de una supuesta agresión a una menor de 12 años, fue detenido al interior de la escuela Efraín Campana Silva luego que la apoderada del estudiante lo denunciara. Lo anterior significó trasladarla al Hospital San José de Osorno, que informa lesiones leves. La audiencia fue antecedida por una movilización en el frente de este establecimiento de la calle Francisco Bilbao, en el radio céntrico de Osorno, trasladándose luego al juzgado de garantía. Ahí hubo palabras de apoyo de distintos estamentos, entre ellos, y a nombre de sus colegas docentes, el profesor Bernardo Martínez, quien acusa impacto no solo por el trato a un educador, que según acusa terminó injustamente en un calabozo, sino que siente un negativo precedente.
10: Estamos muy golpeados todos y también temerosos, porque se nos puede acusar de acciones que no realizamos y eso nos puede llevar a vivir situaciones súper complejas y dolorosas, como pasar la noche en un calabozo. O sea, nosotros como docentes salimos en la mañana a trabajar y en la tarde, por una acusación falsa, nos podemos ver envueltos en una situación que nos aleja de nuestra familia.
9: El fiscal de la causa argumenta que hubo agresión, mientras que Defensoría expuso un registro en video que buscaba desestimar la acusación de la madre de la menor.
11: El juez de garantía cotejó la información del Ministerio Público y en la formalización responde a un maltrato agravado menor y una falta por lesiones leves, decretándose 70 días para el desarrollo de la investigación. En Osorno, Bio Bio, la radio.
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3: El gobierno de José Antonio Kast no cumplirá su promesa de campaña. El Ministerio de Hacienda abandonó el déficit cero y cambió la meta a 1,5% del PIB a 2030.
12: Desde un déficit estructural a este año de 2,6 puntos del PIB, sigue con 1,8 en 2027 para llegar a 1,5 en 2030.
3: El Consejo Fiscal Autónomo manifestó su cautela ante el proyecto que busca aumentar la deuda pública en 6.200 millones de dólares.
13: Operar cerca de ese umbral o sobrepasarlo, queremos señalar que no es inocuo. Una deuda más elevada incrementa de manera permanente el gasto por intereses.
3: Renovación Nacional dejó en libertad de acción a sus diputados ante la acusación constitucional contra el exministro Nicolás Grau. El lunes se comenzará a sesionar la comisión revisora, que será liderada por la diputada radical Marcela Hernando.
14: Vamos a hacer sugerencia de invitados desde aquí al viernes, ojalá todos los exministros de Hacienda.
15: Si son tan choros, ¿por qué no hacen una acusación constitucional con Chamoy?
3: Por falta de cobro de la tesorería, ordenan prescribir la deuda tributaria de 30.000 millones de pesos de la comercializadora Sugat. Un nuevo empate se registró en la sala del Senado, por lo que se rechazó la norma que permitía el levantamiento del secreto bancario por la vía administrativa.
16: Nos interesa que esta materia sea resuelta cuanto antes por el Congreso Nacional. Vamos a tener una comisión mixta.
17: La derecha en este Senado le ha dado una verdadera puñalada a nuestro país.
3: La Fiscalía reveló que hace tiempo los bancos reportaron movimientos sospechosos a la unidad de análisis financiero de personas que fueron detenidas en la Operación Tokio.
18: Cuando una organización criminal logra penetrar instituciones públicas o privadas, como en este caso los bancos, obtiene diversas ventajas. Las organizaciones adquieren más poder económico y está relacionado a lo que se conoce como infiltración criminal.
3: El Servicio de Impuestos Internos descartó una legalización de la actividad al comenzar a cobrar IVA a casas de apuestas ilegales.
19: Sí, uno podría cuestionar que actividades que han sido calificadas por la Corte Suprema y la Superintendencia de Valores como ilícitas estén promocionando sus servicios en televisión abierta, lo cual hace que sea una actividad evidente.
3: El Frente Amplio y el Partido Comunista pidieron una sesión especial de la sala en la Cámara de Diputados para que el Ejecutivo explique los procedimientos de cobros amorosos del crédito con aval del Estado.
20: Porque mientras el gobierno le da un regalito al 1% más rico con su reforma tributaria, vemos que le aplican mano dura a quienes menos tienen y a la clase media, a sectores que no han podido pagar esta deuda por estudiar.
3: Cuestionando los embargos a deudores del CAE y acusando contradicción de la derecha tras el rechazo al levantamiento del secreto bancario, reapareció el expresidente Gabriel Boric. Organizaciones del Poder Judicial manifestaron su preocupación por la revisión que realiza la Corte Suprema de los sumarios por licencias médicas.
21: Hay una alerta roja en el sentido de que le importa más, ¿cierto?, lo que pasa con los jueces y con los funcionarios, ya que los sumarios administrativos, a lo menos de los funcionarios, la mayoría ha terminado, ¿cierto?, con la solicitud de cuaderno de remoción.
3: La Asociación de Diplomáticos de Carrera hizo un llamado a realizar desvinculaciones bajo parámetros éticos, profesionales y de desempeño tras la salida de Manahi Pacarati de la Cancillería.
22: Puede generar reacciones en Naciones Unidas, no lo sé. Pero en definitiva creo que no habla bien de lo que estamos haciendo desde el punto de vista del manejo de la Cancillería.
23: Es legítimo cuestionar si estamos frente a una verdadera pérdida de confianza.
3: Percy Marín, el ex esposo de la senadora Camila Flores, rompió el silencio y descartó haber filtrado las fotos íntimas de la parlamentaria. Ayer la PDI allanó su casa.
8: No he ejercido jamás actos de violencia en contra de ella. Tampoco he participado o promovido ni coordinado la filtración ni divulgación de imágenes privadas.
3: 16 personas detenidas, entre ellas 5 gendarmes, dejó un operativo por tráfico de drogas y corrupción en la cárcel de Illapel.
24: Estamos trabajando de la mano, mancomunadamente, con el director de gendarmería para efectivamente limpiar los malos elementos que pudieran haber dentro de gendarmería. Él está en esa cruzada, lo apoyamos en lo que está haciendo.
3: Y en prisión preventiva quedaron los 4 integrantes de la orgánica radical Resistencia Mapuche Lafkenche, que fueron detenidos en la provincia de Arauco.
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2: 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Siete de la mañana, 6 minutos.
3: Y en prisión preventiva quedaron 4 de los 55 imputados acusados de integrar una asociación ilícita dedicada a la extracción, traslado y venta de productos del mar. Entre los involucrados hay 2 carabineros dados de baja, un ex seremi y un asesor de la alcaldesa de Valdivia. Tiene más detalles Diego Malverde de Radio Bio Bio en Valdivia.
4: Fue una audiencia inédita en la región de Los Ríos por la cantidad de imputados que de forma simultánea estaban enfrentando a la justicia con distintos grados de participación en esta red ligada a la venta ilegal de salmones, merluzas, congrios y locos. A grandes rasgos había 3 estructuras: los líderes que se encargaban de comprar los productos en Calbuco y Puerto Montt y luego coordinar los traslados de madrugada en camiones 3/4 y furgones hacia Valdivia. Aquí entran al juego 2 carabineros, uno de la tenencia de carretera Valdivia Sur, que tenía la misión de alertar sobre los controles y evitar que los vehículos fueran fiscalizados. A él, según la fiscalía, le pagaban con pescados. Otro funcionario de la región de Los Lagos actuaba como punta de lanza. Viajaba en un automóvil delante de los furgones para alertar los controles. Ambos fueron dados de baja. De los 55 imputados, la fiscalía pidió la prisión preventiva para 7, pero solo se decretó para 4. Lo explica el juez Fabián Dufo.
5: Se decretó la prisión preventiva de 4 de las personas imputadas como autores de asociación delictiva para la comercialización de recursos hidrobiológicos en estado de colapso o de explotación y lavado de activos producto de dicha asociación. Respecto a otras 4 personas, se decretaron medidas cautelares de menor intensidad, privación parcial de libertad auxiliaria o total, según sea el caso. Resolución esta última que Fiscalía apeló verbalmente.
4: Entre los imputados está Guillermo Quirós, un ex seremi de Economía y director subrogante de Sornal Pesca en Los Ríos, que pasó de fiscalizador a imputado. También figura Pablo Sánchez, periodista y asesor directo de la alcaldesa de Valdivia, Carla Adman, acusado de comprar los pescados sabiendo su origen ilegal. Sánchez es socio de La Pesca Food Truck, donde se venden ceviches, sándwiches de pescado y otros productos. De hecho, según la fiscalía, todos estos recursos ilegales, sin papeles y sin certificación de estar aptos para el consumo humano, eran vendidos en puntos icónicos como la Feria Fluvial de Valdivia, el Mercado Municipal, varios restaurantes y también en otras 4 regiones. Aquí se cruzan varios delitos: lavado de activos, cohecho, soborno y comercio clandestino, entre otros. Para los investigadores, algo huele mal. Aparte de los pescados, en Valdivia, Bio Bio, la radio.
2: Siete de la mañana, 9 minutos.
3: Bueno, y encuentran muerto al taxista que habría trasladado el día del crimen de Julia Chuñil a su hijo, Javier Troncoso, quien es acusado del parricidio de la mujer desaparecida en noviembre de 2024. La información la tiene Andrea Solís, desde Radio Bio Bio en Valdivia.
6: Según información que maneja la radio, José Raín fue hallado muerto el 7 de junio en su domicilio, ubicado en el sector de Huichaco, en la comuna de Mafil. Según las primeras indagaciones, el hombre se quitó la vida en una bodega. De acuerdo a lo que ha trascendido en la investigación que lleva adelante la Fiscalía de Los Ríos en el caso de Julia Chuñil, habría sido Raín quien el 8 de noviembre de 2024 trasladó a Javier Troncoso desde Máfil hasta el sector de Huichaco Ciruelos, donde se ubica la casa de su madre. Hay que recordar que Javier Troncoso Chuñil, hijo de Julia Chuñil, es el principal sospechoso en la teoría que sostiene el Ministerio Público de que la mujer fue asesinada en manos de su hijo tras una discusión familiar que terminó al exterior de la casa cuando Troncoso la había asfixiado y posteriormente ocultado su cuerpo en un lugar que hasta ahora es desconocido. Además, Javier Troncoso es el único imputado que se mantiene en prisión preventiva. Esta semana debiese realizarse una audiencia en la Corte de Valdivia para revisar sus medidas cautelares. En la región de Los Ríos, Bio Bio, La Radio.
2: 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Siete de la mañana, 10 minutos.
3: Acciones legales y presión social, anunció el movimiento Penco Sin Mineras tras la aprobación del proyecto de extracción de tierras raras que recibió calificación ambiental favorable. En tanto, el gobernador regional del Biobío valoró la inversión económica y generación de empleos. Nos cuenta de esto Paul Arthur de Radio Biobío en Concepción.
7: Tras la aprobación del COEVA, que otorgó resolución de calificación ambiental favorable para el proyecto de extracción de tierras raras en Penco, organizaciones contrarias a la minera confirmaron que solicitarán la invalidación. Camila Arriagada, vocera de Penco Sin Mineras, anunció que llegarán hasta la última instancia legal que puedan en conjunto con ONGs de defensa ambiental.
9: Vamos a agotar todas las instancias, no solamente legales y administrativas, también vamos a articularnos como movimiento para hacer toda la presión social que se requiera, vamos a llamar a manifestaciones y todas las acciones que puedan seguir manifestando nuestro descontento ante esta aprobación.
7: Además, el parlamentario socialista Antonio Rivas, miembro de la Comisión de Minería, comentó que solicitará la revisión de los argumentos a favor de los seremis que votaron en la comisión y llevará al alcalde de Penco a exponer.
10: Tierras raras en Penco no puede quedar suscrita solo a un acto administrativo. Requiere información técnica, participación ciudadana y, por sobre todo, transparencia. Penco merece conocer la verdad sobre el impacto de este proyecto en la ciudadanía. Por eso estamos coordinando una invitación al alcalde Rodrigo Vera, al Consejo y también a la sociedad civil para conocer en detalle.
7: Por otro lado, la aprobación fue celebrada por gremios económicos y el propio gobernador regional Sergio Yacamán, quien valoró la inversión y generación de empleos.
11: Yo valoro que la institucionalidad ambiental funcione y por otro lado valoro que se generen instancias y proyectos de inversión para la región, que son proyectos que van a generar empleo y que en consecuencia van a mejorar la calidad de vida de las personas. Lo relevante no es solo la inversión por sí sola, sino cumplir los compromisos medioambientales que han suscrito estos proyectos en su proceso de evaluación ambiental.
7: Actualmente hay 12 caminos para judicializar la resolución, con una solicitud de invalidación ante el Servicio de Evaluación Ambiental en un plazo de 30 días desde que se publica la RCA, o presentar una reclamación ante el Tribunal Ambiental de Valdivia, también en un plazo de 30 días desde la decisión del Comité de Ministros, si hubo primero la solicitud de invalidación. El Comité de Ministros está integrado por el Ministro de Medio Ambiente, quien lo preside, y los ministros son de Salud, Economía, Fomento y Turismo, de Agricultura, Energía y de Minería.
2: 7 de la mañana, 13 minutos.
3: Bueno, y tras la polémica por la resolución que permitió cobrar IVA a las casas de apuestas online, el Servicio de Impuestos Internos aseguró que pagar impuestos no legaliza la actividad. La información la tiene María Agramunt.
12: La Comisión de Economía del Senado recibió al director del Servicio de Impuestos Internos, Jorge Trujillo, para explicar los motivos de la controversia resolución que permitió el pago del IVA a las casas de apuestas online, las mismas que han sido declaradas ilegales por la justicia. Ante los senadores, Trujillo defendió la medida señalando que cuando una actividad genera un hecho gravado por la ley, corresponde exigir el pago de impuestos, independiente de si cuenta con autorización regulatoria. Por ello, las plataformas de apuestas online deben tributar cuando prestan servicios a usuarios en Chile, sin que esto implique
13: indique validar o autorizar su funcionamiento. Frente a las críticas, el director del Servicio de Impuestos Internos aseguró que la medida no fomenta la ludopatía. Incluso sostuvo que resulta más cuestionable la promoción de estas plataformas en televisión abierta, enfatizando que el cobro de impuestos responde a un servicio que efectivamente se está prestando.
14: Lo que estamos haciendo es cobrando impuestos adeudados por actividades efectivamente realizadas. Si uno podría cuestionar que actividades que han sido calificadas por la Corte Suprema y como ilícitas estén promocionando sus servicios en televisión abierta, lo cual hace que sea una actividad evidente.
13: Al término de la sesión, los senadores solicitaron citar al ministro de Hacienda, Jorge Quirós, para conocer la postura del gobierno respecto a si la medida termina validando una actividad ilícita.
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2: Siete de la mañana, 15 minutos.
3: Bueno, y siguiendo en el mismo tema, una regulación de las casas de apuesta online debe discutirse en el Congreso y no con un impuesto. Así marcó posición la Cámara Nacional de Comercio ante el cobro de IVA a estas actividades ilegales. El gremio también cuestionó la forma en que están operando los malls chinos en el país. El informe lo tiene Cristian Valdebenito de Radio Bio Bio en Puerto Montt.
15: De visita en la capital de la región de Los Lagos, el presidente de la Cámara Nacional de Comercio, José Pacomio, respondió a la radio respecto de la decisión del Servicio de Impuestos Internos de cobrar IVA a las plataformas de juegos online, lo que ha sido considerado como una legalización encubierta. El dirigente de la CNC, organismo al que pertenece la Asociación de Casinos y Juegos, enfatizó en que es una actividad que debe regularse, pero tras una discusión en el Congreso.
16: Estas casas online, por supuesto que no deben estar operando porque no están dentro de ninguna regulación. Lo que nosotros buscamos es que avance una discusión en el Congreso respecto a que se regulen estas casas hoy día de juego. No a través de un oficio, quizás como se ha buscado hacer a través de Servicio de Impuestos Internos algunos días, pero sí creo que es importante avanzar en ocasión de regular estas plataformas que están hoy día bajo ninguna regla de operación.
15: En su visita al sur, Pacomio apuntó también a la necesidad de fiscalizar la operación de los mall chinos en un fenómeno que con data da muestra, dijo, de vicios.
16: Hay cosméticos que están a la venta sin ninguna certificación, hay alimentos también, pero también preocupa encontrar productos electrónicos sin ninguna certificación. La entrega de boletas, por ejemplo, también preocupó porque un porcentaje sobre el 50% de los malls chinos visitados no entregaba boletas, los medios de pagos utilizados.
15: El consolidado de malls chinos 2025 fue derivado desde la Cámara Nacional de Comercio a organismos como aduanas y el Servicio de Impuestos Internos, con el objetivo de que se consolide una fiscalización real sobre estos negocios. En Puerto Montt, Bio Bio, la radio.
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2: 7 de la mañana, 17 minutos.
3: Muy bien, revisamos entonces el informe del tiempo para este día miércoles 10 de junio. En la región metropolitana, en Santiago específicamente, a esta hora hay cerca de 9 grados y la máxima llegará solamente a los 11 por la mañana. Se esperan precipitaciones y por la tarde mayormente nublado, pero con algunos chubascos más bien aislados. Continuamos. En Rancagua, en tanto, también fuerte viento por la mañana acompañado de lluvia y en la tarde precipitaciones. 11 grados la máxima para esta jornada de día miércoles. En Talca, en tanto, 12 grados la máxima. Lluvia y viento por la mañana, en la tarde mayormente nublado con chubascos débiles. Chillán, en tanto, 12 grados de temperatura máxima para el día de hoy. Por la mañana, cielos cubiertos y por la tarde, nubosidad parcial. Nos metemos ya en la región del Biobío para contarles que en Concepción a esta hora hay 10 grados, mientras que la máxima llegará a los 13. Por la mañana se esperan algunos chubascos, pero más bien débiles, pasando luego a nublado. Y ya por la tarde, pasado el mediodía, estará con nubosidad parcial. Los Ángeles, en tanto, por la mañana nublado y por la tarde nubosidad parcial con una máxima de 12 grados, mientras que Lebu también gran parte del día estará con nubosidad parcial con una máxima de 12 grados. Seguimos en Temuco, en la Araucanía, a esta hora hay 4 grados y la máxima llegará a los 11. Por la mañana se espera que esté con nubosidad parcial y por la tarde mayormente con sol. Mañana llueve allí en Temuco. Valdivia, en tanto, región de los ríos, 3 grados a esta hora de la mañana. La máxima llegará a 11. Se espera que gran parte del día esté con precipitaciones. Entramos ya a la región de los lagos para contarles que en Osorno la máxima llegará a los 11 grados. A esta hora la temperatura corresponde a 6. Por la mañana nubosidad parcial, por la tarde nublado con chubascos débiles. Para mañana se espera lluvia más intensa en Osorno. Puerto Montt a esta hora presenta...

0: lluvia mañana, tarde y noche, con una temperatura máxima que llegará a los 9 grados. Continuamos, nos vamos ahora hasta Melinca. Le contamos allí que por la mañana estará con lluvia intensa y por la tarde nubosidad parcial. La lluvia vuelve por la noche allí en Melinca, que tendrá hoy una máxima de 9 grados. Coyhaique, en tanto, para el día de hoy se espera que esté con precipitaciones, especialmente por la mañana, y fuertes vientos por la tarde, 6 grados a esta hora, y así se mantendrá durante gran parte de la jornada. Cerramos ya la revisión del tiempo. Más al sur de nuestro país, en Torres del Paine, se espera que por la mañana esté nublado, con chubascos de nieve débiles y agua nieve con vientos de entre 60 y 80 kilómetros por hora. Así va a estar durante gran parte de la jornada, con una temperatura máxima que llegará a los 4 grados. Mientras que Punta Arenas, para esta jornada, la máxima se espera llegue a los 4 grados. A esta hora hay 3 grados. Estará gran parte del día nublado, con chubascos de agua nieve débiles y chubascos con vientos, especialmente por la tarde, de hasta 80 kilómetros por hora.
1: 7 de la mañana, 22 minutos.
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0: Y la Comisión de Hacienda del Senado dio inicio a la discusión del proyecto de reajuste del salario mínimo tras su paso por la Cámara de Diputados. Los integrantes se debatirán el ingreso mínimo propuesto de 553 mil pesos. El ministro del Trabajo subrogante, Gustavo Rosende, afirmó que la cifra alcanzada va en la línea de mantener el poder adquisitivo frente a la inflación acumulada.
10: Un reajuste de este ingreso mínimo mensual de acuerdo a la evolución que ha tenido el IPC, ¿sí? De una forma tal que podamos resguardar el poder adquisitivo de las familias. el ingreso

0: Mínimo mensual en este escenario sube a 553.553 pesos a partir de mayo de este año 2026, lo que representa un aumento de 2.7%.
1: El vicepresidente de comunicaciones de la CUT, David Acuña, afirmó que el monto no es el esperado por los trabajadores, ya que no responde a las alzas que ha tenido el costo de la vida durante este año.
2: Creemos que el reajuste es insuficiente y lo hemos planteado en distintas instancias. Esperábamos que el reajuste fuera mayor. Lamentablemente no pudimos llegar a un acuerdo. Entendemos también las situaciones que se están viviendo tanto dentro de nuestro país como también afuera.
1: En la misma línea, la senadora del Partido Socialista, Paulina Bodanovich, enfatizó en que el monto propuesto es insuficiente y solo va a afectar a las personas.
3: Todos sabemos que el monto de este reajuste es bastante insuficiente. Los 14.553 pesos fueron objeto de grandes discusiones en la Cámara de Diputados. Entiendo que los trabajadores, la CUT, no están conformes con esto.
1: En la comisión apuran su tramitación, ya que el proyecto cuenta con discusión inmediata. Bueno, y La Moneda volvió a defender los embargos a deudores del CAE e insistió en el llamado a que los más de 550.000 morosos reprogramen su deuda. Ante un oficialismo dividido, la oposición sigue su arremetida y solicitó que la Tesorería de la República exponga en la Comisión de Educación por el tema. Nos informa de esto María José de la Barra.
4: Sigue la polémica por las acciones de cobros por la deuda del CAE. Recordemos que el pasado 4 de junio la Tesorería inició un proceso de embargo. Según datos entregados, se embargó poco más de 1.500 personas, todas, según el organismo, con ingreso mensual igual o superior a 3,5 millones de pesos. El problema es que hay denuncias de personas con sueldos muy inferiores que acusaron haber quedado con sus cuentas corrientes en cero. El ministro de Hacienda, Jorge Quirós, invitó a que esas personas concurran a la TGR para buscar una solución y emplazó a sus deudores a reprogramar la deuda.
5: Hay que recordar que son embargadas después de numerosas acciones, numerosos llamados a reprogramar y por lo tanto van a permanecer en esa situación.
4: Las críticas por el tema han sido transversales. Tanto el diputado RN Diego Chalper como su par del Frente Amplio Emilio Schneider criticaron esta medida.
6: Incluso aquellas cosas más justas se transforman insoportables cuando no se aplican con prudencia.
7: Son personas que se quedaron sin un peso en su cuenta bancaria, no ganando los 3,5 millones que decía el gobierno, sino mucho menos.
4: Debido al tema, la Comisión de Educación de la Cámara acordó citar a un representante de la Tesorería para que exponga sobre la situación.
1: Y el ministro de Hacienda, Jorge Quirós, aseguró que trabajan arduamente para conseguir una amplia mayoría para aprobar el Plan de Reconstrucción Nacional en el Senado, alejándose la idea de aprobar por un voto. Tiene más detalles de esto Cristóbal López.
8: En una jornada no tan extensa como la del lunes, la Comisión de Hacienda del Senado volvió a sesionar este martes para continuar con la discusión del Plan de Reconstrucción Nacional. Continuando con el periodo de audiencias de expertos, la tónica siguió marcada por las alertas que fueron levantadas por el Consejo Fiscal Autónomo en torno a la poca certeza que existe sobre el crecimiento que podría generar la iniciativa. En ese sentido, el senador del Frente Amplio, Diego Ibáñez, aseguró que si quieren aprobar el proyecto por un voto, deben al menos contestar las críticas planteadas por los diversos especialistas.
9: Para estar hablando de una reforma estructural que quieren aprobar por un solo voto, requerimos una transversalidad. Y el gobierno no va a lograr transversalidad si es que no atiende a las recomendaciones de los expertos que sugieren hoy compensar el déficit que provoca la baja del impuesto a las grandes empresas.
8: Sin embargo, el escenario frente a la mayoría a conseguir para aprobar ha cambiado. En un tono bastante conciliador, el ministro de Hacienda, Jorge Quirós, aseguró que quedaron bastante conformes con la amplia mayoría obtenida con los diputados y que trabajan arduamente para repetir el resultado con los senadores.
10: Estamos en este minuto muy dedicados a abrir diálogos con el más amplio grupo de legisladores para ojalá que este proyecto de ley tenga una aprobación por un amplio margen también, igual que
8: en
10: la Cámara.
8: Cabe recordar que en la previa del inicio del trámite en el Senado, la jefa de bancada de Renovación Nacional e integrante de Hacienda, María José Gatica, había cuestionado las habilidades negociadoras de Quirós, acusándolo incluso de tener poco tacto. En paralelo, desde el oficialismo continúan su defensa al proyecto. El senador independiente por el Partido Republicano, Rodolfo Carter, aseguró que el escenario actual de Chile no se condice con un país que no es pobre.
11: Cuando un un país como el nuestro, que no es pobre, es un país de ingreso medio, cuando se le mueren miles de personas en las listas de espera, algo estamos haciendo mal todos como sistema. Y esa debería ser la reflexión de esta mesa. Y para poder tener una buena cobertura sanitaria, evidentemente necesitamos recursos provenientes de una economía vigorosa.
8: La Comisión de Hacienda espera poder trabajar en doble turno para esta jornada, a la espera de la autorización para funcionar en paralelo a la sala. En caso de no lograrlo, podrían tener una convocatoria extraordinaria para mañana.
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15: Siete de la mañana, 7:32.
1: Bueno, y el Ministerio de Seguridad Pública se querelló contra una célula del Tren de Aragua, acusándola de utilizar cuentas bancarias y empresas de fachada para lavar dinero. En medio del segundo allanamiento a instituciones bancarias tras la Operación Tokio. Nos tiene más detalles de esto Marcela Rojas.
16: Las diligencias realizadas ayer por la Policía de Investigaciones en una sucursal de Banco Estado, donde trabajaba una de las imputadas de la Operación Tokio, volvieron a abrir el debate sobre la relación entre el crimen organizado y el sistema financiero. La investigación, que dejó a 17 detenidos por delitos como asociación criminal, extorsión y lavado de activos, apunta a una organización presuntamente vinculada al Tren de Aragua, que habría utilizado cuentas bancarias, empresas de fachada y criptomonedas para mover recursos obtenidos ilícitamente y dificultar su rastreo. Aunque los antecedentes no apuntan a una participación institucional de las entidades bancarias, el académico de la Universidad Central, Neftalí Caravantes, advirtió que las organizaciones criminales obtienen importantes ventajas cuando logran acceder a personas con conocimiento del funcionamiento del sistema financiero.
17: Cuando una organización criminal logra penetrar instituciones públicas o privadas, como en este caso los bancos, tiene diversas ventajas estratégicas, entre ellas mayor facilidad para abrir cuentas y mover fondos. Estas personas tienen conocimiento de controles internos y de las alertas que el propio banco va generando. Manejan la posibilidad de fragmentar las operaciones para dificultar su detección.
16: El caso también motivó una querella del Ministerio de Seguridad Pública que busca establecer cómo operó la estructura financiera detrás de la organización.
15: Siete de la mañana, 7:34.
1: Y luego de 3 empates consecutivos, la sala del Senado dio por rechazado el levantamiento del secreto bancario por la vía administrativa, enviándolo a una comisión mixta que podría ser conformada hoy, nos cuenta Cristóbal López.
8: Luego de empatar por tercera vez en la votación, el levantamiento del secreto bancario por vía administrativa en el contexto del subsistema de inteligencia económica se dio por rechazado y deberá enfrentar una comisión mixta. La oposición ganó el voto favorable del senador Miguel Ángel Calisto, quien horas antes de la votación había asegurado que se encontraba en reflexión. Solo le faltó un voto. Es por eso que se hizo más dolorosa aún la ausencia de Jimena Órdenes, quien presentó problemas con su vuelo para volver desde Aysén y no pudo inclinar la balanza. La senadora explicó que por motivos climáticos no pudo retornar ni durante el domingo ni durante el lunes y que recién en la tarde de ayer ya pudo subirse a un vuelo a Santiago.
18: Por razones climáticas se suspendieron los vuelos al aeropuerto de Balmaceda los días domingo y lunes, día que también me presenté al aeropuerto. Recién el día de hoy fue posible obtener un vuelo durante la tarde, razón por la cual no pude asistir a la sala del Senado.
8: Si bien existe la posibilidad de postergar la integración de la comisión mixta para la próxima semana, se entiende que dada la urgencia suma ingresada por el gobierno, esto debería ocurrir hoy, a modo de iniciar lo antes posible el trabajo para subsanar las diferencias en el proyecto.
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15: De la mañana, 36 minutos.
1: Bueno, y Carabineros dio de baja al funcionario que tenía a su cargo la subametralladora UCI, la cual extravió luego de un operativo policial en la ciudad de Puerto Montt. Tiene más detalles desde Radio Bio Bio en esa ciudad, Robinson Cárdenas.
20: Intensas gestiones indagatorias se estuvieron desarrollando durante varias jornadas tras la pérdida del armamento con su cargador completo. 30 municiones calibre 9 milímetros. Se ha detallado que se trata de una negligencia individual. Adicionalmente, se supo que tras realizar un copamiento del sector por las jornadas que la subametralladora estuvo inubicable, un consumidor de drogas habría entregado el dato clave. El general de Carabineros en la región de Los Lagos, Jorge Valdivia, confirmó la separación del funcionario involucrado, el hallazgo tras la información recibida y el sumario en curso.
21: Se entiende que la persona tuvo la voluntad de devolverla en el contexto que se ofreció esa información y sí, vamos a tratar de... El proceso investigativo continúa. El carabinero fue separado del servicio por la gravedad del hecho y también se encuentra sometido a un sumario administrativo para establecer responsabilidad.
20: La subametralladora, las 30 balas y el cargador estaban al interior de una mochila en una zanja en el sector La Colonia, distante a algunos kilómetros de Alerce Sur, donde se perdió la UCI el jueves pasado el mediodía. 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
15: De la mañana, 39 minutos.
1: Y la acusación constitucional contra el ex ministro de Hacienda, Nicolás Grau, entrará el próximo lunes en una nueva etapa con el inicio del trabajo de la comisión revisora que analizará el libelo. Tiene más detalles Francisca Cárez.
26: Con su presidenta ya definida y una primera sesión convocada para el próximo lunes, la Comisión Revisora de la Acusación Constitucional contra el exministro de Hacienda Nicolás Grau comenzó a ordenar el trabajo que marcará las próximas semanas. Presidida por la diputada radical Marcela Hernando, la instancia quedó conformada por una mayoría opositora, el independiente Carlos Bianchi, el liberal Alejandro Bernales, la líder de Demócratas Joana Pérez y el republicano Luis Fernando Sánchez. La propia exministra de Gabriel Boric, Marcela Hernando, explicó que el trabajo de la comisión dependerá de cuándo sea notificado formalmente Grau y que mientras eso no ocurra, el foco estará puesto en definir invitados, entre ellos su compañero de gabinete, Mario Marcel.
0: Las determinaciones que hemos tomado hoy día son meramente administrativas. Vamos a hacer sugerencias de invitados desde aquí al viernes. Ojalá todos los exministros de Hacienda de los anteriores gobiernos. Tendría que venir el ministro Marcel.
26: Por su parte, el abogado de Grau, Patricio Zapata, cuestionó la acusación y advirtió un eventual daño a la institucionalidad fiscal. Argumentos que, si los plazos se cumplen, la defensa del exministro debería comparecer ante la comisión revisora durante la segunda quincena de junio.
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15: Siete de la mañana, 40 minutos.
2: Vamos a revisar lo que ha pasado con el gobierno. El gobierno sinceró sus cuentas y confirmó que la meta que se había comprometido de déficit cero para el 2030, o sea, un equilibrio fiscal, no se va a cumplir. Aunque mantendrá el límite prudente, dicen, de la deuda en 45% del PIB, se va a llegar al 45%, pero no se va a sobrepasar, según el gobierno. Las nuevas proyecciones apuntan a cerrar la década, o sea, al 2030, con un déficit de 1,5%, dejando atrás una de las principales promesas de campaña.
3: Claro, ustedes recordarán acerca de ese compromiso, acerca de la viabilidad que veía el Ejecutivo en campaña respecto de llevar esas cifras al déficit cero, pero ahora ya digamos que uno podría haberlo previsto, particularmente como una serie de secuencia de hechos con el endeudamiento al que ha acudido el Ejecutivo, que tiene también ya reparos y cuestionamientos, por ejemplo, del Consejo Fiscal Autónomo, de lo que vamos a estar hablando. Pero ayer el Congreso además está debatiendo este proyecto que les menciono para aumentar la deuda en 6.200 millones de dólares y que podría traer presiones adicionales, sobre todo si las proyecciones de crecimiento del Ejecutivo finalmente no se cumplen, con un año en que el crecimiento ha sido negativo, hay una sombra de recesión que está penando, un fantasma que está ahí, que también lo vamos a agregar a esta exposición, a este debate. Vanessa Gajardo tiene todos los detalles. Hola, Vanessa, buenos días.
4: ¿Cómo están ustedes? Muy buenos días. Se trata de una presión gigantesca que tiene sobre los hombros el Ejecutivo, en particular el ministro de Hacienda, Jorge Quirós, en torno a lo que es el decreto de política fiscal. ¿Por qué? Porque en el pasado esta regla que se fija el propio Ejecutivo fue incumplida en más de una oportunidad por la administración del presidente Gabriel Boric, y hay mucho temor de parte de los economistas de que esto se vuelva a cumplir nuevamente, a propósito de distintas informaciones que han revelado que las finanzas públicas estarían más deterioradas de lo que se ha transparentado. Ayer, en un punto de prensa en Teatino 120, que por cierto dejó ver una evidente molestia por parte del ministro Jorge Quirós, este mantuvo hacia adelante el umbral prudente de deuda del 45%. Eso es lo primero. Además, sostuvo que esta meta se va a fijar año a año hasta el 2030 y que el objetivo es justamente no superarla. Agregó, de hecho, el titular de la cartera que el gobierno va a trabajar en estabilizar la deuda para luego ir corrigiéndola a la baja. Pero sí modifica otra cosa. Escuchemos ayer el anuncio del ministro Jorge Quirós.
5: Ocuparte de un déficit estructural para este año de 2,6 puntos del PIB, sigue con un 1,8 en 2027, un 1,7 en 2028, un 1,6 en 2029, para llegar a 1,5 en 2030.
4: Se sincera entonces Jorge Quirós y se cae completamente esta meta de llegar a un déficit cero. Ustedes lo señalaban, hacia el año 2030, es una meta importante porque había sido una promesa en tiempos de campaña. Y si bien desde el ámbito político algunos sostienen que es injusto decir que se está ya derechamente incurriendo en el incumplimiento fiscal porque el decreto recién fue anunciado el día de ayer, algunos dicen que esto ya sienta las bases pases porque se está incumpliendo una de las principales promesas del Ejecutivo, aunque no haya estado definida de momento en este decreto que conocimos el día de ayer. Pero también es muy importante señalar que por fin este anuncio de parte del Ejecutivo va a ser fundamental y era lo que estaban esperando los parlamentarios, sobre todo en una discusión que se está dando en paralelo en el Congreso y que tiene que ver con aumentar la deuda pública para este año 2026 en 6.200 millones de dólares. Es un proyecto que está dando que hablar y para el que la oposición en específico ha pedido mayores indicaciones respecto del desglose de esta cifra que se está pidiendo, que el Ejecutivo preliminarmente ha dicho que son 3.800 millones de dólares que se necesitan para equiparar un mayor déficit que no estuvo considerado en las proyecciones de la ley de presupuesto de 2026, 900 millones de dólares a propósito del tipo de cambio. Y también 1.500 millones de dólares, que está siendo lo más cuestionado, a propósito de deuda flotante que se descubrió por parte del Comité de Auditoría Interno con distintos proveedores del Estado. Es decir, compromisos de pago que habían sido congelados y que hoy esta administración debe hacerse responsable. Aunque esta iniciativa entró la semana pasada con suma urgencia a discusión en el Congreso, el camino no ha sido y no va a ser fácil para llevar adelante su tramitación, considerando que hay distintos factores políticos en juego detrás. Por un lado, no están las presiones fiscales que han advertido algunos parlamentarios, también el Consejo Fiscal Autónomo en la tramitación del Plan de Reconstrucción Nacional, y también la polémica que se ha levantado a propósito del primer informe de finanzas públicas de este año, que arrojó una serie de desbalances o más bien de errores en el cálculo y las metodologías de las cifras por la administración pasada. Durante la jornada de ayer, entonces, la Comisión de Hacienda de la Cámara Baja recibió al director de presupuesto, Juan Pablo Gómez, quien expuso lo que son las proyecciones de deuda para este año.
6: ¿Ese 43 considera que se financia todo el gasto? Es decir, si yo financiara esa diferencia de déficit fiscal, entonces no tendría más deuda que 43,1.
4: Ojo, pero ayer esta comisión sesionó por partida doble y en horas de la tarde recibió también la exposición del Consejo Fiscal Autónomo, que dejó muy en claro que estaba ahí para distinguir lo que era el análisis específico de ese proyecto y no para entrar en un debate nuevamente a propósito de la mega reforma. Su presidenta, Paula Benavides, señaló que el origen de lo que hoy se está discutiendo en el Congreso responde a un deterioro de las proyecciones del déficit fiscal que estaban contenidas en la ley de presupuesto del año pasado, y también lo que tiene que ver con la subestimación de los ingresos y la subestimación del gasto también. Si bien en el informe de finanzas públicas del primer trimestre del año 2026 se proyecta una deuda bruta, que era lo que señalaba recién el DIPRES, de un 43,1% del PIB, lo que ha dicho el CFA es que con la mayor autorización de endeudamiento para este año, de estos 1.500 millones de dólares, que es lo que se le debe a los proveedores del Estado, la deuda bruta en 2026 llegaría a un 43,4% del PIB. Pero ojo, eso no es todo. Si se considera además un crecimiento por debajo de lo que son las expectativas que están también en este primer informe, la deuda bruta alcanzaría un 43,6% del PIB. Y a todas luces, Paula Benavides señaló que no es bueno estar rozando el umbral prudente.
7: Operar cerca de ese umbral o sobrepasarlo, queremos señalar que no es inocuo. Una deuda más elevada incrementa de manera permanente el gasto por intereses, componente que ya registra presiones crecientes.
4: Y mucha atención también con lo que sincera el Consejo Fiscal Autónomo. Dicen al Ejecutivo que para poder cumplir con sus obligaciones, incluyendo lo que es, por ejemplo, el pago de amortizaciones, el gobierno central va a tener que cubrir estas nuevas necesidades de financiamiento mediante mayores niveles de endeudamiento, que justamente el proyecto que se está discutiendo, ¿no? O la profundización del uso de activos del Tesoro Público, aunque ahí hacen un hincapié señalando que ya se encuentran en mínimos históricos y tampoco sería recomendable, o bien una tercera opción que plantean es seguir implementando un mayor ajuste fiscal. Y ahí se da otro debate que también hemos abordado acá, ¿no?, que tiene que ver con hasta qué punto se puede seguir recortando sin afectar beneficios sociales. En la esfera política esto parece ser un debate de nunca acabar. El diputado socialista Daniel Manucheri dijo que la solución parece contradictoria, lo que está planteando el Ejecutivo, mientras el diputado republicano José Carlos Mesa volvió a apuntar a la falta de autocrítica.
9: Yo entiendo que hoy día hay motivos políticos con una acusación constitucional para buscar el responsabilizar a un gobierno anterior. Pero el problema de fondo es que pareciera que no hay una coherencia entre lo que se señala, que es el problema, y cuál es la solución.
10: No se vale ser duro en un momento y después a la hora de señalar responsabilidades, como que nos diluimos y eso no nos hace bien.
4: Bueno, hablando también de responsabilidades, recordemos que hace una semana, en el marco de la discusión de este proyecto, algunos parlamentarios del oficialismo solicitaron la presencia de la ex DIPRES en el Parlamento. Estamos hablando de Javiera Martínez, que a todas luces debiese presentarse hoy porque la discusión para aumentar la deuda pública este año continúa hoy en la Comisión de Hacienda de la Cámara de Diputados. Ahora bien, señalábamos que esta discusión está un poco contaminada, así lo plantean los economistas, respecto de que está todo muy político, de que no hay claridad respecto de algunas cifras que se dieron a conocer en el primer informe de finanzas públicas, lo que es esta acusación constitucional en curso y, por supuesto, el debate de fondo por la mega reforma y todas las presiones que ese proyecto contiene en sí misma. De acuerdo a lo que podemos señalar ahora, in situ, que se conoce, es que según lo comprometido en la ley de presupuesto del año 2026, que se discutió arduamente el año pasado, la deuda en ese presupuesto autorizada para este año está alrededor de los 17.000, 18.000 millones de dólares. Se le consultó al Consejo respecto de en qué porcentaje, ¿no?, de esa autorización vamos. ¿Y qué fue lo que dijeron? Algo que dicen los economistas hay que estar mirando con cautela porque podríamos salirnos de los márgenes. En el mes de mayo recién pasado ya llevábamos o habíamos usado el 48% de esa deuda aprobada. ¿Y qué es lo que ha dicho el Ejecutivo, Katy Tomás? Que bueno, si no se aprueba esta autorización de 6.200 millones de dólares adicionales, derechamente hay compromisos de gasto social, hay compromisos de pago de proveedores que simplemente no se van a poder ejecutar.
11: O sea, a ver, si no se aprueba el aumento de deuda, habría cesación de pagos respecto de algunos casos. ¿Eso es? ¿Así de simple?
4: Sí, eso es.
11: Ahora, de esos 6.200, 1.500 son para proveedores. El resto es simplemente porque no da el funcionamiento normal del Estado. El gasto de operación del Estado no son solamente proveedores. Si no se aprueba, habría una especie de detención del funcionamiento del Estado, por lo menos en algunos ámbitos. Eso es, ¿no es cierto?
4: Exacto, de hecho dentro de estos 1.500 millones de dólares hablamos de compromisos impagos con distintas empresas pymes, estamos hablando por ejemplo de compromisos impagos a la Junaeve, lo que tiene que ver con la beca de alimentación, o sea, de ese calibre estamos hablando. Y también importante precisar que 3.800 millones de dólares de esa deuda adicional responden únicamente a una proyección errada de lo que era el déficit fiscal hacia adelante.
3: Ahora, de todas formas, cabe la pregunta en relación a sobre qué supuestos se hicieron los compromisos de campaña del actual Ejecutivo, porque el tránsito ha sido más bien hacia lo contrario. Saquemos eso sí, el tema de las bencinas, porque eso fue un asunto que se sumó después, no es una, es una coyuntura, pero de todas formas muy complicada, pero bueno, es coyuntural y eventualmente en algún momento eso va a cambiar. Pero se hicieron compromisos, se hizo campaña en relación a una promesa con déficit cero de sanear las cuentas públicas, en fin, etcétera, sobre la base de información que era pública. Lo que dice el ministro es es que la ley de presupuesto está desfinanciada, que la realidad con la que se encontraron era mucho peor en la que ellos pensaban, lo que son acusaciones muy complicadas, eso tiene una pata política, que es la acusación constitucional en contra del exministro Grau. Pero cabe la pregunta respecto de si esos supuestos se hicieron sobre información con la que contaban, si se entregó una mala información. ¿Hay alguna referencia a esa pregunta, a esa duda que puede quedar?
4: Sí, eso es muy importante, Katy, porque justamente tal como tú lo dices, en algunos casos era información que estaba pública. Podemos hablar, por ejemplo, y se han citado también en esta discusión en el Congreso, el informe del tercer y cuarto trimestre de lo que corresponde al último año de la administración Gabriel Boric, que daba cuenta de que había quizás un optimismo exacerbado en la proyección de los ingresos para el año 2026 en materia tributaria, también por un mejor precio del cobre, pero también una subestimación de lo que se iba a gastar. Recordemos que el Partido Republicano había pujado muchísimo en la discusión de presupuesto del año pasado que no se aprobara, intentó convencer al resto de la oposición en ese minuto, porque, y fue el diputado republicano Agustín Romero quien decía que la ley estaba completamente desfinanciada. Entonces, había una impresión general de que las finanzas públicas estaban deterioradas y estaba también la sensación, lo dijo el propio presidente José Antonio Kast cuando era candidato presidencial, que no sabían con lo que se iban a encontrar cuando hicieran esta auditoría total que planteaban, ¿no?, del gobierno central. A propósito también de ese comité es que se han ido descubriendo distintas cosas que ahí sí podemos decir no estaban consideradas en este paneo general que tenía la actual administración. Por ejemplo, esta llamada deuda flotante que ha ido aumentando peligrosamente en el tiempo, estos compromisos sin pago justamente con proveedores, y que también ayer se advertía, no han sido los únicos descubrimientos, se sigue trabajando el comité de auditoría, podríamos encontrarnos con algunas sorpresas, por supuesto, negativas. Ahora bien, yo creo que fue precipitado en tiempos de campaña haber comprometido un déficit cero, teniendo a la vista ya que el panorama iba a ser complejo, pero sí creo que el ministro de Hacienda, y lo dejó ver ayer a través de la molestia con que respondió algunas preguntas que estaban justamente apuntando a que no iba a cumplir la meta, realmente yo creo que Jorge Quirós no sabía, no dimensionaba, digamos, con todos los desbalances que se iba a encontrar. Y otra cosa también, se han dado cuenta que esta reducción del gasto, que también fue un compromiso de campaña, reducir 6.000 millones de dólares en 18 meses, no es tan fácil como lo proyectaban. Han habido obstáculos también en esa materia y se está cayendo o se cae hacia adelante también esta promesa del ministro de Hacienda de que no se van a tocar beneficios sociales, porque a todas luces lo que dicen los técnicos es que es casi imposible seguir bajando el gasto sin que eso ocurra.
2: Oye, reconocer la oposición, los que gobernaron hasta hace algunos meses, que hay un problema fiscal en el país y que este problema se incrementó fuertemente bajo el gobierno de Gabriel Boric, ¿o no lo reconocen?
4: Lo reconocen, pero de una forma bastante particular. De hecho, ayer me llamaba la atención algunas declaraciones de parlamentarios de la oposición que decían, bueno, pero si nosotros reconocemos que finalmente hubo un error o que las finanzas están tan deterioradas como ustedes lo plantean, este proyecto y la mega reforma en paralelo siguen sin ser la solución, decían algunos parlamentarios. No se han pronunciado respecto de que hoy se podría vivir un momento tenso a propósito de la exposición de Javiera Martínez en el Congreso, recordemos, militante del Frente Amplio, pero la autocrítica, el mea culpa, lo cierto es que no ha llegado, sigue siendo un debate ya político respecto de hoy lo que es la defensa al exministro de Hacienda Nicolás Grau, pero digamos esa reflexión en torno a que mucho de lo que está pasando, y lo dijo ayer el Consejo Fiscal Autónomo, tiene que ver con las malas proyecciones que se hicieron en la ley de presupuesto del 2026, no se han hecho. Recuerdo una declaración de la diputada Gael Yomans que decía, bueno, si ustedes decían que esta ley estaba desfinanciada, aún así la aprobaron y la responsabilidad también es de ustedes, le decía al oficialismo.
3: Ahora, hay que decir que, de acuerdo a lo que exponía ayer el ministro, este nuevo cálculo ya incorpora los efectos de la mega reforma, lo que era cuestionado también por el mismo Consejo Fiscal Autónomo. Hay reconocimiento de que es, de cierta forma, positivo, realista, decir que esto no es llegar y hacerlo, incluso en tono de campaña política, es muy complicado hablarlo, y una vez ya llegando al cargo todavía más, y se da cuenta, dicen que hay un reconocimiento de eso, que es realista, pero no deja de ser complicado, ¿no? Estamos hablando de un panorama que cada día que pasa se va volviendo cada vez más apretado, de ahí que lo que tú decías, ¿no?, que eventualmente pueda haber alguna rebaja de beneficios sociales. Mi pregunta a propósito de eso, porque cada vez que lo hablamos preocupa mucho a la audiencia, eso tiene que ver con lo que se está haciendo actualmente, que está relacionado con personas que eventualmente no tengan los requisitos, no cumplan los requisitos para recibir un beneficio social, o estamos hablando de disminuciones de subsidios y otro tipo de beneficios.
4: A ver, dos cosas. Primero, en lo que es el corto plazo y para este año, lo decía el ministro, se está haciendo un cruce de datos con las distintas instituciones para ver justamente personas que se estén beneficiando y no cuenten con esos requisitos. Sabemos, ¿cierto?, lo que ha sido la mayor cobranza del CAE, que también va a ser un ingreso adicional para las arcas fiscales este año, pero también él no descartaba la posibilidad de que a partir del mes de septiembre de este año vayamos a ver una discusión de nuevos recortes ya en la elaboración del presupuesto 2027. El ministro ha repetido en muchísimas oportunidades que ellos mantienen el compromiso de que no se van a tocar beneficios sociales, pero a ver, cuando se recortan también los presupuestos del Ministerio de Salud, del Ministerio de Educación, del Ministerio de Vivienda, lo que se está haciendo implícitamente también tiene que ver con ajustar gasto que iba determinado a beneficiar a ciertos sectores de la ciudadanía. Entonces yo creo que ahí también hay algo que no se ha transparentado, pero que debiésemos ver, Katy, ya en lo que tiene que ver con la discusión presupuestaria para el año 2027.
8: Ya, esperemos a ver qué es lo que ocurre, pero la verdad es que el llamado sinceramiento de las cifras es cada vez más a la baja. O sea, más déficit, más deuda, y no el cumplimiento de un compromiso de equilibrio fiscal. O sea, siempre la noticia es más mala de la que se esperaba. Y yo no sé hasta cuándo va a durar todo esto, ¿eh? Pero al final eso es. Van a aumentar las tasas de interés de todas maneras. Y a esto hay que agregar la deuda de las empresas públicas. Que todavía no, eso no sé. Si se agregara la deuda de las empresas públicas, nosotros superamos el 45% del PIB hace mucho rato. Muchísimas gracias.
4: Buenos días.
3: Igual para ti, chao, Vale.
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21: De la mañana, 4 minutos.
1: Bien, continuamos con más informaciones. Aquí en Radiograma Matinal tiene que ver ahora con un accidente de tránsito que se registró durante los últimos minutos en Los Ángeles. De esto nos cuenta Esteban Sepúlveda.
22: Con heridas graves resultó esta mañana el conductor de un automóvil que, por causa que se investigan, chocó violentamente contra un árbol. Esto en el sector rural El Litre, al norte de Los Ángeles. Hasta allí concurrió bombero de rescate y personal SAMO, que le brindaron las primeras atenciones. Hace solo instantes, la persona fue liberada desde la cabina del vehículo donde estaba atrapada y subida a la ambulancia para ser trasladada hasta la urgencia del complejo asistencial angelino. Hasta el minuto, la información que se conoce es que son heridas de carácter grave y por lo tanto se ha despachado esta ambulancia avanzada al lugar para trasladarlo a la urgencia y ser evaluado por el médico de turno. Ya bomberos comienza a retirarse del lugar, lo mismo que la ambulancia, mientras que el vehículo, que quedó incrustado en el árbol y en parte de una zanja, va a ser retirado posteriormente y obviamente quedó con daño de consideración por una grúa que se está enviando al lugar. El tránsito por el sector no está alterado, esto no ocurre en carretera, sino que específicamente en sector rural, así que por lo tanto el llamado a los conductores a transitar con precaución, sobre todo a esta hora de intensa lluvia en la provincia de Bío Bío, en Los Ángeles. 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
21: De la mañana, 6 minutos.
1: Y dos hombres se fueron sentenciados a 15 años y un día de presidio tras ser declarados autores del homicidio de un transeúnte en la ciudad de Victoria tras un roce de hombros. Desde Radio Bio Bio en Temuco nos informa Carlos Martínez.
23: El homicidio ocurrió el 26 de agosto del año 2025 a la salida del Parque Estadio de la ciudad de Victoria, aproximadamente 75 kilómetros al norte de Temuco, cuando los ahora condenados Cristóbal Espinosa Veloso y Armin Estuardo Muñoz se encontraron con la víctima Carlos Alberto Ruiz Parra y una tercera persona a la salida del recinto deportivo, tal como lo detalló el fiscal del Ministerio Público, Héctor Leiva.
24: En ese contexto, uno de los imputados golpeó con el hombro con el de Carlos Ruiz Parra. Esto que provocó que este último se devolviera hacia el interior del Parque Estadio a discutir con esto. Fue allí cuando ambos imputados extrajeron armas blancas desde sus vestimentas y de manera sucesiva le propinaron un total de 14 puñaladas a la víctima.
23: El fiscal Leiva agregó que la agresión siguió incluso cuando la víctima estaba ya en el suelo, imposibilitada de defenderse, detallando en el juicio que las lesiones se concentraron en el corazón y pulmones. Ambos acusados deberán cumplir 15 años y un día de presidio efectivo como autores del delito de homicidio. 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
21: 8 de la mañana, 8 minutos.
1: Y la Corte de Apelaciones de Valdivia rechazó el recurso de amparo que presentó el ministro que investiga violaciones a los derechos humanos, Álvaro Mesa, que buscaba dejar sin efecto una de las querellas en su contra por el delito de prevaricación imprudente y que una jueza de garantía de Temuco declaró admisible. Tiene más detalles Amparo Montoya de Radio Bio Bio en Temuco.
25: Una serie de querellas por el delito de prevaricación imprudente enfrenta al ministro de la Corte de Apelaciones de Temuco, Álvaro Mesa, quien investiga causas por violaciones a los derechos humanos en el sur del país. Mesa buscaba dejar sin efecto una de las acciones declarada admisible por una jueza de garantía de la capital de la Araucanía, algo que calificó de ilegal y arbitrario porque, entre otras cosas, señaló que carecía de fundamentos y amenazaba la independencia judicial. En el recurso, la defensa del ministro señala que también se amenazó la libertad personal, porque en caso de avanzar el proceso penal, arriesga se le imponga una pena privativa de libertad. La abogada querellante en esta causa, Carla Fernández, confirmó que la Corte de Apelaciones de Valdivia rechazó de manera unánime el recurso de amparo, determinando que el actuar de la jueza nunca puso en riesgo la libertad del ministro Mesa.
0: Quería que se declarara inadmisible la querella presentada en su contra. Fue clara en decir la Corte que el actuar de la jueza de garantía de Temuco jamás puso en riesgo la libertad personal y seguridad individual, en este caso del amparado, y que la querella debe tramitarse conforme a lo que indica el Código Procesal Penal.
25: El fallo del Tribunal de Alzada Valdiviano señala que la querella se presentó tras la sentencia que dictó el ministro Álvaro Mesa, que condenó a ex uniformados por homicidios ocurridos al interior del regimiento Húsares de Angol en 1973. El delito de prevaricación imprudente, por el cual el ministro Álvaro Mesa enfrenta 4 querellas, es exclusivo del ámbito judicial y sanciona a los jueces que por negligencia o ignorancia inexcusables dictan sentencias manifiestamente injustas. Justa en una causa criminal. 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
21: Ocho de la mañana, 10 minutos.
1: Y la Dirección General de Aguas, la DGA Bío Bío, determinó el cierre de bocatomas en cauces de aguas naturales y artificiales para minimizar riesgos de futuros desbordes que causan inundaciones graves. En tanto, las lluvias se intensificaron durante la tarde de este día martes en toda la provincia de Bío Bío, especialmente hacia el sector de Pre y también en la cordillera. Tiene más detalles Mario Tapia, de Radio Bío Bío, Los Ángeles.
5: Con la proximidad del pleno invierno y las precipitaciones, es que la Dirección General de Aguas Bío Bío, DGA, decretó el cierre de las bocatomas de ríos, esteros y canales, asimismo cauces artificiales de agua en la provincia y región de Bío Bío, con la clara intención de prevenir grandes desbordes que causen también emergencias. Matías Mendoza, director de Aguas Regional Bío Bío, explicó la situación que se vive con la prevención, con el control de cauces en la zona.
6: Reducir el riesgo de desborde e inundaciones en época invernal, evitando que los excesos de agua sean conducidos por cauces artificiales que no tienen la capacidad para conducir caudales de temporal, ¿verdad? Entonces acá el llamado que tanto la Junta de Vigilancia, asociaciones de canalistas, en general los usuarios de agua, es que mantengan su obra despejada, retirando elementos que obstruyan el libre escurrimiento de las aguas y de esta forma actuar de manera preventiva.
5: También desde este mismo servicio se explicó que los niveles de aguas de las estaciones en la zona de Bío Bío están bastante normales e incluso más bajos que el año pasado, debido precisamente al déficit de precipitaciones que hasta el momento se registra en la zona centro-sur del país. En cuanto al sistema frontal que afecta a la zona, Senapred informó que las precipitaciones podrían alcanzar en sectores cordilleranos y valle de la provincia de Bío Bío entre 15 y 25 milímetros y el viento llegaría a rachas de hasta 60 kilómetros por hora. En cuanto a nevazones, es un tema que se monitorea, ya que hacia el sector de cordillera de la provincia de Bío Bío, de momento, solo se registran precipitaciones regulares. 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
14: El gobierno de José Antonio Kast no cumplirá su promesa de campaña. El Ministerio de Hacienda abandonó el déficit cero y cambió la meta a menos 1,5% del PIB a 2030.
15: Desde un déficit estructural para este año de 2,6 puntos del PIB, sigue con 1,8 en 2027 para llegar a 1,5 en 2030.
26: El Consejo Fiscal Autónomo manifestó su cautela ante el proyecto que busca aumentar la deuda pública en 6.200 millones de dólares.
27: Operar cerca de ese umbral o sobrepasarlo, queremos señalar que no es inocuo. Una deuda más elevada incrementa de manera permanente el gasto por intereses.
14: Renovación Nacional dejó en libertad de acción a sus diputados ante acusación constitucional contra exministro Nicolás Grau.
26: El próximo lunes comenzará a sesionar la comisión revisora que será liderada por la diputada radical Marcela Hernando.
2: Vamos a hacer sugerencia de invitados desde aquí al viernes, ojalá todos los exministros de Hacienda.
3: Si son tan choros, ¿por qué no hacen una acusación constitucional contra Boric?
14: Por falta de cobro de la tesorería, ordenan prescribir la deuda tributaria de 30 mil millones de pesos de la comercializadora Cugat.
26: Un nuevo empate se registró en la sala del Senado, por lo que se rechazó la norma que permitía el levantamiento del secreto bancario por la vía administrativa.
4: Nos interesa que esta materia sea resuelta cuanto antes por el Congreso Nacional. Vamos a tener una comisión mixta.
8: La derecha en este Senado le ha dado una verdadera puñalada a nuestro país.
14: La Fiscalía reveló que hace tiempo los bancos reportaron movimientos sospechosos a la UAF, la Unidad de Análisis Financiero, de personas que fueron detenidas en la Operación Tokio.
9: Cuando una organización criminal logra penetrar instituciones públicas o privadas, como en este caso los bancos, tiene diversas ventajas.
10: Las organizaciones adquieren más poder económico y está relacionado a lo que se conoce como infiltración criminal.
26: El Servicio de Impuestos Internos descartó una legalización de la actividad al comenzar a cobrar IVA a las casas de apuestas ilegales.
11: Sí, uno podría cuestionar que actividades que han sido calificadas por la Corte Suprema y la Superintendencia de Valores como ilícitas estén promocionando sus servicios en televisión abierta, lo cual hace que sea una actividad evidente.
14: El Frente Amplio y el Partido Comunista pidieron una sesión especial de la sala en la Cámara de Diputados para que el Ejecutivo explique los procedimientos de cobros amorosos del crédito con aval del Estado.
13: Porque mientras el gobierno le da un regalito al 1% más rico con su reforma tributaria, vemos que le aplican mano dura a quienes menos tienen y a la clase media, a sectores que no han podido pagar esta deuda por estudiar.
26: Cuestionando los embargos a deudores del crédito con aval del Estado y acusando contradicción de la derecha, tras el rechazo al levantamiento del secreto bancario, reapareció el expresidente Gabriel Boric.
14: Organizaciones del Poder Judicial manifestaron su preocupación por la revisión que realiza la Corte Suprema, por los sumarios, por licencias médicas.
28: Hay una alerta roja en el sentido de que le importa más, ¿cierto?, lo que pasa con los jueces y con los funcionarios, ya que los sumarios administrativos, a lo menos de los funcionarios, la mayoría ha terminado, ¿cierto?, con la solicitud de cuaderno de remoción.
26: La Asociación de Diplomáticos de Carrera hizo un llamado a realizar desvinculaciones bajo parámetros éticos, profesionales y de desempeño, dijeron, tras la salida de Manaji Pakarati de la Cancillería.
29: Puede generar reacciones en Naciones Unidas, no lo sé. Pero en definitiva creo que no habla bien de lo que estamos haciendo desde el punto de vista del manejo de la Cancillería.
30: Es legítimo cuestionar si estamos frente a una verdadera pérdida de confianza.
14: Percy Marín, el ex esposo de la senadora Camila Flores, rompió el silencio y descartó haber filtrado las fotos íntimas de la parlamentaria. Ayer la PDI allanó su casa.
31: No he ejercido jamás actos de violencia en contra de ella. Tampoco he participado o promovido ni coordinado la filtración ni divulgación de imágenes privadas.
26: 16 personas detenidas, entre ellas 5 gendarmes, dejó un operativo por tráfico de drogas y corrupción en la cárcel de Illapel.
32: Estamos trabajando de la mano, mancomunadamente, con el director de gendarmería para efectivamente limpiar los malos elementos que pudieran haber dentro de gendarmería. Él está en esa cruzada, lo apoyamos en lo que está haciendo.
14: En prisión preventiva quedaron los 4 integrantes de la orgánica radical Resistencia Mapuche Lafkenche, que fueron detenidos en la provincia de Arauco.
26: Fue activado un protocolo sanitario para evacuar desde un barco un tripulante chino con problemas de salud en Huasco, en la región de Atacama.
14: En el exterior, Estados Unidos lanzó ataques contra Irán tras el derribo de uno de sus helicópteros cerca del estrecho de Hormuz.
26: Ataques cruzados entre Washington y Teherán ponen en prueba el frágil alto el fuego en el Medio Oriente.
14: Al menos 12 muertos deja un tiroteo en el norte de Sudáfrica.
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1: Exactamente, 8 de la mañana con 19 minutos.
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0: Vienen en estado grave tras ser atacados a balazos en Valdivia. Con impactos de bala en distintas partes de su cuerpo, llegaron hasta el hospital tres hombres de entre 20 y 27 años, todos con antecedentes policiales. Según el jefe de la Brigada de Homicidios de la PDI en Valdivia, Hugo Leal, los tres estaban a bordo de un vehículo color blanco, estacionados a un costado de la cancha de fútbol ubicada en la Villa San Luis, cuando fueron atacados por desconocidos. Según el detective, las tres personas que fueron atacadas se trasladaron en el mismo automóvil hasta el principal recinto asistencial de la región.
1: El piloto, en este caso, del vehículo que se encontraba con lesiones, sin embargo, no le impidió, ¿no es cierto?, asistir hasta el hospital regional, donde ingresa la víctima ya posteriormente fallecida.
0: Tanto la PDI como carabineros estuvieron trabajando en el lugar, empadronando testigos y revisando las cámaras de vigilancia que hay en las cercanías, logrando encontrar 5 vainillas calibre 9 milímetros, las que fueron levantadas para continuar con el peritaje. Luego, el trabajo continuó en el hospital de Valdivia con la toma de declaraciones a las personas heridas y los carabineros estuvieron trabajando en el lugar, empadronando testigos y revisando las cámaras de vigilancia que hay en las cercanías, logrando encontrar 5 vainillas calibre 9 milímetros, las que fueron levantadas para continuar con el peritaje. Luego, el trabajo continuó en el hospital de Valdivia.

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2: Carabineros detuvo a un sujeto por abigeato y uso fraudulento de documentación en la comuna de Paillaco. En el contexto de los servicios preventivos, los funcionarios del retén de Reumén lograron la detención de un hombre de 29 años por su presunta participación en los delitos de abigeato y uso fraudulento y malicioso de instrumento público. El procedimiento se registró mientras Carabineros realizaba controles vehiculares en la ruta T-625, donde fue fiscalizado un camión que llevaba 73 vacunos. Al verificar la documentación presentada para acreditar el traslado de los animales, el personal policial detectó inconsistencias, además de vacunos que no figuraban en los formularios exhibidos. A raíz de lo anterior, el conductor, el vehículo y los animales fueron trasladados hasta dependencias policiales para una revisión más detallada, procedimiento que permitió reunir antecedentes suficientes para concretar la detención del imputado. En el operativo fueron incautados el camión, el remolque, la documentación asociada al traslado y los 73 vacunos.
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2: Una línea de microbuses nueva u otra que amplíe su recorrido, la Seremi de Transportes pretende dentro de un mes establecer la locomoción pública para el sector Coyico en Valdivia. Carlos López con la información.
3: Así lo informó el Seremi del ramo Juan Pablo Alvarado, tras la culminación del servicio que brindaba la línea 5, tras ser suspendida del perímetro de exclusión hace un mes. La autoridad señaló que están trabajando en una modificación legal de la normativa a nivel central para permitir el tránsito regulado de transporte público mayor que incorpore al sector de Coyico.
4: Y nosotros estimamos que desde la fecha del día debiera pasar más o menos no más allá de un mes para que este servicio esté nuevamente funcionando.
5: ¿Con una línea existente pero con un recorrido que pueda ampliar su cobertura?
4: Mira, puede ser esa una de las opciones, como también puede ser una línea nueva que pueda operar con los recorridos que ellos van a necesitar. La idea, yo como Seremi, lo que más me interesa es que nuevamente esté el servicio repuesto. Entendemos que hay gente que va del sector al hospital, que va a la universidad, y la verdad es que necesitamos que puedan tener nuevamente su servicio.
3: Alvarado dijo que ya han sostenido encuentros con dirigentes vecinales para dar tranquilidad a la comunidad de que están trabajando y así el servicio sea restablecido. Tras la suspensión de la línea 5, ante distintos incumplimientos para el transporte de pasajeros.
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0: de la mañana con 24 minutos. La mesa Impulsa Madera en Los Ríos reveló que el sector forestal aporta al Producto Interno Bruto Regional más de lo registrado y que la falta de una red de secadores de leña le quita competitividad a la zona, pese a tener una fuerte vocación en la existencia y manejo de bosques. En la Comisión de Fomento Productivo del Consejo Regional, la mesa Impulsa Madera, que lidera el sector privado y trabaja en coordinación con la Corporación Regional de Desarrollo Productivo, aseguró que la región de Los Ríos requiere una red de secadoras de madera. Así lo indicó el presidente de la mesa, José Carter.
1: Nuestra identidad como tal es el bosque nativo, el recurso más importante que tenemos en la región. Pero tenemos los mejores renovables también del país, que nos pone un tremendo desafío que podemos producir madera de muy alta calidad. Y de ahí entonces que hemos trabajado en la mesa, muy a mano con el gobierno regional, de poder instalar una red de secadores. Porque cuando conversamos con los productores, con los pequeños productores, los pequeños aserraderos, ¿qué es lo que necesitan ellos? Necesitan secar madera para dar un salto más allá en su calidad de productiva, digamos. De allí que nació esta necesidad de poder tener una red de secadores en la región.
0: Carter, también líder gremial de Aprobosque, dijo que existen oportunidades que se están perdiendo por las cuales buscan soluciones.
1: Mucha de nuestra madera se va a la Araucanía porque no tenemos capacidad para secar aquí. Lo que tenemos en la región hoy día, que no estamos ocupando, nos permitirían proveer madera aserrada y seca para producir 39.000 casas todos los años. Pero no lo estamos haciendo. Tenemos una gran cantidad de biomasa que tenemos, necesitamos también reconvertirla en algún producto, digamos, que podamos vender, comercializar. Y esa biomasa puede ser leña, puede ser, ¿no es cierto?, calefacción digital.

0: producir energía eléctrica con esa biomasa.
1: El seremi de Agricultura, Rodrigo Bahamonde, manifestó que junto al gobierno regional esperan potenciar al sector tanto en tecnología como en las plantas secadoras para un sector forestal que, por registro, aporta un 11,4% al Producto Interno Bruto Regional, pero que en realidad supera el 20%.
2: Y es, por supuesto, una fuente de financiamiento importante que pudiera aumentar el PIB regional forestal, que debiera, como lo acaban de decir, que debe estar sobre el 20%, alrededor del 25 y 30, y eso es muy relevante para nuestra región. Tenemos las capacidades técnicas a través de la mesa Impulso Madera, podemos generar instancias como para poder tener un equipo de secado, poder tener una red de equipo de secado y poder tener materia prima de excelente calidad de nivel internacional. Y eso es muy relevante para nuestra región y para la economía local.
1: La presidenta de la Comisión de Fomento Productivo del Consejo Regional, Camila Matar, valoró el trabajo de la mesa en la que también están consejeros regionales, afirmando que con la articulación público-privada y un diagnóstico claro, queda concretar lo requerido.
3: Lo que hay que hacer es poner manos a la obra y yo creo que hay un consenso, obviamente aún no hay un proyecto específico aprobado todavía, como una red, como dices tú, pero es algo, yo creo que vamos en camino a eso, a poder apoyar, porque para poder generar un producto con valor agregado, el encadenamiento productivo que se requiere, necesitamos ofrecer un buen producto y para eso es esencial el secado de la madera. Entonces, el gobierno regional y como consejo estamos súper alineados y muy claros en esta necesidad y esta brecha que existe.
1: La mesa lleva más de un año y estableció que el 63% del uso regional de suelo es de productos forestales. De estos, un 18% corresponde a plantaciones y un 80% al bosque nativo, existiendo 366.000 hectáreas de renovables, visto como un oro verde si obtiene el fomento requerido.
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1: La bolsa de Santiago ayer registró alzas tanto en el IPSA como en el ICPA. El primero aumentó 3,32%, mientras que el índice general, el ICPA, subió 3%. En Wall Street, el Dow Jones ganó 0,17%, pero el Nasdaq perdió 0,97%. Ayer, el precio del dólar bajó 5 pesos con 10 centavos al cotizarse a 917 pesos con 60 centavos comprador y 917 pesos con 90 centavos vendedor. El euro alcanza hoy los 1.058 pesos con 43 centavos y la unidad de fomento para este miércoles es de 40.765 pesos con 97 centavos. Ayer el precio del cobre subió 0,40% en la bolsa de metales de Londres al transar en $6.22 la libra.
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1: Unas 300 mujeres de la región se verán afectadas por la falta de recursos para el programa Mujeres Rurales de INDAP Prodemu. Se lo indicó la presidenta nacional del Sindicato de la Fundación de Promoción y Desarrollo de la Mujer, Fabiola Kaila, quien dijo que hace unos días recibieron un oficio del Instituto Nacional de Desarrollo Agropecuario, INDAP, que señala que no habrá presupuesto para la ejecución del programa este año, cuya continuidad será evaluada el 2027. La dirigente señaló que esta situación deja incertidumbre, más aún porque desde enero han focalizado y luego acreditado mujeres para participar de él, sumado a todo el trabajo administrativo y que ahora queda truncado.
6: Afecta también un poco el prestigio de nuestra institución y afecta a nuestras trabajadoras que tienen que ir a la cara a los grupos, porque tampoco institucionalmente se ha dado un lineamiento para eso. Hemos sido los trabajadores los que hemos tenido que ir a conversar con las mujeres y dar explicaciones. Entonces ha sido súper duro para ellas. Y, por ejemplo, a nivel nacional son la cobertura de alrededor de 3.000 mujeres y para la región de Los Ríos. Y el alcance total, por ejemplo, para la región de Los Ríos en grupos de primero, segundo y tercer año son alrededor de 300 mujeres afectadas.
1: El seremi de Agricultura, Rodrigo Bahamonde, afirmó que las mujeres rurales reciben desde INDAP distintas ayudas y por diferentes líneas, como capital de trabajo, asesorías técnicas o formulación de proyectos de riego, no siendo el programa de Prodemu el único apoyo.
2: Es un proceso natural dentro de la priorización de recursos del Ministerio, pero nuestras mujeres rurales no solamente se encasillan en este convenio INDAPROEMU. Hoy en día, la mayor parte en la región de nuestras usuarias son mujeres, alrededor del 60%, y a nivel país, más del 50% de un total de 180.000 usuarios de INDAP. Y no solamente se acaba el apoyo cuando nosotros acabamos el proceso, hoy en día INDAP colabora con gran parte en el desarrollo rural de nuestras mujeres en varios instrumentos.
1: La autoridad dijo que efectivamente las beneficiarias del programa Mujeres Rurales pueden migrar a otros incentivos con INDAP, mientras que la dirigente sindical llamó a las autoridades a reevaluar su decisión y no afectar a este grupo que, por lo demás, sigue creciendo en tasas de desempleo en el país.

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1: Frío y neblina en distintos sectores de las regiones de Los Ríos. Para hoy se anuncia una máxima de 12 grados en Valdivia, uno menos, 11 en la comuna de Corral. En La Unión y Río Bueno el termómetro alcanzaría los 13 grados de máxima. 11 se proyectan como máxima en Futrono, Lago Ranco, Paillaco y Los Lagos. En la ciudad de Panguipulli el termómetro alcanzaría los 12 grados. Hacia el interior, en el Tume, Choshuenco y Puerto Fuy, habrá que estar con la estufa encendida todo el día. Solo 7 grados de máxima se anuncian allá en la zona precordillerana de la región. En Lanco, Mariquín y Máfil se espera una máxima de 12 grados.
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6: Ocho de la mañana, 34 minutos.
7: Bueno, y colapsado estuvo el SAR Tucapel de Concepción, al menos así lo han asegurado los usuarios. Para algunos pacientes la espera se prolongó por 7 horas. Desde el municipio señalaron que los lunes están marcados por la alta afluencia de pacientes y llamaron a asistir a otros centros de la red de salud municipal. Nos cuenta de esto Valesca Belmar.
8: Larga fue la espera para los pacientes que llegaron al SAR Tucapel de Concepción. Este lunes el recinto estuvo lleno, así lo comentó María, quien estuvo 7 horas esperando por una atención médica. Algunas personas, dijo, tuvieron que sentarse en el piso y otras estuvieron horas de pie porque ya no había sillas disponibles en la sala.
9: Pésima atención, por ejemplo, la guardia, en algún momento le pedimos sillas para que se sentara las personas de la tercera edad, personas que estaban con otra situación más compleja, y respondía demasiado mal, como por ejemplo, si estamos muy apurados, que fuéramos a otro centro asistencial. Cuando nosotros llegamos, nunca bajó el número entre las 40 a 50 personas.
8: El recinto registró 300 consultas, y es que los lunes aumenta la afluencia de usuarios, señaló Rosario Bustos, directora de Salud Municipal de Concepción. El centro asistencial agregó está reforzado con 3 médicos para atender a los pacientes desde las 17 horas y hasta las 12 de la noche.
10: Los tiempos de espera para un C5, un C4 van a ser entre 3, 4, como decía la vecina, a veces 5 horas. Y por eso además invitamos a la gente, tenemos otros dispositivos de salud, SAPU Lorenzo Arena, SAPU Santa Sabina, SAPU O'Higgins y SAPU Juan Soto Fernández, que también atendemos de 17 a 00. Entonces, si yo vivo cerca de Lorenzo Arena, no tiene ningún sentido que vaya a alzar tu capel si me pueden atender ahí. La mayor cantidad de consultas se da entre las 17 y las 00.
8: El recinto ha registrado también un incremento de cerca de un 30% en las consultas por enfermedades respiratorias en pacientes de 15 a 64 años.
6: Ocho de la mañana, 37 minutos.
7: Bueno, más de 850 solicitudes de personas privadas de libertad en la región del Biobío fueron revisadas por la Comisión de Reducción de Condena, instancia que evalúa antecedentes para otorgar rebajas de entre 2 y 3 meses. La información la tiene Francisca Subiabre.
2: La Comisión de Reducción de Condena revisó más de 850 solicitudes con el fin de examinar los antecedentes de los internos de los diferentes penales de la región del Biobío y evaluar si han demostrado un comportamiento sobresaliente para acceder a una reducción efectiva del tiempo total de su pena. La mesa técnica concluyó sus sesiones tras un recorrido por los penales de Arauco, Yumbel, SET Punta de Parra, SET Cañete y el Complejo Penitenciario de Concepción. El Seremi de Justicia y Derechos Humanos, Robert Contreras, indicó que la instancia está conformada de acuerdo a lo establecido por la ley.
11: Donde está presidida por un miembro del Poder Judicial, como un, en este caso, ministro de la Corte de Apelaciones, y además miembros del Poder Judicial, del Tribunal Oral de lo Penal, en juzgados de garantía, tanto de Talcahuano como de Concepción y Coronel. En este caso, de igual manera, hay peritos que están, de alguna forma, apoyando la gestión que estamos realizando como comisión y con el apoyo indudable de Gendarmería de Chile, con el objeto de poder establecer los parámetros de los beneficios o no de los internos de los diferentes penales de la región del Biobío.
2: El ministro de la Corte de Apelaciones de Concepción, Rodrigo Cortés, señaló el objetivo de la comisión y estableció que pueden ser de 2 a 3 meses de rebaja de condena.
12: Evaluar la conducta de los internos durante el periodo que se desarrolla dicha calificación, con el objetivo de establecer si ellos tienen una conducta sobresaliente que nos permita a nosotros evaluar el proceso de rehabilitación de ellos. Por lo tanto, una vez que él cumple con ciertos objetivos, son los que llevan a la comisión a establecer de que el sujeto que está en proceso de rehabilitación y por lo tanto su conducta merece ser premiada y en ese caso se le rebajan según corresponda 2 a 3 meses de su condena.
2: Respecto a los parámetros a considerar, el ministro agregó que los criterios los establece la ley de acuerdo a la conducta, la rehabilitación del sujeto y trabajo dentro de los recintos penitenciarios. Y en base a eso, la comisión se forma una opinión del proceso de rehabilitación y la conducta del interno. También los juicios para dar este beneficio se basan en un informe donde Gendarmería evalúa factores como la conducta intachable dentro del recinto penitenciario, llevar una pena privada de libertad, generalmente mayor a 1 año, y haber cumplido al menos la mitad de su condena.
6: 8:39
7: Bueno, y este miércoles, hoy, se conocerán los detalles tras el asesinato de un joven de 22 años en el centro de Concepción. La víctima fue apuñalada por una persona en situación de calle. Desde el gobierno atribuyeron estas conductas a problemas de salud mental, consumo de alcohol y drogas, intensificando las campañas para reincorporarlos a la sociedad. Tiene más detalles Camila Elso.
13: Un video al que tuvo acceso BioBio da cuenta de los momentos previos al asesinato del joven de 22 años la madrugada del domingo cuando caminaba con su pareja por el centro de Concepción. La víctima, identificada como Alexis Venegas Olivares, cruzó por Colo Colo a la altura de Cayo Higgins. Ahí se encontró con dos sujetos en situación de calle tras una discusión. Uno de ellos lo apuñaló en el tórax, el brazo y el muslo. En entrevista con el programa Frente Regional de Canal 9 BioBio TV, el Seremi de Seguridad del Biobío, Richard Soto, se refirió a las personas en esa condición, atribuyéndola a problemas sociales y muchas veces de salud mental. Dijo que es importante reincorporarlos a través de campañas para que sean un aporte a la sociedad, así también fiscalizar el consumo de alcohol y drogas en las calles.
14: El gobierno está preocupado de esto. Ustedes han visto que se han hecho campañas para ayudar a la gente que tiene esta situación de calle y eso es tratar de rescatarlos. Hoy día, a través de las distintas agencias, los distintos servicios que están disponibles para estos temas y que pueden producir, digamos, una mejora en el tiempo. Pero
7: estos hechos también pasan muchas veces por el consumo de drogas y de alcohol, o sea, a lo mejor ahí también debería fiscalizarse para evitar que se pongan a lo mejor más violentos.
14: Claro, parte de la prevención es eso.
13: Recordemos que el imputado, Sebastián Luengo Jara, de 27 años, fue detenido por carabineros de la Primera Comisaría de Concepción. Tras el crimen, se refirió el coronel Marco Jiménez, entregando detalles por la investigación, aclarando que el individuo enfrentará a la justicia por robo con homicidio.
15: De las diligencias investigativas se han obtenido imágenes de cámaras de seguridad, entrevistas a testigos, que en este caso es la pareja de este joven fallecido. Además, el trabajo de materia criminalística por parte del Laboratorio de Criminalística de Carabineros.
16: ¿Por qué delito va a ser formalizado esta persona?
15: El delito es robo con homicidio, dado que al momento de ser detenido, este individuo portaba alguna de las especias que eran propiedad del fallecido, que fueron reconocidas por la testigo.
13: Luego ya había sido detenido en otras regiones. Tiene varios antecedentes penales, por desacato, lesiones, porte de arma cortopunzante, daños y hurto. La legalidad de la detención se realizó en el juzgado de garantía de Concepción. Su audiencia de formalización será este miércoles, donde se conocerán más detalles, entre ellos el motivo de la pelea que desencadenó el crimen del joven, pero también si el objetivo del sujeto era o no robarle el teléfono.
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0: 8:47. 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
0: Deportes Valdivia y Municipal Paillaco continúan en la lucha por el ascenso tras ganar el partido por la novena fecha y subir en la tabla de posiciones. Andrea Solís con el detalle.
3: Una gran temporada lleva hasta ahora el Torreón. Los valdivianos han sabido mostrar su buena ofensiva en los partidos disputados y tras el último encuentro volvieron a subir al segundo lugar, sumando 21 puntos y estando a solo 3 unidades del puntero Buenos Aires. En la novena fecha, Deportes Valdivia enfrentó al Inter de Concepción como local en el Estadio Félix Gallardo, venciendo por 2-1 a su rival. En el caso de Municipal Paillaco, volvió a reencontrarse con la victoria y derrotó a Deportes Conchalí por un apretado 2-1. De esta manera, los paillaquinos ascienden al cuarto lugar, sumando 17 puntos. Por la décima fecha del torneo de la tercera B, Deportes Valdivia visita al Aja Histórico, oportunidad en la que el Torreón podría obtener los puntos que le permitan instalarse en la cima de la tabla, mientras que Municipal Paillaco se enfrenta como visitante ante Vicente Pérez Rosales.
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0: La selección chilena de fútbol regresa esta noche al país luego de su último triunfo por 2-1 ante la República Democrática del Congo en Francia. El seleccionador Nicolás Córdoba aseguró que se reunirá con la dirigencia del fútbol chileno para definir su futuro a corto plazo. Y el sindicato de árbitros solicitó 10 fechas de sanción al delantero de Colo-Colo, Javier Correa, tras las críticas desmedidas del último domingo al juez Nicolás Gamboa. El Tribunal de Disciplina citó a declarar al futbolista al el próximo martes. De todo nos cuenta Diego Osorio.
4: El seleccionado chileno que sirvió de sparring frente a combinados mundialistas como Portugal y la República Democrática del Congo, a quien derrotó por 2-1 con tantos de Darío Osorio y Matías Sepúlveda, regresa esta noche al país con la incertidumbre respecto al futuro del entrenador Nicolás Córdoba, que seguirá además en su función de coordinador de las selecciones juveniles. El capitán de La Roja, Gabriel Suazo, apoya este proceso que denomina interinato.
5: Quieras o no, es un interinato y no sabemos si va a seguir así, no va a seguir así, si lo ratifican o viene otro entrenador. La verdad es que son cosas que nosotros no controlamos, no están en nuestras manos. Hoy tenemos a Nico y lo respetamos y estamos convencidos de su idea. Luego, si toca cambiar y llega otro entrenador, va a ser un poco de lo mismo. Pero ya la base que estamos formando nosotros como equipo es lo que más nos importa hoy en día.
4: En el ámbito del fútbol local, el sindicato de árbitros solicitó 10 fechas de sanción al delantero de Colo-Colo, Javier Correa, por la crítica desmedida del último domingo al juez Nicolás Gamboa en el encuentro frente a Huachipato. Por lo pronto, anoche el Tribunal de Disciplina de la NFP citó a declarar al futbolista del Cacique para el martes de la semana próxima. En otro orden de cosas, y a menos de una semana para su debut mundialista frente a Argelia, la selección argentina recuperó a Lionel Messi tras su lesión en el isquiotibial izquierdo y disputó los últimos 20 minutos en el último amistoso, derrotando por 3-0 Islandia en Alabama. Messi marcó el segundo tanto apenas ingresó a través de un lanzamiento penal y su compañero Rodrigo De Paul ilusiona al hincha albiceleste.
6: Vamos a dejar todo lo que tenemos y un poquito más seguramente por darles alegría, porque se vuelva a ver esa unión que se vio en Qatar, que creo que quedó para la historia, así que bueno, ojalá lo podamos repetir, que lo vamos a intentar seguro.
4: El Mundial comenzará mañana con los encuentros entre México, Sudáfrica y Corea del Sur, República Checa, que se disputarán en el Distrito Federal y Guadalajara respectivamente. Uno de los partidos más atractivos en estas primeras jornadas se dará este sábado en New Jersey con el enfrentamiento entre Brasil y Marruecos. El seleccionador de la verde amarela, Carlo Ancelotti, destacó el liderazgo de su equipo para postularse como una de las candidatas al título.
7: Tenemos líder de un nivel muy alto, a nivel territorial, a nivel de calidades, da profesionales muy serios que quieren mucho a la selección. Yo equipo está en un camino correcto.
4: El director de trabajo para el Mundial de la Casa Blanca, Andrew Giuliani, aseguró que existió una razón de peso en la verificación de antecedentes, sin dar más detalles, para que las autoridades migratorias estadounidenses hayan vetado la entrada de uno de los árbitros elegidos para el Mundial, el somalí Omar Abdul Kair Artan, el mejor de la Confederación Africana de Fútbol del último año y que se iba a convertir en el primer juez de ese país en arbitrar un partido en la historia de los mundiales. Al cierre, y con goles de los futbolistas de Santiago Wander, Cristóbal Villarroel e Ignacio Flores, la selección chilena sub-20 derrotó por 2-0 a Brasil en el segundo amistoso de este mes, que en este caso se disputó sin espectadores en Quilín.
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Muy buenos días. Gracias por seguir con nosotros. Falta un minuto para que sean las 9 de la mañana y estamos listos para seguir contigo en vivo y en directo, como siempre. Oye, uno no deja de sorprenderse con... Lo conversábamos otro día, harto rato estuvimos hablando del tema, pero está ahí en el ojo público el debate jurídico tras las acciones de la Tesorería por embargos de cuentas bancarias por el tema del CAE. El otro día estuvimos hablando de eso porque hay casos de personas que les vaciaron todas las cuentas, así como pasó una aspiradora y pasó el llevador, ¡fum!, y se llevó todo. Y ese es como el tema, dice, pero es necesario llevarse todo de un viaje por último. No sé, pues tienen que pagar pensión de alimento, unos cuantos varios, digamos, y sí. Y hay que cumplir con otras cosas también. Pero bueno, está ahí el debate, por ejemplo, y uno ve también personajes públicos de, no sé, pues de la farándula o del espectáculo, que dicen, oye, me dejaron mis cuentas en cero. Mi platita, decía algunas personas, ay, no me acuerdo, ¿cómo se llamaba? Ah, Pollo Castillo, dice, sufre millonario embargo por deuda CAE y quedó con cuentas en cero, dice, toda mi platita, decía Pollo Castillo. Bueno, ahí está, ha sido tema durante estas semanas, de hecho lo estuvimos conversando ahí en extenso, acá en la radio. Bien, vamos a continuar nosotros porque, mira, hay varios temas que queremos conversar contigo, hay música también, así es que quédate pegadito a la Bio Bio.

estaba leyendo por acá a Miguel que nos dice, hola, hace 5 minutos pasé por Avenida España a la altura de Senap, dice, y andaban 4 o 5 caballos sueltos por la calle, dice, precaución, un abrazo. Gracias, Miguel. Así que sí, tenga cuidado por si anda por ahí en Avenida España, porque andan unos caballitos dando vueltas por la calle, así es que... precaución, conductores. Gracias, Miguel, por el dato. Oye, estaba viendo por acá. Viste que ya todos tenemos claro las propiedades del huevo, lo importante que es incorporarlo a la dieta y todo eso. Pero estaba viendo por acá, dice, entre dato útil y marketing, Cernac analizó etiquetado de huevos y cómo pueden confundirse al comprar. Uno dice etiquetado de huevo. ¿Dónde compras los huevos tú originalmente? ¿En el súper? Porque los que venden en el súper tienen más información, digamos, un poco. Pero si uno va a las tiendas donde se especializan en venta de huevos, lo máximo que uno pregunta es el precio y te dicen, estos son los XL, estos son los más chiquititos, de tercera, qué sé yo, de segunda, hasta de cuarta categoría. Que levante la mano el que nos ha comprado una bandeja de cuarta categoría de huevitos, pero que igual salvan. Solo que son muy chiquititos y después uno dice, es mejor comprar unos más grandes porque son tan chiquititos que hay que colocar como 4 para que haga las veces de un huevo. Pero, en fin. Mira, vamos a estar hablando acerca de eso, acerca de lo que dice el Cernac con el tema del rotulado de los huevitos. Interesante, y bueno, y otros datos típicos también. Ya, vamos a avanzar en la radio.

las 9 de la mañana con 9 minutos y te estaba contando acerca de entre dato útil y marketing. El Cernac analizó etiquetado de los huevos y cómo pueden confundir al comprar. Bueno, como te decía, ¿para qué vamos a estar hablando de las propiedades del huevito? Esa información que todo mundo maneja. Pero sí hay un dato que está simpático y que tiene que ver con el revisar. Dice, sobre el reporte, dice, bueno, al revisar las principales marcas vendidas a nivel nacional, se detectó productos que incumplen la norma chilena de etiquetado y clasificación nutricional de los huevitos, es decir, el uso de clasificaciones como XL, Premium o Supercolor es marketing publicitario, que tiende a confundir al consumidor al momento de la compra. Lugar donde debiera priorizar el peso neto en gramos del huevo y el aporte de proteína por sobre este tipo de declaraciones, apuntó el comunicado del Cernac. En su reemplazo, y de acuerdo con la normativa, el rotulado correcto debería ser, por ejemplo, especial super extra o extra grande extra, etcétera. Sobre la categoría de gramaje y precio promedio del mercado, el Cernac entregó un cuadro que resume la revisión sistemática en los principales supermercados del país con venta online, dice, no sé. Dice categoría especial, extra, super extra. Ay, yo ya me pierdo con las categorías, porque uno compra así como el grande, el XL, y de ahí los otros de más baja categoría, y ya está. Pero no sé, usted, porque uno, están los jumbo, están los extra, super, los de primera, los de segunda, los de tercera, los de cuarta, que son unos chiquititos. Pero eso sería, es como lo que uno se preocupa como del porte, digamos, del huevo, pero más allá de eso. Claro, entonces, ¿qué es lo que dice el Cernac? Que más allá de decir súper especial, extra, hiper, que te contra, grande, debiese también de decir, por ejemplo, los gramos del huevo. Oh, nunca me había dado cuenta de eso. Y en otro punto dice, está el uso de frases como gallinas libres de pastoreo, camperas o similares. En Chile la regulación prohíbe el uso en alimentos de leyendas que no se puedan comprobar científicamente. Para el caso del huevo, las declaraciones como gallinas libre de jaulas, libre de pastoreo. Bueno, acá en Chile dicen, no hay cómo comprobar eso científicamente. De que, no sé, ¿viste? Y la norma certificado humano dice que indica crianza bajo estándares que promuevan el bienestar del animal, como acceso a espacios abiertos solo de libre pastoreo. Así dice, una bandeja de huevos que diga gallinas felices es solo marketing, remarcó el Cernac. Oh, ¿y cuánto uno cae con eso? Y dice, oh, estas son de gallinas felices. Dice, bueno, no hay como. ¿Y cómo vamos a ver si la gallina está feliz? Que se puso contenta, que. Mira. Interesante tema lo de los huevitos. Oye, vamos a seguir avanzando. En la radio.

De una revisión que estaba haciendo el CERNAC con relación a los huevos que uno compra en el supermercado, porque dice guía para saber si el huevo que va a comprar es grande o especial. Te la dejo ahí. ¿Grande o especial? Uno dice, ¿grande o especial? ¿Especial a qué se refiere? ¿Y grande? ¿Qué tan grande? Porque también uno encuentra los Jumbo, los XL, los Super XL. Entonces aquí en el fondo te dicen, mira, eso es marketing, porque cómo debiese venir rotulado perfectamente o correctamente un huevo, en el fondo es decir, por ejemplo, cuánto pesa ese huevo. Elegir una caja de huevitos puede ser una tarea simple, pero basta detenerse unos segundos frente a las góndolas para encontrarse con una verdadera sopa de letras y conceptos: XL, Extra, Premium, Supercolor, Gallinas Felices o Libre Pastoreo. Precisamente esas denominaciones motivaron un reciente estudio del CERNAC sobre el etiquetado y las características de los huevos comercializados en los supermercados. Eso sí, ahí estuvo la fiscalización. Y el organismo revisó 112 productos disponibles en las plataformas de las principales cadenas del país y detectó que varios de los nombres utilizados no corresponden a categorías recomendadas por la normativa chilena. El informe pone especial atención en expresiones como XL, Premium o Supercolor, que según el servicio constituyen herramientas de marketing que pueden confundir a los consumidores y desviar la atención de la información verdaderamente relevante, que es el peso del huevo y sus características nutricionales. Claudia Enríquez, que es la encargada de asuntos regulatorios del INTA de la Universidad de Chile, explica que las cajas de huevos, como cualquier alimento envasado, debe incluir una serie de antecedentes obligatorios establecidos en el reglamento sanitario de los alimentos. Entre ellos figuran el nombre del producto, contenido neto, fecha de vencimiento, instrucciones de almacenamiento, información nutricional y datos del fabricante. En el caso específico de los huevos, la especialista destaca que resulta especialmente importante informar el tamaño de las unidades, ya que existe una clasificación oficial basada en su peso. Las expresiones XL o supercolor no son conceptos definidos formalmente, lo que puede causar confusión a los consumidores y no permite comparar entre productos de la misma categoría. La observación abre una duda frecuente entre quienes compran huevos: ¿cómo saber si realmente son grandes o extra grandes? Y la normativa chilena clasifica los huevos según su peso individual. Los denominados especiales o super extra superan los 68 gramos por unidad. Los extra grandes pesan entre 61 y 68 gramos. Los grandes entre 54 y 61 gramos. Los medianos entre 47 y 54 gramos. Y los chicos entre 40 y 47 gramos. Por debajo de ese rango se ubican los muy chicos, con pesos de menos de 40 gramos, ¿viste? Entonces Enrique explica que esta clasificación permite comparar productos de manera objetiva, transparente también. Por lo mismo, considera fundamental que la información esté claramente disponible para el consumidor y no sea reemplazada por conceptos comerciales sin una definición oficial. Buen punto. ¿Dónde compras los huevitos tú? Porque cuando uno compra en la feria, ahí dicen, aquí están los huevos grandes, los más chicos y los más chicos, digamos. Uno va por precio y por oferta también, o sea, por los valores. ¿Usted compra en el súper, en la feria, en los lugares que son especializados de ventas de huevitos? ¿Ya te habías dado cuenta de eso? ¿Habías revisado alguna vez el peso del huevo? ¿O uno se queda con eso de que, ah, este es el Jumbo, el más grande? Pero hasta el súper extra especial, no sé, se enreda un poco la cosa. Ya, vamos a avanzar. De ahí te leemos y te escuchamos.

La mañana con 25 minutos, hace frío, chiquillos, pero vamos, que se puede, vamos, que se puede. Oye, estábamos hablando de huevitos ahí, el CERNAC que estuvo fiscalizando a los supermercados para ver cómo se informa lo importante de los huevos. Por ejemplo, uno que se fija el precio, obvio, pero además el tamaño, ¿viste? Y claro, pero también hay unos que de pronto uno se confunde y dice, bueno, pero es que la gente compra este super jumbo, que el super extra, que el super, que el grande. Y uno dice, bueno, pero ¿cuál es más grande? Y en Chile existe una clasificación de huevos, que es una clasificación oficial y que tiene que ver según el peso del huevo, ¿viste? Entonces ahí están las categorías. Y no de super extra, hiper, que te contra, grande. Porque uno dice, ya, ¿pero ese será el más grande o todavía queda otro más grande? Mira, ¿qué nos comentan acá los auditores? Dice, hola, lo importante que no hay diferencia en proteína entre el huevo blanco y el de color. Y antes decía que el huevo no se podía dejar en el refrigerador. Ahora dijeron que sí. Claro, nosotros hemos entrevistado a varios expertos desde la Universidad Austral de Chile con relación al tema de los huevos. Hemos preguntado por el Día Internacional del Huevo, por ejemplo. Hemos ido a preguntarle a profesionales. ¿Y qué nos dicen? Que hay que dejarlo en el refri. Claro. Y entonces nosotros le preguntábamos, pero ¿y cuando uno los compra no están en el refri? Dice, buena pregunta. Pero debiese estar en un sector refrigerado.

Y el tema entre, claro, huevo blanco y huevo café da lo mismo, porque ¿por qué uno desde café y otros blancos? Porque el tipo de gallina nomás, nada más que eso. Pero no hay una diferencia nutricional entre uno y otro. Mira, ¿qué nos comentan acá los auditores? Dice, hola, hola, nos dice por acá, Rolo dice, 7.000 pesos la bandeja de 30 huevos de primera, dice por acá nuestro auditor. Jorge dice, muy buenos días, ayer se me acercó un señor y me ofreció huevos de campo. De gallina feliz. Le pregunté el valor. 10 lucas los 20 huevos, me dijo. Me mostró una foto de las gallinas. Y efectivamente, las gallinas tenían tremendo bailongo. Eran gallinas felices, nos dice Jorge. Qué loquito. Qué loquito que eres, Jorge. Oye, acá Miguel, que nos dice, nos escribe por acá Miguel, dice, nosotros le compramos huevitos a las chicas de INDAP. A veces son chiquititos, a veces son grandes, pero siempre están ricos, dice. Un abrazo para ti también. César nos dice, hola, muy buenos días. En lo personal, prefiero comprar los huevos en el súper, porque puedo revisar información objetiva del producto. Exactamente, dice, fecha de envasado, peso exacto, precio por kilo o por unidad y contenido total. Eso me permite comparar mejor y tomar una decisión más informada. Además, si surge algún problema con la calidad o el estado del producto, tengo un lugar establecido donde hacer un reclamo o solicitar una devolución. No es un tema de desconfianza hacia las ferias o fruterías, dice, simplemente valoro contar con más información al momento de comprar. Lógico, porque ahí además aparece un dato súper importante que tiene que ver con la fecha de envasado y la fecha de vencimiento, ¿viste? Y ese es un dato que uno cuando compra en la feria o en otro lugar no te entregan esa información tan clarita. Bueno, pero también uno entiende que los huevos se van así, rapidito, no es un producto que esté 5 meses en un lugar, muy difícil, se va rápido el huevo va, llega, se va a tu casa. Lo traen, se vende así, pero rapidito. ¿Viste? Es muy raro que uno vea un negocio y diga, ah, sí, estos huevos los tengo del año pasado, pero están buenos, sí. O sea, es como, no conozco ningún caso de eso, porque se va muy rapidito todo. Bueno, vamos a seguir avanzando en la Bio Bio.

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abrazo grande para cada uno de ustedes. Muchas gracias por acompañarnos en la radio. Siempre te agradecemos que estés ahí en sintonía, Karina. Te quiero mandar un abrazo gigante desde todo lo que trabajamos en la radio para ti en estos días y siempre. Así que, Karina, un abrazo súper, súper grande. Una auditora de la Bio Bio ahí que está pasando por un momento complejo, porque de repente uno ve caras, pero no sabe que detrás de cada persona siempre hay una historia o que está pasando por una situación compleja, ya sea por un tema de salud o porque alguien no está en este momento en la vida de uno. Entonces, sí, son, como te decía, cada persona carga ahí su crucecita de una u otra cosa, digamos, o con alguno un dolor o alguna preocupación o algo. Así es que para todos los que estén pasando por un momento complicado también en la vida, en este momento, también les mandamos un abrazo muy, muy grande, con mucho, mucho cariño a cada uno de ustedes. Vamos, chiquillos, hay que seguir avanzando también en la vida. Pero, Karina, especialmente para ti, un abrazo gigante, gigante, gigante, con mucho, mucho cariño. Oye, nosotros estamos acá acompañándote como siempre en vivo y en directo. Siempre me mandamos muchos saludos también a las personas que están, por ejemplo, en el hospital, o que están saliendo de alguna cirugía, o están con alguna enfermedad, o están medio malitos, de salud ahí también. Un abrazo, chiquillos, enorme para todos los que están con alguna dolencia, que hoy día amanecieron todos machucados ahí, como, ah, me duele aquí, me duele allá. Un abrazo igual grande. Para los que están trabajando ahí y tienen que levantarse igual y seguir en el día a día con el corazón partido por X motivo, bueno, también te acompañamos acá en la Bio Bio. Vamos, chiquillos. Oye, como te decía, hay varias cosas que vamos a ir platicando también. Hay mensajitos acá que nos llegan por el tema que estábamos hablando de los huevitos. Así que ahí te seguimos leyendo y escuchando en la radio.

0: Oye, mira, hay una auditora acá que nos contaba acerca de los huevitos, que era el tema que tuvimos hace algún rato atrás. Estábamos hablando ahí de que había que ver la información. Por ejemplo, tú cuando compras huevos en el supermercado, efectivamente te vas a encontrar con un rotulado y con información que te implica, que te cuenta cuánto pesa el huevo, la fecha de envasado, la fecha de vencimiento, la procedencia y otros datos que son importantes en el momento de comprar ese tipo de producto. Porque uno más allá que se fija de la oferta y del tamaño del huevo, así como, ah, este es más grandecito, este está bueno. Porque claro, ahí te decíamos que según el gramo, según lo que pesen, en Chile hay una identificación, una categoría de para los huevos, digamos, pero de pronto, ¿cuál es el tema que tenía Cernac? Es que uno se puede confundir entre tanta cosa. Estas son de gallina libre pastoreo, gallina felices, que no sé, porque estas son huevos super extra jumbo, y uno dice, ya, pero ¿y eso qué significa? Eso sí se puede prestar para confusión, porque efectivamente hay una clasificación a nivel nacional de los tipos de huevos según lo que pesen, ¿viste? Y esa información debiese estar a la vista en el etiquetado de los huevos en el súper. Ahora, por eso también te preguntábamos dónde tú compras los tuyos, porque hay mucha gente que va a fruterías o lugares donde efectivamente venden huevos, pero es muy difícil que uno se encuentre en un huevo en mal estado. O sea, puede pasar, claro que sí. Pero es raro porque en general es un producto que se vende harto en Chile. No es que esté meses o años almacenado para después vendértelo así podrido, así todo malo. Es raro eso. Pero bueno, está interesante igual fijarse en el tema del gramaje. Y Omar nos manda un mensajito. A ver.
1: Buenos días, ¿qué tal? ¿Qué tal? Cuando yo compro huevos, la palma de mi mano, la tomo como mi medida estándar para comprar los huevos. Y que la bandeja no me cueste más de 8.000, 8.500, de 30 huevos grandes. Siempre compro ese tipo de esa bandeja, siempre. Y compro ahí en Errázuriz, al lado de Órdenes. Y a veces compro acá en el campo con huevos de campo. El color, te voy a decir, varía. El color del huevo de campo al huevo que tú compras, blanco o rojo, de color o blanco, varía. La yema es mucho más naranja, mucho más intenso el color del huevo de campo. Y el sabor hasta es distinto.
0: Mire, ahí está, gracias a todos los que estuvieron opinando ahí de los huevitos, señoras y señores, producto de esta información y esta fiscalización que estuvo haciendo Cernac justamente con relación al tema en los supermercados. Vamos a avanzar en la Bio Bio.

0: primero que me encontré por acá, estaba viendo un artículo que dice: al menos un tercio de los alumnos aceptados en Derecho en la Universidad de Chile no deberían estar en la universidad. ¡Chan, chan, chan! Estudio concluye que los mejores puntajes de admisión ya no prefieren estudiar en la casa de Bello. Mira, y bueno, y eso tiene que ver por los paros y por las tomas. Pasa con hartas universidades que tienen muchos paros y muchas tomas. Entonces, efectivamente, un alumno tiene menos horas de clases y menos contenidos también. Eso es una realidad. Entonces, claro, estaba viendo por acá que dice: la calidad de los profesionales, dice, es infinitamente inferior a la de mi época de estudiante. Lo dice Alfredo Jocelyn Holt, que ha estado ahí de pronto también en boca de todos por otro tipo de temas, pero es interesante lo que él plantea. Y hay un análisis que se hace ahí de los muchachos que a la hora de escoger un lugar de estudios también se fijan en eso, fíjate. Ah, pero es que esta universidad vive en paro. ¿Afecta o no afecta al estudiante? Por supuesto que afecta al estudiante. Es como los establecimientos de educación media. Si viven en paro, yo me acuerdo del año pasado. El año pasado fue tremendo en cuanto a paralización. No. ¿Qué año fue que apareció la Contralora que al final dijo: ya saben qué, le vamos a empezar a descontar, porque si ustedes están protestando en horario de clases, entonces no están trabajando? Pueden protestar y manifestarse, lo decía los profesores, pero después del horario de clases, no en jornada laboral. Y si no, hay que descontar. Porque hubo también hartas, y ahí paró el tema, porque efectivamente era como que descontar. Exacto. Y lo mismo con los trabajadores del área de la salud, fíjate. Igual cosa, ¿pueden movilizarse? Claro que sí, pero después del turno, para no descontar los días. Bueno, ¿se acuerdan? Eso fue tema también el año pasado, Contraloría General de la República lo dijo. Pero hay jóvenes, te contábamos también las estadísticas de la cantidad de clases perdidas por producto de paralizaciones, paro de estudiantes, que después el paro de los profes, que paro de esto, paro de esto otro. Y al final no hay clases. Evidentemente no se pasan los contenidos, porque después viene la, comillas, recuperación de clases, que al final no están dando vuelta y los cabros no hacen nada, digamos, no, pocas a clase. Entonces afecta efectivamente los contenidos, no lo alcanzan a pasar, no lo alcanzan a ver, no lo alcanzan a hacer las consultas del caso. Lo mismo pasa con las universidades cuando viven en paro. No hay clases, po. Y dicen: no, si los vamos a recuperar. No es lo mismo. ¿Para qué nos vamos a sacar la suerte entre gitanos? Eso es como querer engañarse uno solo. Pero bueno, te vamos a contar de qué se trata este estudio, que concluye que, por ejemplo, los mejores puntajes de admisión escogen otras casas de estudio, ya no, por ejemplo, la Universidad de Chile, que era un clásico para ir para allá, digamos, pero es como se buscan otras alternativas. Ya, de ahí seguimos, te contamos este estudio y, por supuesto, usted puede ir opinando como siempre en la Bio Bio.
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0: los que igualaron o superaron al presidente José Antonio Kast, que gana 11,3 millones de pesos bruto, es lo que recibieron abogados del Consejo de Defensa del Estado, del CDE, durante el pasado mes de abril. Todo esto en el contexto de estrechez fiscal. Según información publicada en la jornada por El Mercurio y posteriormente confirmada por BioBio, da cuenta de que un total de 37 trabajadores recibieron sueldos iguales o superiores al del presidente de la República. Algunos incluso alcanzaron los 19,9 millones de pesos. Cabe precisar que dichas remuneraciones tuvieron incrementos desde marzo a abril, pues los funcionarios recibieron un bono vinculado con una antigua ley sobre una asignación para quienes cumplan funciones de fiscalización. Y en BioBioChile.cl está publicado el nombre, por ejemplo, de estos abogados que ganan los 10 sueldos más altos del CDE. Por ejemplo, aparece Jorge Mario Escobar, abogado consejero, que recibe 19,9 millones de pesos al mes. Raúl Letelier, abogado consejero también, con 15,6 millones de pesos. Ernestina Israel, abogada consejera, con 15,2 millones de pesos. Y así la lista continúa. Consultados desde el medio antecitado por esta situación, desde el organismo señalaron que las remuneraciones de los funcionarios del Consejo son las determinadas en la escala única de sueldos y en su ley orgánica, régimen especial que comparten otros servicios autónomos o de fiscalización en la administración del Estado. Vamos a tomar contacto con Radio Bio Bio en Temuco. Hay información judicial. Roberto Neira, tú nos cuentas.
18: El Ministerio Público confirmó que el secuestro extorsivo con resultado de muerte de José Tamayo Fuentes, un joven de 20 años de edad, fue coordinado desde el centro de detención preventiva de Pitrufquén por un sujeto que se encontraba privado de libertad en otra causa. Recordemos que este hecho se registró en octubre del año pasado al interior de un domicilio ubicado en el macro sector de Pedro de Valdivia, hasta donde fue trasladado este joven, que fue secuestrado en el terminal de buses de la capital regional cuando se disponía a viajar hasta la región metropolitana. En este caso, el fiscal César Chíbar presentó acusación y está solicitando penas diversas que van desde los 10 años de presidio a presidio perpetuo calificado. En Temuco, Bio Bio, la radio.
0: Exactamente las 10 de la mañana con 7 minutos.
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Ya son las 10 de la mañana con 17 minutos. 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Saludamos ahí a todos los estudiantes. Iba a decir, bueno, también a los estudiantes, a todos los que están ahí en sintonía de la radio. Estudiantes, ¿saben por qué? Estaba viendo acá el artículo que te quería contar, que tiene que ver con un análisis que se hace de estudiantes que ya sacan buenos puntajes, qué sé yo, y que después tienen los chicos que irse a estudiar en la enseñanza superior. Bueno, se escogen algunas carreras tradicionales como Derecho, por ejemplo, y fíjate que la empresa de análisis de datos, Unholster, realizó un estudio que intentó responder la siguiente pregunta. Dice, cuando un alumno tiene puntaje para entrar a Ingeniería, Medicina y Derecho, tanto en la Universidad de Chile y la Universidad Católica, ¿por cuál se decide para ir a estudiar? Y para ello, bueno, estudiaron las postulaciones desde el año 2004 al 2025. Y lo que descubrieron fue que en las tres carreras, ingeniería, por ejemplo, en medicina y en derecho, si los chicos tenían la opción de elegir entre la Chile y la Católica, se iban todos a la Católica. El gran porcentaje, los mejores iban para la Universidad Católica. Y claro, la Universidad de Chile disminuyó su poder de captación de los puntajes más altos de pruebas de admisión, pero el caso de Derecho es especialmente preocupante. En el 2004, el 53,6% de los mejores puntajes elegía estudiar Derecho en la Chile y el 34% lo hacía en la Católica. En el 2025, en tanto, el 25,5% eligió la Chile y el 53,2% la Católica. Aún más notable es lo que ocurrió con los alumnos de colegios públicos. En el 2004, el 65,8% optaba por estudiar Derecho en la Universidad de Chile. En el 2025, esa cifra bajó al 28%. Es harto. Si un 60%+ antes quería estudiar en la Chile y ahora es solo el 25% de los chicos en colegios públicos, es un indicador. Y claro, y tiene que ver también, el análisis es bien profundo. De hecho, estaba viendo acá un ex estudiante de la Universidad de Chile que dice, bueno, lo que pasa es que también tú te encuentras con muchas paralizaciones y ese es un dato no menor al momento de buscar dónde estudiar. O sea, si tengo la opción de escoger entre la Chile y la Católica, me voy para la Católica todo el rato, porque sé que voy a tener clases. Tengo certezas. También harán paros seguramente, pero no tanto como en otros, porque realmente hay lugares donde pueden estar paralizados meses. Y eso, independiente de los motivos, ¿eh? Porque uno puede decir, ya, pero es que los motivos son importantes. Sí, todo el rato. Sí, claro que sí. Pero igual te afecta en el tema de la educación, digamos. O sea, se entiende la movilización todo el rato. No se trata de que los chiquillos sean así como, todos somos seres pensantes, ¿no? Entonces, obviamente, hay cosas que nos gustan, más cuando uno es estudiante, que también tiene esa esencia de claro, de que uno quiere hacer la diferencia también. Y se entiende eso. Pero al final uno siempre sale perdiendo. O sea, el que pierde siempre es uno. Porque claro, se pierden las clases ahí y después te dicen, no, si las vamos a recuperar, y la recuperación es bien floja, la verdad, para que vamos a estar con cosas raras ahí, pero eso. Y afecta también en la calidad del profesional que sale ahí. Entonces también estaba viendo acá, porque como te decía, este es un artículo bien largo que estaba viendo con todo el análisis, qué sé yo. Y acá dice, bueno, la calidad de los profesionales es infinitamente inferior también a los que salían antes, por ejemplo. Estas son palabras de Alfredo Jocelyn Holt, que dice, en mi época de estudiante, dice, y eso que yo estudié en dictadura, dice él, pero aún así la calidad del profesional era mucho más alta, por ejemplo, en el tema de leyes, según lo que él, el análisis que él hace. Es un tema también. Igual uno se pregunta, viste que tampoco se puede exigir tanto. También las universidades han tenido que, porque el tema de la educación era mucho más alta, por ejemplo, en el tema de leyes, según lo que él, el análisis que él hace. Es un tema también.
Igual uno se pregunta, viste que tampoco se puede exigir tanto, también las universidades.

es un tema para ellos escribir a mano. Te das cuenta, es como, ay, pero ¿cómo? Es terrible el estrés. Y obviamente hay una carga académica ahí importante para cuando uno estudia en la ciencia superior. Pero hay cosas que ya no se les puede exigir tanto a los chiquillos porque, por ejemplo, el tema de escribir es una locura eso. Y uno dice, ¿en serio? ¿Cómo van a escribir? Es una locura. No escriben. Y es un montón de cosas. Pucha, oh. Entonces, claro, acá estaba viendo este análisis que hacen por acá, pero efectivamente los chicos no escogen tanto la Universidad de Chile. Si tienen que escoger entre una y otra, se van a la otra, ponte tú. Y tiene que ver el factor paros también, inmovilizaciones y la falta de clases. Igual afecta al momento de decidir. Oye, vamos a avanzar, ¿te parece? Estamos en la Bio Bio.

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1: En Santiago, el 10 de junio del año 1840, murió Jorge Bocheff, el militar francés que sirvió a la causa de la independencia de Chile. Georges Bocheff Isnel había nacido el año 1787 en el departamento francés de Alto de Loira, en el pueblo de Le Puy de Velay. Al morir su padre, ingresó a los 18 años al ejército y participó en las campañas de la Tercera Coalición en 1805. Tres años después, cuando ostentaba el grado de sargento, cayó prisionero en España y permaneció allí detenido.

0: durante 13 meses. Finalmente logró fugarse y llegó a Malta después de múltiples peripecias. El año 1812 abandonó Malta y regresó a Francia, donde se reincorporó al ejército. Después de la derrota en Waterloo, Jorge Bocheff dejó Francia y partió a Nueva York, donde vivió 9 meses. Allí fue contratado por un enviado de las Provincias Unidas del Río de la Plata y se dirigió entonces a Buenos Aires. Sin embargo, Bocheff no alcanzó a formar parte del Ejército Libertador, por lo que se dirigió a Chile, donde fue nombrado teniente del Ejército de nuestra Nación. Antes de un año, y por sus méritos, ascendió a capitán y luego a sargento mayor. A las órdenes del general francés Miguel Brayer, Bocheff tomó parte en la primera campaña del sur de Chile y participó el 6 de diciembre del año 1817 en el sitio y asalto de Talcahuano como segundo comandante del regimiento número 1 de línea en la columna del general Juan Gregorio de las Heras. Allí, en esa batalla, Bocheff perdió un brazo en el asalto a la posición realista. Su mayor gloria la consiguió cuando materializó el audaz plan de Lord Thomas Cochrane para la toma de Corral y Valdivia, donde en una acción relámpago con 250 hombres desalojó sucesivamente de la inexpugnable fortaleza a los españoles que cubrían los fuertes del Inglés, San Carlos, Amargos y Corral. Ante el abandono de los fuertes, Mancera, Carbonero, El Piojo y Niebla, con sus tropas, tomó posesión de estos. Posteriormente, Jorge Bocheff se apoderó de la ciudad de Valdivia, integrándola al territorio nacional. Y luego, en persecución de los españoles que huían hacia Osorno, los derrotó en el combate de la Hacienda al Toro el 3 de marzo del año 1820. Al año siguiente, tomó parte en las campañas contra las montoneras realistas. Jorge Bocheff fue también nombrado gobernador de Valdivia, cargo que ocupó hasta el año 1822, y cuando dejó ese puesto, se produjo una sublevación de antiguos realistas. Entonces el propio Bocheff, al frente de unos 500 hombres, dirigió la campaña con la que Chile recuperó esa ciudad pocas semanas más tarde. El año 1822 se casó con Teresa Manso de Velasco y Rojas, con quien tuvo 5 hijos. Al año siguiente fue enviado como jefe de una expedición de ayuda a José de San Martín en Perú, ya con el grado de coronel, y durante un tiempo Bocheff incluso fue comandante de la ciudad de Lima. Jorge Bocheff participó en la campaña de liberación de Chiloé del año 1824 y en el combate de Mocopulli, donde a pesar de haber caído en una emboscada ante fuerzas muy superiores y tener grandes bajas, logró derrotar a los españoles. Después, en 1826, el 14 de enero, en la definitiva campaña de la liberación de Chiloé, con su batallón número 8, derrotó totalmente a las fuerzas españolas, las últimas, en el combate de Bellavista, y posteriormente hizo la campaña contra los bandoleros Pincheira el año 1827. Jorge Bocheff se acogió a retiro en 1828, una versión dice que fue sacado del ejército, otra que se retiró aquejado por una dolorosa gota. El año 1831 viajó a Francia junto con su esposa para visitar a familiares y amigos. Permaneció 2 años en Francia antes de regresar a Chile. Bocheff se dedicó a escribir sus memorias de guerra. Pero estas no fueron publicadas en vida de su autor, pero fueron usadas más tarde por Diego Barros Arana para editar la primera historia de Chile del siglo XIX. Jorge Bocheff, este militar francés que luchó por la independencia de Chile, murió en Santiago ese 10 de junio del año 1840, a los 53 años de edad, en su casa que estaba ubicada en calle Merced con Miraflores.
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0: Comisión de Medio Ambiente del Consejo Regional pidió soluciones ante denuncia de contaminación de vecinos de la costa por actividades forestales. Carlos López nos cuenta más.
1: Efectos colaterales por la tala de bosque en el sector de Cutipay Alto, en la zona costera de Valdivia, fue lo que hace instantes fue presentado por vecinos ante la Comisión de Medio Ambiente del Consejo Regional de Los Ríos. Hay que indicar que, de acuerdo a lo señalado por representantes del Consejo de Desarrollo de la Costa de Valdivia, el 24 de abril se pesquisó que, producto de faenas de construcción de caminos para una labor forestal, específicamente de tala de bosque, es que hubo contaminación en las fuentes de agua. Y esta situación los puso en alerta y también generaron las distintas articulaciones para generar también la articulación de estamentos públicos. En esta ocasión, con esta presentación de antecedentes ante la Comisión de Medio Ambiente del Consejo Regional, el presidente de esta instancia, el consejero Sergio Valenzuela, manifestó que de aquí a 30 días más esperan informes de la Dirección de Obras Hidráulicas, de la Dirección de Vialidad y también de la Corporación Nacional Forestal, CONAF, al respecto de lo manifestado, pero también sobre el levantamiento de información y también de las respectivas fiscalizaciones que se puedan realizar. Lo importante, según indicó la autoridad, es que se eviten episodios de contaminación a las personas, principalmente del agua para el consumo humano, como asimismo que también se cumpla la reglamentación y las labores que tiene cada estamento público en virtud también de sus facultades. Los vecinos también pidieron que se suspenda el plan de manejo a la empresa forestal, una medida que esperan que realice la CONAF. Desde la sede del Consejo Regional, Bio Bio, la radio.
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0: Te acompañamos en la radio, ya son las 10 de la mañana con 43 minutos. Hace frío, señores, pero vamos, que se puede. Hoy día no llueve. Bueno, sí, pero era poquitito, la verdad. ¿Se acuerdan que había anunciado un Meteor Red, por ejemplo, había pronosticado que vendrían lluvias hoy, pero era muy poco? Estamos hablando de, por ejemplo, para Valdivia estaba pronosticado 0,9 milímetros para hoy, poquitito, y va a ser en la tarde, básicamente, una cosa muy chiquita, pero un chubasquito, unas pintitas ahí de unas gotitas locas. Mañana vuelve a llover, sí, 33 milímetros se esperan para el día de mañana, y va a estar lloviendo con harta intensidad, digamos, durante toda la jornada de mañana. Por ejemplo, se espera esta lluvia en Valdivia, y el viernes... cambió la proyección, chiquillos. ¿Se acuerdan que el viernes era poquitito, igual era como día por medio? Hay novedades, tenemos novedades, señoras y señores. Vamos a revisar el pronóstico completito mejor, porque estaba viendo... Mira, vamos a partir por otra comuna. Generalmente partimos por San José de la Mariquina. Pues bien, ya. Mañana llueve en San José 19 milímetros y el día viernes va a llover con más ganas, fíjate. Aquí cambió la proyección, porque que se anunciaba para el viernes era algo muy marginal. Era como mañana que iba a llover más intenso y de ahí el viernes unas cuantas gotitas. Pero la verdad es que cambió la proyección. Mañana en San José de la Mariquina lloverán 19 milímetros de lluvia y el viernes la lluvia será súper intensa. Estamos hablando de 38 milímetros para... Mariquina, para Panguipulli, a ver. Mira, para el viernes se traspasó la lluvia más intensa. Por ejemplo, mañana en San José de la Mariquina, perdón, en Panguipulli, esperan 19 milímetros de lluvia y para el día viernes, 40 milímetros de lluvia. Harto más. Fin de semana se anuncia todavía sin precipitaciones. En Los Lagos se espera para el día de mañana 34 milímetros de lluvia. Harta lluvia para mañana en Los Lagos. Y para el día viernes se anuncian 46 milímetros de lluvia. Es muchísimo. Muchísimas precipitaciones. Para la ciudad de Paillaco también esperan mañana lluvias, 27 milímetros, y para el día viernes 35 milímetros de lluvia. ¿Viste? Cambió la proyección y se anuncia lluvia más tupida y pareja para los dos subsiguientes días. En Futrono esperan para mañana 18 milímetros de lluvia y para el día viernes 35 milímetros. ¡Harto! Mira, vamos a seguir revisando el pronóstico del tiempo. En breve.

Oye, auditores nos contaban, bueno, hoy te hemos estado contando de varios animales que andan ahí sueltecitos en distintas partes, y de hecho estaba viendo acá una auditora, María Teresa, que nos dice: precaución, conductores, al salir del puente Cruces, antes de llegar a Los Silos, dice, hay un toro en la vía. Ah, ven, así que precaución ahí, un torito anda dando vueltas ahí por, al salir del puente Cruces, antes de llegar a Los Silos, un torito en la vía, así que para que tenga precaución, señor conductor, si es que pasa por ahí. Muchas gracias, María Teresa, por la información. Oye, la foto de María Cristina igual nos manda unos textos ahí cubiertos de niebla. Esto en el sector costero. Esto fue más temprano, sí, pero igual. Ay, da frío la foto. Un besito, María Cristina, gracias. Oye, estábamos viendo el pronóstico del tiempo para los próximos días y cambió la cantidad de milímetros de lluvia que va a caer. Entonces, nosotros esperábamos que era casi día por medio con lluvia. Un día sí, un día no. Hoy día era un día casi sin lluvia, con muy poquitas que van a llegar más tarde. Mañana sí esperábamos lluvias, pero cambió la intensidad. Iba a llover harto, fíjese, y el día viernes va a llover más todavía. Así que para estar preparados te lo contamos. En La Unión esperan 23 milímetros de lluvia para mañana y para el día viernes 27 milímetros de lluvia. ¿Viste? Su buen resto ahí de precipitaciones. Paillaco espera mañana 27 milímetros de lluvia y para el día viernes 35 milímetros de lluvia. Harto. Para la ciudad de Corral, atentos en la comuna Puerto, donde también cuando llueve, llueve, señores. De hecho, mañana van a llover 41 milímetros en Corral. Eso es un montón. Y para el día viernes, 36 milímetros para la comuna Puerto de Corral, que igual es harto. Y para Valdivia, ya te lo decíamos, mañana efectivamente lloverá 33 milímetros. Oiga, todo el día lloviendo mañana, no deja de ser sus 33 milímetros, es harto. Y para el día viernes también va a llover un montón, 38 milímetros, pero ¿cuál es la diferencia? Mira, mañana va a llover todo el día, desde la mañana, la tarde, noche, madrugada. Y claro, la lluvia que está pronosticada para el viernes incluye toda esa lluvia de la madrugada y luego la cosa amaina al mediodía casi. Pero va a ser harta lluvia, eso quiere decir una noche intensa y de precipitaciones. Ya, para que usted lo sepa, señor auditor, pero sí, vamos a tener lluvia mañana y pasado. Vamos a avanzar nosotros. 8 minutos nos separan de las 11 de la mañana.

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15: El ministro Claudio Alvarado apuntó contra el expresidente Gabriel Boric por las deudas del CAE. María José de la Barra nos cuenta más.
16: En el Palacio de la Moneda, el ministro del Interior y de la SEGECOV, Claudio Alvarado, se refirió a distintos temas de contingencia, pero sobre todo abordó las críticas del expresidente Gabriel Boric respecto a la política de embargo a deudores del CAE que ha impulsado la Tesorería General de la República durante los últimos días. El biministro Alvarado aseguró que el gobierno solamente lo que está buscando es que esos deudores se pongan al día, personas que fueron notificadas en reiteradas oportunidades y que no respondieron a la posibilidad de poder repactar la deuda con la tesorería, que fue la invitación que hizo la moneda, y en esa línea solo se está haciendo cumplimiento de la ley para poder ordenar las cuentas fiscales. En esa línea pidió que el expresidente no mezcle esta situación con el levantamiento del secreto bancario y atribuyó gran parte de la morosidad a la promesa que realizó el gobierno del expresidente Gabriel Boric de condonar de manera universal la deuda del CAE, asegurando que si a una persona le prometen que le van a condonar una deuda, es muy probable que deje de pagar. En el Palacio de la Moneda, Bío Bío, la radio.
15: Se reinicia el trabajo de la Comisión de Hacienda por la Ley de Reconstrucción Nacional. Gonzalo Holguín nos informa.
17: Sí, durante esta jornada la Comisión de Hacienda hace algunos minutos ya ha comenzado el trabajo de audiencias en la discusión en general de la Ley de Reconstrucción Nacional. Tendrá dos turnos de sesiones hasta eso de las 18:30 horas de esta tarde para continuar recibiendo presentaciones. A esta hora Pamela Figueroa, presidenta del Consejo Directivo Electoral del CERVEL, se encuentra presentándose por la Ley de Reconstrucción Nacional. Se preguntarán cuál es la relación entre el CERVEL y este proyecto, que es más bien de carácter tributario. Bueno, tiene que ver con una objeción, una alerta que ha levantado el CERVEL respecto de la norma de exención de pago de contribuciones para la primera vivienda a personas mayores de 65 años, sugiriendo que se modifique el mecanismo de validación de la vivienda principal, porque el proyecto habla de primera vivienda y también de vivienda principal, y dice que la utilización del domicilio electoral para efectos de beneficios tributarios es problemática a nivel normativo y también conceptual, porque no sería consistente con la normativa vigente, porque tendría problemas de aplicabilidad técnica. Finalmente, las personas se inscriben en los domicilios electorales de donde están efectivamente más cerca, donde trabajan y donde estudian, pero la sección de pago de contribuciones podría tener criterios distintos que evidentemente hace que el CERVEL considere que es una norma problemática que tiene que ser corregida en la discusión en particular. Continúan las audiencias, continúa el trabajo en general en la Comisión de Hacienda de la Ley de Reconstrucción Nacional. Desde el Congreso Nacional, Bío Bío, la radio.
15: En desarrollo se encuentra el desalojo de una toma ubicada en el sector Contraloría de San Antonio. Lucas Peña nos informa.
18: Sí, un proceso que se ha llevado sin mayores inconvenientes, según la información entregada por Carabineros acerca de este proceso de desalojo y demolición en el sector de Contraloría en la comuna de San Antonio, en un lote perteneciente a la empresa Esval, que es un terreno anexo a la megatoma del Cerro Centinela en la comuna de San Antonio, un terreno de aproximadamente 7 hectáreas, donde cerca de 50 casas estaban instaladas en este lugar. Carabineros informó que ya la mayoría de estas casas habían sido desarmadas, entonces el ingreso de la maquinaria a este terreno se desarrolló sin mayores inconvenientes, con la presencia de control de orden público para el resguardo de la red, de las retroexcavadoras que ingresaron a este terreno ubicado en el sector de Contraloría. Son 7 hectáreas pertenecientes a la empresa Esval, el terreno que actualmente se está desalojando para posteriormente iniciar el proceso de demolición en la comuna de San Antonio. En la región de Valparaíso, Bío Bío, la radio.
15: Exactamente, las 11 de la mañana con 5 minutos.
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0: Se viene el invierno, fíjese. Se viene. Estamos en cuenta regresiva. ¿Viste que uno cuando era chiquitito le enseñaban que de los 20, el 21 de junio llegaba el invierno? Bueno, sé correr pronto algunos días, puede ser el 20, qué sé yo, por ahí cercano, no exactamente, pero ¿cuándo llega realmente este invierno y será lluvioso? El pronóstico climático para Chile durante junio, julio y agosto. Esto según lo que comenta acá y lo que analiza y la proyección que hace la Dirección Meteorológica de Chile para los meses venideros. Y ¿cómo se comportará el tiempo, dice, durante los próximos meses en la temporada más fría del año cuando llegue oficialmente el invierno a nuestro país? Pues bien, la Dirección Meteorológica de Chile, también conocida o llamada Meteo Chile, lanzó su proyección trimestral en la que estima que el invierno en Chile podría ser más lluvioso que lo habitual. Y es que además de que la lluvia suele llegar durante esta estación con más recurrencia, también está en la sumatoria el fenómeno del Niño, que si se desarrolla durante estos meses, podría aumentar todavía más los eventos de precipitaciones, especialmente en la zona centro y la zona centro-sur. Y ahí están las proyecciones que hace Meteo Chile, pues nos dicen, mira, los próximos meses se vienen, los meses de invierno van a ser con mucha lluvia. Con junio recién iniciado y el fenómeno del Niño ahí en el pronóstico, es posible que el invierno en Chile sea más lluvioso de lo habitual. Las proyecciones para los próximos tres meses señalan o muestran señales interesantes para gran parte del país, escribieron desde la Dirección Meteorológica de Chile. Primero, dice, sobre las precipitaciones, la DMC explicó que existe una mayor probabilidad de lluvias en rangos normales y sobre lo normal también para junio, julio y agosto, desde la región metropolitana hasta la región de Magallanes, así que pasa también por estos lares. Algunos sectores podrían registrar acumulaciones superiores a lo habitual para la época, especialmente entre el sur de Atacama y Valparaíso, además de la zona de O'Higgins, del Biobío, de la Araucanía, de los ríos, de los lagos y el entorno del estrecho de Magallanes, aseguraron. Bueno, y acá hacen la proyección, por ejemplo, para la zona norte, centro norte, la zona central, la zona centro sur, ahí estamos nosotros. Dicen algunas zonas de las regiones de O'Higgins, Maule y sectores interiores de Aysén, dice, las temperaturas mínimas podrían estar dentro de lo normal o incluso por debajo de lo habitual para el invierno. Y esto aumenta, dice, la probabilidad de mañanas muy frías y heladas. En gran parte del resto del territorio las mínimas estarían entre los rangos normales y sobre lo normal también. ¿Viste? Pero harta lluvia es lo que se espera para esta fecha, para este invierno que ya estamos en cuenta regresiva. En algunos días más estaremos oficialmente en invierno, señoras y señores. ¿Cuándo es que llega el invierno oficialmente? El 21 de este mes, a las 8:25. Ahí tenemos la llegada del invierno oficialmente, ¿viste? Para prepararnos, señores, para prepararnos. Sobre acciones para la conectividad entre La Unión y Corral por el Parque Nacional Alerce Costero. De este tema nos cuenta inmediatamente Carlos López.
1: La reactivación de la mesa interinstitucional por la ruta entre las comunas de La Unión y Corral por el Parque Nacional Alerce Costero es lo que quedó acordado, básicamente por las conversaciones y posturas planteadas el día de ayer en la Comisión de Fomento Productivo del Consejo Regional de Los Ríos, y que el día de hoy la presidenta de la instancia, la consejera Catalina Hot, indicó a la radio que quedó conforme con lo manifestado por los representantes del gobierno, específicamente por la delegada presidencial regional Vicky Carrasco, principalmente por la voluntad de, primero, reactivar esta mesa de trabajo y generarse justamente las instancias necesarias para que exista una real conectividad entre las comunas de La Unión y Corral por la ruta T720 que atraviesa el Parque Nacional Alerce Costero y que mantiene una prohibición de intervención por parte de la Dirección de Vialidad, básicamente porque existe esta restricción de CONAF, dado que en el lugar se encuentran especies protegidas, entre ellas especies de alerce. Se espera justamente de que en este año, de acuerdo a lo indicado por la autoridad del Consejo Regional de Los Ríos, existan ya resoluciones para justamente concretar una ruta escénica y no una de alto impacto o de paso o destinada para el paso de camiones o de maquinaria, sino que sea una vía de evacuación para el tránsito también de vehículos de emergencia, pero principalmente para entregar una conectividad expedita entre las comunas de La Unión y de Corral por el Parque Nacional Alerce Costero, que actualmente no se da. De hecho, dijo la autoridad de que se requieren estudios necesarios para poder generar la intervención de vialidad en dicha ruta. Repetimos, en el Parque Nacional Alerce Costero. 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

llega el invierno dentro de poco, el 21 de este mes oficialmente aparece en gloria y majestad un invierno que se viene súper llovedor, porque además estamos frente al fenómeno del Niño, y estaba viendo también que se vienen las vacaciones de invierno. ¿Usted pide vacaciones de invierno? ¡Qué bueno! ¡Chóquele! Sí, es que es necesario. Aparte que cuando hay hijos, por ejemplo, hay que dividir ahí las vacaciones, un poquito para el verano, otro poquito para el invierno. Y es un tema ese, porque... Y estaba viendo también que se vienen las vacaciones de invierno. ¿Usted pide vacaciones de invierno? ¡Qué bueno! ¡Chóquele! Sí, es que es necesario. Aparte que cuando hay hijos, por ejemplo, hay que dividir ahí las vacaciones, un poquito para el verano, otro poquito para el invierno. Y es un tema ese, porque se hace cortito. Pero vienen las vacaciones de invierno para los estudiantes y también para...

simple, pero uno tiene que hacerlo. Debería ser automático, encuentro yo, ¿cierto? Pero no, uno tiene que hacer el trámite. Súper simple, simple, simple, simple, pero igual hay que hacerlo. Hay que ir, digamos, entonces sería más genial que fuera automático. Pero cambiar de trabajo después de un par de años o incluso algunos meses parece ser una práctica cada vez más común en el mercado laboral actual. No obstante, si llevas al menos 13 años trabajando y los últimos 3 fueron con el mismo empleador, podrías optar por el beneficio de las vacaciones progresivas. Se trata de una disposición contenida en el artículo 68 del Código del Trabajo, y de acuerdo con la Dirección del Trabajo, el beneficio de feriado progresivo o vacaciones progresivas consiste en el derecho de todo trabajador a sumar un día de vacaciones por cada 3 nuevos años trabajados con su actual empleador, siempre y cuando cuente con 10 años trabajados, o sea, 120 cotizaciones provisionales para el actual o anterior empleador. ¿Viste? Y bueno, ¿y cómo funciona el beneficio de vacaciones progresivas? Hay gente que tiene muchas vacaciones por lo mismo, porque lleva muchos años y porque aprovecha y pide ahí sus días progresivos. Pues hay gente que nunca los pide, se lo olvida, dice, ay, ¿qué hay que hacer? Y ahí quedaron. El sistema no va a ir por ti, por tus días extra. Por eso uno tiene que hacer el trámite. Bueno, como te decía, los requisitos para obtener el feriado progresivo son acumular una base de 10 años trabajados, como te decía, 120 cotizaciones provisionales, y sobre esa base de 10 años se deben sumar 3 años trabajados con un mismo empleador. ¿Viste? Si llevas 3 años trabajados con tu mismo empleador y ya tienes 120 cotizaciones provisionales, digamos, previa, entonces es como, me toca un día extra. Bueno, las 120 cotizaciones mencionadas pueden ser con trabajadores distintos. Lo importante es que una vez pasado ese tiempo, cada vez que se cumplan 3 años adicionales en el mismo trabajo, se puede obtener día extra de feriado. Lo anterior con un tope de 10 días adicionales, pudiendo eventualmente acumular hasta 25 días de feriado al año si te mantienes trabajando 30 años en la misma empresa. Bueno, difícil, hoy en día la gente ya no se mantiene tanto tiempo en una empresa, digamos. Pero si eso llegase a ocurrir, 25 días uno podría tener de vacaciones. Qué rico, versus los 15. Que son, ¿viste? Son pocos días, 15 días. Yo la otra vez pensaba, esto de las 40 horas, de repente hay gente que dice, no, yo trabajo hasta más tarde, no se preocupe, pero a cambio, auméntame las vacaciones. ¿Sí o no? Yo lo pensaría. Por ejemplo, para las personas que a lo mejor no tienen hijos, salir más temprano igual, buena onda, siempre es rico, digamos, trabajar menos, lógico, po. Pero si uno dice, mira, igual no es malo que, no sé, uno pueda negociar y diga, ¿sabe qué? Mire, le proponemos esto. Sigue siendo el mismo horario de siempre, pero a cambio le damos más vacaciones. O esa opción que era trabajar 4 días a la semana, o 5. Qué rico igual. Hay gente que puede hacer eso. Pero ahí, para negociar ahí las 40 horas. Pero está bueno lo de que te den más vacaciones. Eso sería un sueño. Pero claro, los días progresivos también son bien interesantes, y hay mucha gente, como te decía, que nunca los pide. Hay que hacer el trámite. Hay que hacerlo. Es súper simple. Una cosa chiquitita. Ahí te vamos a contar cómo se hace y todo eso. Pero usted, ¿tiene vacaciones progresivas o no? ¿O tiene los 15 días nomás? Como todo, la gran mayoría de los mortales. Ay, bueno, yo me acuerdo que hace años atrás estábamos hablando de esto y un auditor nos contaba que tenía como 30 días de vacaciones, porque eran los 25 en total con todo lo y más, que nunca se tomaba vacaciones. Entonces como que le decían en el trabajo, oye, ándate de vacaciones, tienes mucho, mucho tiempo acumulado. Qué envidia, qué maravilla eso. Ya, de ahí te cuento más acerca de los días extras de vacaciones.

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0: 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Oye, estábamos conversando ahí de las vacaciones, qué rico, y por sobre todo de las vacaciones progresivas. Así funciona este beneficio laboral para obtener días libres adicionales. Te contábamos que, ¿cómo funciona el beneficio de las vacaciones progresivas? Pues bien, te decíamos que uno tiene que tener una base y acumular 10 años trabajados, 120 cotizaciones previsionales, ¿cierto? Tenerlas ya ahí listo. Y sobre esa base de 10 años se deben sumar 3 años trabajados con un mismo empleador. Entonces tú ya, no sé, pues hace 10 años tuviste, siempre has estado cotizando, qué sé yo, tienes 120 cotizaciones con distintos empleadores de lo mismo. Pero ahora tienes un trabajo que ya llevas ahí, no sé, pues 4 años trabajando en el mismo lugar, mismo empleador. Entonces ya te tocaría tu día extra ahí de vacaciones progresivas, ¿viste? Y así cada 3 años con el mismo empleador. Bueno, lo cierto es que las 120 cotizaciones mencionadas pueden ser con diferentes trabajadores, en distintos trabajos, quiero decir. Lo importante es que una vez pasado ese periodo, cada vez que cumplas 3 años adicionales en un mismo trabajo, te dan un día extra de feriado, con un tope de 10 días adicionales. Por lo tanto, puedes llegar a tener hasta 25 días en total, digamos, de entre los días que corresponde por norma y más 10 como tope de días extra de vacaciones, puedes tener hasta 25 días de feriado al año, si te mantienes trabajando mucho rato en el mismo lugar, digamos. Y en esa misma línea, si cambias de empleador, vas a perder los días de feriado progresivo y el tiempo laborado solo te servirá para completar la base de 10 años ante el nuevo empleador, y de ahí cuando cumplas 3 años con ese nuevo empleador va tu día extra. Pero claro, eso. De acuerdo a la Asociación de AFP, se recomienda a cada trabajador estar atento al momento en que se cumplan las condiciones para recibir ese incentivo, ya que no es posible reclamar estos días retroactivamente. En serio, además el beneficio es susceptible de negociación individual o colectiva, ¿viste? Por ejemplo, aquí hay un ejemplo práctico, dice: Juan trabajó 6 años en una empresa A, luego se fue a una empresa B, donde lleva 7 años trabajados. Juan ya cumplió la base de los 10 años trabajados y 120 cotizaciones, y además suma 3 años extra trabajando para la misma empresa B. Ya puede solicitar un día extra de vacaciones a su feriado legal. Y aquí hay otro ejemplo. Pedro lleva 10 años trabajando para un mismo empleador. Él aún no hace uso de su feriado progresivo, ya que recién completó la base de 120 cotizaciones previsionales, por lo que podrá obtener su día extra de vacaciones en 3 años más, siempre y cuando se mantenga con el mismo empleador. Mire, así de simple, señores y señores, dato importante para tener unos cuantos días más de vacaciones. Tenemos informaciones porque el Ministerio de Transportes ofició a la empresa que sufrió el robo de su antena en Morrompuyi para reponer el servicio lo antes posible. Nicolás Silva nos cuenta.
1: Recordemos que la comunidad se encuentra sin señal telefónica y de internet tras el robo de la antena que les entregaba el servicio, que está a unos 5 kilómetros de Morrompuyi. Sobre el tema, se refirió al Seremi de Transportes Juan Pablo Alvarado, confirmando que oficiaron a la empresa que provee el servicio a través de la Subsecretaría de Telecomunicaciones para restablecer la señal lo antes posible. La autoridad dijo que en los últimos 110 días la antena ha sufrido 3 robos y la compañía estaba trabajando en blindar la estructura para evitar nuevas vandalizaciones, y con todo esto el Seremi de Transportes proyectó que el servicio se restablecería antes de julio. 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
2: José Abelardo Núñez Murúa fue un gran educador. De hecho, fue el artífice del progreso que tuvo la educación primaria en Chile durante el siglo XIX. José Abelardo Núñez nació en Santiago el año 1840 y estudió en el Instituto Nacional, y el año 1866 se tituló de abogado. Hizo su práctica profesional en el estudio del abogado José Tomás Argomedo, el primer profesor de gramática que tuvo el Instituto Nacional. Y después fue secretario de Manuel Antonio Tocornal, ese prestigioso abogado que fue parlamentario y también ministro. Además, José Abelardo Núñez fue también prosecretario de la Cámara de Diputados, siendo su jefe Benjamín Vicuña Mackenna. Fue director y tesorero de la Sociedad de Instrucción Primaria y vicepresidente de la Comisión Visitadora de las Escuelas de Santiago. Además, fue intendente de la provincia de Ñuble y en el año 1870 tuvo a su cargo la Secretaría de la Sociedad Nacional de Agricultura. En el año 1879, el gobierno comisionó a José Abelardo Núñez para que fuera a estudiar la organización escolar y los sistemas de enseñanza de Europa y Estados Unidos. Recorrió entonces Estados Unidos, Inglaterra, Francia, Alemania, Suiza, Austria, Dinamarca y Suecia. Regresó el año 1882 y presentó un informe que tituló Organización de las Escuelas Normales, que fue la base de la Ley de Reforma de la Instrucción Primaria y Nacional de 1883 y que, entre otras cosas, autorizaba contratar profesores europeos para mejorar la enseñanza de las escuelas normales y, a su vez, autorizaba el envío de normalistas, o sea, maestros chilenos, a perfeccionar sus estudios al extranjero. Fue Abelardo Núñez quien, desde su puesto de inspector de instrucción primaria, introdujo los ramos de gimnasia, dibujo y trabajos manuales en la educación primaria. José Abelardo Núñez se retiró jubilado el año 1897, pero lejos de descansar, se dedicó con mayor tiempo a mejorar sus textos de lectura aparecidos poco antes. Él creó el famoso libro de lectura graduada El Lector Americano. Entre su material de lectura figuraban cuentos notables, como La Hormiguita y Los Músicos Viajeros, junto a numerosos grabados y escritos con sencillez que entretenían a los niños y les despertaban simultáneamente el gusto por la lectura y la escritura. Los tres tomos del Lector Americano sirvieron por casi 40 años a la enseñanza en Chile y fue adaptado como libro de castellano en Argentina y en varios países de América Central. José Abelardo Núñez Murúa falleció en agosto del año 1910.
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0: 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Bien, nosotros seguimos avanzando a esta hora. Ya faltan 6 minutos para 5 minutos para que sean las 12 horas mediodía en Chile. Y claro, entre medio aquí hablando de las vacaciones progresivas, que se viene ya el invierno oficialmente el 21, fecha en donde los estudiantes de la enseñanza básica y media ya están de vacaciones. Qué rico, disfruten, les queda poquito ya para que puedan salir de vacaciones. Ojalá que hayan tenido un súper buen semestre. Saludos para los estudiantes igual, los de media y los de básica. Todavía les queda un poquito, los de enseñanza superior salen en julio, si no me equivoco, de vacaciones, así es que ya, todavía, más tarde incluso. Bueno, vamos que se puede, chiquillos, ahí con las notas y todas las cosas. Harto trabajo que hacer, harta pega que hacer, así es que saludos ahí para los estudiantes también. Qué ricas son las vacaciones de invierno. Tienen otro sentido, no es lo mismo que las vacaciones de verano, que uno se programa y es como vamos a salir y quiero hacer esto y quiero hacer esto otro, se te hace corto el tiempo. Es más, la gente llega muy cansada después. Hay algunos que llegan chato, digamos, a la vuelta al laburo. En el fondo es como, hoy quiero salir de vacaciones, quiero volver a trabajar para descansar. Es una cosa muy loca, pero déjame decirte que las vacaciones de invierno tienen otro sabor, tienen otra sensación, y que finalmente tiene que ver también con el descanso y con disfrutar más de puertas para adentro, digamos, porque efectivamente el invierno es temporada de bicho y temporada de lluvias también en esta zona. Entonces, qué rico estar en la casa, abrigadito, calentito, no sé, comiendo cosas ricas y disfrutando de un espacio seguro como es nuestro hogar también. Pues bonito de las vacaciones de invierno. Así es que saludos para todos los que tienen ese plan de colocarse el pijama y no sacárselo en todo el día. Y disfrutar ahí de algo rico, bien acompañado, y ya está. Y ya está. Qué rico. Ay, qué bueno que no les dan tarea. Yo me acuerdo que uno era chico y te daban tarea para eso era lo único malo cuando uno estudiaba, que te daban tarea para las vacaciones de invierno. Qué cuestión más fome. Léase estos libros, o te daban libros para leer para vacaciones de invierno. Qué rico leer, porque te nace leer, fantástico, pero que te den tarea para las vacaciones de invierno. Yo no sé si a ustedes les pasa. Ya como que no dan muchas tareas para la casa, pero antiguamente te daban muchas tareas, que igual teníamos media jornada nomás de clases, pero igual, eso de que te dieran tarea para las vacaciones, encuentro que era mal, muy malo. Era un castigo casi, así, no disfrute, haga tareas. Ya, vamos a avanzar nosotros. Luego noticias en la Bio Bio.
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10: El Centro de Estudios Públicos presentó los resultados de su última encuesta. La información con Francisca Cárez.
11: Un 52% desaprueba la forma en la que el presidente José Antonio Kast está conduciendo su gobierno. Así lo acaba de revelar la encuesta CEP correspondiente a abril y mayo de este año, cuyos resultados acaban de ser presentados hace instantes por la coordinadora de opinión pública del Centro de Estudios Públicos, Sandra Quijada. Según esta medición, un 34% aprueba la gestión del mandatario, mientras que un 9% no aprueba ni desaprueba y un 5% no sabe o no responde. El 52% es de desaprobación. La encuesta también muestra que un 51% de los consultados considera que Kast no tiene disposición a escuchar y a llegar a acuerdos con la oposición. Además, un 67% declara tener poca o ninguna confianza en que el presidente cumpla sus promesas de campaña. Todo esto en una medición que paralelamente registra una mejora en las expectativas económicas y en la percepción de la situación política del país, aunque esos avances no parecen reflejarse en una mejor evaluación del presidente de la República. 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
10: Reacciones por las declaraciones del expresidente Boric respecto al CAE. Nos cuenta más María José de la Barra.
14: Siguen las reacciones en el Congreso Nacional luego de los dichos del expresidente Gabriel Boric por las distintas gestiones de cobro de las deudas del CAE que ha implementado el actual gobierno. Fue, de hecho, el diputado Daniel Manuchetti quien dijo que la administración anterior sí se hizo cargo de la promesa de condonación del CAE presentando un proyecto de ley que permitía un nuevo financiamiento y que no fue la izquierda sino la derecha y los votos del Partido Republicano los que impidieron que se pudiese cumplir con esa promesa de campaña. han sido más duros, por cierto, en el oficialismo. Parte de los parlamentarios de Renovación Nacional apuntaron a que el presidente, expresidente Boric, debería haberse hecho cargo en su publicación también de los errores en el cálculo de la proyección de deuda pública, en el déficit fiscal y otros aspectos económicos. Incluso el senador Rojo Edwards cuestionó el tuit del exmandatario, apuntando que si es que sigue con esta desfachatez, el Senado debería revisar el sueldo vitalicio que se le entrega. 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
10: La Comisión de Gobierno Interior del Senado informó que el gobierno retiró la indicación sobre el rol de hospitales y colegios en la denuncia de migrantes irregulares. Nos cuenta más Gonzalo Holguín.
15: Sí, efectivamente, fue la senadora Danisa Astudillo, senadora socialista, presidenta de la Comisión de Gobierno Interior, quien ha confirmado que el Ejecutivo ha decidido retirar una indicación en el proyecto de extranjería que está tramitando la Comisión de Gobierno de la Cámara Alta. Recordemos que el Ejecutivo había presentado una propuesta, era un paquete de indicaciones durante el mes de abril que generaba condiciones para obligar a los hospitales, consultorios y otro tipo de establecimientos públicos a colaborar con información respecto de extranjeros en situación irregular que utilizaran sus servicios, argumentando que el objetivo era facilitar la localización y expulsión de personas indocumentadas, pero también señalando que de todas maneras existen en la legislación y la constitución actual algunas normas que generan condiciones para que efectivamente haya cadenas de información respecto de la migración irregular. Lo cierto es que se ha hablado de que se llegó a un acuerdo, que la oposición y la Comisión de Gobierno con el Ejecutivo entendieron que había una línea que no se podía cruzar y que en efecto la senadora Astudillo está señalando que se establece que se va a evitar que los establecimientos educacionales o de salud se transformen en espacios de fiscalización migratoria. Dicho sea de paso, la Comisión de Gobierno durante esta jornada tenía que tratar esta iniciativa y fracasó por falta de quórum, así que por esta semana ya no seguirán viendo esta iniciativa que se encuentra tramitándose en el Senado de la República. Desde el Congreso Nacional, Bío Bío, La Radio.
10: 12 horas con 5 minutos, dejamos hasta acá la revisión de noticias.
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Bien, señoras y señores, estaba viendo por acá. ¿Viste que terminó el cyber? ¿Compraste algo para el cyber o no? No encontraste nada que te convenciera, porque también esa es la otra. Uno espera su momento, uno dice ya, ok, yo necesito comprar tal cosa, veamos el cyber. En una de esas está bueno. Y si no está tan bueno, uno dice, ah, mejor no. Y claro, y no se compra, pero hay algunos que dicen, voy a aprovechar la oferta. Y ya está. Pero llegó el momento, una vez terminado el cyber, empiezan los reclamos. La cancelación por stock, eso es una lata. Cuando tú compras, te dicen, perfecto, ya lo compraste, no hay problema. Y después del tiempo, la empresa te cancela a ti. Y te dice, no, sabes que no va a llegar tu producto. Me pasó hace años atrás, fíjate. Lata, porque uno dice, oye, la media ganga, compré tremendo mueble, súper barato, bien ahí. Todo bien, y después te dicen no, y te devuelven la plata, pero una lata. Te vamos a contar cuáles son las empresas que más reclamos tienen después del Cyber 2026. La cancelación por stock lidera las quejas ante Cernac. Te lo contamos en breve en la radio.

0: 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Bien, te acompañamos en la radio y te estábamos contando que después del cyber vienen los reclamos también. Eso suele pasar. Qué rabia estar reclamando, pero es parte de, lamentablemente. Ahora, ¿cuáles son las tiendas con mayores reclamos? Pues 2.099 reclamos ha recibido el Cernac por el último cyber, donde un 63,9% son de empresas adheridas oficialmente al evento y otro 36,1% de marcas no adheridas. Y cabe recalcar que es la Cámara de Comercio de Santiago, la CSS, que organiza oficialmente los cyber, entregando a su vez la lista de tiendas que participan. Ahora bien, los principales reclamos, tal como ha pasado en eventos previos, pues siempre ocurre, hay un margen ahí de reclamos, son la cancelación unilateral de las compras por falta de stock disponible, deficiencias en los despachos y entregas, junto con incumplimientos de promociones y eventuales casos de publicidad engañosa. Entonces el Cernac también entregó el reporte de las empresas con mayor cantidad de reclamos, con algunos añadidos y cambios también en ciertos porcentajes. Eso te lo vamos a contar en un ratito más, porque a continuación tenemos informaciones. Suspenden de sus funciones al asesor de la alcaldesa, formalizado por compra ilegal de productos del mar. Diego Malverde con la información.
1: El aludido es uno de los 55 formalizados durante la jornada de ayer, y particularmente a él se le atribuye la compra de estos productos que eran comercializados de forma ilegal, sabiendo precisamente su origen. Tal como informamos el día lunes, tras la detención de estas personas por parte de la PDI, el municipio inició un sumario administrativo, y hace instantes se han comunicado lo siguiente en a través de una declaración pública de 3 párrafos que vamos a leer textual. La Municipalidad de Valdivia, como se comunicó el lunes 8 de junio, ha instruido un sumario administrativo del funcionario municipal formalizado en el caso de la comercialización ilícita de recursos marinos. La fiscal designada ha iniciado inmediatamente su tramitación y, como primera medida, ha decretado la suspensión preventiva del funcionario por el periodo que dure la investigación del sumario administrativo. Siguiendo su compromiso de transparencia, la administración municipal mantendrá informados a los vecinos y vecinas del curso de este proceso. Eso indica el comunicado emitido hace instantes por parte de la Municipalidad de Valdivia, confirmando entonces la suspensión de sus funciones del asesor de la alcaldesa Carla Adman, que ha sido formalizado en medio de esta red acusada de la comercialización ilegal de productos del mar. 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

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Oye, estábamos contándote acá el tema del cyber, ya pasó el cyber, pero ahora vienen los reclamos. Esto es como Navidad, termina Navidad y vienen los días de cambio de cosas. Suele pasar, suele pasar. Bueno, mira, los principales reclamos como tal, después de pasar el evento previo, como te decíamos, son las cancelaciones unilaterales, generalmente de parte de las empresas también, cuando dicen, no, chiquillos, perdón, vendimos 50.000 de esto y la verdad es que teníamos 60 nomás. Perdonen, ¿ah? Tenemos que cancelar ahí. Y uno dice, oye, pero sobre stock, estás vendiendo algo que no tienes. Pero bueno, eso pasa harto. Y es un tema complejo, por cierto, después para el cliente, porque una lata, pues uno ya se programó, ya se veía con las cosas ahí listas y te dicen que no. Bueno, el CERNAC también entregó un reporte de las empresas con mayor cantidad de reclamos, con algunos añadidos y cambios en ciertos porcentajes. Por ejemplo, los principales reclamos del Cyber Day 2026. El primer lugar se lo lleva Falabella.com, Linio, 7.96% de reclamos. Aparece Cencosud Retail, Tiendas París, Cartes, dice Umbrales, American Fashion, Foster, ventas de internet, 7.91%. Tiendas Falabella vuelve aquí, aparece en el ranking, 6.29%. Hiperlíder y Líder.cl también tienen reclamitos, 6%. Sodimac, Home Center, Homey, ventas en internet y ventas electrónicas con un 3.95% de los reclamos. Como comparación con el Cyber 2025, la lista de tiendas más reclamadas también fue liderada por Falabella.com, Linio. Luego estaba Lipi, Hakajuno, por ejemplo, Cencosud Retail, lo que te contaba recién. Bueno, por categorías, el vestuario, perfumes, maquillaje, cosméticos, calzado, barrotes y muebles concentran la mayoría de los reclamos. Con todo, desde el CERNAC enfatizan en que los datos podrían variar también en los próximos días cuando haya más novedades, ¿viste? Ahora, a modo de recordatorio, el servicio remarcó que una vez recibido el producto comprado, debe revisar que el empaque esté en buen estado, que los sellos de seguridad no estén manipulados y el artículo sin daños.

dentro de los derechos de los consumidores está el derecho al retracto, que es arrepentirse de una compra los primeros 10 días corridos, dice, salvo ciertas excepciones, y la garantía legal. Mira, de ahí vamos a reforzar esos datitos, por cierto, porque vamos a seguir avanzando. 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

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Señoras y señores, estábamos hablando del cyber y de lo que dejó el cyber por los reclamos, por ejemplo. Siempre hay reclamos. Todos los cyber hay alguna cosita, hay alguna cosa. Pero hay datos importantes que uno tiene que saber como consumidor también, y son los derechos. Por ejemplo, el derecho a retracto. Después de haber comprado, tienes 10 días corridos, salvo ciertas excepciones, para decir, ¡ay, no, no me gustó esto! No. Y la garantía legal. Esta última se puede ejecutar y ejercer durante los 6 meses siguientes a la recepción de un producto, periodo en el que puede pedir cambios, reparación o la devolución del dinero. Por último, las personas pueden ingresar reclamos en el portal del consumidor con clave CERNAC o con la clave única. Pueden llamar también al 800-700-100 de lunes a viernes de 9 a 19 horas o acudiendo a cualquier oficina del CERNAC a lo largo del país, entendiendo que todavía estamos en fecha en que tienen que llegar varios productos que la gente solicitó, porque no todos lo piden de un día para otro, así como entrega lo más rápido a la no, tranqui, que llegue cuando tiene que llegar nomás, cuando llega ya, perfecto, ya, el 12 de este mes, por ejemplo, y ahí esperando, así es que ojalá que llegue todo bien, que lo que compraste sea lo que deseabas, lo que necesitabas y que cumpla con tus expectativas, porque qué lata cuando uno compra algo y llega y todo mal y dice, ay, no era lo que yo quería, qué fome. Bueno, vamos que se puede. 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

0: 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Aparece a esta hora en nuestro portal biobiochile.cl, te lo contamos. Desaprobación del presidente Kast llega a 52% y aprobación al 34% según encuesta CEP. Mundial 2026, canal de Estados Unidos usó drones para espiar prácticas de Argelia previo al debut con Argentina. Voto exterior, el gran aliado de Fujimori, arrasa en casi toda América, a excepción de Cuba. La furia contra la inmigración alcanza su punto más alto en el Reino Unido, en plena crisis política. Hasta 19,9 millones de pesos, funcionarios del CDE ganaron más que el presidente Kast en el mes de abril. El scooter emerge como nuevo culpable de los accidentes al ir o volver del trabajo. CEP, PDI, universidades y carabineros lideran instituciones que generan más confianza en nuestro país. Tienes que pagar derecho de piso, así lo dicen a los comerciantes que denuncian extorsión con balacera en la región metropolitana. Estas son algunas de las tantas noticias que hay a esta hora en nuestro portal biobiochile.cl.
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Muy bien, nosotros seguimos avanzando. Ya son las 12:53. Y antes de cerrar este bloque de animación, te queremos dar un buen dato también. Si aún no te vacunas, ¿te vacunaste contra la influenza y todo eso? Bueno, hay grupos de la población que todavía no lo hacen. Pero les pasamos el dato de dónde van a estar instalados hoy día y mañana. Por ejemplo, hoy día miércoles 10, si necesitas vacunarte, puedes encontrar un vacunatorio especial en el terminal de buses, que es un lugar donde va muchísima gente. Así que si te toca viajar, por ejemplo, y no te has vacunado contra la influenza, aprovecha. Influenza, COVID-19 y neumococo son las que van a tener disponibles para el público hoy día en la tarde, eso sí, importante. Desde las 3:30 hasta las 6:15 de la tarde vas a poder encontrar este punto de vacunación en el terminal de buses el día de hoy y el día de mañana, jueves 11 de junio. Entonces estos dos días vas a poder, si pasas por el terminal de buses, puedes vacunarte ahí. Si trabajas también en el terminal, de repente uno dice, oye, uno trabaja todo el día, no alcanza a vacunarse, es grupo objetivo y no se alcanza. Ahí van a estar para ti, en el terminal de buses, hoy día y mañana en la tarde, vacunando, como te decía, influenza, COVID-19 y neumococo. Desde las 3:30 de la tarde y hasta las 6:15. Así que ahí te dejo el dato. Lo vamos a estar reforzando en la tarde, por cierto. 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Sigue en sintonía de La Bio Bio, tenemos más música, más compañía y recuerda que en breve llega el radiograma.

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8: Una banda criminal disparó y exigió el pago de 10 millones de pesos a una familia chileno-peruana en la comuna de Santiago. A un 52% llegó la desaprobación de gestión del presidente José Antonio Kast, según la última versión de la encuesta del Centro de Estudios Públicos CEP. La medición además se mostró que la seguridad se mantiene como la principal preocupación de los chilenos y el 76% rechaza las tomas. El gobierno cuestionó las críticas del expresidente Gabriel Boric a los cobros a deudores del CAE y aseguró que gran parte del problema viene por la promesa de condonación de la deuda que la administración anterior no cumplió. Polémica por el sueldo de 37 funcionarios del Consejo de Defensa del Estado que recibieron una remuneración más alta que el presidente de la República en el mes de abril. Falleció el tripulante chino que debió ser evacuado desde un barco en Huasco, región de Atacama. Suspenden al asesor de la alcaldesa de Valdivia, Carla Abdan, por formalizado por compra ilegal de productos del mar. En el plano internacional, el presidente de Estados Unidos, Donald Trump, amenazó con reanudar los bombardeos contra Irán y aseguró que Estados Unidos lo atacará muy duro si no se alcanza un acuerdo. El jefe del Pentágono advirtió a Cuba que no adquiera armas que puedan amenazar a Estados Unidos o enfrentará una confrontación que no podrá sostener. Y a menos de 5.000 votos se redujo la distancia entre Roberto Sánchez y Keiko Fujimori con el 97% de las actas escrutadas en Perú.
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8: Se lo contábamos en titulares, suspenden al asesor de la alcaldesa de Valdivia, Carla Abdan, formalizado por compra ilegal de productos del mar. Vamos a profundizar esta información desde Radio Bio Bio de esa ciudad, Diego Malverde. Buenas tardes, Diego.
12: ¿Qué tal? Muy buenas tardes. Claro, sigue generando coletazos este mega operativo de la Policía de Investigaciones con origen en Valdivia y que terminó con 55 personas detenidas y formalizadas por integrar, según el Ministerio Público, esta asociación ilícita dedicada a la extracción, transporte y venta ilegal de productos del mar. Entre los 55 formalizados se encuentra un asesor directo de la alcaldesa de Valdivia, Carla Adman, asesor de comunicaciones, integrante de su gabinete, que ayer fue formalizado quedando con la medida cautelar de arraigo nacional. Eso desde el ámbito judicial, porque a nivel interno, desde el municipio de Valdivia, se anunció también durante la tarde del lunes, luego de que se hiciera pública la detención, que se inició un sumario administrativo. Y bajo ese contexto, hace minutos se ha confirmado que la fiscal designada para efectuar el sumario como primera medida ha decretado la suspensión preventiva de este funcionario por el periodo que dure la investigación. De acuerdo a lo que detallan a través de un breve comunicado de prensa emitido por el municipio de Valdivia, entonces ha sido apartado, al menos temporalmente, de sus funciones este asesor directo de la alcaldesa de Valdivia, Carla Adman, que se encuentra bajo investigación por parte de la Fiscalía a raíz de su vínculo con esta asociación ilícita. Lo estuvimos comentando, lo reiteramos, cuál es el hecho, se le imputa a este asesor específicamente comprar estos productos del mar, salmón, merluza, entre otros, conociendo que su origen era ilegal. Los compraba porque es socio de un food truck que se ubica en el sector de Isla Teja, aquí en Valdivia, en el que se venden ceviche, sándwiches de pescado, entre otros productos. Y a raíz de esta situación, entonces, que ha generado bastante revuelo en el sur del país, se genera este sumario por parte del municipio de Valdivia y que tiene ahora suspendido a este asesor de la jefa comunal. De momento ha existido solo un pronunciamiento a través de este comunicado de prensa de tres párrafos, por parte de la municipalidad de Valdivia. No ha habido una vocería de las autoridades a raíz de esta situación que sigue generando reacciones. En Valdivia, Bio Bio, la radio.
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15: Y familiares de María Arcira Contreras se reunieron este miércoles en el Congreso Nacional en medio de las nuevas diligencias realizadas en el Fundo Las Tórtolas de Limache para esclarecer su desaparición. Las pericias fueron encabezadas por un nuevo equipo de la Fiscalía Occidente junto a dos brigadas de la PDI en una causa que permanece bajo reserva. Más información con Gloria Bahamondes desde Radio Bio Bio en Valparaíso.
16: Familiares de María Arcira participaron este miércoles en un encuentro en el Congreso Nacional para visibilizar su caso y solicitar nuevos avances en la investigación por su desaparición. En paralelo, la causa sumó nuevas diligencias encabezadas por la Fiscalía Occidente y la Policía de Investigaciones en el Fundo Las Tórtolas de Limache, lugar donde la adulta mayor fue vista por última vez el 12 de mayo de 2024. Los trabajos consideraron pericias y rastreos en el predio y forman parte de una nueva etapa investigativa que se mantiene bajo reserva. El abogado de la familia Juan Carlos Manríquez explicó que el fiscal regional Marcos Pastén decretó una nueva reserva de la causa y ordenó una serie de diligencias destinadas a revisar el sitio de interés con nuevas técnicas y herramientas investigativas.
17: Ha decretado nueva reserva en la causa por un tiempo prolongado y una serie de otras acciones investigativas destinadas a, en primer lugar, repasar con nuevas técnicas, instrumentos y objetivos el lugar de última vista y desaparición de la señora María Arcira, junto a otras diligencias que conviene mantener en reserva.
16: Desde el Fundo Las Tórtolas, el abogado Lisandro Godoy aseguró que han colaborado con las nuevas diligencias y valoró el cambio de enfoque impulsado por el nuevo equipo investigador.
18: Esperamos que este nuevo impulso permita que la investigación avance en todas las direcciones que sea necesario. Confiamos en que este nuevo enfoque permita explorar con mayor profundidad todas las hipótesis del caso y se puedan incluir nuevas miradas y nuevos enfoques. Nuestro único interés sigue siendo que se conozca la verdad y que todas las partes dejen que las instituciones funcionen.
16: Por su su parte, la nieta de María Ercira, Carla Hernández, señaló que la familia tiene expectativas frente al cambio de fiscal y manifestó que esperan que se investiguen todas las hipótesis, incluida una eventual participación de terceros.
19: Aparte de las nuevas búsquedas, que se le dé una nueva mirada al caso, que se investigue la presunta intervención de terceras personas, y por ese lado tenemos una gran confianza en el nuevo equipo, porque sabemos que no se descarta absolutamente nada y que están actuando. Entonces eso nos da una sensación de tranquilidad.
16: En paralelo, familiares de María Ercira Contreras y las hijas de la concejala desaparecida María Ignacia González sostuvieron un encuentro en el Congreso Nacional, donde expusieron ambos casos y reiteraron la necesidad de que las investigaciones continúen avanzando para esclarecer lo ocurrido. Desde la región de Valparaíso, Bio Bio, la radio.
15: Y un recurso que permanece sin ser visto en la Corte de Apelaciones de Temuco impide que el autor del homicidio de un comunero mapuche ocurrido en 2022 cumpla la sentencia de prisión que le aplicó el Tribunal Oral en lo penal de Villarrica en agosto de 2025. Desde Radio Bio Bio en Temuco nos cuenta más Carlos Martínez.
20: 4 años del homicidio de Eloy Alarcón Manquepan, de 33 años de edad, ocurrido en un predio del sector Gualapulli de la localidad de Licanray, en la comuna de Villarrica. Y pese a que el Tribunal Oral en lo penal de la comuna, en agosto de 2025, tras un juicio sentenció al autor del crimen, Mauricio Briceño Medina, a 5 años de cárcel sin acceso a beneficios, este sigue en libertad, sin ingresar a la cárcel, ni siquiera cuando fue formalizado. La defensa del condenado ingresó un recurso de nulidad ante la Corte Suprema, el que fue rechazado el pasado 18 de mayo, pero sigue pendiente otro recurso que fue presentado ante la Corte de Apelaciones de Temuco, que busca que la sentencia sea cumplida en libertad, el que aún no es resuelto por los ministros del Tribunal de Alzada en la Araucanía. En el entretanto, Mauricio Briceño sigue sujeto a la cautelar de arresto domiciliario, sumando días para abonar a la condena y con ello evitar cumplirla en la cárcel, tal como lo detalló la abogada querellante Karina Riquelme, quien representa a la familia de la víctima.
21: Esto en virtud de un recurso que tiene pendiente en la Corte de Apelaciones de Temuco, que aún no se ha visto y que hace que en definitiva la pena se vuelva ineficaz. Esto porque Mauricio Briceño se encuentra cumpliendo y abonando todos estos días en su domicilio.
20: En las últimas horas, ante el Tribunal Oral de Villarrica, se desarrolló una audiencia que, tras la decisión de la Corte Suprema, buscaba modificar el arresto domiciliario a prisión preventiva, lo que fue rechazado por los jueces, dejando a la familia de la víctima sumida en el desconcierto, rabia e impotencia ante lo que califican como ausencia de justicia. En la Araucanía, Bio Bio, la radio.
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15: El OS-9 de Carabineros detuvo a 12 extranjeros relacionados directamente al grupo criminal El Tren de Aragua y que estaban siendo investigados tras la muerte de un hombre que fue acribillado a balazos en la comuna de Independencia. Según la investigación, el homicidio ocurrido en abril de este año se produjo porque la víctima fatal se había retirado del grupo homicida, generando acciones por su propia cuenta. Los detalles los tiene Cristian Borkowski. Buenas tardes, Cristian.
24: Hola, muy buenas tardes. Sí, definitivamente estamos hablando de un metalenguaje y una subcultura relacionada con el narcotráfico y que tiene que ver con esta ya conocida banda criminal denominada o autodenominada como el Tren de Aragua. Esta historia que les voy a contar se remonta a justamente la fecha que ustedes señalaban, el 3 de abril de este año, donde finalmente estas personas ingresan a un edificio que está en la calle Besanilla, en la comuna de Independencia, y no importando qué personas estaban en el lobby de este edificio. Ustedes conocen este contexto donde hay sillones, hay una recepción y se espera que los invitados puedan ingresar a este edificio. Abordaron a 2 personas, a un hombre y a una mujer, ambos de nacionalidad venezolana, y al hombre lo acribillaron a balazos. como les decía, sin importar el contexto. Lo que finalmente termina con la muerte de este hombre venezolano, que estaría también ligado a la banda denominada el Tren de Aragua. Los pistoleros huyeron en diferentes direcciones y finalmente, tras semanas, casi dos meses de investigación, porque el Ministerio se lo determinó y se lo otorgó todo al OS-9 de Carabineros y al Labocar, es que finalmente llegaron hasta los domicilios donde ellos pensaban estaban estos pertenecientes a la banda conocida como el Tren de Aragua. Lo que ocurre es que allanan cuatro domicilios en tres comunas: Lo Espejo, también Estación Central, y dos en la comuna de Santiago. Ahí se detuvo a un ciudadano venezolano que sería el autor de los disparos que termina con la muerte de su coterráneo, y también un ecuatoriano, un ciudadano ecuatoriano al que se encontraron armamentos, dinero y armas. Toda esta situación la comentó el teniente coronel Fernando Bozzo, que es el jefe del departamento S9 de Carabineros, quien entregó un importante antecedente frente a las consultas que nosotros le hacíamos. Escuchen ustedes.
0: Solicitan tributos para cometer delitos a otros ciudadanos pertenecientes a esta agrupación criminal. En este caso, este sujeto, por distintas rencillas, comienza su actividad ilícita de forma independiente, no tributando ni pidiendo autorización. Por lo tanto, es amenazado y al no cumplir, y mediante un sicario, se le da muerte.
24: Claro, una subcultura relacionada entonces a todo el tema del narco, incluso que termina con sus propias leyes, sus propias normativas. Imagínense ustedes que esta persona había decidido retirarse de esta banda criminal y finalmente actuar por sus propios méritos, por su propio esfuerzo, digámoslo entre comillas, y realizar asaltos. Y esto le llama la atención al núcleo central, los que lo amenazan y le dicen que si sigue realizando estas labores van a acabar con su vida. Hace caso omiso y termina con la historia ya conocida. Murió acribillado a balazos en este lobby del edificio que está ubicado en Pesanilla y en la comuna de Independencia. Nosotros también estuvimos hablando con el Ministerio Público. Como se trata de un caso muy relevante relacionado con homicidios de este tipo, el equipo ECO se hizo presente, el equipo contra crimen organizado de homicidios del Ministerio Público, quien habló con nosotros. Fíjense ustedes que hacen un alcance muy importante. Dicen que el ciudadano ecuatoriano, que no tendría directa relación con esta balacera, se le encontró dinero, droga, municiones y armamentos. Uno de estos armamentos, fíjense ustedes que fue asociado al robo que le realizó un individuo solitario el año 2022 en la comuna de San Miguel, cuando asaltó, insistimos, de manera solitaria, un banco de la línea Falabella. Este hombre le sustrajo el revólver al vigilante y finalmente huyó con más de 220 millones de pesos. Eso fue el año 2022. Fíjense ustedes que tras estos allanamientos apareció el arma y la tenía este ciudadano ecuatoriano. Lo que se tiene que recabar es si él fue el solitario ladrón o cómo le llegó el armamento. De ello habló justamente la fiscal del equipo ECO, Camila Palma, quien habló con nosotros.
1: También se detuvo un segundo sujeto de nacionalidad ecuatoriana, el cual fue formalizado por delitos de microtráfico, tenencia ilegal de arma de fuego, tenencia ilegal también de municiones y receptación de especies. Una de las armas incautadas efectivamente fue sustraída con anterioridad en la comuna de San Miguel.
24: Bueno, hay que ver otros aspectos que son muy relevantes dentro de la investigación. Esta es la punta del iceberg, como se diría en la jerga, para que todos lo podamos entender. ¿Y por qué se habla de esta manera? Porque ustedes ven en los videos que fueron grabados en las cámaras de vigilancia del edificio donde murió acribillado este ex integrante del Tren de Aragua, que muestran a más de un individuo. Por eso que se habla de la punta del iceberg, solamente hay un detenido relacionado con esta balacera, pero podrían haber muchos más. De ahí entonces que se habla de que la investigación está en pleno desarrollo, a la espera de que vayan más personas detenidas en las próximas horas o tal vez en los próximos días. 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
2: Y el Ministerio Público confirmó que el secuestro extorsivo con resultado de muerte de un joven de 20 años en Temuco fue coordinado desde la cárcel. Vamos a conocer más detalles desde Radio Bio Bio en Temuco con Roberto Neira. Te escuchamos, Roberto.
3: La Fiscalía de Alta Complejidad de la Araucanía presentó acusación en contra de 5 personas por su participación en el secuestro extorsivo que culminó con la muerte de José Tomás Tamayo Fuentes, de 20 años de edad, hecho cometido en octubre del año 2025 en el macro sector Pedro de Valdivia de la ciudad de Temuco. En la acusación a la que tuvo acceso la radio, se precisa que el secuestro extorsivo con resultado de muerte fue coordinado por uno de los acusados, el imputado Rodrigo Rojas Vila, desde el Centro de Detención Preventiva de Pitruquén, quien estaba privado de libertad en otra causa. Así lo precisó el fiscal que investiga este caso, César Chivar.
4: Según los antecedentes reunidos por la Fiscalía, el secuestro fue coordinado por uno de los acusados desde el interior del Centro de Detención Preventiva de Pitruvquén, donde se encontraba privado de libertad por otra causa. También se estableció la participación de otras personas que colaboraron en distintas etapas de la ejecución del secuestro. Según la acusación, durante el periodo de cautiverio, la víctima fue sometida a reiteradas agresiones físicas y a condiciones de encierro que, finalmente, provocaron su lamentable fallecimiento.
3: De acuerdo con la acusación, la víctima fue abordada y retenida en el terminal rodoviario de Temuco por dos sujetos cuando se disponía a viajar a Santiago y luego trasladado hasta una casa ubicada en el macrosector Pedro de Valdivia. Mientras permanecía privado de libertad, los captores realizaron llamadas y enviaron mensajes extorsivos a su madre exigiendo dinero para su liberación. José Tomás Tamayo Fuentes permaneció encerrado y fue agredido en reiteradas ocasiones, lesiones que le provocaron la muerte en el mismo lugar. Hay que precisar que finalmente, luego de diversas diligencias, alrededor de las 18:40 horas del 22 de octubre, detectives de la Policía de Investigaciones lo encontraron sin vida al interior de ese inmueble. La Fiscalía presentó acusación y está pidiendo penas que van desde los 10 años de cárcel a presidio perpetuo calificado. En Temuco, Bio Bio, la radio.
5: Y más de 500.000 cajetillas de cigarrillos de contrabando que ingresaban al país fueron incautadas por carabineros en la frontera de Colchane. Los detalles con Cristian Núñez desde Radio Bio Bio en Iquique.
6: Se trata de un importante procedimiento policial por contrabando de cigarrillos que realizó personal de la subcomisaría de Colchane de carabineros en la zona fronteriza durante las últimas horas tras detectar un camión que transportaba una millonaria carga de estos cigarrillos ingresados ilegalmente al país. El hecho ocurrió por un patrullaje preventivo en la ruta 15CH Internacional en dirección al sector de Mauque. En este contexto observaron un camión que transitaba por el lugar, el que se detuvo al percatarse de la presencia policial, descendiendo a sus ocupantes del vehículo, quienes abandonaron el camión y huyeron hacia La Pampa durante la oscuridad justamente del altiplano. Pese al despliegue de búsqueda realizado por el sector, los individuos no fueron ubicados. Acercándose hasta el camión para efectuar una revisión, carabineros detectó el cargamento de cigarrillos. Hablamos de más de 1.099 cajas que contenían 549.500 cajetillas de contrabando, un importante y millonario cargamento de cigarrillos. El teniente coronel Rodrigo Hidalgo, subprefecto fronterizo de Tarapacá, entregó detalles de esta incautación.
7: Teniente coronel Rodrigo Hidalgo, subprefecto fronterizo de Tarapacá. Queremos dar cuenta de un procedimiento gestado en el día de ayer respecto a la incautación de 549.000 cajetillas de cigarro, productos de contrabando que iban a abandonar nuestro territorio por pasos no habilitados. Personal de la subcomisaría Colchane logró la incautación y detención del vehículo y todos los antecedentes puestos a disposición del Ministerio Público.
6: La mercadería y el vehículo se trasladó hasta la subcomisaría de Colchane, donde se realizó el conteo de las especies, lo decíamos, por este importante y millonario cargamento de cigarrillos que son 549.500 cajetillas de contrabando las que serán entregadas a aduanas y el procedimiento policial queda a cargo entonces del Ministerio Público. En Iquique, Bio Bio, la radio.
5: Grupo que se denomina Los Fantasmas disparó en contra de la vivienda de una familia chileno-peruana en la comuna de Santiago. La banda además dejó una carta con amenazas y realizó llamadas extorsivas pidiendo el pago de 10 millones de pesos. Está en el lugar, tiene todos los detalles, lo conocemos de inmediato con Rodrigo Pino. Rodrigo, buenas tardes.
9: Sí,
8: Hola, buenas tardes. Una situación bastante preocupante que afecta a esta familia chilena-peruana de comerciantes que tienen negocios de vestuario en el sector de Santiago Centro, muy cerca del barrio Meix, y que en horas de anoche tuvieron una experiencia para el olvido. Fueron atacados con armas de fuego y también fueron amenazados con cartas extorsivas pidiéndole el pago de 10 millones de pesos por la protección de su negocio y también de sus propias personas. Se trata de este núcleo familiar compuesto por 5 personas, quienes en horas de noche estaban al interior de esta vivienda de la calle San Alfonso, preparándose para dormir, cuando se desplaza por este lugar, según la información que se maneja hasta el momento, una motocicleta del cual desconocidos efectúan al menos 8 disparos en contra de esta vivienda. Acto seguido, este mismo grupo deja en este exterior de esta vivienda. Se trata de este núcleo familiar compuesto por 5 personas, quienes en horas de noche estaban al interior de esta vivienda de la calle San Alfonso, preparándose para dormir, cuando se desplaza por este lugar, según la información que se maneja hasta el momento, una motocicleta del cual desconocidos efectúan al menos 8 disparos en contra de esta vivienda. Acto seguido, este mismo grupo deja en este exterior de esta vivienda una carta con esta llamada extorsiva, con este mensaje extorsivo, bien digo, pidiendo el pago de dinero y también

0: de estas demandas. Durante esta mañana tuvimos la posibilidad de conversar con esta familia, pero una situación que llamó la atención. En momentos que estábamos conversando con ellos, le llegó una llamada extorsiva en la cual había una videollamada que se exhibían armas de fuego, municiones, y también le entregaban amenazas a esta familia si es que no cumplían con el pago de estos 10 millones dentro de las próximas horas. Escuchemos parte de ese ambiente.
1: Si tu voz está mala, va para tu cabeza y para la de tu esposa, sí, el humano, tu hermano también, la salud de la mujer también. Colabora con nosotros que ni la policía
2: te va a salvar. Toda la generación de los fantasmas.
0: Sí, generación de los fantasmas, dice este audio de poco más de 20 segundos, 15 segundos aproximadamente, en la cual además ocurren otros insultos, le exigían el pago de estos 10 millones de pesos. No se tiene claro quién sería esta banda criminal. Hay un antecedente respecto a lo que se puede desprender de estos audios que han sido entregadas a esta familia, de que serían personas de nacionalidad extranjera, aparentemente venezolanos y también peruanos. Eso es lo que, por supuesto, se denomina la vacuna o el pago por algún tipo de seguridad o por servicios extorsivos por parte de estas bandas criminales a estas familias de empresarios. Esta situación ha generado bastante preocupación y tuvimos la posibilidad, o sea, ya hablábamos de conversar con quién sería, a quien alude directamente la carta, el dueño de este local de prendas de vestir en el centro de Santiago, y quien apuntó efectivamente lo que fueron estas amenazas y también el temor que él está expresando en torno a lo que puede ocurrir dentro de las próximas horas.
3: Mi puerta está llena de balas, ahora justo me están mandando unos mensajes extorsionándome, diciendo que tengo que alinearme con ellos, tengo que pagar, tienes que pagar derecho de piso, paisano. Ayer me dejaron una carta, pero la PDI se la llevó. Y ahora en unos videos igual mostrando donde salía una pistola y municiones de bala, y diciéndome que si no me alineaba con ellos me iban a meter esos balazos en la cabeza. Las siguientes son mi mamá, mi hermano, mi papá, mi señora.
0: Sí, llamadas extorsivas que generan bastante temor en esta familia de lo que pueda ocurrir si es que ellos no cumplen con este pago de dinero que ellos están exigiendo. Durante horas de la mañana también conversamos con la mamá de esta persona, ella también se dedica al rubro de vestuario, pero lo exhibe a través de páginas de internet, a través de streaming, y gran parte del patio de esta vivienda ella lo utiliza para hacer la demostración de estas prendas de vestir. Ella se encontraba minutos antes que ocurriera la bala será haciendo esta actividad. Afortunadamente ella no estaba en la parte exterior de esta vivienda cuando se produjeron los disparos, porque habría tenido una consecuencia bastante más grave. Tuvimos la posibilidad de conversar con ella y ella manifiesta su preocupación, la necesidad de que sean protegidos por la policía, también por parte de las autoridades en torno a estas amenazas.
4: Entonces le digo, no, han tirado balazos. Y yo pensando que habían asaltado a alguien acá, porque no, fue algo terrible, porque, o sea, nunca nos hemos metido con nadie, nunca, como dicen los carabineros, nos han prestado plata, no, nunca, nada de eso. Era una moto. Vamos a pedir protección para toda la familia, para mi hijo, para todo, porque no, son 8 balazos que nos han metido acá. Imagínense, yo siempre hago mi live acá, los balazos me hubieran caído a mí.
0: Sí, parte de la investigación ya está en manos del Ministerio Público, Fiscalía Metropolitana Centro Norte, que recibió esta denuncia. No se tiene claro si esto podría pasar finalmente al equipo contra el crimen organizado de la Fiscalía, y también en manos de la Policía de Investigaciones, que no se ha referido a este caso ocurrido pasada la medianoche en este sector de Santiago Centro. Durante esta mañana la familia en definitiva decidió trasladarse por sus propios medios hasta la Fiscalía para hacer este denuncio respectivo y solicitar estas medidas de protección, además de exhibir estos mensajes que han sido entregados a través de los teléfonos celulares de esta familia, pidiéndole el pago de estos 10 millones de pesos para cumplir por protección, o también sufrir las consecuencias en torno a posibles represalias con el uso de armas de fuego, situación que por supuesto se ha ido repitiendo de manera constante en varios comerciantes o pequeños comerciantes en el centro de Santiago. Recordemos, ya hay casos como el Tren de Aragua, como los Pulpos, y ahora se suma esta nueva banda que es los Fantasmas, que no sabemos si es una nueva organización o algún derivado de estos grupos criminales que ya son conocidos en nuestro país de carácter internacional. 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
5: El Tribunal de Garantía de Talca se desarrollará allí la audiencia de control de detención de 10 extranjeros acusados de planificar un robo con violencia contra un empresario de esa ciudad. Desde Radio Bio Bio en Talca nos cuenta más Miguel García.
6: Muy buenas tardes, efectivamente bajo fuerte medida de seguridad se va a desarrollar en hora esta tarde la audiencia de control de detención en el Tribunal de Garantía de Talca en contra de al menos 10 personas entre colombianos y

0: venezolanos, 8 hombres y 2 mujeres que fueron detenidos anoche en un masivo operativo por parte de la VIPE, antisecuestro de la Policía de Investigaciones de Santiago, apoyado por efectivos de Talca y otras comunas de la región del Maule, en donde más tarde se estableció que el grupo extranjero planificaba al interior de una casa de seguridad ubicada en el sector Parque del Sol, sector Las Rastras, oriente de la capital maulina, protagonizar un robo con violencia a un empresario de esta ciudad maulina, no descartando un posible secuestro. Cabe recordar que al momento este masivo operativo por parte de la VIPE, de la Policía de Investigaciones y varios efectivos también acá en la región del Maule anoche, los individuos intentaron escapar por patios y también por techos de viviendas colindantes, donde finalmente fueron detenidos. Audiencia que se va a desarrollar dentro de un rato más acá en el Tribunal de Garantía de la capital de la región del Maule. Noticia en desarrollo aquí en Talca, la región del Maule. 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
5: La primera encuesta CEP aplicada durante el gobierno del presidente José Antonio Kast mostró que un 52% desaprueba la forma en que el mandatario está conduciendo su administración. La medición también reveló que la seguridad sigue siendo la principal preocupación de los chilenos y que existe un amplio respaldo ciudadano a medidas como el desalojo de tomas y el rechazo a la evasión del transporte público. Los detalles los tiene Francisca Cárez. Buenas tardes, Francisca.
6: ¿Cómo están? Muy buenas tardes. Hace aproximadamente 7 meses que no teníamos una nueva edición del Estudio Nacional de Opinión Pública del Centro de Estudios Públicos, más conocida como la encuesta CEP, y que hoy llegó y tiene entre sus mediciones la figura del presidente José Antonio Kast. Recordemos que esta es la primera medición del gobierno de Kast. Este estudio, realizado entre el 18 de abril y el 27 de mayo de este año, fue aplicado en terreno a 1.469 personas en 122 comunas de nuestro país. El nivel de respuesta entonces fue de un 62,2% en relación a la muestra original de 2.360 ciudadanos. Y es el dato más esperado, la evaluación del presidente José Antonio Kast, considerando que se trata de la primera encuesta CEP aplicada durante su gobierno. Según los resultados, los estamos viendo a través de las pantallas de BioBio TV, un 52% desaprueba la forma en que el mandatario está conduciendo su administración, mientras que un 34% la aprueba. Al abordar estos resultados, Sandra Quijada, la coordinadora de la encuesta CEP, señaló que las aprobaciones de los últimos gobiernos no han sido las mejores, han estado bastante bajas, y sostuvo que esta primera medición puede considerarse relativamente alta. Sin embargo, advirtió que el resultado también estuvo influido por factores como el alza en el precio de los combustibles, también las distintas polémicas en el gobierno, como por ejemplo el ajuste ministerial y el plan de seguridad. Pasemos a revisar qué fue lo que dijo Sandra Quijada.
7: Para nuestra encuesta, esta primera medición es media alta. Digamos que uno no puede calificar de si esto es un buen o un mal punto de partida. Lo vamos a saber, ¿cierto?, cuando tengamos una segunda medición respecto de este gobierno.
6: Fueron varios los puntos relativos al presidente José Antonio Kast, a su gestión. De hecho, un 51% de los encuestados señaló que considera que Kast no tiene disposición a escuchar y a llegar a acuerdos con la oposición, mientras que un 44% cree que sí está dispuesto a alcanzar entendimientos. Datos que llegaron directamente hasta el Palacio de la Moneda, donde hace instantes habló el subsecretario del Interior, Máximo Pavés, en el Congreso, y esto fue lo que dijo.
8: Todas las encuestas son una foto del momento que, por supuesto, el gobierno mira, pero las pone en su lugar. Hay cosas que son importantes en la encuesta C, por ejemplo, la valoración de la figura del presidente de la República.
6: Algo que el subsecretario quiso relevar fueron los resultados vinculados a la seguridad e incivilidades. Esta encuesta mostró particularmente que la delincuencia, los asaltos y los robos continúan siendo el principal problema al que debería dedicar sus esfuerzos el gobierno del presidente Kast. Las cifras nuevamente las entregó la coordinadora Sandra Quijada.
7: Delincuencia, asalto y robos en un 57%, en segundo lugar salud con un 42%, en tercer lugar educación con un 28% y luego narcotráfico también con un 28%. Esto está en el top de la preocupación.
6: A ello se suma además un amplio respaldo a medidas de orden público impulsadas por el Ejecutivo. Por ejemplo, un 78% de los encuestados está de acuerdo o muy de acuerdo con que las personas que ocupan terrenos o viviendas ilegalmente sean desalojadas por la fuerza pública. Una medición que también mostró un endurecimiento de las posturas frente a...

0: José Antonio Kast.
1: Gracias, Francisca.
0: Buenas tardes.
2: Y el gobierno cuestionó las críticas del expresidente Gabriel Boric por los cobros a deudores del CAE y aseguró que gran parte del problema es la promesa de condonación de la deuda que nunca se cumplió. En el oficialismo acusaron falta de autocrítica de la izquierda y la oposición aseguró que los votos de la derecha impidieron un nuevo mecanismo de pago para el sistema. Los detalles los tiene María José de la Barra. Buenas tardes.
3: Tardes, el presidente Gabriel Boric reapareció, lo hemos dicho, y no lo hizo precisamente en el marco de una serie de puntos de contingencia que podrían haber gatillado una declaración de su parte, por ejemplo, por la acusación constitucional contra uno de sus exministros, Nicolás Grau. Bueno, ¿qué fue lo que dijo? Se refirió en particular al levantamiento del secreto bancario y a las distintas gestiones del actual gobierno para poder saldar las deudas del crédito con aval del Estado. A través de su cuenta de X, el expresidente señaló: pese a que teníamos consenso técnico durante nuestro gobierno, la derecha se negó a legislar para poder tener un nuevo sistema de financiamiento de la educación superior y aliviar efectivamente la deuda del CAE a miles de personas que han pagado por años montos mucho mayores que el valor de sus carreras. Hoy, esos deudores les vacían sus cuentas tempestivamente, generando graves situaciones de crisis en las economías familiares. Esto claramente en respuesta a la decisión del actual gobierno de embargar de las distintas cuentas corrientes de personas que, a juicio del Ejecutivo y de la Tesorería General de la República, figuran con ingresos mensuales iguales o superiores a 3,5 millones de pesos. Pero esto no fue lo único que dijo el ex presidente Boric, sino que también hizo un llamado a la oposición. Las fuerzas progresistas debemos levantar la voz para poner fin a los embargos y vaciamiento de cuentas por deudas de estudio y retomar las propuestas por un nuevo sistema de financiamiento de la educación que sea justo y no una carga eterna. Por supuesto que la respuesta en el Palacio de la Moneda no tardó en llegar. Fue en voz del biministro del Interior y de la SEGEGOB, Claudio Alvarado, que se respondió al expresidente. Alvarado aseguró que gran parte del problema actual se produjo por la promesa incumplida de condonar esta deuda, una promesa que encabezó el expresidente Gabriel Boric. Escuchemos lo que dijo en el Palacio de la Moneda.
4: Hizo un llamado permanente durante su gobierno a que iba a condonar el CAE. Si no lo cumplió, no es problema de este gobierno que las personas hayan dejado de pagar y tenemos el legítimo derecho de cobrar. Cuando a cientos, a miles de personas se les dice que una deuda se va a condonar, el sentido común dice: dejo de pagar.
3: A lo mismo apuntó la diputada de la UDI, Constanza Uve, quien dijo que no es efectivo que existiera consenso técnico respecto a la propuesta que presentó la administración anterior y de hecho dijo que ni siquiera el en ese entonces ministro de Hacienda, Mario Marcel, decidió priorizarla debido a que no había el consenso técnico que está planteando el expresidente Boric a través de esta publicación en su cuenta de X. La diputada Uve calificó de audaz la declaración del exmandatario por carecer de autocrítica.
5: Parece al menos audaz sostener que no se pudo condonar las deudas del CAE producto de la oposición de ese momento, en circunstancias de que producto de su llamado a que se iba a condonar las deudas del CAE es que terminamos aumentando la morosidad en cerca de 30 puntos. Ese llamado irresponsable es el culpable del hecho de que las deudas del CAE no estén pagadas.
3: En defensa de la administración anterior salió gran parte de la actual oposición, quienes dijeron que fueron los votos de la derecha, en particular del Partido Republicano, los que impidieron poder dar una solución al sistema de financiamiento, en particular de la educación superior y en particular también respecto al crédito con aval del Estado. Fue el diputado socialista Daniel Manucheri quien dijo que fue la en ese entonces oposición, la derecha, la que impidió cumplir con la promesa de campaña. Y respecto a la autocrítica de la izquierda y de quienes respaldaron al gobierno anterior por el incumplimiento de la promesa, el diputado Manucheri señaló que efectivamente ellos intentaron proponer un proyecto serio.
6: El gobierno hizo una propuesta seria respecto de la condonación del CAE y lo que aconteció en este Congreso fue que la derecha se opuso. La derecha no quería nada. Para ellos no existió gente que sufrió un abuso y se toma esa deuda, se le trata de frescos a la gente. Oiga, si los únicos frescos son los que eluden impuestos, los que fueron condenados por fraude al fisco, los que pasaron por capuchino, esos son los frescos.
3: Para parte entonces de las palabras del diputado Daniel Manucheri, que evidencia una de las nuevas controversias que se generaron en el marco de la polémica por los embargos que está realizando el Ejecutivo en el marco de los deudores del crédito Conaval del Estado, un proceso que debería seguir pese al llamado que ha existido por parte del propio ministro de Hacienda, Jorge Quirós, de reprogramar la deuda para los más de 550.000 personas que todavía se encuentran en esta situación de deudores del CAE para el Estado. 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
2: La PDI, por instrucción de la Fiscalía, quedó a cargo de investigar la muerte de un hombre al interior de un banco en Chillán. Nos va a contar más detalles hasta ahora Guillermo Escárez.
9: La Fiscalía de Chillán instruyó a la Brigada de Homicidio de la Policía de Investigaciones realizar la investigación correspondiente en torno al fallecimiento de una persona adulta al interior de la sucursal principal del Banco del Estado de Chillán, ubicada en calle 18 de septiembre, esquina calle Constitución. A esta hora, equipos de emergencia trabajan en el lugar de la sucursal, quienes adoptan todos los protocolos correspondientes para realizar la investigación. Se trataría de una persona adulta, la que habría sufrido aparentemente un paro cardiorrespiratorio, falleciendo al interior de esta unidad bancaria de la ciudad de Chillán hace algunos instantes. 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
2: Y esta tarde se realiza la audiencia en la Corte de Apelaciones de Chillán, donde los 10 candidatos a la Fiscalía Regional de Ñuble presentarán sus antecedentes para asumir el cargo. Nos cuenta más Fabián Polanco.
10: Para las 15 horas de esta tarde está programado en la Corte de Apelaciones de Chillán el inicio de la audiencia pública en la que los candidatos a Fiscal Regional de Ñuble entreguen lo que sería su modelo de gestión en caso de ser seleccionados para suceder a Nayel Mancilla en este cargo a partir del próximo mes de agosto. De los 10 candidatos, principalmente abogados, hay 2 mujeres candidatas: Lorena Sandaña, actual secretaria ejecutiva de la Fiscalía Regional de Ñuble, y la fiscal adjunta Tamara Cuello, a quienes se suman además los abogados y fiscales Francisco Javier Ávila, Miguel Ángel Velázquez, Marco Antonio Flores, Rolando Canaguate, Álvaro Hermosilla, Pablo Puchó y Pablo Fritz, quienes completan entonces esta lista de postulantes para liderar la jefatura del Ministerio Público en la región de Ñuble. Luego de esta audiencia pública, los ministros de la Corte de Apelaciones de Chillán entregarán una terna con los candidatos, entre los cuales entonces el fiscal nacional Ángel Valencia decidirá finalmente quién es el nuevo fiscal regional de Ñuble. En Concepción, Bio Bio, la radio.
2: El Tribunal de Alzada de Concepción resolvió mantener la cautelar de arresto domiciliario nocturno para el exdefensor jefe de Los Ángeles, Patricio Gutiérrez Marinado, quien está imputado en caso de corrupción judicial. Los detalles con Maricel Venegas, desde Radio Bio Bio en Los Ángeles.
11: La Corte de Apelaciones de Concepción confirmó la medida cautelar de arresto domiciliario parcial nocturno para el ex defensor penal jefe de Los Ángeles, Patricio Gutiérrez Marinado, imputado por delitos de asociación delictiva, soborno, acceso indebido a la información, violación de secreto y lavado de activos. El tribunal rechazó el recurso presentado por la defensa y mantuvo además el arraigo nacional y la prohibición de comunicarse con los coimputados. Según la investigación de del Ministerio Público entre los años 2017 y 2024, el imputado habría compartido su clave institucional de la Defensoría Penal Pública, permitiendo el acceso a información reservada de causas judiciales a integrantes de un estudio jurídico vinculado a su cónyuge, la abogada Susana Cortés, quien se encuentra actualmente en prisión preventiva en la cárcel El Manzano en Concepción. La resolución también sostiene que habría participado en el soborno de un funcionario del juzgado de garantía de Los Ángeles para obtener ventajas indebidas en diversas causas judiciales. La Corte entonces estimó que las medidas cautelares son proporcionales a la gravedad y a la cantidad de los delitos investigados, considerando además que los hechos habrían sido cometidos por un grupo de personas. El fallo fue acordado con el voto en contra del ministro César Panes. En Los Ángeles, Bio Bio, la radio.
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2: La conformación de la comisión mixta para discutir el levantamiento del secreto bancario ya es objeto de debate político, luego que parlamentarios de oposición plantearan que podrían tener mayoría. En estos minutos, los comités parlamentarios discuten la fórmula para definir a sus integrantes. Un virtual empate o una mayoría opositora podría complicar la propuesta del Ejecutivo, que de limitarse únicamente a la vía judicial no contará con el respaldo de los opositores al gobierno. Está con todos los detalles a esta hora Gonzalo Holguín. Buenas tardes, Gonzalo.
12: Hola, ¿qué tal? Muy buenas tardes. Esto es muy simple. ¿Quién tiene mayoría en la comisión mixta por el levantamiento del secreto bancario, el proyecto de inteligencia económica? ¿Cómo llegamos a quién tiene esa mayoría? Es un poco más complicado y tiene que ver con reglas, se tiene que ver con decisiones políticas, incluso que podrían terminar votándose. En el Senado es súper fácil. La comisión de seguridad tiene a 5 integrantes y esos 5 integrantes van a representar al Senado en la comisión mixta. Mucho más complejo es la situación de la Cámara Baja. En la Cámara Baja, siempre el primer parlamentario en quedar directo en la comisión mixta es lo que se llama el diputado informante, que es el diputado que informó a la sala de la Cámara, literalmente haciendo un discurso o haciendo una presentación, de cuando un proyecto de ley pasa de una comisión a la sala. En esta ocasión, para el proyecto de secreto bancario en el mes de marzo, el diputado informante fue el independiente PPD Jaime Araya, y es por eso que él ya tiene asegurado un asiento en la comisión mixta, un opositor a favor de la propuesta. Y después se pone complicado. ¿Por qué? Porque el segundo criterio, o el criterio histórico que siempre ha imperado, son el tamaño de los comités parlamentarios. ¿Cuántos parlamentarios hay en tu comité? Tienes prioridad para llegar a una comisión mixta. El más significativo de todos, el más grande del Congreso Nacional, de hecho, el del Partido Republicano. Tiene fijo un parlamentario ahí, probablemente sería Cristian Araya, que es el presidente de la Comisión de Seguridad. Después vendría el Frente Amplio y la UDI, que son los siguientes comités que tienen integrantes. Pero la situación se pone compleja para el gobierno y para el oficialismo, porque el siguiente comité en la fila es el del Partido Socialista, porque tiene integrantes del Partido Liberal y el Partido Radical y superan con creces a otros comités de derecha. Eso significaría que la Cámara Baja ofrecería una propuesta que tendría más parlamentarios a favor de levantar el secreto bancario que en contra. Y en el Senado, Karim Bianchi, como presidente de la Comisión de Seguridad del Senado, también ha votado a favor. Todo esto para decir que se le podría complicar al oficialismo y al gobierno si es que efectivamente tuviesen una mixta con mayoría opositora. Vamos a escuchar a Jaime Araya, diputado independiente PPD, que es informante de este proyecto de ley y que tendrá un asiento garantizado en la comisión mixta respecto de la conformación de la misma.
13: Yo tengo plena confianza que el presidente de la corporación cumpla la normativa que tradicionalmente se ha hecho en esto y no haga mayor cuestionamiento en la conformación de la misma. Era ser a lo menos 6 personas favorables a fortalecer todo lo que es levantamiento del secreto bancario y 4 personas del oficialismo en contra.
12: El subsecretario del Interior, Máximo Pavés, dijo que las indicaciones del gobierno van en la línea de estar a favor del levantamiento del secreto bancario, pero siempre respetando que esto sea por la vía judicial.
14: No hay ninguna declaración de alguien del gobierno o de parlamentarios que están en la coalición del oficialismo que se opongan a el alzamiento del secreto bancario, porque existe hoy día esa medida. El objetivo es combinar la colaboración de las investigaciones con asegurar la privacidad bancaria.
12: El senador del Partido Socialista, Juan Luis Castro, jefe de bancada, dijo que si bien miran con buenos ojos la propuesta de un eventual juez 24-7 o fiscal 24-7 encargado de trabajar con la unidad de análisis financiero para levantar más rápido el secreto bancario, él dice que en todo caso esta medida no sería suficiente y no terminaría de llenar el gusto a las oposiciones si es que esa es la única propuesta que hace llegar el Ejecutivo a la comisión mixta.
15: El virtual empate podría nuevamente darse en la comisión mixta y por lo tanto hay que ser originalmente creativos para destrabar esto buscando cumplir el propósito, obtener rapidez, eficiencia, 24/7 de jueces que estén en línea.
12: El senador de Renovación Nacional, André Longton, emplea un tono pragmático. Dice, aquí todos queremos lo mismo, que estas investigaciones sean más rápidas, que se detecte el crimen organizado de todas las maneras posibles, con todas las instituciones que estén disponibles para ese esfuerzo, pero de alguna manera critica a las izquierdas por tener una suerte de obsesión o estar, digamos, empecinados en que sea por la vía administrativa, argumentando que sería una suerte de caballito de batalla político a partir de fracasos anteriores que habría tenido esta fuerza política del Congreso Nacional en materia de delincuencia y seguridad.
16: Me parece que se puede trabajar de manera bien acordada para efectos de cumplir con el mismo fin que queremos todos, pero que lamentablemente se ha convertido en una herramienta política por parte de la izquierda, principalmente porque es un caballito de batalla frente a una lucha contra la delincuencia que se le ha hecho cuesta arriba en los últimos años.
12: Bueno, los comités legislativos pospusieron a la próxima semana su definición de la integración de la comisión mixta, que en todo caso tiene el favor para el gobierno y para las fuerzas oficialistas, que va a descansar en la decisión de la mesa de la Cámara, evidentemente liderada por el diputado Jorge Alessandri, que pondrá el listado de los parlamentarios y los someterá a votación de la sala para que se defina quiénes van a integrar esta instancia. Lo llamativo es que hay una suerte de presión por las tradiciones históricas de la Cámara, porque si fuese por la tradición, la mayoría opositora debería reinar, pero evidentemente el oficialismo no va a permitir que esto ocurra y lo más probable, Nivaldo Cati, es que esta comisión mixta termine nuevamente empatada, 5-5. Eso es lo que estamos esperando, que en todo caso ya no se resolvió hoy día, se va a resolver la próxima semana.
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2: Parlamentarios y académicos llevaron al gobierno a abordar con precaución y respeto eventuales modificaciones a la ley indígena, porque se trata de un tema sensible que puede reactivar a las comunidades en defensa de sus derechos respecto de la propiedad de las tierras. Nos informa desde Radio Biobío en Temuco, Rodrigo Aguilera.
17: El senador de la Democracia Cristiana, Francisco Guanchumilla, le envió directamente al presidente José Antonio Kast una extensa carta donde le señala que se deben abordar las demandas históricas de los pueblos originarios y advirtió que debilitar la protección de las tierras indígenas puede terminar apagando el fuego con bencina. El parlamentario por la Araucanía reiteró que el problema actual que enfrenta al Estado con el pueblo mapuche es complejo y no puede limitarse a conceptos como libertad económica, inversión y acceso al crédito.
18: El presidente de la República se refirió específicamente a una nueva política respecto a la Araucanía en relación con el pueblo mapuche y las tierras. Y espero que el presidente comprenda que nos interesa este debate, nos interesa la Araucanía, nos interesa la situación histórica y presente del pueblo mapuche.
17: El abogado y académico de la Universidad Santo Tomás en Temuco, Danco Yacar, experto en etnicidad, señaló que se pueden discutir modificaciones a la ley indígena, pero que no se puede afectar la protección de la tierra. El doctor en Derecho Público señaló que durante la década del 50 hubo un periodo donde las tierras de los pueblos originarios perdieron protección y hubo despojo, y recordó que incluso durante la dictadura las tierras indígenas permanecieron protegidas.
19: Se está metiendo en un tema que para mucha gente es sensible, que lo hagan con comprensión y desde una mirada intercultural, que se asesoren, que estudien si no saben, no se metan como elefantes dentro de una cristalería, porque el riesgo a generar problemas en una cosa que está relativamente tranquila es muy alto. El tema indígena es uno de los temas más sensibles en Chile, ¿eh? El mundo indígena está acostumbrado a rearticularse. No va a ser que termine un banco privado siendo propietario de tierra indígena.
17: El gobierno debe comunicar en las próximas semanas cómo cómo se realizará el proceso de consulta indígena en todo el país y debe transparentar cómo pretende modificar la ley para permitir el arriendo y la hipoteca de las tierras que pertenecen a los pueblos originarios. En Temuco, Bio Bio, la radio.
2: Impuestos internos no va a cobrar IVA por los secuestros. Senadores oficialistas de la región de Los Lagos criticaron que las casas de apuestas online, que son declaradas ilegales, puedan tributar. Los detalles los conocemos con Damari Zubiabre, desde Radio Bio Bio en Puerto Montt.
20: Sigue generando repercusiones políticas que los casinos online puedan pagar aranceles tributarios tras el dictamen del Servicio de Impuestos Internos. El tema fue abordado en la Comisión de Economía del Senado, donde se citó al director nacional de la institución estatal para que explique este permiso. El senador oficialista de Renovación Nacional, miembro de la Comisión de Economía y parlamentario de la región de Los Lagos, Carlos Kuchel, si bien reconoció que es difícil definir si se debe regularizar estas plataformas, criticó que puedan pagar IVA.
21: Escuchamos al señor director de Impuestos Internos y queremos escuchar otras opiniones porque es un tema, a mi juicio, complejo. Si esta es una actividad ilícita y hay tantas actividades ilícitas, por ejemplo, los secuestros, y se recaudan fondos ilícitos por ese concepto, Impuestos Internos no va a cobrar impuestos por los secuestros.
20: Quien fue más duro y se negó a que se regularicen los casinos online fue el senador de la UDI, Iván Moreira, quien dijo que el gobierno debe reevaluar la medida del Servicio de Impuestos Internos.
22: No se le puede cobrar impuestos a una empresa internacional de apuestas en circunstancias que no sabemos quiénes están detrás. Puede ser el crimen organizado, a mí no me extrañaría. Primero se requiere una investigación, pero hacerla con tanto apresuramiento a mí me parece que es verdaderamente gravísimo.
20: El senador Kuchel informó que seguirán citando la Comisión de Economía expertos para determinar si corresponde regularizar por la vía legislativa las casas de apuestas online. En Puerto Montt, Bio Bio, la radio.
2: Y seguimos en la región de Los Lagos porque en su paso por Osorno, el presidente de la Cámara Nacional de Comercio, José Pacomio, advirtió del impacto de los malls chinos en el comercio formal del país, acusando incumplimientos en materia tributaria y de certificaciones. Los detalles con Camila Báez, desde Radio Bio Bio en Osorno.
23: Tras reunirse con el gremio del comercio en Osorno, José Pacomio dio cuenta respecto de los principales hallazgos del estudio realizado el año pasado, destacando una serie de incumplimientos en materia de certificación y también en materia tributaria.
24: Un estudio de mall chino que lamentablemente han seguido creciendo de forma preocupante. Digo preocupante porque con algunos incumplimientos que hemos podido visibilizar a través de este estudio, algunas iniciativas como los canales de denuncia también que estamos promoviendo hoy día en un plan piloto en Santiago, un canal de denuncias de negocios fachada.
23: Más de la mitad de los malls estudiados no cumplía con la certificación necesaria para productos de calefacción o aparatos electrónicos, lo que representa un riesgo para los consumidores.
24: Preocupación, por supuesto, la exposición que tienen nuestros consumidores con productos que no son certificados. Está una zona, por ejemplo, en donde se adquieren muchos productos electrónicos, también de calefacción. Son productos que no cuentan muchas veces, más del 50% de estos malls chinos visitados en este trabajo no contaban con certificación en este tipo de productos.
23: El presidente de la Cámara Nacional de Comercio también criticó la falta de fiscalización por parte de los servicios públicos, señalando que si bien existe falta de recursos para ejecutar las labores de pesquisa de manera más adecuada, también existe una fiscalización en lugares donde se sabe que no ocurre nada fuera de norma. De allí el llamado a fiscalizar donde normalmente no se fiscaliza. En Osorno, Bio Bio, la radio.
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2: Una banda criminal disparó y exigió el pago de 10 millones de pesos a una familia chileno-peruana en la comuna de Santiago. A un 52% llegó la desaprobación de gestión del presidente José Antonio Kast, según la última versión de la encuesta del Centro de Estudios Públicos CEP. El gobierno cuestionó las críticas del expresidente Gabriel Boric a los cobros a deudores del CAE y aseguró que gran parte del problema viene por la promesa de condonación de la deuda que la administración anterior no cumplió. Suspenden al asesor de la alcaldesa de Valdivia, Carla Atman, formalizado por compra ilegal de productos del mar. Exactamente. 14 horas, un minuto.
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5: Anuncian un aumento en las rondas de carabineros tras la balacera que dejó un muerto y dos heridos graves en Valdivia. Tras el hecho ocurrido durante la noche del lunes, se realizó un comité policial extraordinario para evaluar las acciones entre el gobierno y las policías. En conversación con la radio, la delegada presidencial Vicky Carrasco señaló que entre los temas abordados se encuentran las rondas impacto que comenzarán a efectuar en Valdivia.
6: Sabemos que la comunidad está preocupada, se le ha solicitado también a nuestros carabineros que tengan mayor cantidad de rondas preventivas. Se van a tomar acciones ya preventivas concretas, ¿cierto?, frente a estos hechos, ya que estamos reforzando ahí la seguridad con rondas de impacto que se van a comenzar a hacer en nuestra comuna de Valdivia, que es el compromiso que tenemos igual con nuestros carabineros de entregar mayor tranquilidad y mayor seguridad a los vecinos.
5: La autoridad añadió que la balacera registrada recientemente en Valdivia se debió a un enfrentamiento asociado al tráfico de drogas. También aludió a las solicitudes que han planteado parlamentarios de la región para iniciar una mesa de trabajo que aborde este tipo de situaciones. Al respecto, la delegada señaló que estos casos son revisados en el comité policial y además indicó que se activará el Comité Regional de Seguridad. Recordemos que hace casi dos semanas se registró una balacera en calle General Yáñez, que no habría dejado personas lesionadas, pero que causó preocupación en los vecinos. Una mala señal catalogaron los habitantes del sector Guacamayo las observaciones de carabineros al retén móvil que se pretende habilitar en el sector. Extenso ha sido el proceso para comprar los vehículos y ponerlos a disposición de la comunidad, lo que se enmarca en un convenio firmado entre el gobierno regional y la policía uniformada para fortalecer la seguridad de la población. Los cuarteles móviles se encuentran en Santiago, donde presentaron observaciones técnicas en medio de la revisión previa a su traslado a la región de Los Ríos. El presidente de la Junta de Vecinos Nuevo Amanecer, Víctor Álvarez, catalogó como una mala señal el nuevo inconveniente para contar con el retén móvil en Guacamayo.
25: Para nosotros es una mala noticia, una pésima señal, porque no olvidemos que este retén móvil se ha solicitado hace dos años. Y hace dos años que nos vienen contando que ha pasado una y otra cosa. Que no, que para el próximo semestre, que después para fin de año, ahora que lo mandamos a comprar, no, que se está licitando. O sea, hemos tenido un montón de inconvenientes. Ahora se suma una más.
5: Álvarez criticó la demora que ha tenido Carabineros en habilitar el nuevo vehículo en el sector, sobre todo porque la institución retiró el centro de atención inmediata, un container que era la única presencia permanente de Carabineros. Además, cuestionó que el retén móvil no sería exclusivo para Guacamayo, sino que estaría a disposición de la primera comisaría de Valdivia y podría recorrer otros sectores de la ciudad, como Barrios Bajos, la población Yañez Zavala, Pablo Neruda, entre otros. En este sentido, recordó un oficio de la ex ministra del Interior Carolina Toá, solicitando que el retén sea destinado exclusivamente para Guacamayo y Las Ánimas, que además son los principales beneficiados con el convenio con el gobierno regional. Para resolver dudas respecto a la implementación del cuartel móvil, el dirigente confirmó que el 25 de junio se reunirán con Carabineros, instancia en la que esperan garantizar la disponibilidad absoluta del vehículo para el sector.
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5: El Ministerio de Transportes pidió reponer el servicio de telefonía móvil e internet en Morrompuy lo antes posible tras el robo de equipos en la única antena que les entregaba cobertura a los vecinos. La comunidad no solamente tiene que enfrentar la contaminación por vivir al lado del vertedero regional, sino que se suma la nula señal que tienen en el sector. El problema se agudizó luego de que desconocidos robaran los equipos en la única antena que les entregaba el servicio y que está ubicada en Futa, a 5 kilómetros de Morrompuy, impidiendo que niños accedan a internet para hacer sus tareas o bien en caso de emergencias. El Seremi de Transportes y Telecomunicaciones, Juan Pablo Alvarado, se refirió a la situación y confirmó que oficiaron a la empresa telefónica para reponer el servicio lo antes posible, dando plazos para restablecer la señal en el sector.
9: Bueno, nosotros a la empresa le oficiamos inmediatamente para que esto sea reparado lo antes posible. Como vemos una reparación mayor, que hay que incurrir gastos que son bastante onerosos, a la empresa se le pide que obviamente esto se reponga lo antes posible.
10: ¿Plazos para reponer el servicio?
9: Inicialmente esperábamos que esto fuese a fines de julio. Como tuvimos una tercera vandalización, yo creo que esto ya debería ser antes de julio.
5: Seremi Juan Pablo Alvarado dijo que la misma antena ha sido vandalizada en 3 ocasiones en los últimos 110 días. Ante esta situación, agregó que la empresa inició trabajos para blindar la estructura, obras que se desarrollarían en junio y buscan evitar nuevos robos de cargadores y baterías. La autoridad también señaló que los vecinos pueden presentar sus denuncias en la Subsecretaría de Telecomunicaciones para los respectivos descuentos en las boletas de los planes de telefonía móvil, indicando que hasta el momento no se han recibido reclamos.
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1: La delegación presidencial confirmó acciones para concretar la conectividad entre Corral y La Unión por el Parque Nacional Alerce Costero, en una ruta con prohibición de intervenir por la presencia de especies protegidas. En la Comisión de Infraestructura del Consejo Regional, la autoridad, junto a seremis y directores de servicios, confirmaron la reactivación de la mesa intersectorial para abrir la ruta T720 al tránsito vehicular, cuyo proyecto de conservación fue retirado del sistema de evaluación ambiental por la Dirección de Vialidad el año 2020. La delegada Vicky Carrasco afirmó que el camino no se puede intervenir porque se requiere de un nuevo estudio de impacto ambiental, el cual es necesario, y para ello comienzan a levantar los antecedentes para llegar a una decisión que dé la certeza jurídica para concretar el proyecto.
2: Estamos haciendo todo lo necesario para que esto avance, o si no hubiésemos dejado durmiendo este proyecto, como quedó desde el 2020-23. Así que están todos los servicios impulsando para que esto se concrete, ¿cierto? Sabemos que es de larga data, sabemos que no es un proyecto que va a ser a corto ni mediano plazo, pero queremos levantarlo con la intención de que se pueda destrabar y abrir esta ruta quizás en un par de años más, pero hacer las gestiones correspondientes, ¿cierto? Porque sabemos que igual hay que unir voluntades y la conectividad es clave para nuestra región de Los Ríos.
1: La presidenta de la Comisión de Infraestructura del CORE, la consejera Catalina Hott, aseguró que la conectividad es prioritaria para los vecinos de las comunas y de los funcionarios del parque, como también respecto a la preocupación de todos los consejeros regionales esperando noticias este año.
3: Se va a trabajar en el informe del diseño y ver qué posibilidad de poder generar nuevos estudios para sobre todo el tema de suelo y poder cómo podemos generar esta ruta que se dejó bien en claro que va a ser una ruta escénica, que la ruta industrial es por otro lado, ¿no es cierto?, que va a unir Corral con La Unión, pero las voluntades están y yo espero que ya dentro de este año podamos tener noticias para poder trabajarlas, ¿no es cierto?, de este periodo, tanto de nuestro gobierno regional como también del periodo de la presidencia de este año.
1: Mientras que la delegada presidencial dijo que por ahora existen otras alternativas de conectividad entre Corral y La Unión, como las rutas T60 y T400, cuyas conservaciones están comprometidas, mientras que la consejera Catalina Hott dijo que la conexión vial de las dos comunas por el Parque Nacional urge para los traslados de emergencias y es vital para el desarrollo económico y turístico de la zona. La contaminación de fuentes de agua por labores forestales presentaron vecinos de la costa de Valdivia ante el Consejo Regional, que pidió a servicios públicos informes y fiscalizaciones dentro de un mes. El Consejo de Desarrollo de la Costa y dirigentes vecinales y de Agua Potable Rural solicitaron ante la Comisión de Medio Ambiente del CORE articular con servicios públicos las acciones necesarias para suspender el plan de manejo de la empresa forestal AN Chile. Según indicó el dirigente Patricio Alarcón, el 24 de abril la empresa preparaba caminos en el sector de Cutipay Alto para el paso de maquinaria destinada a la tala de árboles anunciada para noviembre, afectando al estero que les abastece de agua, el cual fue contaminado por sedimentos, siendo el primer impacto antes de que comiencen las faenas de corte.
4: Razón por la cual estamos aquí en el Consejo Regional instalando el tema. En concreto, el APR está solicitando, y lo planteó aquí en la mesa, que se suspenda indefinidamente el plan de manejo que tiene 10 años, porque en 10 años ha cambiado el escenario. En 10 años no había red de agua potable, ha aumentado la población y, por lo tanto, es necesario que ese plan se haga cargo de toda la realidad. Hay comunidades indígenas que no han sido consideradas. Y segundo, sin perjuicio de lo anterior, vamos a hacer la denuncia de la contaminación que ocurrió ahora en el mes de abril.
5: ¿Dónde?
4: En el estero que abastece la APR San Ignacio. La denuncia la vamos a hacer a CONAF.
1: Sin autoridades y solo con funcionarios, representantes de CONAF, Vialidad y la Dirección de Obras Hidráulicas comprometieron el levantamiento de información y fiscalizaciones. El presidente de la comisión, el consejero Sergio Valenzuela, dijo que espera los informes de esos organismos dentro de un mes para tomar acciones y evitar un riesgo mayor a la población.
6: El descuido a lo mejor de una tala sin manejo forestal obviamente puede producir un problema y daño a la salud, que es donde el gobierno regional, el Consejo Regional, está dispuesto a evitar eso, porque evitando a lo mejor y haciendo que esto se realice bajo las normas medioambientales que existen hoy en día, podemos evitar un riesgo mayor a la población.
1: La autoridad lamentó que a la instancia no haya llegado la empresa, lo que hubiera permitido avanzar más rápido, anunciando que los oficiarán, y así, con lo que señalen, sumado a los informes de los organismos públicos, adoptar decisiones formales dentro de los próximos 30 días.
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1: Vecinos de Lanco denuncian problemas ambientales generados por un recinto municipal que ha provocado, según dicen, plaga de ratones y contaminación en las casas. Nicolás Silva, buenas tardes.
7: Buenas tardes. El problema se presentó hace casi 6 años, cuando la municipalidad habilitó un recinto ubicado en calle Unión con Nueva Norte, lugar que fue destinado para estacionar camiones, recolectores de basura y maquinaria pesada. Sin embargo, con el paso del tiempo, los vecinos comenzaron a enfrentar problemas que impactaron en su calidad de vida. La presidenta de la Junta de Vecinos Los Ríos número 2, Ivonne Larrazábal, relató que comenzaron a sufrir por la presencia de ratones y contaminación ambiental y acústica desde que se instaló el recinto municipal.
8: La problemática en realidad que tenemos en un sector, digamos, de unos vecinos que están viviendo ya hace 6 años aproximadamente, quizás un poco más, con un aparcadero municipal que tiene el municipio en un sector residencial. Hay plaga de ratones, hay contaminación ambiental, tenemos contaminación acústica y todo lo que conlleva, digamos, tener un sector casi industrializado, digamos, en la parte residencial.
7: La dirigente agregó que al frente del aparcadero municipal está el Liceo Camilo Enríquez y a pocos metros se encuentra el Liceo Alberto Córdoba y un jardín infantil, situación que además genera problemas viales por el tránsito de los camiones y maquinarias municipales. El caso fue denunciado a la Superintendencia del Medio Ambiente, desde donde confirmaron que se está investigando la presunta contaminación por los ruidos en el recinto, mientras que derivó los antecedentes a las Seremis de Salud y Transportes por los problemas de tránsito y plaga de ratones. Pero los vecinos también presentaron un reclamo en Contraloría, organismo que ofició al municipio para que responda a lo denunciado por la comunidad. La radio se contactó con el alcalde de Lanco, Juan Rocha, para dialogar sobre este problema que afecta a los vecinos, quien señaló que podría referirse al tema esta tarde.
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1: La ampliación de la avenida Costanera para conectar con el sector de Coyico en Valdivia bordearía los 4.000 millones de pesos. Carlos López, buenas tardes.
12: Buenas tardes. ¿Usted había escuchado que existe la intención de conectar la avenida Costanera detrás de la ex estación de trenes con Coyico? Bueno, efectivamente existe esta iniciativa. Es un proyecto que está a cargo del Servicio de Vivienda y Urbanización, el Serviu, cuyos avances fueron presentados en la Comisión de Vivienda del Consejo Regional y que fue valorado por la instancia para descongestionar Avenida Ecuador en horas puntas. Así lo indicó el presidente de la comisión, el consejero Ítalo Martínez, quien dijo que el organismo pretende la concreción de esta solución vial con recursos del Fondo Nacional de Desarrollo Regional, al ya tener la iniciativa su resultado de análisis técnico-económico.
13: Ese proyecto el Ministerio de Vivienda lo tiene en carpeta, lo tiene avanzado, obtuvo su rate y están para poder ir a la búsqueda de financiamiento, en este caso FNDR. Lo que nos planteó el director de Serviu y también el Seremi, que están bordeando los por sobre los 4.000 millones, es la continuidad de la avenida Arturo Prat, ¿no es cierto?, y sale a la calle Balmaceda y que permite, ¿no es cierto?, conectar literalmente la avenida de Canera con el sector Coñico.
12: La autoridad señaló que, de todas formas, este proyecto debe conversar con una propuesta municipal, que, según dijo, propone una conexión de una carpeta de rodado más pequeña, según su futuro plan regulador comunal. Dijo que en 2027 esperan avanzar, programar y planificar esta inversión que contempla obras y expropiaciones, pero que sería un alivio al tránsito urbano para ese sector de Valdivia.
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1: El Ministerio Público investiga la muerte del taxista hallado muerto en el sector de Huichaco, en la comuna de Máfil, y aclaró que era cercano a la familia de Julia Chuñil. La Fiscalía se encuentra indagando el fallecimiento de José Luis Raín, hombre que se desempeñaba como taxista y que fue hallado muerto en su domicilio. Según la información proporcionada, Carabineros recibió la denuncia en la madrugada del sábado y se trasladó hasta el lugar junto a la Brigada de Homicidios de la PDI, quienes realizaron las primeras diligencias que establecen que no habría participación de terceros en la muerte del hombre. Agregaron que, no obstante, se solicitó el servicio médico legal efectuar las pericias correspondientes para determinar la causa de muerte, manteniéndose a la espera del resultado de la autopsia. Desde el Ministerio Público señalaron que José Luis Raín era una persona cercana a la familia Chuñil y que frecuentemente realizaba traslados en su vehículo a todos los miembros de la familia, así como a otras personas del sector, cobrando dinero por esta labor. Cabe señalar que en primera instancia trascendió que Raín habría trasladado a Javier Troncoso, hijo de Julia Chuñil y principal sospechoso en la investigación que lleva adelante la Fiscalía por el asesinato de la mujer desaparecida. Sin embargo, fuentes cercanas a la familia Chuñil señalaron que José Luis Raín era un testigo clave que acredita la versión de la familia al momento de la desaparición de la mujer. Lo anterior, dado que habría sido Raín quien el 10 de noviembre, dos días después de la desaparición de Julia Chuñil, trasladó a Javier Troncoso para comprar víveres y hacer almuerzo. Luego habrían ido al fondo La Fritz a buscar a Julia Chuñil, enterándose en ese lugar de que la mujer estaba desaparecida. Desde el Ministerio Público agregaron que la Unidad Regional de Atención a Víctimas y Testigos se contactó con la familia del fallecido para brindar orientación y apoyo durante el desarrollo de la investigación.
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1: Cielo nublado a lo largo de la región. Para hoy en Valdivia se anuncia una máxima de 12 grados, 11 en Corral. En La Unión y Río Bueno el termómetro alcanzaría los 13 grados de máxima. Para Futrono y Lago Ranco se proyecta una máxima de 11 grados, lo mismo en Paillaco y Los Lagos. Uno más, 12 de máxima se esperan en la ciudad de Panguipulli, 7 en Neltume, Choshuenco y Puerto Fuy. En Lanco, Mariquín y Máfile el termómetro llegaría a los 12 grados. Finaliza la edición de Mediodía de Radiograma. Le hemos ofrecido una hora y 22 minutos de información independiente que también puede revisar en nuestro sitio web biobiochile.cl. La invitación ahora es a continuar en sintonía. Ya viene el resumen deportivo.
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14: La Copa Calle Calle a Valdivia con combates en dos modalidades del deporte de contacto. Además, 6 ciclistas de Mariquina representarán a la región de Los Ríos en los próximos Juegos Deportivos Escolares y también en los Juegos Binacionales de la Araucanía. Son dos modalidades las que se disputarán en la cuarta edición de la Copa Calle Calle, evento deportivo que promete transformarse en una fiesta del deporte en el sur del país. Organizado por la agrupación Amigos de Deporte de Contacto, esta nueva edición espera superar el gran nivel demostrado en las versiones anteriores, en la que se disputarán combates pactados en modalidad low kick y K1. Esta última es una forma de combate que deriva en un ritmo explosivo al unificar técnicas de artes marciales como karate y boxeo. El ring tendrá lugar en el gimnasio del Colegio Teniente Merino el sábado 4 de julio en una jornada que invita al público a presenciar lo mejor del kickboxing regional. Cambiamos de tema, nos vamos al ciclismo. Tras cuatro fechas clasificatorias para conformar las selecciones regionales de ciclismo en los Juegos Deportivos Escolares y también en los Juegos Binacionales de la Araucanía, Mariquina obtuvo la clasificación de 6 deportistas que integrarán el equipo regional. Respecto a los Juegos Escolares, lograron clasificar Juan González y Tamara Becerra, ambos estudiantes del Liceo Seminario San Fidel, quienes competirán. Cambiamos de tema, nos vamos al ciclismo. Tras cuatro fechas clasificatorias para conformar las selecciones regionales de ciclismo en los Juegos Deportivos Escolares y también en los Juegos Binacionales de la Araucanía, Mariquina obtuvo la clasificación de 6 deportistas que integrarán el equipo regional. Respecto a los Juegos Escolares, lograron clasificar Juan González y Tamara Becerra, ambos estudiantes del Liceo Seminario San Fidel, quienes competirán en la gran final que se realizará en septiembre en la región de Valparaíso. Mientras que la selección regional de

0: por primera vez en la región de Los Ríos en noviembre de este año. Seguimos revisando información deportiva, te contamos ahora sobre la previa del Mundial que comienza mañana. Todos los detalles en la voz de Rodrigo Reed.
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2: A esta hora ya debería haber cantado Shakira, mañana. 13:30 es la inauguración del Mundial. Sí, pues no queda nada. Si sacan la cuenta desde la inauguración, no del partido, estamos a menos de 24 horas. Así que es importante, recordemos que se va a estar jugando ese duelo entre México y Sudáfrica. Lo hemos dicho, pero lo queremos recalcar. 7 veces ha abierto un Mundial México. No ha ganado nunca. Ha perdido 5 veces. Ahora juega con Sudáfrica, juega de local. O sea, todo apunta a que podría eventualmente, bueno, pero vamos a ver si puede superar este maleficio. Lo que sí, ojo que hay bastantes situaciones especiales que se están viviendo en Ciudad de México con algunas protestas que se van a focalizar el día de mañana en la previa de justamente la inauguración del Mundial. Tenemos todos los detalles hasta ahora justamente desde Ciudad de México con el enviado especial de la radio. Escuche bien, Felipe Espinal, que es nuestro colega que nos está contando a esta hora, Felipe, todo lo que está pasando por allá en la previa del México-Sudáfrica.
3: Hola Rodrigo, ¿cómo estás? Un saludo a la distancia, Biobío ya en Ciudad de México para lo que será la apertura del Campeonato del Mundo el día de mañana entre México y Sudáfrica. A propósito, muchas cosas pasan en esta ciudad. La primera en el Zócalo, en el centro de la ciudad, donde mucha gente acampa para impedir la apertura del Fan Fest. Hoy será revisado y mañana dará inicio a esto. Esperemos que se arregle el problema porque aquí mucha gente no está de acuerdo que se haga y se realice el campeonato del mundo por lo que vive hoy la Ciudad de México. Lo segundo es el tema de los palcos. Pues ayer fueron a ingresar los dueños de los palcos con su comida, como lo estipula la ley. Les quitaron el tema de los parqueaderos para dárselos a las autoridades de la FIFA. Y lo tercero, tuvieron que pagar, sí, sus tickets para poder sentarse en sus lugares. Increíble, pero cierto. A propósito, habló Pablo Vázquez Camacho, actual secretario de Seguridad Ciudadana de la Ciudad de México, pidiéndole a la gente que llegue 6 horas antes y, si es necesario desayunar en el camino, pues que lo hagan, porque mañana las manifestaciones aquí en esta ciudad van a estar muy pesadas. Escúchenlo.
4: El acceso a los aficionados al estadio está garantizado. Solo les pedimos una cosa a los aficionados, que traten de llegar lo más temprano posible. Eso ayuda, que desayunen ya en las inmediaciones del estadio a las 7, 8 de la mañana, que ya estén ahí para que después el acceso sea muy sencillo.
3: Para las plataformas y Radio Bio Bio, informó Felipe Espinal, aquí en Ciudad de México, enviado especial.
2: Hay que estar preocupado ahí, sobre todo llegar desayunado al estadio, ¿verdad?
5: Pues hay que llegar con mucha preparación, mucha antelación por eventuales protestas que puedan dificultar el ingreso o la llegada a los estadios.
6: Tal cual. Y que te pille la protesta adentro.
2: Además.
6: Por lo menos.
2: Sí, ya ha habido manifestaciones durante todos estos días, pero va a estar todo muy, muy focalizado el día de mañana ahí en el Estadio Azteca. Solamente les cuento que hay un par de amistosos también importantes para destacar. 15:45 juega Portugal. Candidato, Cristiano Ronaldo. Le ganó a Chile recién 2-1, va a jugar contra Nigeria. Y a las 4, Inglaterra. Otro que está ahí calladito, tapadito, va a tener un partido frente a Costa Rica, que se quedó, después de 6 mundiales, se quedó fuera. Juega a las 4 de la tarde, lo vamos a estar informando acá en la parte.
6: Gracias, Rodrigo. Chao.
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conectamos otra vez. Nos subimos a la programación de la Bio Bio para acompañarte en esta jornada de Super Miércoles por la tarde. Y nosotros lo hacemos acá lleno de noticias también. Por ejemplo, estaba viendo, vamos a estar hablando otra vez del álbum del Mundial. Lo que pasa es que ya estamos en cuenta regresiva para que parte todo y el álbum del Mundial sigue siendo un exitazo rotundo. Es entretenido igual. Y claro, estaba leyendo acá un coleccionista que gastó 200 luquitas, dice, en el álbum del Mundial. Completó el 65%, todavía le falta. Así que ahí anda cambiando la minita. Y eso es lo más simpático, porque se hacen cambiatones a nivel grande. O sea, yo me acuerdo que se hacía con las cartas Pokémon, por ejemplo. Oye, se juntaban en el mall y hacían cartas en el patio comida, hacían cambiatón de cartas Pokémon, por ejemplo. Pero era una cosa más chica, más tranquila. Pero ahora, con lo del Mundial, en los colegios, se juntan en distintas partes para hacer justamente el cambiazo y cambiatón de láminas para completar el famoso álbum del Mundial. Mira, y ahí está, obviamente, que las cartas más apetecidas siguen siendo Messi y también Ronaldo, digamos. Pero ahí está, mira, te vamos a contar un poco acerca de la historia de esta persona, que es un hombre grande, por cierto. Ya dejó de ser chiquitito hace rato, pero es muy simpático, porque es lo que conversábamos el otro día. Cuando uno ve esta fiebre por las láminas del Mundial y ve que hay gente haciendo fila para comprar sobrecitos de las láminas del Mundial, generalmente los que están haciendo la fila son los papás también. Y es porque hay un interés ahí para tener esas laminitas y por llenar el álbum. En el fondo es como un sueño no cumplido de cuando uno era chico. Y cuando era chico, digámoslo, no, los recursos eran diferentes. Y claro, pues, y ahora ese niño creció, trabaja, es padre y tiene luquitas. Puede comprar laminitas. Y en eso están, tratando de rellenarlo. Bueno, oye, vamos a avanzar nosotros. Estamos en la Bio Bio.

Oye, te contaba de esta persona, de este hombre adulto joven que está coleccionando ahí también su álbum del mundial. Entonces, claro, él es un... los álbumes son muy entretenidos, ¿sí o no? Todo el rato. Entonces estar comprando las laminitas igual es divertido, bonito, simpático. Más que ahora las láminas son, hace años son stickers, son autoadhesivas, entonces igual es entrete. Y claro, entonces hay muchos niños que cuando éramos chicos no podíamos comprar todas las láminas que quisiéramos y era tremendo ahí tratar de juntar también el dinero para comprarse, digamos, la minita y todo. Y lo mismo con los álbumes del mundial. Entonces, seguramente hoy vemos a muchos papás apoyando a sus hijitos, comprando ahí, haciendo la fila incluso y buscando por la ciudad dónde pueden haber laminitas para el mundial, viste, que se agotan rapidito, que acompañan a los chicos a cambiar las laminitas y todo el cuento. Y claro, y es porque también es entretenido para ellos y finalmente hay como un niño interior ahí que quiere rellenar ese álbum. Y estaba viendo el caso de un coleccionista que ya gastó 200,000 pesos en el álbum del mundial y todavía no lo completa en un 100%, de hecho el 65%. Raúl Bustamante suma a colegas, conserjes y familia para conseguir las que le faltan. Raúl Bustamante ha cambiado láminas en la oficina, en su edificio y en el colegio de sus hijos. No te dije yo si ellos también van ahí, así como, a ver, chicos, y también andan cambiando la minita. Este jueves comienza el Mundial 2026 y aunque Chile no va a estar en la cancha, la fiebre por el álbum ya está más que instalada. Juntar la colección oficial ya no se parece a lo que era hace un par de décadas. La base sigue siendo la misma, comprar sobres y pegar las láminas, ¿no? Pero alrededor aparecieron una versión digital, el escaneo de productos, el código QR para saber qué falta y un sistema de puntos que cambió la forma de comprar. El álbum de este mega mundial, además, es el más grande que haya lanzado Panini. Son 980 láminas, con las 48 selecciones distribuidas en 112 páginas, gracias a las 638 de Qatar 2022. No, frente a las 638 de Qatar 2022. Vaya. Bueno, esta edición XXL también cambió el presupuesto para quienes intentan llenarlo, porque cada sobre cuesta 1,100 pesos y la caja de 50 sobres se vende en 55 luquitas en Chile. Pero las láminas repetidas, los canjes y las más buscadas empujan el gasto hacia arriba. Raúl Bustamante, creador de contenido de videojuegos y product manager de Butterfly, coleccionista del álbum también al estilo clásico, ya suma 643 láminas, el 65% del álbum, pero aún le faltan algunas de las más cotizadas. Por supuesto, necesito a Messi y Ronaldo para cambiarlas repetidas. Armo una red entera de canje. He cambiado en la oficina, a los niños de mi edificio. Le pedí a los conserjes que me ayuden y me avisan cuando salen a cambiar. Le pedí a mi cuñado que cambie por mí en su trabajo. Les cambio a los compañeros de mis hijos. Su bolsillo lo ha sentido. Compra sobres de a 40 o 50. Ya perdió la cuenta, dice Fina. He gastado sobre 200,000, considerando que he comprado para mí y para mis hijos. Calcula, dice. Aunque reconoce entre risas que el monto real debe ser más alto. El éxito del álbum es tal que los precios se desordenaron, dice. He visto sobres por 1,400, he visto otros que los venden a 2,000. En Argentina se han visto incluso sobres por 3,000 y 5,000 pesos. Y los compran igual, así de exitoso es. ¿Qué será que prende tanto la fiebre de oiga de tener el álbum? Porque un álbum, si tú te das cuenta, es como, ya, qué entretenido, qué lindo, tiene toda una... Pero es como, gastemos, compremos. 5 lucas te vendo el sobre, te lo compro. Y es como, oye, pero si cuesta 1,100. No importa, te lo vendo en 5, te lo compro. Es una locura eso. Bueno, vamos a avanzar. Te acompañamos en la radio.

Modo mundial acá en la radio, porque ya mañana parte y me da risa. Juan Pablo por acá nos dice: hoy mañana empieza el mundial y yo le hago la aguanta a Argentina, dice, de Leo Messi. ¿Qué será? Yo creo que será el último mundial de Messi, igual, ¿o no? ¿Cuántos años tiene Messi? Usted sabe que el tema de los futbolistas, hay ahí como un tiempo en donde pueden jugar y después ya. Ya no, pues como un recuerdo, como un apoyo, así como moral, pero ya no es lo mismo. Aunque claro, Messi es tremendo y todo cariño ahí a todos los seguidores de... Carlos nos dice por acá: buenas tardes, pero el valor de llenar el álbum es altísimo. Imagínate, nosotros estábamos contando el caso de esta persona, que él ya tiene hijos y todo, y sus hijitos igual tienen su álbum del mundial, pero él puntualmente tiene uno para él, para el papá de los niños. Y contaba que, bueno, él dice... que ha gastado 200.000, pero después en la conversación dice: no, la verdad es que ha sido mucho más, pero no sé cuánto, y todavía no llena el álbum, ¿pum? Viste que las de Messi y las del otro son dos las más cotizadas, de Cristiano Ronaldo. Entonces esas son las que le faltan, ¿viste? Entre otras, por cierto. Ay, pero bueno, si puede, ¿cuál es el problema? Total, igual es entretenido, igual es divertido. El que puede, puede. Oiga, vamos a avanzar nosotros porque en breve tenemos noticias en la radio.

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11: Sin transporte escolar están los estudiantes de la Escuela Especial Walter Schmidt de Valdivia. Carlos López, tú nos cuentas.
12: Con bastante preocupación y congoja, apoderadas de este establecimiento educacional, la Escuela Especial Walter Schmidt de la ciudad de Valdivia se contactaron con Bio Bio, la radio, para expresar que nuevamente sus hijos están sin locomoción escolar y que depende del Servicio Local de Educación Pública, es el LEP Valdivia. Señalan que esta situación no debiera ocurrir. ¿Qué más hay que hacer para que no sigan aconteciendo estas situaciones? Porque no es primera vez que quedan sin locomoción escolar. Indican que los estudiantes también tienen derecho a estudiar, a tener sus vidas, y que necesitan al 100% de su colegio, de profesores y también de sus compañeros, además de requerir ser acompañados en su traslado justamente del establecimiento educacional hasta sus casas. Hay que indicar que desde el Servicio Local de Educación Pública en Valdivia, tras ser consultados por la radio, informaron a través de una declaración enviada a la radio que han tomado conocimiento de esta situación que afecta al transporte escolar de la Escuela Especial Walter Schmidt, que responde a un problema mecánico que detonó en que se pare su funcionamiento. Estamos hablando del transporte, de este vehículo que transporta a los estudiantes. El equipo de servicios generales del SLEP indican se encuentra realizando las gestiones administrativas y operativas necesarias para restablecer su funcionamiento en el más breve plazo posible. Asimismo, indican que se mantiene un seguimiento permanente del proceso con el propósito de asegurar una pronta solución y minimizar los efectos que esta situación pueda generar en la comunidad educativa. Bio Bio, la radio.
11: En Neuquén, autoridades chilenas y argentinas firmaron la declaración conjunta del corredor de integración Pichachén para unir los puertos de Bahía Blanca con la región del Biobío. Pola Artur tiene los detalles.
13: La ministra de Energía, Jimena Rincón, en conjunto con el gobernador regional del Biobío y autoridades, se encuentran en Vaca Muerta, en Neuquén, con autoridades argentinas, firmando la declaración conjunta del corredor de integración Pichachén, que busca unir los puertos de Bahía Blanca con la región del Biobío a través del paso internacional. Hay conversaciones también de concretar un aumento de suministros de combustibles desde Neuquén hacia la región del Biobío, más gas y petróleo, aprovechando la infraestructura que existe. Entre los acuerdos que se firmaron está fortalecer este paso internacional, entonces un nodo clave de corredor que vincularía los puertos atlánticos con el puerto del Pacífico en la región del Biobío, y para eso se comprometieron Argentina y Chile a pavimentar ambos lados de la frontera en su totalidad, la implementación de controles integrados y mejorar la conectividad digital en la frontera. En Concepción, Biobío, la radio.
14: Carabineros detiene a conductor chileno por tráfico de migrantes en la frontera con Bolivia. Andrés Bravo nos informa desde Radio Biobío en Arica.
15: Efectivamente, el fiscal nacional Ángel Valencia y el ministro de Seguridad Pública Martín Arrau encabezaron la inauguración de la Fiscalía Local de Frontera Camarones, Putre y General Lagos, una unidad especializada de la Fiscalía de Arica y Parinacota que fortalecerá la persecución penal de delitos transfronterizos como el tráfico de migrantes, tráfico de droga y de armas y la trata de personas, entre otros fenómenos asociados al crimen organizado. Esta nueva fiscalía, que funcionará 24 horas los 7 días de la semana, permitirá una respuesta más cercana, especializada y oportuna para las comunidades de la provincia de Parinacota y la comuna de Camarones, incorporando además un enfoque intercultural y territorial. En Arica, Bío Bío, la radio.
14: Exactamente, las 3 de la tarde con 6 minutos.
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Están son las 3 de la tarde con 19 minutos. 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Bien, estábamos hablando más temprano, antes de las noticias, la verdad, sobre un coleccionista que ya gastó, él dice 200.000 pesos, pero la verdad es que después de la entrevista va diciendo, bueno, la verdad es que es mucho más que eso, ya estoy casi perdiendo la cuenta, para el álbum del Mundial, y van un 65%, imagínate, ha gastado una cantidad de plata, un montón, dice, mira, sí, más de 200, y es muy divertido ver cómo ha logrado llenar este 65%, obviamente él comprando las láminas, pero también intercambiando láminas, y eso es muy divertido porque tiene toda una red de apoyo y eso es muy simpático también, porque le pide ayuda al cuñado, va al colegio de los hijos, porque tiene hijos también, entonces contaba, claro, y ahí con los compañeritos de mi hijo también hacemos cambiatón y así andamos, pum. El bolsillo lo ha sentido, compra sobres de a 40 o 50 y ya perdió la cuenta fina, dice, he gastado sobre los 200.000 considerando que he comprado para mí, para mis hijos, aunque reconoce entre risas que el monto real debe ser mucho más alto que eso. El éxito del álbum es tal que los precios se desbordaron, pues hay gente que te vende el independiente, que el sobre cuesta 1.100 pesos, ese es el valor oficial, lo puedes encontrar hasta por 3 lucas en otras partes, 2.000 pesos en Argentina, ni te cuento, o sea, imagínate, yo no sé cómo eso. Panini estaba muy sorprendido también, la marca del álbum, muy sorprendido por Chile. Decía, mira, siempre los álbumes son un éxito y siempre nos va muy bien, pero es súper impresionante el boom que hay en Chile, si Chile ni siquiera va al Mundial. ¡Oh! Pero bueno, pero es cierto. ¿Qué comenta también este señor que participa y que es coleccionista? Dice, bueno, en la cuenta más optimista, sin cambiar láminas repetidas, llenar el álbum exige gastar, algunas estimaciones hablan incluso de entre 440 y 510 mil pesos para poder completarlo. Siendo optimista, si es que no se te repite nada y todo funciona bien, pues, ¿viste? Pero si no, bueno, ¿esa cifra le parece realista considerando lo que ha gastado hasta ahora? Le preguntan a él. Dice, bueno, depende también, dice, del álbum que compren, pues. Hay tapa dura, hay tapa blanda. Si quieren las láminas de Coca-Cola o no, pero es real que sí o sí las estimaciones rondan sobre los 400.000 pesos para poder llenar el álbum, para completarlo con poco intercambio. La FIFA anunció en mayo que no renovaría con Panini y le entregó la licencia a Fanatics a través de su marca Tops desde 2031. Eso atrajo también a muchos coleccionistas que quieren conservar este álbum como uno de los últimos de Panini. Y no deja de ser algo histórico también. Mira, se cree que después va a ser más caro coleccionar el próximo álbum, cuenta Bustamante, quien le agrega otro motor sentimental, dice, es el último mundial de Messi también y de Ronaldo, las figuras más grandes del fútbol de las últimas décadas. Ana Guajardo, que eligió otro camino y arma su álbum en el celular. ¿En serio? Dice, el digital es bacán, dice, es de Panini y te dan láminas diarias, cuenta. La mecánica le resulta parecida a la de papel y los canjes pasan por un sistema dentro de la aplicación. Pongo en un menú las repetidas y las que quiero. Y según la combinación, nos hacen el cambio. ¡Oh!
la aplicación reparte láminas virtuales gratis cada cierto rato. Te dan dos sobres como cada 15 horas y puedes recibir uno extra por escanear, dice. Ese escaneo es la novedad frente al papel. Basta apuntar el teléfono a una lata Coca-Cola del Mundial o a los sobres, dice, o al propio álbum para sumar paquetes. También hay un programa de puntos, FIFA Reward, para poder para pedir entradas necesitas 10.000 puntos a punta y tener el álbum aporta 250. Mire, está bonito, está interesante. La locura del Mundial en nuestro país también se vive.

las laminitas del mundial, gente grande igual coleccionando, ayudando ahí a su hijito a juntar las láminas del mundial. Sí, es caro, sí es cierto. Así que ya sabes, ya no hay que tener remordimiento de conciencia cuando uno quiere comprarse zapatos, considerando que otro gasta un montón de plata en laminita. No, no, pero es que, mira, hay ahí varias cosas. Uno igual entiende al niño interior, por ejemplo. Entonces, igual es rico, yo siento que todo dentro de los presupuestos de cada persona, por cierto, pero a lo que voy yo, encuentro que es súper bonito también que los papás estén súper, así como, ya, vamos a comprar las laminitas, y te acompañan como en esas cosas y son igual entretenidas, te das cuenta de cómo es chistoso, igual está bien. Acá Elisa que nos dice, hola, eso quería decir del valor de los sobres. El lunes fui a comprar y pregunté en algunos kioscos y valían 1.300, 1.400 y el único que está a 1.100, nos dice Elisa, es el que está en el correo. Bueno, yo le compré a mis nietos, nos dice acá Elisa. ¿Viste? Si eso es, también como hay tanta demanda, digamos, de la minita, entonces, claro, suben los precios. No se pasen, pues, chiquillos, si el precio oficial es 1.100, pero efectivamente hay algunos que te cobran más caro. Bueno, acá, ¿qué más nos comentan los autores? Juan nos dice, ¿viste? Si eso es, también como hay tanta demanda, digamos, de la minita, entonces, claro, suben los precios. No se pasen, pues, chiquillos, si el precio oficial es 1.100, pero efectivamente hay algunos que te cobran más caro. Bueno, acá, ¿qué más nos comentan los autores? Juan nos dice, en reacción al tema, dice, hace unos días vi que en la

papel de sticker, digamos. Pero claro, es falso, pero bueno, igual es divertido si alguien las quiere, si total, ahí está, ilegal todo el rato, pero bueno. Juan nos dice, mi opinión es que muchos de los padres de escasos recursos de esos años, cuando éramos niños, solo vimos las láminas de lejos. Hoy, esos niños son papás que crecieron y ya pertenecemos a la clase media, pues dice. Entonces tenemos un pretexto, con nuestros hijos, nos dice Juan, para justificar el llenado del álbum y completar un sueño frustrado todo el rato. Todo el rato, Juan. Opino exactamente igual que tú. Bueno, pero por eso te decía, igual está simpático, dice. ¿Qué comenta Katherine? Dice, mi hijo junto con mi esposo fueron el fin de semana a cambiar la minita al gimnasio Gil de Castro. Dice, mi esposo más entusiasmado que mi hijo. ¿Qué te dije, Katherine? ¿Qué te dije? Dice, él es un niño más, dice. Había muchísimas personas, algunos instalados con sillas y mesas grandes, dice, chicos, hombres, mujeres, todo. Le fue muy bien, lograron cambiar 120 láminas. Tiene el álbum bien llenito, pero le falta aún para completarlo. Es que el álbum es muy gordito. ¿Se acuerdan que los álbumes antiguos del Mundial eran como más simple, pues eran, no era como los de ahora que tiene, ¿cuántas páginas te dije que tenía? Era un montón. Bueno, lo cierto es que Catherine nos dice, cuando compran sobre me pasan dos a mí porque dicen ellos soy de la suerte. Y fíjate que en una de esas aperturas de sobres que hice, no me salió Messi, dice Catherine, no te creo, dice, con lo mal que me cae. No lo puedo ver a ese Messi, nos dice Katherine. Así fue mi suerte. La hubiese usado para jugar un quinito mejor, nos comenta. Oye, qué buena. Harta suerte porque Messi es escaso. No, oye, nos estaba contando ayer Andrea que un niñito cambió una de Ronaldo por un saquito de papa. Está bien, pues, pero es que el tipo se aprovechó, porque si un niño te pide un saco de papas. ¿Por qué te pidió el saco de papa a un niño? A ver, me enojé con la cuestión. Yo me imagino que ese señor le llevó más cosas a ese niño. ¿Por qué el niño en su sano juicio te va a cambiar una laminita por un saco de papa? ¿Viste? Hay un tema más profundo todavía. Bueno, ya, pero a lo que estábamos. Efectivamente los papás ahí son los más emocionados con cambiar las laminitas. Y acá nos pregunta Gastón, oye, ¿y qué premio de Panini da por completar el famoso álbum? No sé, ¿qué premio hay? Creo que era como viajes para el mundial y entrada y todo. Pero es que no sé, yo creo que la gente ni siquiera lo llena por el regalo. Es como, es la sensación de completarlo, es la aventura de comprar los sobres, es eso de juntarse para cambiar, digamos, las laminitas. Encuentro que eso es muy entretenido, lo encuentro muy genial, porque te obliga a interactuar con otro ser humano en vivo y en directo, ¿viste? Ya, de ahí seguimos conversando.

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bien, son las 3 de la tarde con 39 minutos. Nosotros acá acompañándote en la Bio Bio, hablando también del Mundial que se viene mañana. Acá ustedes nos dicen, yo voy apoyando ahí a Argentina. Bueno, que gane el mejor. Ojalá que sea entretenido el Mundial y todo bien. Siempre y limpio. Sí, eso es lo que uno quiere igual. Uno esperaría que sea todo transparente, que no haya arreglines. Porque no sé quién fue que escuché que dijeron que ya estaba listo, que iba a ganar el Mundial este año. Y yo dije, ya, pero ¿cómo? No, por favor. 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Bueno, te seguimos acompañando en la Bio Bio. Estábamos hablando ahí del mundial, de las laminitas, qué sé yo, del coleccionista, que era un chiquillo grande, un papá, claro, ahí con su hijito y todo, y que ha gastado, no sé, dice, mira, más de 200 lucas. Y él comentaba que también puntualmente la fiebre que se ve ahí, como la expectación, y hoy vamos a cambiar la laminita, y siempre pasa, el álbum del mundial siempre prende. Siempre. Pero uno ve en esta edición, que ni siquiera está Chile, pero acá todo el mundo muy revolucionado. Y pasa eso por varias cosas. Entonces también el último álbum de Panini, por ejemplo, porque ya a partir del próximo mundial va a ser otra marca la que va a estar a cargo de hacer los álbumes y las laminitas. Y también es el último mundial de Messi y de Ronaldo. Entonces va a ser la última oportunidad de tenerlo en una laminita. ¿Viste? Entonces tiene ahí un sentimiento y todo. Además que hay álbumes de tapadura. Tienen una cantidad de hojas que te la encargo, una cantidad de láminas impresionantes. De hecho, acá estaba viendo. El álbum de este mega mundial, además, es el más grande que se haya lanzado Panini. Tiene 980 láminas con las 48 selecciones distribuidas en 112 páginas. ¿Viste? Entonces igual es un álbum grandote, está bonito. Y el gastadero de plata que te lo encargo. Pero bueno, ahí usted sabe, cada cual ve si tiene también un ítem ahí de diversión y no sé qué tanto. Si al final uno cuando era chico veía nomás y no podía comprar nada, porque era niño, obvio. Y en cambio ahora ese niño creció y compra sus cositas, apoyando ahí a sus hijos. Oye, acá que nos comenta, por ejemplo, José nos dice, hola, yo completé el álbum de Walt Disney de 1971, clase trabajadora. Media no, nos dice por acá José. Acá también otro auditor, Andrés, escribe por acá y nos dice, las láminas más escasas que hay son las de Chile. Malvado, todo porque no estamos, pero bueno, ahí está. Saludos para todos los que andan ahí cambiando las laminitas en los colegios, está, pero los profes han incautado una cantidad de laminitas en las salas de clase, porque no prestan atención por estar ahí cambiando laminitas. Bueno, saludos chicos y sí, qué entretenidos igual. Los mundiales cada 4 años, así que bueno, hay que disfrutar también. Y tranqui, sin pelearse, eso es lo importante. Pásenlo bien. Ya, vamos a avanzar nosotros en la Bio Bio.

¿Saben qué? ¿Usted conoce a Andrea Bocelli? Andrea Bocelli, por ti. Na, na, na. Es maravilloso, Andrea Bocelli. Bueno, ¿usted sabe cómo perdió la vista Andrea Bocelli? Jugando fútbol. ¿Ve? El fútbol hace mal. No juegue el fútbol. No, no, pero en serio tiene una historia él con el fútbol. Bueno, él además venía con un problema congénito con relación a su vista, pero algo veía. Era súper, súper miope cuando era chiquitito, contaba él, muy miope, pero igual podía ver, recuerdo los colores, comenta él. Todo, porque él perdió la vista a los 12 años jugando a la pelota, fíjense. Sí, pues estaba leyendo acá la historia de justamente este cantante de ópera, que contaba un poco acerca de su relación con el tema del fútbol. Entonces él contaba que él perdió justamente la vista cuando era muy chico jugando a la pelota. Entonces, bueno, obviamente recibió un pelotazo, estaba de arquero y ¡pum! Recibió un pelotazo y claro, ahí tuvo más complicaciones. Pero él, claro, ya tenía ahí una condición, digamos, en su vista, que donde era extremadamente miope, y contaba que, claro, le costaba mucho ver, digamos, pero algo veía cuando era chiquito, decía, tenía que ver súper de cerca, acercarme bien las cosas para poder observar todo. Pero ahí está la historia de Andrea Bocelli, que aparece publicado en BioBioChile.cl, y que él cuenta que nació el 22 de septiembre del año 1958, en una localidad de la región de Toscana, en Italia. Y desde sus primeros años, los médicos ya le habían diagnosticado con un glaucoma congénito, una enfermedad que afecta el nervio óptico y que puede provocar una pérdida progresiva de la visión. Bueno, el propio cantante ha recordado en entrevistas cómo era su relación con el mundo antes de perder completamente la vista. Entonces, él dice, cuando era niño, me consideraban extremadamente miope. Entonces, podía ver todo, pero de cerquita. Recuerdo muy bien el mundo que veía entonces, comenta Andrea Bocelli, los colores, todo. ¿Cómo podría olvidar esos recuerdos?, dice. Durante su infancia, Bocelli vivió entre controles médicos, tratamientos, revisiones constantes, y aún así no se apartó de una vida activa. Como muchos niños de su edad, se interesó en distintas actividades, y una de ellas fue el fútbol, deporte que practicaba junto a otros menores. Y un día, 12 años, estaba jugando con sus amigos, y le dijeron, ya, tú de arquero. Y bueno, recibió un fuerte golpe en la cabeza. El impacto de una pelota en su rostro provocó una hemorragia cerebral y agravó de manera definitiva los problemas visuales que ya arrastraba por su condición médica previa. El cantante recordó ese episodio con una frase que resume la crudeza del momento. Entonces dice así, un día jugando al fútbol era el portero. No sé por qué, porque nunca antes había sido portero y nunca volvería a serlo. Un balón me golpeó directamente a la cara, y a causa de ese golpe, una hemorragia, y el resto es historia. Pero claro, Andrea Bocelli igual, bueno, él ya estaba ligado con la música también. O sea, él contaba, y yo ya había conocido el mundo de la música y eso ya era parte de mí. Y claro, y una vez que perdí la vista, bueno, seguí en esa línea. Pues y la historia ya, el resto de la historia ya es conocida. Eso, para Andrea Bocelli, que en este tiempo de mundial, por ejemplo, él recordaba eso igual. Y decía, bueno, yo cuando era chico era bien miope, tenía un problema evidentemente a la visión, pero veía, y después de un partido de fútbol, me pasó lo que me pasó, dijo. Ahí contaba su historia, ¿viste? Te acompañamos en la radio.

Bien, 5 minutos nos separan de las 4 de la tarde. Súper rapidito ha pasado la hora, queridos auditores, de la primera hora de programación de este bloque. Y claro, y ahí estuvimos conversando del mundial y todo. De hecho, por acá nos llega un recuerdito también de un auditor que nos dice: hola, yo el único álbum que he coleccionado fue el de México 86, tenía 9 años. Dice: uy, se me cayó el carnet, nos dice por acá nuestro auditor, Pablo. Ah, yo me acuerdo hasta de la canción. Era México, México, México 86. Eso era lo que decía mayoritariamente la canción. México, México, México 86. Sí, el otro día estuvimos recordando las mascotas del Mundial también. Estuvimos conversando eso con Diego. Y porque este año las mascotas del Mundial son 3 mascotas. Y uno dice: ¿en serio? Y era como: sí, son 3. Ah, ¿sabías tú? ¿Qué te ha puesto que no tenías idea de las mascotitas del Mundial? Si uno como no prenden las mascotitas del Mundial, es como que no pasa nada. Y antes eran más significativas. ¿Usted recuerda alguna mascotita mundialera particularmente? Mira, cuando nosotros conversamos esto, creo que fue el fin de semana que estuvimos hablando de las mascotas del Mundial ahí. Y algunos se acordaban de Footix. ¿Te acuerdas de Footix? Que era de Francia 98. Pero ¿cómo no se acordar de Footix? Era un pajarito ahí. Mira, acá Gastón dice: México 86. Y era Piqué. O Pique, creo que se llamaba. Y era un ajicito con un gorrito. Vean, mexicanota. Era un ají con patitas. Exactamente, querido Gastón. Oye, si tú te metes a la página de la FIFA, aparecen todas las mascotas del Mundial. Todas. Y te cuento una historia ahí, está bonito. Sí, el otro día estuvimos conversando en la radio un fin de semana y le preguntábamos a los auditores si se acordaban de alguna mascotita. Y pocaso, fíjese, de las más antiguas quizás. Ya, vamos a prepararnos para una nueva edición de noticias en breve. 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
6: El gobierno uruguayo presentó este miércoles un proyecto de ley centrado en mejorar la competitividad y el costo de la vida en el país, con el propósito de generar más empleo e inversión mediante la reducción de los precios y de la burocracia estatal. El ministro de Economía y Finanzas, Gabriel Odone, destacó en rueda de prensa que el proyecto, estructurado en más de 240 artículos divididos en 4 capítulos, es el resultado del trabajo conjunto de 4 ministerios y se alimentó la propuesta recabada en consultas públicas con cámaras empresariales, sindicatos, la academia y también la sociedad civil. La iniciativa, que será enviada al Poder Legislativo la próxima semana, contó con el asesoramiento del exministro de Economía de Chile, Nicolás Grau. Fue definida por Odone como un conjunto de microreformas de gestión y una reforma modesta del Estado, remarcando que la última gran revisión estatal data de 1995. Carabineros detuvo a 2 adolescentes por un robo frustrado a un domicilio en el sector de Isla Teja, en Valdivia. Carlos López, tú nos cuentas.
7: 16 y 17 años de edad tienen estos detenidos, quienes ingresaron a un domicilio de Avenida Los Robles, acto que quedó registrado por cámaras de seguridad y del cual fue alertado por la Central de Comunicaciones Cenco de Carabineros. Efectivos de la Sección de Investigación Policial, SIP, de la Primera Comisaría de Valdivia, llegaron hasta el lugar. Se entrevistaron con la víctima, quien dio las características de estos ladrones, quienes ingresaron saltando una pandereta e intentaron ingresar por la fuerza a una bodega ubicada en el patio trasero del inmueble sin lograrlo y huyendo de la misma forma. Carabineros efectuó un patrullaje por las inmediaciones, logrando ubicar y fiscalizar a 2 adolescentes que coincidían plenamente con la descripción entregada. Ambos tienen antecedentes penales y uno de ellos portaba un arma blanca del tipo una herramienta multiuso que presumiblemente habría sido utilizada para cometer el delito investigado. 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
6: Fue detenido por tráfico de migrantes en la frontera con Bolivia. Andrés Bravo nos informa desde Radio Bio Bio en Arica.
8: Carabineros de la Tenencia Fronteriza Chungará detuvo a un conductor chileno por el delito de tráfico de migrantes durante un control realizado en la ruta internacional 11SH que une a nuestro país con Bolivia en el marco del Plan Barrera Norte. En el vehículo viajaban dos ciudadanos bolivianos que reconocieron haber ingresado clandestinamente al país por un paso no habilitado y haber contratado al conductor para trasladarlos hacia la ciudad de Arica. Durante la fiscalización, el conductor admitió haber realizado varios traslados de extranjeros desde el sector de Chucuyo durante la noche. El imputado fue detenido y puesto a disposición del Ministerio Público para su control de detención y posterior formalización en Arica. Bio Bio, La Radio.
6: Fueron detenidos ciudadanos extranjeros que se dedicaban al delito de secuestros. Vamos a tomar contacto a esta hora con Miguel García desde Radio Bio Bio en Talca.
9: Efectivamente, en prisión preventiva y formalizado por tenencia ilegal de armas prohibidas que corresponden a armas de fuego y recetación de vehículo motorizado, ya que el grupo había robado un automóvil en la región metropolitana recientemente, quedaron hace pocos instantes el grupo criminal, compuesto por 10 personas entre venezolanos y colombianos detenidos anoche por efectivo de la VIPE antisecuestro de la Policía de Investigaciones de Santiago al interior de una casa de seguridad en el sector de Las Rastras, al oriente de la ciudad de Talca. En la misma audiencia se reveló que el grupo compuesto por 3 colombianos y 7 venezolanos, todos con antecedentes policiales, planificaban también cometer un robo con homicidio de una eventual víctima con residencia en la comuna de San Clemente, acá en la región del Maule. De esta manera, todo el grupo criminal, 8 hombres y 2 mujeres, quedaron en prisión preventiva en la cárcel de esta ciudad, fijándose un plazo de 4 meses para finalizar la investigación correspondiente. 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
6: Exactamente, las 4 de la tarde con 7 minutos.
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16: El seleccionador colombiano Néstor Lorenzo dio a conocer la lista de 26 jugadores del combinado subcampeón de América. La nómina la encabezan el delantero del Bayern Múnich, Luis Díaz, y el volante James Rodríguez, de último paso por el Minnesota United. Una de las grandes ausencias es la del delantero de Independiente Rivadavia, Sebastián Villa, de muy buena temporada en el fútbol argentino. Colombia debutará en la Copa del Mundo el miércoles 17 de junio, enfrentando a Uzbekistán en el Estadio Azteca de la Ciudad de México.
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canción no era de Cristian Castro? Sí, una versión mucho más romántica, todo más lenta, la verdad. ¿Está en versión ranchera igual? No me extrañaría. Bueno, eso, las 4 de la tarde con 15 minutos. 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Oiga, mira, hemos estado en modo mundial ahí más temprano hablando de las laminitas. Acá un auditor dijo, oye, me acordé de México 86 y del ajicito que tenía patitas, que era su... La mascota, digamos. Porque yo te contaba que las mascotas de este año no han prendido nada. El mundial, el álbum del mundial, un furor. Entretenido, todo ahí buscando las laminitas, qué sé yo. Pero con las mascotitas hace rato que no pasa nada, oiga. Nada de nada. Si yo te pregunto cuál era la mascotita del mundial anterior a este, uno dice... nadie se acuerda. Y claro, y hay algunas que son. Era como una sábana, efectivamente. Era la de Qatar. Era como parecía un fantasmita, pero no era un fantasmita, porque ese tenía un nombre. Espérate, acá lo tengo. Tengo un torpedo acá de la página de la FIFA con todas las mascotitas. Y aquí está el de la Copa Mundial de FIFA Qatar 2022. Y era, parecía un fantasmita, pero no era un fantasmita. Era esta túnica que se ponen justamente la gente de Qatar y todo ese sector. Tiene un nombre, no lo recuerdo en este momento. Así que ahí estaba el fantasmita. No es un fantasmita, no es una sabanita. Ay, Gastón, ese me gustó a mí. Chao, del año de Italia. Era muy bonito Chao, que era con cabecita de pelota y tenía como unos palitos. ¿Dónde está Chao? Era muy precioso. Porque acá, por ejemplo, nos escribe Pablo y nos dice, hoy, yo me acuerdo que llegaba todos los días después del colegio a ver el mundial. Teníamos una tele en blanco y negro en la casa y mi favorito era Argentina. Salió campeón. Qué tiempos aquellos. Qué entretenido. Si uno recuerda con cariño los mundiales, porque además que se veían mucho en familia y claro, con nuestras teles blanco y negro. En el colegio igual. Mira, acá también veíamos en el colegio, acá Gastón dice el naranjito de España 80. Había tele en mis tiempos, para que usted sepa, oiga, me están tirando talla. ¿Había tele? Por supuesto que sí. Naranjito, España del año 82, sí pues. Oye, está bonito. Si quieren les comparto acá esta publicación de la FIFA, donde salen todos las mascotitas del mundial y son muy bonitas. Por ejemplo, estaba viendo una también de México, pero de 1970, que se llamaba Juanito, y Juanito era como un niñito con su gorro mexicanote y ya está, y se le veía el ombliguito ahí lindo, Juanito. Gauchito del año 78, que era un niño gaucho de vestido ahí con la selección de Argentina, por ejemplo, igual, bonito. Naranjito, del año 1982, que era literalmente una naranja, chiquillo. Era una naranja con patita y con su balón. Vestido con la ropa del uniforme de España, por cierto. Naranjito. Pique o Piqué. No, es Pique, que era la mascotita de México 86, que era un ají. ¿Viste? Y ahí aparece Chao, mi favorito, que era de Italia 1990. Que eran puros palitos, así como su cuerpo eran palitos y su cabeza era una pelota de fútbol. Bonito Chao del año 90, precioso. Y después aparece otro de los favoritos, que era Futix del año 1998, que era un pajarito. Sí, este era el favorito de Diego Malverde, porque yo les contaba que esto lo estuvimos conversando el otro día acá en la radio, el fin de semana, hace poco. Y
ahí están. Y después ya quedó el descalabro, chiquillos, porque nadie más se acuerda, y había unas cosas muy raras después, muy raras. Por ejemplo, FIFA, o sea, perdón, Corea-Japón 2002, eran tres. Y eran como figuritas futuristas. No aprendieron nada de nada. Y de ahí en adelante nunca más prendió. Después la del 2006 era una cosa muy rara también, chiquillos. Muy, muy rara. ¿Se acuerdan de ALF? Era algo parecido, pero no era ALF. No sé. Muy raro. Y la de este año, nadie sabe quién es. Y son tres este año. ¿Viste? Si no aprendió. Ya, vamos a avanzar mejor. Estamos en la Bio Bio.

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Oye, acá nos reíamos nomás, estábamos viendo las mascotitas y todas esas cosas del mundial. Pero ya, cambiando de tema, estaba viendo por acá un comentario, sí, al pasar, queridos auditores. Pero ¿te has dado cuenta que cada cierto tiempo hacen un live action de algún monito animado, de alguna serie, de alguna película, de alguna de monitos animados y de películas animadas puntualmente? Y claro, entonces uno entiende que cuando te dicen un live action es como, oye, vamos a hacer con personas los monitos animados, los vamos como a reinterpretar. Uno dice, oh, tiene que ser obviamente lo más parecido posible al monito, ¿no? Esa es la idea, el dibujo animado. Monito le decíamos nosotros antes, a la caricatura. Bueno, no siempre ocurre, no la chuntan mucho, no se parecen los personajes, en fin. Y estaba viendo al clásico Scooby-Doo. Scooby-Doo-Bidoo. Un clásico, todos vimos a Scooby-Doo cuando éramos chicos, lo conocemos. Y Scooby-Doo era bien particular, o sea, el perrito era Scooby, era muy, muy, muy particular. Y estaba viendo el live action, que es como hacerlo con personas. Y el perrito esta vez igual no va a ser computarizado, sino que es un perrito. Pero no se parece nada a Scooby-Doo. ¿Cómo era Scooby-Doo? Era un gran danés enorme, como todos los grandanes, pero tenía de mancha, tenía unos colores bien particulares, y resulta que estaba viendo que ahora estaba viendo el live action, que es como hacerlo con personas, y el perrito esta vez igual no va a ser computarizado, sino que es un perrito, pero no se parece nada a Scooby-Doo. ¿Cómo era Scooby-Doo? Era un grandanés enorme, como todos los grandanes, pero tenía de mancha, tenía unos colores bien particulares, y resulta que estaba viendo que ahora es un perrito hermoso, todos los perritos son lindos, pero un perrito cafecito,

al protagonista, digamos, en este caso no tiene nada que ver con Scooby. Pero bueno, oye, vamos a avanzar nosotros súper bien acompañados en la Bio Bio contigo y con más música.

0: ¿La misma canción?
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miércoles estamos así como más relajaditos nosotros. Es que hemos tenido una semana, mira, recién estamos a miércoles, pero esta semana ha sido súper, súper densa en cuanto a noticias, un montón de cosas que han pasado acá en nuestra casa, digamos, que, claro, hemos tenido balaceras, ¿no? Terrible, se han descubierto ahí unas organizaciones criminales también con el tema de pescados y mariscos y todo. Tremendo, oiga, tremendo. Entonces, sí, ha sido una semana densa en cuanto a noticias, pues son noticias que uno no quisiera contar. Por ejemplo, el caso, como te decía, los tiroteos y cosas. Es muy raro y es muy fome también estar contando eso. Y finalmente uno queda como cargado ahí de una sensación poco grata. Por eso es que estamos con temas ahí como más tranqui, para relajarnos un ratito igual. Cosas como el mundial, el álbum del mundial, que son temas igual entretenidos y que, como te decía, une a las familias, especialmente a los papás con los hijos. Encuentro que es muy bonito. Y a las mamás también, pues siempre apoyando todo el rato y para comprar las laminitas y todo. Así que súper bien. O recordando, por ejemplo, las mascotitas del mundial, ahí algo. Y estaba viendo por acá una nota que, mira, tiene que ver con farándula, pero en el fondo te quería preguntar a ti algo. Porque estaba viendo a Diana Boloco, que estaba conversando ahí con su marido y que dice, oye, fui a comprar y me encontré con Paribet, pues le cuenta a ella. Y ya, y lo saludé y todo, y uy, ¿cómo estás? Y todo, y Paribet va y me dice, oye, Diana, sé cuándo te vas a morir. Y ella quedó así como, chan, chan, chan. Y el tema es que después ella dijo, bueno, ya, no le pregunté exactamente qué día, qué hora, y todo, pero le dijo ella, cuando se estaban despidiendo, me imagino que me voy a morir de viejita, ¿cierto? Entonces él le dijo, muy viejita, y en otro país. Y eso era todo lo que ella quiso, y chao, chao, y se fue. Y yo me quedé pensando, ¿te gustaría saber cuándo te vas a morir? Ay, perdón por la pregunta, pero porque igual es heavy que alguien te diga eso, que se acerque a ti y te diga, yo sé cuándo te vas a morir. Es como, uy, no, gracias, no me digas nada, yo no sé, qué terrible. ¿Por qué alguien querría saber algo así? O a lo mejor sí. Uno dice, mira, ¿sabes qué? Sí, porque esto me da un aproximado. ¿Viste la película El Gran Pez? Una película antigua. Bueno, y en esa película igual, pues el protagonista sabía cuándo se iba a morir. Y si bien es cierto, es ficción y todo, era entretenido porque él eso hizo que fuera muy atrevido en su vida. Dijera, ay, voy a aventurarme, a tirarme por una escalera o no, en un paracaídas de tal altura, total. Yo sé que no me va a pasar nada si lo intento, porque voy a morir en otra circunstancia y en otro momento de la vida. ¡Qué locura! Porque todos sabemos que ese momento llegará para nosotros. Pero es un tema que uno no conversa, porque no es grato hablar de eso, ¿te das cuenta? Pero ¿te gustaría saber más o menos, así como a qué edad? O no, gracias. No, gracias. No sé. Ya, avanzamos en la Bio Bio.

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1: En Santiago, el 10 de junio del año 1840, murió Jorge Bocheff, el militar francés que sirvió a la causa de la independencia de Chile. Georges Bocheff Isnel había nacido el año 1787 en el departamento francés de Alto de Loira, en el pueblo de Le Puy de Velay. Al morir su padre, ingresó a los 18 años al ejército y participó en las campañas de la Tercera Coalición en 1805. Tres años después, cuando ostentaba el grado de sargento, cayó prisionero en España y permaneció allí detenido durante 13 meses. Finalmente logró fugarse y llegó a Malta después de múltiples peripecias. El año 1812 abandonó Malta y regresó a Francia, donde se reincorporó al ejército. Después de la derrota en Waterloo, Jorge Bocheff dejó Francia y partió a Nueva York, donde vivió 9 meses. Allí fue contratado por un enviado de las Provincias Unidas del Río de la Plata y se dirigió entonces a Buenos Aires. Sin embargo, Bocheff no alcanzó a formar parte del Ejército Libertador, por lo que se dirigió a Chile, donde fue nombrado teniente del Ejército de nuestra Nación. Antes de un año, y por sus méritos, ascendió a capitán y luego a sargento mayor. A las órdenes del general francés Miguel Brayer, Bocheff tomó parte en la primera campaña del sur de Chile y participó el 6 de diciembre del año 1817 en el sitio y asalto de Talcahuano como segundo comandante del regimiento número 1 de línea en la columna del general Juan Gregorio de las Heras. Allí, en esa batalla, Bocheff perdió un brazo en el asalto a la posición realista. Su mayor gloria la consiguió cuando materializó el audaz plan de Lord Thomas Cochrane para la toma de Corral y Valdivia, donde en una acción relámpago con 250 hombres desalojó sucesivamente de la inexpugnable fortaleza a los españoles que cubrían los fuertes del Inglés, San Carlos, Amargos y Corral. Ante el abandono de los fuertes, Mancera, Carbonero, El Piojo y Niebla, con sus tropas, tomó posesión de estos. Posteriormente, Jorge Bocheff se apoderó de la ciudad de Valdivia, integrándola al territorio nacional. Y luego, en persecución de los españoles que huían hacia Osorno, los derrotó en el combate de la Hacienda al Toro el 3 de marzo del año 1820. Al año siguiente, tomó parte en las campañas contra las montoneras realistas. Jorge Bocheff fue también nombrado gobernador de Valdivia, cargo que ocupó hasta el año 1822, y cuando dejó ese puesto se produjo una sublevación de antiguos realistas. Entonces el propio Bocheff, al frente de unos 500 hombres, dirigió la campaña con la que Chile recuperó esa ciudad pocas semanas más tarde. El año 1822 se casó con Teresa Manso de Velasco y Rojas, con quien tuvo 5 hijos. Al año siguiente fue enviado como jefe de una expedición de ayuda a José de San Martín en Perú, ya con el grado de coronel, y durante un tiempo Bocheff incluso fue comandante de la ciudad de Lima. Jorge Bocheff participó en la campaña de liberación de Chiloé del año 1824 y en el combate de Mocopulli, donde a pesar de haber caído en una emboscada ante fuerzas muy superiores y tener grandes bajas, logró derrotar a los españoles. Después, en 1826, el 14 de enero, en la definitiva campaña de la liberación de Chiloé, con su batallón número 8, derrotó totalmente a las fuerzas españolas, las últimas, en el combate de Bellavista, y posteriormente hizo la campaña contra los bandoleros Pincheira el año 1827. Jorge Bocheff se acogió a retiro en 1828, una versión dice que fue sacado del ejército, otra que se retiró aquejado por una dolorosa gota. El año 1831 viajó a Francia junto con su esposa para visitar a familiares y amigos. Permaneció 2 años en Francia antes de regresar a Chile. Bocheff se dedicó a escribir sus memorias de guerra. Pero estas no fueron publicadas en vida de su autor, pero fueron usadas más tarde por Diego Barros Arana para editar la primera historia de Chile del siglo XIX. Jorge Bocheff, este militar francés que luchó por la independencia de Chile, murió en Santiago ese 10 de junio del año 1840, a los 53 años de edad, en su casa que estaba ubicada en calle Merced con Miraflores.
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0: tenemos información del momento. Nicolás Silva, te escuchamos.
1: Equipos de emergencia trabajan a esta hora en lo que sería el principio de incendio al interior de un food truck. Esto es en el sector regional, específicamente en la intersección de Tornagaleones con Avenida Simpson. Se ha indicado como punto de referencia cerca del ingreso por el acceso de urgencias del Hospital Base de Valdivia, una situación que está movilizando a esta hora a diferentes unidades de emergencia. Son 4 unidades de bomberos que ya están trabajando en esta situación. Reiteramos, fuego al interior de un food truck, una situación que está siendo atendida a esta hora por parte de los equipos de emergencia acá en Valdivia. 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

momento, se nos pasó tan rápido la hora. Oye, algo chiquitito para ir cerrando, porque te estaba contando el caso ahí de llega Paribet y le dice a Diana Boloco, oye, tú sé cuándo te vas a morir. Chan, chan, chan. Y yo te preguntaba a ti si te gustaría tener esa información. Es una locura eso, porque no es algo que uno esté pensando. Y acá, por ejemplo, ¿qué nos decía Marcos? Nos escribía y nos decía, bueno, debe ser cierto lo que dijo porque el hombre sabe de tiempos. Diana debe estar tranquila de tiempo por el tema de los relojes y todo. Ok, gracias. Acá, ¿qué nos dice Luis? Dice, oye, ¿y ese tal Paribet? ¿Le habrán dado, no sé, estará buscando algún trabajito a esta altura, alguna cosa? Son malos. El tema era profundo y al final se fueron para otro lado. ¿Qué dice Juan Pablo? Dice, ¡ay, no, qué sustito! Dice, pero según mi horóscopo. Gracias. Oye, un abrazo grande para cada uno de ustedes. Y antes de ir cerrando, porque ya tenemos en breve noticias, y te recuerdo que estamos con Popeye. 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
8: El líder del PDG, Franco Parisi, se refirió a su alta aprobación en la encuesta CEP. Francisca Cares nos cuenta más.
9: Así es, Franco Parisi se refirió y valoró esta posición que le entregó la encuesta CEP de ser una de las tres primeras figuras políticas mejor evaluadas con un 35% de respaldo y manifestó que es consecuencia de que nos mueve la gente. En ese contexto afirmó esperar que la colectividad tarde o temprano llegue a gobernar para mejorar aún más el nivel de vida en nuestro país a propósito de las preocupaciones sobre las expectativas económicas y cómo ha afectado al nivel de la ciudadanía. Tras estos resultados, Parisi señaló que en el PDG están trabajando para y por la gente, y a propósito de las principales inquietudes señaladas justamente por la ciudadanía, les preocupa mucho lo que está ocurriendo en términos económicos, donde el desempleo femenino está sobre el 10% a nivel nacional. Asimismo, también señaló que existe preocupación en el partido por el alto nivel de endeudamiento de 2 millones de mujeres chilenas que están en DICOM y que les preocupa eso día y noche. Parte entonces de estas declaraciones de Franco Parisi, donde hace una valoración positiva a su posicionamiento en la encuesta CEP.
8: Un hombre fue atropellado en Valdivia. Nicolás Silva nos cuenta más.
10: Se trata de una situación que están atendiendo a esta hora equipos de emergencia, bomberos específicamente, a raíz del atropello de un hombre en la intersección de René Schneider con Carlos Hilker. Hasta el momento no se han entregado mayores detalles, como por ejemplo la gravedad de las lesiones o cuál es la situación actual de esta persona, este hombre específicamente que fue atropellado, reiteramos, hace pocos instantes en René Schneider con Carlos Hilker, una situación que está siendo atendida por parte de los equipos de emergencia. 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

0: desarrollo. Se mantiene un operativo antidrogas en la comuna de San Bernardo. Los detalles con Jaime Sepúlveda. En breve vamos con esa información desde la comuna de San Bernardo. Vamos a otro punto de Chile porque la Contraloría General de la República detectó la contratación de censistas con antecedentes penales. Los detalles con José Riquelme.
1: El informe constató que la entidad gubernamental incorporó a sus filas a múltiples censistas y encuestadores que contaban con antecedentes penales vigentes. Los hallazgos dejaron en evidencia una profunda vulneración a los principios de probidad y a los requisitos legales exigidos por los estatutos administrativos, el cual estipula que quienes ejerzan estas funciones públicas bajo subordinación o contratación del Estado deben poseer antecedentes limpios. La investigación constató que el INE omitió la verificación oportuna de las hojas de vida de los postulantes, permitiendo que las personas condenadas por diversos delitos tuvieran acceso a los hogares de los ciudadanos. Además, se constató que en el proceso se dio un evidente conflicto de interés, ya que una ex asesora del proceso censal mantenía un vínculo contractual tanto con el Instituto Nacional de Estadísticas como también como representante legal de la firma que mantenía participación en la empresa que se adjudicó el contrato por 1.700 millones de pesos.
0: Exactamente las 5 de la tarde con 7 minutos.
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0: buenas tardes, ¿cómo están auditores, auditoras de la radio? Nosotros te saludamos nuevamente cuando ya son las 5 de la tarde con 10 minutos. Nos sumamos a la programación en la radio para seguir acompañándote. Hay más información que vamos a estar compartiendo junto a ti. Por supuesto, también una buena conversación y la buena música. Todo eso en la radio. Vamos de inmediato con información del momento. Nos cuenta Vanessa Gajardo.
1: Esta es información de último minuto porque hace solo instantes la Comisión de Hacienda de la Cámara de Diputados y Diputadas acaba de aprobar en general el proyecto que ingresó con suma urgencia por parte del Ejecutivo, que busca aumentar la deuda pública para este año en 6.200 millones de dólares. Recordemos, bajo el argumento de que el déficit proyectado en la ley de presupuesto 2026 habría sido mayor a lo que efectivamente tendremos hacia el cierre de este año, y de ahí la necesidad entonces de aumentar la deuda por ley para poder cumplir no solo con este mayor déficit y también las diferencias del tipo de cambio, sino también con alrededor de 1.500 millones de dólares de compromisos de pago pendiente con distintos proveedores del Estado. Entonces, por 8 votos a favor, 4 en contra y 2 abstenciones, se acaba de aprobar entonces en general este proyecto en la Comisión de Hacienda de la Cámara de Diputados.

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Mira, resulta de que este es un estudio que demostró que consumir alimentos ultraprocesados puede dañar la concentración, y no solo eso, sino que, como te comentaba, también puede aumentar el riesgo de demencia en personas. Bueno, esto porque afecta al cerebro, especialmente el rendimiento cognitivo. Esta investigación fue liderada por científicos de la Universidad de Monash en Australia y analizó la dieta y salud cognitiva de más de 2.100 adultos australianos de mediana edad y mayores que no padecían demencia. Bueno, en medio de este estudio que se realizó, encontraron que un pequeño aumento diario en la ingesta de ultraprocesados se relaciona con una disminución en la concentración, incluso si la persona lleva una dieta saludable en general. Es decir, si de vez en cuando comes alguna hamburguesa, algunas papitas fritas o algunos otros alimentos que son ultraprocesados, aún así te va a afectar, a pesar de que el resto de los días tengas una dieta equilibrada, bien digo, o saludable, ¿cierto? Mira, los autores describieron que por cada aumento del 10% en el consumo de alimentos ultraprocesados, se observa una disminución clara y cuantificable en la capacidad de concentración de las personas, según explica la doctora Bárbara Cardoso de la Universidad de Monash y también una de las autoras principales de este estudio. Ella comenta que, para poner estos hallazgos en perspectiva, se explica que un aumento del 10% de ultraprocesados equivale aproximadamente a añadir un paquete estándar de papas fritas a la dieta diaria. Un paquete estándar de papas fritas. No es mucho, equivale a un 10%, pero aún así ya hay resultados, ¿cierto?, que dan cuenta de que disminuye efectivamente la concentración. Mira, en términos clínicos, ella explica que esto se tradujo en puntuaciones sistemáticamente más bajas en las pruebas cognitivas estandarizadas, que miden justamente la atención visual y también la velocidad del procesamiento. Ahora bien, ¿cuáles son los efectos en concreto que producen los alimentos ultraprocesados? De eso te sigo contando. Y tú también nos puedes ir comentando, ¿cierto? ¿Consumes habitualmente alimentos ultraprocesados? ¿Están dentro de tu dieta? Recuerda que tenemos nuestro WhatsApp completamente habilitado, el +56 63 228 33 80.

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Bien, te estaba comentando sobre este estudio que fue dado a conocer recientemente, que se realizó en Australia y que analizó a más de 2.000 adultos entre edad media y también personas mayores. Todos ellos no padecían demencia. Y bueno, analizaron cierto que tras introducir un 10% de consumo de alimentos ultraprocesados, se observa una disminución bastante cuantificable en la capacidad de concentración de las personas. Bueno, eso no es todo, porque también se relata de que en este estudio los participantes consumieron aproximadamente un 41% de sus calorías diarias a partir de alimentos ultraprocesados, lo que no dista de que lo que consume el promedio australiano es justamente de un 42% aproximadamente. Bueno, entre esos alimentos consumieron mayormente productos cotidianos, ya sea como refrescos, bebidas azucaradas, ciertos jugos, snacks salados envasados también, como las papas fritas, cosas así, y también comidas preparadas, hamburguesas, otros tipos de preparaciones, ¿cierto? Bueno, los investigadores proponen que lo que desempeña un papel fundamental en el daño que causan estos alimentos es su grado de procesamiento, ya que también afectaron a quienes seguían una dieta mediterránea saludable. El ultraprocesamiento de los alimentos a menudo destruye su estructura natural e introduce sustancias potencialmente dañinas como aditivos artificiales o también productos químicos de procesamiento, según puntualiza la experta también que participó, ¿cierto?, como autora de este estudio. Ahora bien, ella también comenta de que estos aditivos sugieren que la relación entre la dieta y la función cognitiva va más allá de la simple omisión de alimentos considerados saludables, apuntando a mecanismos también vinculados al grado de procesamiento de los alimentos en sí. Mientras más procesado sea el alimento que consumes, mayor riesgo, ¿cierto?, de que disminuya tu capacidad de concentración e incluso aumenta el riesgo de padecer demencia, según lo que señala este estudio. Nos quedan algunas cosas por revisar también. Recuerda que tú también puedes ir comentando junto a la radio. Seguimos con música.

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Yo te estaba contando sobre este estudio que deja como resultado que mientras más alimentos ultraprocesados consumas, mayor es el riesgo de una disminución en la concentración de las personas. Pero no solo eso, también este estudio demuestra que mientras más alimentos ultraprocesados consumes, también aumenta el riesgo de personas que tengan demencia. Mira, te contaba, cierto, de que parte de lo que se analizó también es que justamente va a depender del tipo de alimento ultraprocesado, porque si bien se entiende, cierto, de que todos hacen daño en cierto punto, hay algunos que son más ultraprocesados, que tienen más aditivos químicos y otras sustancias, cierto, que son perjudiciales para la salud. Entonces, mientras más ultraprocesado sea el alimento, mayor también es el riesgo de esta disminución en la concentración. Bueno, como conclusión, este estudio se dice que el consumo de alimentos ultraprocesados se asoció con un aumento de los factores de riesgo de demencia que se presentan en afecciones como la hipertensión o la obesidad. Entonces también hay que tener eso en consideración. Si tienes algún otro factor, cierto, en salud como hipertensión u obesidad, también hay que tenerlo en consideración. Bueno, y asimismo también ocurrió con la capacidad de mantener la atención, que si bien no se relaciona directamente con la pérdida de memoria, sí puede ser un indicador de cambios cognitivos que podrían empeorar en el futuro. Entonces, es importante tener conciencia, ¿cierto?, de qué es lo que se consume diariamente en definitiva. Mira, y también este estudio se basó en adultos que tenían una alimentación sana, se podría decir, una dieta mediterránea, cierto, que comen de todo un poquito, bastante equilibrada, y claro, a ellos se les fue dando cerca de un 10% dentro de su alimentación que correspondía a estos ultraprocesados, y a raíz de eso es que se obtiene entonces este resultado que señala de que mientras más alimentos ultraprocesados consumes, mayor es el riesgo de disminuir la concentración y también de poder padecer demencia. Mira, por acá un auditor nos comentaba, Claudio. Él nos comenta, dice, tuve la suerte de ser criado con comida casera hasta hoy, al igual que mis hijos. Uno de ellos, de hecho, es chef, nos comenta, con 22 añitos. Y creo que todo viene de casa. Sí, mira, nos comenta eso. Dice, creo que todo viene de casa en definitiva, cómo te enseñan, cierto, a comer. Hace días atrás también estuvimos hablando de eso, de la importancia también de que exista una educación nutricional que comienza a temprana edad. Enseñarle, cierto, a nuestros hijos, hijas, lo importante de la alimentación saludable. Así que ahí Claudia tiene toda la razón. Nosotros vamos a avanzar un poquito más en la radio, seguimos con música a esta hora.

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A ver, en Paillaco 9 grados, 10 grados en Mafil, también en Mariquina. Oye, ¿por qué te pregunto si consideras que hace frío? Porque hay mucha gente que cuando comienza a hacer frío, ¿cierto?, todos los días en esta temporada, otoño y acercándonos al invierno, comienzan con un problema. ¿Alguna vez has escuchado a alguien quejarse del dolor de rodillas? Y que se duelen las rodillas es porque o va a hacer mucho frío o bien porque va a llover. ¿Has escuchado esto alguna vez? En este tiempo se escucha bastante quizás. Bueno, ¿se puede vincular el dolor articular al frío y a la lluvia en invierno? ¿Esto es posible realmente? ¿La lluvia tiene la culpa de que te duelen las rodillas? Porque sin duda este dicho, el que me duelen las rodillas, de seguro va a llover, es mucho más que un mito para algunas personas mayores de 50 años, que comienza de a poco a convertirse quizás en una realidad con la llegada de los días más fríos, que también se transforma, cierto, en un problema. ¿Sabías tú que en nuestro país más de la mitad de las personas sobre 50 años padece artrosis en al menos una articulación? Todo esto según la última encuesta nacional de salud. Y aunque las bajas temperaturas suelen llevarse la culpa, los expertos apuntan a otro responsable. ¿Quién tendrá la culpa del dolor de rodillas? Adivina. El sedentarismo. Así es. Y claro, nosotros le echamos la culpa al frío, porque coincidentemente, en temporada de otoño-invierno, los meses más fríos del año, ¿cierto? Aumenta justamente esta condición, pues, el sedentarismo. La gente se mueve menos, hace menos actividad física, ¿cierto? Y en ese caso la culpa quizás sí la tiene el frío, de que la gente haga menos actividad física. Bueno, el aumento de molestia en invierno no es solo percepción, eso sí. El frío genera cambios fisiológicos que afectan directamente la articulación. Según lo que explica al respecto el doctor Ignacio Ortigosa, médico deportólogo de la clínica CRL, y entre ellos destaca la vasoconstricción, que quiere decir que hay menos flujo sanguíneo y un líquido sinovial más espeso, lo que también dificulta el movimiento. Entonces, finalmente, esto se vuelve, ¿cierto?, como en un círculo vicioso, porque, claro, a mayor frío, menos ganas de moverse, y menos ganas de moverse porque hace mucho frío. Entonces, ahí se va propiciando esta situación. A todo esto, él también explica cuál es el verdadero problema de dejar de moverse y por qué afecta directamente, ¿cierto?, a las articulaciones. De eso te sigo contando en breve. Avanzamos en la radio.

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2: Ariosto Herrera Ramírez fue un militar, protagonista de hecho de una sonada militar conocida como el Ariostazo en agosto del año 1939. Ariosto Herrera era comandante de la segunda división del ejército y recién había llegado de Italia, donde se desempeñó como agregado militar de Chile ante el gobierno de Benito Mussolini, del gobierno fascista. A poco de asumir la comandancia, el 21 de mayo, se negó a rendir honores en una ceremonia frente al Palacio de la Moneda al ver flamear una bandera comunista entre los asistentes. Incluso, se cuenta que él mismo habría sacado violentamente la bandera a punta de sables y amenazas. La prensa opositora al gobierno de entonces, que era el gobierno de Pedro Aguirre Cerda, aplaudió ese hecho y llamó a Herrera el salvador de la patria. O sea, le ponían gasolina a los ímpetus de Ariosto Herrera Ramírez. Así, el 25 de agosto de 1939, Ariosto Herrera intentó levantarse contra el gobierno de Aguirre. Para ello, se acuarteló en el regimiento Tacna y arengó a los oficiales, pero solo dos lo acompañaron. Aún así, la noticia llegó rápidamente a la Moneda. Según se cuenta, al enterarse el presidente Pedro Aguirre Cerda, tomó una pistola y exclamó: «Muerto me sacan de aquí, mi deber es morir matando». Coincidencia o no, uno de los que presenció ese episodio fue el ministro de Salud. ¿Quién era el ministro de Salud de Pedro Aguirre Cerda? Era un médico joven, Salvador Allende, que luego murió, se suicidó en la Moneda. El golpe de Ariosto Herrera Ramírez nació de hecho muerto y fue controlado a los pocos minutos y todos los conjurados fueron detenidos, incluyendo a Herrera, quien habría pedido permiso para suicidarse, lo que le fue negado, por lo que tuvo que entregarse. Pronto se descubrió que este intento de levantamiento estaba acordado con el ex dictador Carlos Ibáñez del Campo, quien, tras el fracaso de la sonada, se refugió en la embajada de Paraguay en Chile y salió a Buenos Aires el 27 de agosto. Ariosto Herrera fue separado de las filas del ejército y condenado a 3 años de expatriación, una condena que cumplió en México. A su regreso, ¿qué hizo? Bueno, siguió con su línea. Asumió como jefe del movimiento nacionalista chileno.
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6 minutos nos separan de las 6 de la tarde. Te seguimos acompañando en la radio, en vivo y en directo. 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Oye, te estaba contando que si alguna vez te ha dolido la rodilla y tú has culpado al frío, o bien has dicho, oye, no, me duele la rodilla porque va a llover. Seguro en la tarde llueve, en la noche quizás va a llover. Y la verdad es que no. Ahora bien, sí es verdad que el frío genera cambios fisiológicos que afectan directamente la articulación, pero el responsable de que duelan las articulaciones es la falta de movimiento. Sí. Es el sedentarismo, esa es realmente la razón. Y que claro, justamente coincide que en época de fríos, ya sea otoño, invierno, la gente hace menos actividad física. Por ende, comúnmente en este tiempo se quejan del dolor de rodillas, de articulaciones, ¿cierto? Pero es por eso, efectivamente. Bueno, yo te comentaba de que el frío también tiene ahí una participación. Es verdad que genera cambios que afectan directamente a las articulaciones, pero también ahí hay un tema con la vasoconstricción, que hay menos flujo sanguíneo, por ende también esto dificulta el movimiento. Y a esto se suma que músculos y ligamentos se vuelven más rígidos, aumentando la sensación de dolor. Incluso factores como menor exposición al sol, peor calidad del sueño y cambios en el ánimo también pueden intensificar la percepción de estas molestias. Ahora bien, ¿cuál es el verdadero problema? Yo te comentaba, el sedentarismo, dejar de moverse, ese es el verdadero problema, no el frío, no la lluvia. Pese a lo anterior, el especialista fue claro también en indicar que el frío influye, pero el verdadero problema sería dejar de moverse. Y en invierno, la actividad física disminuye, lo que debilita la musculatura encargada de estabilizar las articulaciones. Ahora bien, ¿a qué señales hay que poner atención? Eso te lo cuento en breve. Avanzamos en la radio.

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9: El gobierno y la Cámara de la Producción y el Comercio destacaron el proyecto de Puerto Coronel que busca ampliar sus operaciones y cambiar su centro logístico. De esto nos cuenta José Manuel Lagos.
10: La propuesta incluye dragar el muelle norte y sur para recibir barcos de hasta 400 metros de eslora, aumentar la capacidad de carga a 17 millones de toneladas anuales, modernizar equipos, mejorar el centro logístico Coronel y ampliar la zona IMO, clasificada para materiales o sustancias químicas. La iniciativa, que tiene una inversión de más de 35 millones de dólares, se encuentra en tramitación, fue valorada por el presidente de la Cámara de la Producción y el Comercio en el Biobío, Álvaro Ananías, catalogando lo anterior como una señal concreta para activar el dinamismo económico en la zona. Desde el gobierno tuvieron una lectura similar, que se traduce en la aprobación de otras iniciativas como el proyecto de tierras raras, dijo el seremi del ramo Daniel Pacheco. Lo anterior da la certeza jurídica y una institucionalidad que funciona, añadió, para atraer mayor inversión al Biobío. Cabe consignar que pese a las consultas de la radio, Puerto Coronel y la municipalidad optaron por no referirse a la declaración de impacto ambiental en Lota Radio El Carbón.
9: Bomberos controló un incendio que dejó 5 damnificados y más de 3.000 clientes sin luz en la comuna de Quillota, zona interior de la región de Valparaíso. El detalle con Fabián Corrotea. Buenas tardes.
11: Muy buenas tardes, así es, un incendio estructural que deja 5 personas damnificadas en la comuna de Quillota a raíz de una emergencia declarada por parte del Cuerpo de Bomberos de dicha comuna en la población Corvi, específicamente en calle Arauco. Son 12 las viviendas que se vieron totalmente destruidas a raíz de este incendio declarado, en donde trabajaron bomberos de la comuna de Quillota, carabineros, la seguridad municipal de Quillota y también la empresa Chilquinta. esto por la desenergización del sector para también favorecer el trabajo de bomberos a raíz de esta emergencia. Cerca de 3.000 vecinos de la comuna de Quillota sufrieron el corte del suministro eléctrico a raíz de esta emergencia, este incendio que deja dos viviendas totalmente destruidas y cinco personas damnificadas en la población Corvi en la comuna de Quillota. Una emergencia donde se pudo controlar la propagación en un momento en donde también se veía descontrolada esta emergencia. Sin embargo, ya se encuentra superada por parte de bomberos y la situación ya se comienza a normalizar. Todo esto en la población Corvi de la comuna de Quillota, en la región de Valparaíso. 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
9: En el ámbito internacional, el presidente de Estados Unidos, Donald Trump, puso en duda este miércoles la renovación del Tratado de Libre Comercio T-MEC con sus vecinos Canadá y México, porque, según dijo, su país no necesita nada de sus socios. Lo cierto es que esto podría interponerse como una nueva arremetida de Washington para negociar con ventaja el tratado antes de que finalice el mes. No sé si voy a renovarlo porque, para ser sincero, a Estados Unidos le va mucho mejor, dijo Trump desde el Salón Oval durante la firma de una ley para financiar los servicios de inmigración en los próximos 3 años. Preguntado respecto a la marcha de las negociaciones para extender el acuerdo en medio de las tensiones avivadas por su guerra arancelaria, el jefe de Estado insistió en que un lugar de déficit comerciales debería tener superávits con sus aliados comerciales. Hasta aquí el boletín de noticias, son ya las 6:06 p.m.
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Te estaba contando sobre algo que solemos escuchar en esta temporada, en la temporada más fría del año, ¿cierto? Que es el dolor de rodillas. ¿Alguna vez escuchaste a alguien decir, me duele la rodilla, probablemente va a llover? Y mira, por acá nos reíamos con un auditor porque él nos dice que cuando llegó a Valdivia, lo escuchó bastante acá en nuestra ciudad, y él nos comenta, dice, pero sí llovía. Yo escuchaba a la gente decir eso y al ratito comenzaba a llover. Mito o realidad, nos comenta por acá. Oye, sí, a veces coincidencia, pero te explicábamos más o menos por qué pasa esto. Mira, el problema acá es dejar de moverse. Como en invierno o en otoño también, en definitiva en los meses más fríos del año, hay menos ganas de hacer actividad física. La gente deja de moverse, entonces eso también influye, ¿cierto?, drásticamente en la musculatura. Porque a menos actividad física, la musculatura se va debilitando, que es justamente la encargada de estabilizar las articulaciones. Esto genera un efecto cadena. ¿Por qué? Porque menos músculo implica más carga directa sobre la articulación y por ende más dolor. Además, el reposo prolongado reduce la lubricación natural de las articulaciones, que aumenta la rigidez, especialmente al levantarse o iniciar el movimiento. Ahora bien, yo te comentaba, ¿cierto?, que hay algunas señales a las que hay que poner atención, especialmente en cómo se puede manejar el dolor. Acá el principal síntoma es el dolor mecánico, que aparece con la actividad y mejora con el reposo. También son frecuentes la rigidez al iniciar el movimiento. Ahí es cuando hablamos de los crujidos. ¿Te has levantado alguna vez y has sentido que te crujió la rodilla? ¿O moviste el brazo y sentiste igual ahí un sonido extraño? Bueno, eso es por la pérdida de movilidad. Ahora bien, en etapas más avanzadas, eso sí, ahí hay que poner atención porque pueden aparecer algunas deformidades, o bien inestabilidad o incluso limitaciones importantes para actividades cotidianas. El tratamiento ha cambiado según afirman los expertos, ya que hoy el foco está en el manejo activo. El ejercicio es la intervención más efectiva para la artrosis, según afirma el especialista. Actividades como caminar, andar en bicicleta o ejercicios de fortalecimiento también ayudan a reducir el dolor y, por supuesto, a mejorar la función. Hay otras recomendaciones, bien digo, y en breve te sigo contando sobre este tema. Avanzamos en la radio.

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1: Siempre hay diferentes formas de mirar la vida o cómo tomar lo que vivimos cada día con optimismo, algunos con nostalgia y otros sin arrepentimiento. Sin arrepentimiento de lo vivido, sin arrepentimiento del camino andado. Listo, se trata la canción Don't Look Back in Anger, No Mires Atrás con Ira, del grupo Oasis. Un tema que tiene su historia porque, a pesar de haber sido publicado en la década del 90, se transformó en un himno de la paz luego del atentado terrorista de mayo del 2017 en el Manchester Arena. Pero vamos al origen. Se publicó el 19 de febrero de 1996 en el álbum What's the Story, The Morning Glory, y cuenta la historia de una mujer llamada Sally que recuerda su vida sin remordimientos. Parte de la letra dice: y entonces Sally puede esperar. Ella sabe que es demasiado tarde, ya que estamos caminando. Su alma se desliza, pero no mires atrás con ira, te escuché decir. En una entrevista, Noel Gallagher abrió su corazón para contar algo más sobre los orígenes de este himno que él llama su propio Hey Jude, en alusión al éxito de los Beatles. Comenzó, dice, como una canción de rebeldía en torno a esa mujer. Ella está viendo metafóricamente el diario de su vida pasar y está pensando, ¿sabes qué? Ahora bien, no se sabe si Sally es un personaje real o un producto de la imaginación de Gallagher. Quien dijo lo escribí después de salir de un club nocturno. Sin embargo, algunos fans creen que fue la canción Sally Cinnamon de The Stone Rose la que realmente le dio a Gallagher la inspiración para su personaje. Sea como sea, Don't Look Back in Anger se convirtió no solo en el himno de la paz, sino que en un himno de cómo algunas personas miran la vida volviendo la vista atrás sin arrepentirse del camino andado. Don't Look Back Anger, Oasis, en esta cápsula musical.

0: 6 de la tarde con 22 minutos. Y te estaba contando, ¿cierto?, sobre este dolor de rodillas, dolor de articulaciones que aparece en esta época del año. Y mira, las últimas recomendaciones que entrega el experto es principalmente aplicar calor local, evitar largos periodos de inactividad y además mantener un peso adecuado. Y mira, por el contrario, suspender el movimiento, según advierten los expertos, tiene el efecto contrario, más dolor, más rigidez y peor calidad de vida. Así que una buena terapia para quien tiene dolores articulares es justamente moverse bastante, hacer harta actividad física. Vamos con nuestro departamento de prensa porque hay información del momento con Diego Malverde.
1: Reportan un accidente de tránsito, una colisión en la esquina de Pedro Montt con Baquedano en la ciudad de Valdivia, lo que mantiene a esta hora trabajando a voluntarios de bomberos. Nos han entregado detalles respecto de la cantidad de personas involucradas en esta situación, que es atendida por bomberos de la séptima y de la segunda compañía de Valdivia. Precaución a los conductores, esto ocurre en una hora en la que aumenta el flujo vehicular en las calles de la ciudad. Muchas personas ya vuelven a sus hogares. Este accidente se reporta en la esquina de Baquedano con Pedro Montt. 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
0: Y de esta manera ya hemos llegado al final de este bloque de animación. Te invitamos a seguir junto a la radio. Seguimos con música y en breve llega Radiograma.

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12: Se trata de otro cambio más. El ministro de Hacienda, Jorge Quiroz, moderó su proyección de crecer un 4% el 2030, ajustándolo a un 3,5%.
13: La mantenemos, estamos trabajando en pos de ello. Ahora, cuando se trata de ponerse metas fiscales, y preferimos ponernos un espacio, tomamos una previsión, y por eso pusimos una meta del 3,5, un parámetro en realidad, no una meta.
14: En medio de la tensión política, la Comisión de Hacienda de la Cámara de Diputados aprobó en general el proyecto que busca aumentar la deuda de este año en 6.200 millones de dólares.
15: Esto es para tapar lo que fue aprobado en un presupuesto que fue hecho con información incompleta.
16: Señor ministro, yo a usted no le creo. Usted no me genera ninguna confianza.
12: La oposición está presionando para asegurar la mayoría de la comisión mixta que va a revisar el levantamiento del secreto bancario administrativo.
17: No puede ser gratis ni a puerta cerrada. El justo medio técnico que vamos a empujar.
18: Toda interferencia en la privacidad de las personas debe ser hecha solamente con una orden judicial.
14: La arremetida del expresidente Gabriel Boric por la deuda del CAE encendió el debate. El gobierno lo responsabilizó por el alza en la morosidad y en el Congreso se repartieron las culpas.
19: Él hizo un llamado a que iba a condonar el CAE. Si no lo cumplió, no es problema de este gobierno.
20: Celebro que el exmandatario tiene todo el derecho a poner claridad en este punto.
21: Es muy irónico que el pirómano que genera un incendio venga a decirle al bombero cómo apagarlo y cómo usar la manguera.
12: Polémica generó el proyecto que ingresó al Partido Comunista con el que busca derogar el corazón de la ley Naim Retamal.
22: Esta ley Naim Retamal es una herencia del gobierno del expresidente Gabriel Boric.
14: La primera encuesta CEP aplicada durante el gobierno de José Antonio Kast mostró que un 52% desaprueba la forma en que el mandatario está conduciendo su administración.
23: Para nuestra encuesta, esta primera medición es media alta.

0: Digamos que uno no puede calificar de si esto es un buen o un mal punto de partida, lo vamos a saber, ¿cierto?, cuando tengamos una segunda medición respecto de este gobierno.
1: La Fiscalía inició una investigación contra el actual embajador chileno en Israel, Gabriel Zalyaznik, por eventuales delitos de tráfico de influencias, fraude al fisco y otras irregularidades reveladas en chats con el abogado Luis Hermosilla.
2: Nosotros creemos que aquí, lo que aquí debe hacer el gobierno es, en primer término, suspender el nombramiento del embajador en Israel.
3: La Fiscalía Centro Norte presentó la acusación fiscal contra el ex alcalde de Vitacura, Raúl Torrealba, investigado por delitos de corrupción, solicitando penas que suman 28 años de cárcel.
1: La Corte Suprema endureció su respuesta frente a los casos de funcionarios judiciales que viajaron estando con licencia médica, abriendo los primeros cuadernos de remoción y revisando sumarios que habían terminado sin sanciones graves.
4: Nos ha preocupado mucho la tercera sala, que ha fallado en los recursos de protección de otros funcionarios públicos, donde el criterio no ha sido de mediar caso a caso, sino que más bien hacer una tabla rasa de apoyar las destituciones.
3: La Contraloría reveló que el Instituto Nacional de Estadísticas contrató a censistas, con antecedentes penales e incluso con órdenes de expulsión administrativa pendiente para la medición del año 2024.
5: El hecho de contar con censistas que no están calificados para hacerlo, que haya un conflicto de interés, presupone que se debe investigar y eventualmente podría ser necesario un nuevo censo.
1: En noticias del exterior, el secretario de Guerra de Estados Unidos insistió en que las Fuerzas Armadas van a atacar con fuerza a Irán, uniéndose a las amenazas emitidas previamente por el presidente Donald Trump.
3: Fue detenido el líder del campesino de Bolivia que encabezaba los bloqueos carreteros para exigir la renuncia del presidente Rodrigo Paz.
1: Más de 28.000 funcionarios policiales fueron destituidos y sometidos a juicio por denuncias de corrupción y extorsión, lo dijo el ministro venezolano del Interior, Diosdado Cabello.
3: Y en el deporte, el delantero de Universidad de Chile, Eduardo Vargas, aseguró que la selección nacional necesita un entrenador con carácter.
6: Tiene que traer a alguien que quiera estar primeramente en la selección. Hay muy buenos jugadores. Yo creo que les falta un entrenador que tenga carácter, que mande a los jugadores dentro de la cancha.
1: En los últimos partidos amistosos previos al Mundial, Portugal venció por 2-1 a Nigeria, mientras que Inglaterra enfrenta hasta ahora a Costa Rica.
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3: Rápidamente dos escenarios que tienen que ver con transparencia. Ayer decíamos que al presidente José Antonio Kast hay algo que le está faltando. En su momento acá también hablábamos mucha economía, ¿dónde está la seguridad? La seguridad terminó yéndose la ministra, terminaron sacando a los subsecretarios, ya sabemos el escenario que ha enfrentado el gobierno. Pero la corrupción, que también fue un tema de debate durante el proceso de campaña, estuvo ahí, ¿no? Usted lo recordará, lo que decía el presidente. ¿No es un tema de la agenda? ¿Qué política? ¿Sabes lo que pasa? Es que por dos cosas. Primero, ¿cómo el Palacio de la Moneda y el presidente José Antonio Kast nombraron a Gabriel Zalyaznik si ellos sabían que habían investigaciones que estaban dando vuelta en torno al abogado a raíz de todo lo que se ha ido conociendo el caso Audio? Lo sabía el Palacio de la Moneda. ¿Por qué? Que aquí hay una cuota de irresponsabilidad, de tú saber algo, igual lo nombra. ¿O es tanto el favor que se debe que tú tienes que nombrarlo igual?
9: Y te va a comprar un problema gigantesco.
3: Hoy día tiene una investigación, hoy día el presidente Kast tiene que responder, tiene a un embajador en Israel. ¿Qué sabía, presidente Kast? ¿Ustedes sabían que había una investigación que estaba en cierne y que obviamente tenía que pasar las barreras, ¿no es cierto?, para la formalización del inicio, no de que lo van a formalizar, sino que el inicio del vamos de la investigación? Eso lo sabían. Y eso es una irresponsabilidad con el país, punto uno. Segundo, Se quiere saber dónde están las ternas para nombramientos y aquí entramos, al final, ¿sabes lo que pasa? Que el presidente Kast está entrando en el mismo ruedo de los últimos gobiernos del presidente Kast, del presidente Boric, del presidente Piñera, de la presidenta Batres. ¿Por qué? Miren lo que voy a decir. Se ha querido, a través de nosotros, de Unidad de Investigación, conocer algunos detalles, por ejemplo, de nominaciones. Sabemos que hay algunos de esos malandros que dan vuelta por las cortes, ¿no es cierto?, que quieren poner a la hija de un juez para que la nombren de secretaria en un tribunal y empiezan de aquí para allá y tú para acá y los llamados telefónicos. Y cuando se pide transparencia, ¿por qué el país no puede conocer cuáles son las ternas que envía la corte para que el presidente fije quién es el próximo juez o un juez del 47, como se llama, que son los secretarios de los jueces civiles? Y que, perdón, son jueces que tienen alto valor desde el punto de vista de lo que determinan sin ser jueces, porque el artículo 47, que es lo que se modificó, ¿no es cierto?, por un acordado de la Corte Suprema, les deja a ellos una tremenda responsabilidad donde incluso manejan miles de millones, donde dictaminan sobre miles de millones de pesos. Imagínense. ¿Por qué el gobierno no abre las puertas y ventanas y todo Chile nos enteramos quién? Incluso debería haber una página web donde tú, Nivaldo, usted que nos está escuchando, diga, a ver, ¿y quiénes son los postulantes para ese cargo? ¿Por qué todo tiene que ser oculto? ¿Sabes lo que pasa? Que te dicen, no, es que es para cuidar el proceso. ¿Qué cuidar el proceso?
10: Todo lo contrario.
3: Si resulta que después van a nombrar a alguien y nos vamos a enterar cuando la Contraloría haga la toma de razón y ya no hay nada más que hacer. Y la hija del juez, y la hija de un ministro, y la hija de quizás quién va a quedar.
10: ¿Qué antecedentes tienen? ¿Qué currículum presentan?
3: O sea, la que nosotros
10: podría escrutarlo, claro.
3: Lo que nosotros estamos investigando viene de una universidad que ya sabemos, estudió bien entrada en edad, pero sin embargo ha tenido la suerte de estar en varios tribunales. Entonces, se fijan que es bien jodido este asunto porque la corrupción no debe ser un tema de campaña. No puede ser que en las campañas hablemos de corrupción y escuchemos a los candidatos.
10: Esto es por una razón muy simple, por aquí
3: durante... Uno como que se enoja porque
10: durante mucho tiempo el tráfico de influencias no se ha considerado corrupción. Si eso es lo grave. O sea, a la chilena, como se dice, digamos donde todo esto es con un timbre, con un notario, entonces hay un timbre o... Entonces no es corrupción, ¿por qué? Porque hay documentos detrás, no, da lo mismo. Entonces lo que ha ocurrido es que durante mucho tiempo se ha aceptado el tráfico de influencias no considerándolo corrupción, esa es la verdad. Y todos consideran que es legítimo, por lo tanto, recurrir a tus contactos para obtener ventaja. El tráfico de influencias. Y no se ha considerado corrupción, esa es la verdad. Transversalmente en el mundo político, porque todos han recurrido a esa práctica. Todos en algún momento, digamos, han tenido la oportunidad de usar aquello y lo han usado. Entonces, claro, mira para atrás, entonces dice, mira, mejor aquí bajemos la vara porque si no nos vamos a golpear en los pies, ¿eh?, o en la cabeza. Entonces, claro, el tema es aumentar los estándares de una vez por todas. Es como, bueno, es lo que tú dices, ¿no es cierto?, en el tema de los nombramientos, que haya transparencia desde un primer momento, que sepa quiénes son y por lo tanto, y que pueda haber un escrutinio público previo a la designación. ¿Por qué? Bueno, porque acceden a un cargo público. Entonces,
3: si, mira, ni siquiera es que uno tenga que tener una opinión sobre alguien, es que sea simplemente transparente y que usted y yo y todos sepamos, a Juanito X lo van a nombrar o está postulando para hacer tal cosa.
10: Y que una persona que tenga una prevención, que tenga una o aprehensión documentada, fundada sobre ese personaje, se entere y por lo tanto puede hacer la advertencia.
3: Sí, es básicamente para eso. Y para que, digamos, los familiares, los amigos de tampoco, porque a lo mejor, ¿sabes qué? Mira, yo le voy a decir, puede ser que un sobrino de algún político esté postulando y que quede y tenga los pergaminos y se pueda defender. Y decir, sí, por derecho propio yo puedo, o yo trabajé con tal político y hoy día me paso a esta otra área. Pero sí puede ser también. Pero lo que me llama mucho la atención, y solo para terminar el punto, Nivaldo, es que el presidente Kast dijo tantas cosas, recuerdo en algunos foros de la Universidad Católica, sobre la corrupción, sobre esto y lo otro, y resulta que cuando uno ve las nominaciones, cuando uno empieza a ver, yo no sé cómo el presidente va a enfrentar, digamos, una explicación a esto, va a decir que yo no sabía, o sea, repetimos el mismo estándar de la ministra Steiner. Que dijo que no, que el certificado, que el oficio no era tan así y todo, y resulta que la Contraloría ahora está diciendo otra cosa. Entonces, no se puede mentir en esto. No.
10: Mira, ese es un tema. Hay dos que están relacionados con alguna.
3: No, la mentira no puede estar en el foco del gobierno.
10: Con uno, la polémica va a generar, porque va a reabrir heridas, digamos, en el mundo de la actual oposición, el proyecto del Partido Comunista para modificar la ley Nadine Retamal. Dejémoslo ahí, advertamos que esto, ¿por qué? Porque este es un proyecto de ley que fue impulsado por el gobierno del presidente Gabriel Boric, en lo que fue un triunfo de los sectores socialdemócratas contra buena parte de la opinión del Partido Comunista, del Partido Comunista casi en pleno, y buena parte del Frente Amplio, y por lo tanto vuelven a abrirse esa herida. Y lo otro, yo no quiero dejar pasar, lo comentaba fuera de micrófono con Néstor, lo de Raúl Torrealba, el ex
3: alcalde de Vitacura.
10: ¿Y por qué? Porque es un personaje muy emblemático. Está bien, es parte bien del pasado, ¿no? Pero en su momento, políticamente fue una persona muy, muy influyente, que convirtió a la Municipalidad de Vitacura en un verdadero coto desde donde se financiaron campañas. Y por lo tanto es bueno decir, este es un alcalde, todavía no ha sido condenado, pero bueno, el Ministerio ya está pidiendo penas porque estima.
3: 28 años.
10: Porque estima que hay suficientemente pruebas para condenarlo. Pero ¿qué es lo relevante? Que esto se supo finalmente ante, uno podría decir, el silencio del Consejo Municipal, salvo dos personas que insistieron mucho, las concejalas que tú has mencionado.
3: Francisca Cruzat y Luz Pacheco.
10: Y Luz Pacheco, ¿no es cierto?
3: Una de derecha, la otra de izquierda, ¿no? Sí. No tenía que ver.
10: Y además hay que decir que la actual
3: alcaldesa. Siempre las mencionamos porque yo creo que fue un buen ejemplo.
10: Decirlo. Y también hay que mencionar a la actual alcaldesa, Camila Merino, que llegó, se hizo parte de la denuncia, lo que le provocó críticas de su propio sector de derecha.
3: Funas, protestas entrando a su propia oficina.
10: Entonces la actual alcaldesa Vitacura también, en ese sentido, tiene un punto a su favor de haber dicho la transparencia pasa por encima de la ideología y se quiere yo contra alguien que era de su sector. Y yo creo que es importante resaltarlo porque estos ejemplos que a veces se olvidan o que por ser considerados obvios no se resaltan, hay que resaltarlo porque esta debería ser la norma.
3: Esa debería ser la norma.
10: Entonces, cuando hoy día, por ejemplo, de rebote, déficit fiscal, cuando hoy día nos damos cuenta que muchos municipios están, no quebrados, pero con unas deudas gigantescas, uno se pregunta, ¿qué ocurrió con la labor fiscalizadora de los concejales? Da independiente del color político.
3: O sea, mira,
10: la pregunta es, ¿es negligencia? ¿Es que son pavos? ¿O es que son cómplices?
3: Son cómplices, bueno. Porque el silencio también es el cómplice. En el caso de Francisca Cruzat y de Luz Pacheco, lo voy a decir como les decían dentro de la municipalidad por levantar la mano y estar en contra del tronco Torrealba. La cabra chica o la cabra cuica, por la Francisca, y la vieja loca, para poder desnostar al buen trabajo que estaban haciendo estas concejalas, que era Luz Pacheco justamente con Francisca. Esos eran los términos. Pero yo te voy a decir, cuando uno mira los consejos de las Condes, de Vitacura mismo, uno dice que hay personas, realmente habrán estudiado la tabla, sabrán, porque resulta que se escandalizan por cosas bien pequeñitas que van dentro de un juego político. Pero resulta que cuando tuvo, por ejemplo, el caso de Santiago Erika Edo, que es una concejal, ¿te imaginas? Erika Edo. No estamos con déficit, no es que se necesitan las plata y tú te traes a Erika Edo para un cargo de no sé qué. Por favor. Y después se enojan y dicen, no, yo estoy enojado con la radio porque, oye, por favor, sí. Y los concejales, mutis, como dices por ahí. Dale el aporte de Erika Edo, por favor, ahí. Y esta es una opinión, ¿eh? No es la opinión ni de la radio, no, es mi opinión. ¿Cuál es el aporte de Erika Edo en un cargo estructural dentro de la Municipalidad de Santiago? Yo la verdad que ahí uno ya empieza a no entender. Y lo que pasa es que, y esto nos lleva, digamos, a la presidencial del 2029. ¿Por qué digo? Porque hoy día se conoce la encuesta CEP, la izquierda sale muy potenciada con Tomás Bodanovich a la cabeza. Usted sabe que Evelyn Matthei estuvo así en todas las encuestas y ya sabemos cómo termina. Pero hoy día en la fotografía del día, como dijo Max Pavés, el subsecretario del Interior, la fotografía que nos muestra una fotografía del momento. Tomás Bodanovich muy con poca rechazo, muy alta la aprobación, es el que encabeza las filas, pero fíjese que después de eso solo está Mario Desbordes, por eso nombraba. Mario Desbordes va a pasar, obviamente, por un análisis muy exhaustivo de su gestión, porque es hoy día una carta en que empieza a sonar como presidencialista. Entonces uno tiene que estar siempre mirando y por eso nombraba lo de Erika Edo. Pero volviendo a la CEP, está solo y Franco Parisi dentro de ese cuadro. Porque o sea, está José Antonio Kast, pero él no puede, no existe la reelección.
10: Primero Tomás Vodanovich, luego Kast, Franco Parisi, Claudio Rego, que se mantiene.
3: Eso, en la izquierda. Con 35, si
10: Gabriel Boric.
3: Sí.
10: Luego Mario Desbordes, Janet Jara, Jorge Alessandri, Johannes Kaiser, pero con Johannes Kaiser con un alto nivel de rechazo.
3: Pero mira los cuantos de izquierda están.
10: Sí, claro. Ahora, ¿cuántos de esos son fogonazos, digamos? Con
3: Por supuesto.
10: Claro.
3: Pero es la fotografía del momento.
10: Es la fotografía del momento.
3: Janet Jara, atención, porque perfectamente se puede transformar no presidencial.
10: Janet Jara, claro. Lo que pasa es que Janet Jara tiene un 32% de aprobación, pero tiene un 40% de rechazo, que es bastante alto. Ahora, todo puede cambiar. Esa es la verdad. Pero otro dato, Néstor. Esta encuesta antes marcaba un pulso político que duraba meses. Hoy día no. Hoy día todo es más voluble. También las adhesiones a eventuales figuras políticas. Y por eso uno se pregunta dónde está la construcción propiamente política, más allá de las figuras. Y el déficit parece que está, yo creo, opinión también, en los partidos.
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15: Detienen a dos hombres acusados de protagonizar un violento robo en La Unión. Diego Malverde nos amplía.
16: De acuerdo a los antecedentes entregados por la Fiscalía, dos sujetos utilizando un arma de fuego intimidaron al conductor de un camión dedicado a la venta y reparto de productos hacia locales comerciales en la ciudad de La Unión. Los sujetos habrían robado 1.200.000 pesos en efectivo y posteriormente el Ministerio Público junto a la Sección de Investigación Policial de Carabineros realizaron las indagatorias allanando un domicilio donde estaban ambos sujetos. Al interior de este inmueble también fue encontrada un arma y municiones junto con pasta base y marihuana dosificada. La Fiscalía efectuó la audiencia de ampliación de la detención, la que generó que la formalización quede programada para la jornada de mañana jueves en el juzgado de garantía de la comuna de La Unión, según se indicó, a la espera de los informes que van a ser relevantes para la calificación jurídica de los hechos, es decir, determinar cuáles son los delitos que se les van a imputar a estos dos detenidos por un violento robo que implicó el uso de armas de fuego en la ciudad de La Unión. Vamos ahora a revisar otra información. Un sujeto fue detenido por personal de carabineros de la primera comisaría de Valdivia, acusado de ingresar a un domicilio para robar especies. De acuerdo a lo que se detalló, el sujeto ingresó escalando y luego forzó la cerradura de una bodega, mientras que en Río Bueno, funcionarios de la cuarta comisaría detuvieron a un sujeto que se mantenía prófugo de la justicia por el delito de lesiones menos graves y quien mantiene 7 detenciones anteriores.
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17: El Ministerio Público confirmó que el secuestro extorsivo con resultado de muerte de un joven de 20 años en Temuco fue coordinado desde la cárcel. Los detalles con Roberto Neira desde Radio Bio Bio en esa ciudad.
18: La Fiscalía de Alta Complejidad de la Araucanía presentó acusación en contra de 5 personas por su participación en el secuestro extorsivo que culminó con la muerte de José Tomás Tamayo Fuentes, de 20 años de edad, hecho cometido en octubre del año 2025 en el sector Pedro de Valdivia de la capital regional. En la acusación, a la que tuvo acceso la radio, se precisa que el secuestro extorsivo con resultado de muerte fue coordinado por uno de los acusados, identificado como Rodrigo Rojas Vila, quien se encontraba privado de libertad por otra causa en el Centro de Detención Preventiva de Pitrufquén. Así lo precisó el fiscal que investiga este caso, César Chivar.
19: Según los antecedentes reunidos por la Fiscalía, el secuestro fue coordinado por uno de los acusados desde el interior del Centro de Detención Preventiva de Pitrufquén, donde se encontraba privado de libertad por otra causa. También se estableció la participación de otras personas que colaboraron en distintas etapas de la ejecución del secuestro. Según la acusación, durante el periodo de cautiverio, la víctima fue sometida a reiteradas agresiones físicas y a condiciones de encierro que, finalmente, provocaron su lamentable fallecimiento.
18: De acuerdo con los antecedentes reunidos por el Ministerio Público, la víctima fue abordada y retenida en el terminal de buses de la capital regional cuando se disponía a viajar hasta la región metropolitana y luego fue trasladado hasta una casa ubicada en el macrosector Pedro de Valdivia. Mientras permanecía privado de libertad, los captores realizaron llamadas y enviaron mensajes extorsivos a su madre exigiendo dinero para su liberación. José Tomás Tamayo Fuentes permaneció encerrado y fue agredido en reiteradas ocasiones, lesiones que le provocaron la muerte en el mismo lugar. Alrededor de las 18:40 horas del 22 de octubre, detectives de la Policía de Investigaciones lo encontraron sin vida en el lugar y detuvieron a 2 personas quienes se encontraban en el inmueble. En esta causa, el Ministerio Público está solicitando penas diversas para los 5 acusados que van desde 10 años de presidio a presidio perpetuo calificado. En Temuco, Bio Bio, la radio.
17: Abandono, deterioro y un aumento en los hechos delictuales con violencia en el centro de Concepción, denunció la Cámara de Comercio. El alcalde viajará al Congreso para pedir acelerar la ley de rucos por la gran cantidad de personas en situación de calle que se han tomado el casco urbano en Concepción. Los detalles con Pola Arthur desde Radio Bio Bio en esa ciudad.
20: El reciente asesinato de un joven por parte de un hombre en situación de calle y el robo a plena luz del día de una céntrica joyería pusieron en el tapete nuevamente los graves problemas de seguridad que atraviesa Concepción. El primero de estos hechos se registró el domingo en la madrugada y le costó la vida a un joven que caminaba junto a su pareja a una cuadra de la delegación presidencial. El fiscal Andrés Barahona entregó más detalles tras la formalización del detenido.
21: La víctima le llama la atención al imputado que se encontraba semidesnudo y exhibiendo sus genitales en la vía pública, en circunstancias que la víctima, el joven fallecido, iba caminando con su polola, su pareja. Frente a esta situación, la víctima increpó al imputado. El imputado aprovechó esa circunstancia para no solo para darle muerte, sino también para sustraer la especie.
20: Pocas horas después, una joyería fue víctima de un millonario atraco a metros del municipio penquista. Desde el gremio del comercio advierten un alza de estos hechos más allá de las cifras, pues dicen que no se está denunciando. Así lo señaló Sara Cepeda, presidenta de la Cámara de Comercio penquista.
22: Ha ido creciendo y ha ido aumentando, porque sin menoscabar el tema de que la gente no está haciendo las denuncias, que esto es lo que se ve en la prensa, pero detrás también han habido muchos robos en forma violenta, donde han entrado locales comerciales, han asaltado a gente incluso de tercera edad, las han encerrado en el baño, se van con muy poco dinero, pero el nivel de agresividad que tienen es horrible.
20: El alcalde de Concepción, Héctor Muñoz, explicó que la dotación de carabineros aumentó durante el día, pero le preocupa la noche, en sectores aledaños a la plaza, cercanos a pubs y cafés nocturnos. Por eso insistirán el Congreso junto a alcaldes de la región metropolitana por la ley de seguridad municipal y de rucos.
0: vamos a dar una lucha junta para poder ver un proyecto de ley que se apruebe rápido sobre cómo se combate esto con una normativa distinta, porque ya es una realidad país y Concepción también la tiene. Por lo tanto, vamos a ir a las comisiones de la Cámara de Diputados y Senado a dar la opinión y esperemos que los alcaldes lo que digamos se considere, porque necesitamos una nueva normativa en eso.
20: Además, apuntó que no hay cupos para internación no voluntaria de personas violentas a través de la Seremi de Salud, donde pese a tener albergues, las personas no salen de la calle. Pese a los requerimientos de la radio, no hubo versión disponible del Seremi de Seguridad respecto a los últimos hechos y la denuncia planteada por el comercio local.
17: Y en su paso por Osorno, el presidente de la Cámara Nacional de Comercio, José Pacomio, advirtió del impacto de los malls chinos en el comercio formal del país, acusando incumplimientos en materia tributaria y de certificaciones. Camila Báez, desde Radio Bio Bio en Osorno, nos cuenta más detalles.
2: Tras reunirse con el gremio del comercio en Osorno, José Pacomio dio cuenta respecto de los principales hallazgos del estudio realizado el año pasado, destacando una serie de incumplimientos en materia de certificación y también en materia tributaria.
4: Un estudio de mall chino que lamentablemente han seguido creciendo de forma preocupante. Digo preocupante porque con algunos incumplimientos que hemos podido visibilizar a través de este estudio, algunas iniciativas como los canales de denuncia también que estamos promoviendo hoy día en un plan piloto en Santiago, un canal de denuncia de negocios fachadas.
2: Más de la mitad de los malls estudiados no cumplía con la certificación necesaria para productos de calefacción o aparatos electrónicos, lo que representa un riesgo para los consumidores.
4: Preocupación, por supuesto, la exposición que tienen nuestros consumidores con productos que no son certificados. Esta es una zona, por ejemplo, en donde se adquieren muchos productos electrónicos, también de calefacción. Son productos que no cuentan muchas veces, más del 50% de estos malls chinos visitados o en este trabajo no contaban con certificación en este tipo de productos.
2: El presidente de la Cámara Nacional de Comercio también criticó la falta de fiscalización por parte de los servicios públicos, señalando que si bien existe falta de recursos para ejecutar las labores de pesquisa de manera más adecuada, también existe una fiscalización en lugares donde se sabe que no ocurre nada fuera de norma. De allí el llamado a fiscalizar donde normalmente no se fiscaliza. En Osorno, Bio Bio, la radio.
17: El Tribunal de Alzada de Concepción resolvió mantener la cautelar de arresto domiciliario nocturno para el exdefensor jefe de Los Ángeles, Patricio Gutiérrez Marinado, imputado en el caso de corrupción judicial. Maricel Venegas, desde Radio Bio Bio en Los Ángeles, nos cuenta más.
23: La Corte de Apelaciones de Concepción confirmó la medida cautelar de arresto domiciliario parcial nocturno para el ex defensor penal jefe de Los Ángeles, Patricio Gutiérrez Marinado, imputado por delitos de asociación delictiva, soborno, acceso indebido a la información, violación de secreto y lavado de activos. El tribunal rechazó el recurso presentado por la defensa y mantuvo además el arraigo nacional y la prohibición de comunicarse con los coimputados. Según la investigación del Ministerio Público, entre los años 2017 y 2024, el imputado habría compartido su clave institucional de la Defensoría Penal Pública, permitiendo el acceso a información reservada de causas judiciales a integrantes de un estudio jurídico vinculado a su cónyuge, la abogada Susana Cortés, quien se encuentra actualmente en prisión preventiva en la cárcel El Manzano en Concepción. La resolución también sostiene que habría participado en el soborno de un funcionario del juzgado de garantía de Los Ángeles para obtener ventajas indebidas en diversas causas judiciales. La Corte entonces estimó que las medidas cautelares son proporcionales a la gravedad y a la cantidad de los delitos investigados, considerando además que los hechos habrían sido cometidos por un grupo de personas. El fallo fue acordado con el voto en contra del ministro César Panes. En Los Ángeles, Bio Bio, la radio.
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17: Diecinueve horas con 4 minutos. Vamos a continuar revisando más noticias en la radio y le contamos que sigue cambiando el horizonte fiscal en el mediano plazo. El ministro de Hacienda, Jorge Quirós, modificó los parámetros de crecimiento y si bien sostuvo que el 4% al 2030 se mantiene, el déficit mayor podría mover esta cifra a un 3,5%. En paralelo, durante esta tarde se aprobó en la Comisión de Hacienda de la Cámara el proyecto del Ejecutivo para aumentar la deuda pública durante este año. La oposición sostuvo que la iniciativa es contradictoria a la tramitación de la mega reforma, mientras el oficialismo señala que hay que hacerse cargo de errores de la administración pasada. Vamos a conocer todos los detalles junto a Vanessa Gajardo. Vanessa, buenas tardes.
9: Muy buenas tardes. Ayer anunciábamos que por fin se conoce lo que va a ser el decreto de política fiscal, los compromisos de la administración de José Antonio Kast, que ahora hablan de un déficit estructural de 1,5% al año 2030. Atrás queda entonces este compromiso de campaña de un déficit cero hacia el término de esta administración y el umbral prudente de deuda que se mantiene en 45% del PIB. Pero lo cierto es que el gobierno se sinceró ayer y se sigue sincerando porque en medio de la discusión del Plan de Reconstrucción Nacional hoy en la Comisión de Hacienda del Senado, el ministro Jorge Quirós descartó que vayamos a crecer a un 4%. Pero fue bastante extraña esta declaración porque después, al terminar esta sesión, dijo que la meta del 4% sí se mantiene, pero que este déficit fiscal mayor que no había contemplado el Ministerio de Hacienda podría corregir, y él utilizó la palabra parámetros de crecimiento, y podríamos llegar a una cifra, dice él, al año 2030, ahora de un 3,5%. Escuchemos.
25: La mantenemos, estamos trabajando en pos de ello. Ahora, cuando se trata de ponerse metas fiscales y preferimos ponernos un espacio, tomamos una provisión y por eso pusimos una meta del 3,5, un parámetro en realidad, no una meta, porque somos extremadamente conservadores en esa materia.
9: Y a propósito de estas distintas correcciones que se han hecho en los últimos días, los economistas señalan que le hace bien a la salud y a la confianza en las finanzas públicas que se fijen metas que sean mucho más realistas en el mediano plazo. Pero también hay otros que presentan sus reparos. Reparos al hecho de que hay muchísima confianza por parte del Ejecutivo depositado en que se logre aprobar el proyecto de reconstrucción nacional que hoy se está comiendo las portadas de todos los medios de comunicación y también el debate legislativo en el Congreso. Jaime Bastías, director de la Escuela de Auditoría y Control de Gestión de la Universidad Finisterra, hizo ese punto y dijo que resulta complejo a propósito de los números que se conocen hoy en los informes financieros para que finalmente esas proyecciones que están en este proyecto se cumplan.
3: que no podemos ignorar que el plan descansa casi completamente de que la economía crezca. Y ese crecimiento no está garantizado. Si no llega en la magnitud esperada, los números no van a cuadrar. Vamos a tener un desbalance más grande.
9: Dicen los economistas entonces si este crecimiento más optimista que viene contenido en la mega reforma no se cumple. Y la respuesta se las dan ellos mismos. El desbalance, es decir, el déficit hacia adelante también sería mayor. Y ya sabemos que cuando el Estado gasta más de lo que recauda para cubrir esa diferencia, la solución es endeudarse. Eso es justamente lo que está pasando hoy en esta administración, que se ha encontrado con una serie de desbalances o de diferencias en los cálculos, sobre todo contenidos en la ley de presupuesto del 2026, que en parte dicen estaría desfinanciado. De ahí entonces el proyecto que fue aprobado durante esta tarde en la Comisión de Hacienda de la Cámara Baja, impulsado por el Ejecutivo con suma urgencia y que busca aprobar un aumento de la deuda pública este año en 6.200 millones de dólares. El oficialismo hizo valer su mayoría en la comisión por 8 votos a favor, 3 en contra y 2 abstenciones. La iniciativa avanza. Lo primero que destacaron desde el oficialismo es que es hora, dicen, de despejar esta solicitud o estos reparos que hacen los parlamentarios de izquierda de que aumentar la deuda sería para financiar parte del plan de reconstrucción nacional, y llaman a la oposición a ponerse colorados justamente porque es culpa de ellos esta mala herencia. Es lo que señala el diputado UDI Jaime Coloma, que dejó ver esta molestia en confundir un proyecto con otro.
10: No tiene nada que ver la reforma que viene de reconstrucción que hemos pasado por acá con esta deuda. Estamos pagando la mala ley de presupuesto, los malos cálculos y la culpa del gobierno anterior en relación a la ley de presupuesto.
9: Y como dato, este diputado había enviado previamente un oficio para que durante esta tarde fuera citada la ex DIPRES de la administración del expresidente Gabriel Boric, Javiera Martínez, y para que expusiera también su punto de vista a propósito de estas cifras irregulares que fueron detectadas en el informe de finanzas públicas del primer trimestre, pero finalmente Martínez se excusó. La oposición, en cambio, se mantiene firme en la visión de que discutir estos dos proyectos, el que busca aumentar la deuda pública y la mega reforma, es bastante contradictorio. Así lo manifestó el diputado Frente Amplista Jorge Brito.
11: Pero sí consideramos que es incompatible con el trámite de la mega reforma tributaria, que agrega niveles de incertidumbres a ingresos permanentes que tiene el Estado, al mismo tiempo de que subestima el efecto fiscal de medidas como el crédito tributario.
9: Esta discusión está compleja para las próximas instancias a propósito no de la visión que tienen los parlamentarios de la oposición. Por ejemplo, el diputado independiente Carlos Bianchi decía que no confía absolutamente nada en el jefe de la billetera fiscal porque no le causó nada tampoco traspasar el llamado bencinazo al bolsillo directo de la ciudadanía, y por ende tampoco tendría complicaciones en que la deuda siga aumentando y lo que esto puede generar o las repercusiones que puede tener en materia económica. En la vereda técnica también hay que aclarar que no está suficientemente definido, dicen ellos, cómo se alinea este decreto de política fiscal que conocimos el día de ayer con la mega reforma y los ruidos que esto está generando en el mercado. Y también quiero poner otro punto en discusión para comentarlo, porque creo que no ha tenido la relevancia. Esto fue ya hace un par de semanas y recién ahora está causando más furor, que es que el Partido Nacional Libertario cumplió su palabra. ¿Y por qué digo eso? Porque estaba en cuestión que estuvieran los votos de este partido para aprobar este proyecto de mayor endeudamiento. De hecho, lo aprobaron los diputados y dijeron, lo aprobamos con mucho dolor. ¿Por qué? Porque ellos se reunieron previamente con el ministro de Hacienda, Jorge Quirós, y llegaron a un acuerdo. Estoy hablando únicamente del Partido Nacional Libertario. Parte de esas condiciones que puso Johannes Kaiser en ese debate fue que no hubiese hacia adelante ningún reajuste más con el sector público o con empresas públicas por encima del IPC. O sea, eso ya es un debate que vamos a tener a futuro y que la CUT y la ANEF han manifestado su absoluto rechazo. Entonces, eso también es un punto complejo hacia adelante.
12: Yo pienso, por ejemplo, en TVN.
7: Fonsa, por ejemplo.
12: Cada crédito de TVN somos todos los chilenos los que somos avales y hay que pagar. Entonces, sí. Si colocamos Codelco.
7: Claro, pero hay debate bien legítimo, ¿no? Está bien. Estos 6.300 millones de dólares, ¿en qué se van a gastar? ¿Cómo se van a gastar? O sea, ¿cuál es efectivamente cuáles son las urgencias de pago?
12: Claro.
7: Y está bien. También se podrá decir, bueno, ¿y quiénes son los responsables de dejar esto? Porque resulta que se está hablando, ¿no es cierto?, del CAE. Bueno, nadie habla de la PGU, porque la PGU está financiada, ¿no? ¿En el mediano plazo?
13: No.
7: ¿No? Entonces resulta que estamos llenos de políticos hablando y no se hacen cargo de que ellos votaron.
12: Políticas
7: públicas que suponen gastos corrientes, porque están por ley, y que no están financiados. Y nunca se preocuparon y que creyeron que iban a estar financiados cuando sabían que no. Ay, porque también la equivocación de los distintos ministros de Hacienda, no sé si son sus proyecciones, fueron avalados por buena parte del Parlamento. Es la aprobación de los presupuestos, pero también cuando se debatieron determinadas leyes que significan gastos permanentes y que olímpicamente el Parlamento, porque muchos parlamentarios no quieren enemistarse, digamos, con sus posibles electores, hacen, aprobemos aunque no haya financiamiento. Entonces, el descuadre de la caja es largo porque se perdió cierto rigor también en el mundo parlamentario, que hoy día alza las voces y la va a alzar para uno u otro lado, dependiendo, digamos, del gobierno que esté. Pero también hay una cuota de responsabilidad de la cual no se hacen cargo. Entonces uno podría decir, vale la pena seguir escuchando a los parlamentarios cuando hablan de economía, ¿no? O sea, ¿de verdad? ¿Es válida la opinión de los parlamentarios cuando hablan de economía si ellos han aprobado de manera irresponsable gastos sabiendo que no tenían cómo financiarlo?
13: Es que yo creo que pasa también porque no ha habido ningún tipo de autocrítica. A ver, a propósito de este debate, ¿no?, de la herencia y de la responsabilidad política, el primer parlamentario que planteó que parte de la ley de presupuesto 2026 estaba desfinanciada específicamente porque incluía el reajuste al sector público fue Daniel Núñez, del Partido Comunista. Esa inquietud la recogió Agustín Romero y la hizo propia y llamó a toda la oposición en ese minuto a rechazar la ley de presupuesto 2026. Algunos les dijeron que estaba loco y ahora él no para de repetir, digamos, esto en la comisión respecto de que para él es una tragicomedia, que ahora tiene que este gobierno hacerse cargo de algo que él, digamos, advirtió en la tramitación de la ley de presupuesto del año pasado. Yo no sé qué va a pasar ahora, en septiembre.
7: Es que uno podría ir más allá del gobierno anterior incluso, ¿no? Si esto viene hace, no sé, 14, 15 años, ¿no?, produciéndose una especie como de ligereza para tratar las cifras, digamos, de la economía nacional. Sí. Tampoco fue el gobierno anterior solamente.
13: Yo me quedo con una frase que decían los parlamentarios de oficialismo hoy, como hacían este emplazamiento a propósito de las declaraciones de Carlos Bianchi, de ministro, usted no me genera ningún tipo de confianza. Todo el oficialismo salió a decir, ministro, yo creo que usted va a recuperar, digamos, la salud de las finanzas públicas. Pero Agustín Romero le decía, ministro, yo ni siquiera le pido, le exijo que recupere la credibilidad de la dirección de presupuesto. Y yo creo que ahí está el gran problema y a lo que apuntan los economistas, no es que Chile vaya o no vaya a crecer sobre el 4% hacia el año 2030. Es que finalmente los órganos, digamos, las personas que trabajan, no estén modificando la cifra cada vez que tenemos un informe de finanzas públicas distinto, que estén cambiando el decreto de política fiscal. Eso yo creo que es lo que se extraña hoy.
7: O sea, que sean capaces de asumir, por ejemplo, una situación negativa de la economía y por lo tanto no subirse a un caballo que en realidad no existe.
13: Sin maquillajes.
7: Para comprometer gastos que en realidad no van a tener financiamiento. Si también ese es un problema.
13: Claro, y yo creo que es parte de lo que está haciendo ahora el ministro y también se le ha criticado en que a mala hora, dicen, viene a sincerar que estos compromisos no se van a cumplir. Ya se cayó el déficit cero. Se cae ahora el crecer el 4% y probablemente más adelante va a tener que decir que tampoco vamos a llegar a una tasa de desocupación del 6,5%. Entonces, yo creo que es complejo, pero mientras siga siendo este el tono de transparentar lo antes posible que realmente esos compromisos no se van a lograr, no debería ser tan pesado.
7: No es políticamente tan pesado, digamos, asumir el golpe ya, digamos. Sí, sí. Puede ser, pero Pero más allá de la lectura política...
12: Se acaban mentido.
7: Pero Néstor, pero más allá de la lectura política...
12: Se mintieron, por mi parte.
7: Pero más allá de la lectura política, el tema es la carga que hay para el país, independientemente de quién esté gobernando, ¿ah? ¿Eh? O sea, hay una carga de una economía...
12: Los chilenos han querido que tengamos esta carga también.
7: Una economía con un rendimiento
12: que escogen los
7: bajo.
12: Parlamentarios que escogen.
7: Sí, pero es que yo creo que a la ciudadanía le gusta que le digan, oye, sí, vamos a gastar en esto. Y no bueno. Se preguntan cómo se va a financiar. Claro, también hay una irresponsabilidad.
12: Sí, pero por eso te digo, sinceramente, la clase política es el fiel reflejo de lo que es la comunidad, el país, los ciudadanos. En 2014, ¿cuántas notas se hicieron advirtiendo el desastre y escalabro que iba a generar la reforma tributaria? Voy a decirlo así porque así le decían en La Moneda, el negro arena, el ministro de Hacienda de la época. ¿Tú te acuerdas, Nivaldo? ¿Cuánto se dijo? ¿Cuánto se advirtió? Incluso personas del mismo sector. Después, cada una de las reformas siempre han habido...
7: Néstor.
12: Se consolidó
7: la,
12: el...
7: Néstor, ¿pero la culpa era de Arena? La culpa fue de Michelle Bachelet.
12: A ver. No, lo que pasa... Sí, estoy de acuerdo. Sí. Política. Bueno. Lo que pasa es que...
7: Michelle
12: Bachelet es médico, no es economista.
7: Ah, bueno, entonces, pero casi no sé lo que es, entonces tampoco es economista y tampoco es agrónomo, entonces que hagan lo que quieran en el campo. No.
12: Lo que pasa es que tú tienes mayor responsabilidad sobre algo cuando tú tienes... Sí, pues, es como decir, es como que un abogado...
7: Tu responsabilidad es tener los asesores que te digan la verdad y tú tomar las decisiones correctas.
12: Estoy de acuerdo con eso. Estoy de acuerdo con eso, si eso es política.
7: Pero ella le dio el aval, digamos, para que Arena hiciera lo que hiciera.
12: Sí, pero yo voy al debate técnico. Lo que pasa es que no hemos quedado mucho en ese debate, el político. Y hay que entrar donde a la arena donde los técnicos, los que saben realmente. Óscar Landerreche, ¿cómo lo han ninguneado? Que ahora supimos que va a pasar ahí a...
7: A su segunda Alejandro vuelta Nico. De la elección de decano de la FEN.
12: De la FEN. ¿Cuánto ningunearon a Óscar Landerreche en las últimas cuando hizo algunas advertencias sobre temas económicos de la administración, siendo su propio sector la izquierda?
7: Que se había vuelto loco, decía.
12: Decía que se volvió loco, que no sé qué. Y uno hablaba con Óscar Landerreche y tenía hasta sentido común. Entonces, ¿te fijas por qué hacemos esto? Y nos vamos de los números, Vanessa. Porque aquí hay una responsabilidad compartida de toda la clase, pues, la clase política. Y los ciudadanos a la hora también de votar, que miren los parlamentarios que escogen.
14: ¿Y quién le podría estar haciendo las advertencias a Jorge Quiroz de que también la mega reforma podría ser demasiado optimista en cuanto al crecimiento futuro?
12: Bueno, yo sé que con un megáfono decírselo, pero sí yo le doy un punto a Jorge Quiroz. Dice que está siendo honesto y sí cerrando las cifras. Porque aquí uno podría decir, él nos había prometido algo al 11 de marzo. Trató de mantenerlo las primeras semanas, fue cambiando el discurso. Pero ¿sabes qué es mejor que cambie el discurso? Y que se ponga colorado a que sigan diciendo que todo va a estar bien cuando no lo está. Porque uno mira a un niño de 12, 13 años y dice, este pobre cabro, ¿cuánto va a tener que trabajar para poder pagar las deudas que hoy día se están generando? Me refiero yo cuando esté en su edad adulta. Si esa es la verdad. Los auditores que tienen un hijo hasta de 15 años, preocúpense. Porque van a tener que trabajar muchísimo para ir pagando todas estas deudas que se están dejando producto de estos gobiernos. Gracias, Vanessa.
14: Buenas tardes.
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17: En Chillán se definió la terna para elegir al nuevo fiscal regional de Ñuble. Tiene más detalles Fabián Polanco desde Radio Bio Bio en Concepción.
20: La Corte de Apelaciones de Chillán definió finalmente la terna de la cual el fiscal nacional Ángel Valencia nombrará a quien sea el próximo fiscal regional de Ñuble. Esto luego de la audiencia pública en la que los 10 candidatos al cargo expusieron lo que sería su modelo de gestión en caso de ser elegidos para el cargo. Los seleccionados por la mayoría de votos de los 4 ministros del Tribunal de Alzada son, y en ese orden, Marco Antonio Flores, fiscal de la Fiscalía Metropolitana Oriente, un persecutor fuera de la región, mientras que en segundo lugar se ubicó Álvaro Hermosilla, de la fiscal jefe de la comuna de Bulnes, y en tercer lugar Rolando Canaguate, fiscal de jefe de análisis criminal y focos investigativos y también quien se ha desempeñado como fiscal regional subrogante ahí en Ñuble. El fiscal nacional estaba presente en esta audiencia y en los próximos días se espera entonces que anuncie quién sucederá a la saliente fiscal regional Nayeli Mancilla a partir del próximo mes de agosto en Ñuble. En Concepción, Bio Bio, la radio.
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17: La conformación de la comisión mixta para discutir el levantamiento del secreto bancario ya es objeto de debate político luego que parlamentarios de oposición plantearan que podrían tener mayoría. La decisión quedó en manos del presidente de la Cámara, el UDI Jorge Alessandri. Un virtual empate o una mayoría opositora podría complicar la propuesta del Ejecutivo que, de limitarse únicamente a la vía judicial, no contará con el respaldo de los opositores al gobierno. Todos los detalles con Cristóbal López. Cristóbal, buenas tardes.
22: Muy buenas tardes.

0: embargo, y pese a que votó a favor de la medida en las tres votaciones en la sala, el senador independiente Karim Bianchi, quien por tradición será el presidente de la mixta, dice adaptarse al nuevo escenario en donde probablemente la medida sea solo judicial. Bianchi dice que el quórum de la instancia, que puede llegar a arrojar un nuevo empate, obliga a llegar a un punto medio en la técnica de esta nueva facultad.
1: Tiene que darse, pero no puede ser gratis ni a puerta cerrada. El justo medio técnico que vamos a empujar, si es la UAS o la Fiscalía, que necesita levantar un secreto bancario para investigar de verdad, que tengan un juez de turno disponible el día completo.
0: El ministro de Hacienda, Jorge Quirós, ha continuado fijando una postura única y taxativa, casi como una declaración de principios. Quirós dijo que el gobierno está en contra de cualquier medida intrusiva a la privacidad de las personas que no sea autorizada por la justicia.
2: Pensamos que toda interferencia en la privacidad de las personas, intercepción telefónica, espionaje, seguimiento, e incluye mirar las cuentas bancarias, porque de ahí se deducen los gastos y el modo de vida de las personas, deben ser hechas solamente con una orden judicial.
0: Desde la Cámara de Diputados pospusieron hasta la próxima semana la definición de quiénes van a ser finalmente esta lista de 5 diputados que van a integrar esta comisión mixta. Hay un diputado que ya tiene

0: financiera, distinto a un proceso penal. Un juez de garantía interviene cuando se ha cometido un delito. En este caso en particular lo que se requiere es, antes que se cometa un delito, poder detectarlo.
1: Frente a ese escenario de finalmente que podría favorecer a la oposición en la conformación de esta comisión mixta, también ya se han planteado diversas vías para evitar que esto finalmente no ocurra. De hecho, una de ellas es que el cupo del diputado informante pueda cambiar de mano, ya que cuando se presentó en la sala también hubo un diputado informante por parte de la Comisión de Hacienda, que en esa instancia fue el ahora presidente de la comisión, el diputado Agustín Romero. Entonces lo que buscan claramente sería cambiar a este independiente por el PPD, que es el diputado Araya, por el diputado Romero del Partido Republicano, y así poder llegar a una igualdad, a un 5-5, que finalmente le permita al gobierno también tener la oportunidad de negociar y no perder directamente todas las votaciones con la oposición en esta comisión mixta, Néstor Nibaldo.
2: Muchas gracias, Cristóbal.
3: Gracias, Cristóbal.
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2: Seguimos revisando más noticias en la radio, 19 horas con 31 minutos. Parlamentarios y académicos llamaron al gobierno a abordar con precaución y respeto eventuales modificaciones a la ley indígena, porque se trata de un tema sensible que puede reactivar a las comunidades en defensa de sus derechos respecto de la propiedad de las tierras. Nos informa desde Radio Bio Bio en Temuco, Rodrigo Aguilera.
9: El senador de la Democracia Cristiana, Francisco Huanchumilla, le envió directamente al presidente José Antonio Kast una extensa carta donde le señala que se deben abordar las demandas históricas de los pueblos originarios y advirtió que debilitar la protección de las tierras indígenas puede terminar apagando el fuego con bencina. El parlamentario por la Araucanía reiteró que el problema actual que enfrenta al Estado con el pueblo mapuche es complejo y no puede limitarse a conceptos como libertad económica, inversión y acceso al crédito.
10: El presidente de la República se refirió específicamente a una nueva política respecto a la Araucanía en relación con el pueblo mapuche y las tierras. Y espero que el presidente comprenda que nos interesa este debate, nos interesa la Araucanía, nos interesa la situación histórica y presente del pueblo mapuche.
9: El abogado y académico de la Universidad Santo Tomás en Temuco, Danco Yacar, experto en etnicidad, señaló que se pueden discutir modificaciones a la ley indígena, pero que no se puede afectar la protección de la tierra. El doctor en Derecho Público señaló que durante la década del 50 hubo un periodo donde las tierras de los pueblos originarios perdieron protección y hubo despojo, y recordó que incluso durante la dictadura las tierras indígenas permanecieron protegidas.
11: Se está metiendo en un tema que para mucha gente es sensible, que lo hagan con comprensión y desde una mirada intercultural, que se asesoren, que estudien si no saben, no se metan como elefantes dentro de una cristalería, porque el riesgo a generar problemas en una cosa que está relativamente tranquila es muy alto. El tema indígena es uno de los temas más sensibles en Chile. El mundo indígena está acostumbrado a rearticularse. No va a ser que termine un banco privado siendo propietario de tierra indígena.
9: El gobierno debe comunicar en las próximas semanas cómo se realizará el proceso de consulta indígena en todo el país y debe transparentar cómo pretende modificar la ley para permitir el arriendo y la hipoteca de las tierras que pertenecen a los pueblos originarios. En Temuco, Bio Bio, la radio.
2: Suspenden al asesor de la alcaldesa de Valdivia, Carla Antman, formalizado por compra ilegal.

0: de productos del mar. Diego Malverde desde Radio Bio Bio en Valdivia nos cuenta más.
1: Continúan los coletazos por el operativo de la PDI que dejó 55 detenidos vinculados a una asociación acusada de la extracción, transporte, compra y venta ilegal de salmones, merluzas y otros recursos del mar. Entre los detenidos se encuentra un periodista y asesor directo de la alcaldesa de Valdivia, Carla Atman, acusado de comprar los productos sabiendo que su origen era ilegal y que no se podía acreditar que estaban aptos para el consumo humano y que usaba para preparar alimentos en un food truck de venta de ceviches y sándwiches de pescado. Tras la detención, la municipalidad de Valdivia anunció el inicio de un sumario y este miércoles, a través de un breve comunicado escrito, indicaron que la fiscal a cargo del sumario determinó la suspensión preventiva del funcionario mientras se desarrolla la investigación. Por otro lado, los dos sindicatos de la Feria Fluvial de Valdivia, uno de los recintos donde hay locatarios acusados de vender los productos ilegales, emitieron una declaración en el que llaman a respetar la presunción de inocencia y esperan que la investigación avance con agilidad. Para este jueves convocaron a una actividad denominada Las Bondades de los Productos Naturales de la Feria Fluvial a tu Mesa para llamar a la comunidad a confiar en los recursos del mar que se venden en ese punto icónico del turismo valdiviano en la región de Los Ríos. 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
0: Ejecutivos de Aceros ASA se reunieron con el alcalde de Talcahuano para darle a conocer cuáles serán las inversiones que esperan realizar a corto y largo plazo en la comuna. Esto luego que compraran Huachipato al Grupo CAP por 130 millones de dólares. Anunciaron que esperan replicar la planta que tienen en Colina. Oscar Valenzuela con más detalles.
3: Tras la compra de Huachipato por parte de Aceros ASA, ejecutivos de la empresa siderúrgica nacional llegaron hasta Talcahuano para reunirse con el alcalde Eduardo Saavedra y de esta manera presentarle el proyecto que pretenden instalar en la comuna Puerto. Según dijo el gerente de ASA, Germán von Mühlenbrock, en el terreno que compraron a Huachipato esperan replicar lo que ya tienen instalado en Colina, es decir, recepción de acopio de chatarra ferrosa. Además, esperan fundir dichos residuos para producir palanquillas. También esperan tener en funcionamiento el laminador en el año 2028 y fabricar barras de refuerzo para hormigón armado, además de alambrón.
4: Creo que este da un ejemplo de cómo deben ser las alianzas público-privadas, así que nos vamos muy contentos con todo lo que hemos conversado y, por supuesto, una de las cosas muy interesantes que él va a visitar nuestra planta en Colina, en Santiago, para que vea qué es lo que vamos a hacer acá, que es lo mismo que hicimos hace algunos años en Colina, así que nos vamos realmente felices. Así que
3: el alcalde de Talcahuano, Eduardo Saavedra, viajará a Colina los próximos días para enterarse respecto de los procesos de ASA para producir acero verde. Sin embargo, el jefe comunal agregó que se requiere tener una sinergia con las intenciones de la empresa acerera con liceos y educación superior. Además, esperan que exista diálogo con dirigentes sociales y ambientales.
5: Pero además aprovechamos la instancia de plantear algunas de nuestras inquietudes y necesidades. Por ejemplo, de vincular esta nueva industria con nuestro liceo industrial, con los centros de formación técnica, con el mundo social y con el mundo ambiental de nuestra zona, que lo que amerita es que tengamos desarrollo sostenible. Y en eso los ejecutivos de esta importante empresa se han comprometido a trabajar de la mano con el municipio de Talcahuano, con las autoridades regionales y también con los actores sociales, ambientales y del mundo de la educación de Talcahuano.
3: Recordemos que en lo concreto, ASA espera tener nuevamente en funcionamiento el laminador en el año 2028, generando poco más de 200 empleos. Además, se mantiene en estudio todavía la posibilidad de construir un horno eléctrico para la producción de acero, una decisión que aún no se ha tomado, pero que sería de largo plazo.
0: En Vaca Muerta, en Neuquén, autoridades chilenas y argentinas firmaron la declaración conjunta del corredor de integración Pichachén para unir los puertos de Bahía Blanca con la región del Biobío a través del paso internacional. Hola, Artur, con más detalles.
6: Avanza la agenda binacional de intercambio energético y complejo fronterizo Pichachén. En Neuquén, los ministros de Energía de Chile y Argentina plantearon aumentar el suministro de combustibles desde Neuquén hacia la región del Biobío, aprovechando la infraestructura existente. El aumento de la importación podría permitir incluso la exportación de los suministros por los puertos chilenos hacia otros mercados. Así lo comentó la ministra de Energía, Jimena Rincón.
7: Creemos que la integración es posible. que Argentina tiene muchas oportunidades a través de Chile y nosotros también producto de esa misma integración. Trabajar juntos solo puede traer mejores oportunidades para inversionistas, para nuestras ciudadanas y ciudadanos. Y lo más importante, hemos aprendido del RIGI, este programa de inversión, de incentivo a la inversión extranjera y nacional.
6: El canciller Fernando Pérez Mackenna abordó el incentivo a mercados internacionales con la posibilidad de desarrollar una plataforma donde se convierta el gas argentino a gas natural licuado, así exportarlo desde el Biobío hacia mercados de Asia-Pacífico.
8: Y lo que hemos estado haciendo es conversando e investigando la posibilidad de que Chile se incorpore como importador de los hidrocarburos que se van a producir en esta región. La verdad que Argentina tiene una serie de incentivos a la inversión extranjera, por lo que las inversiones necesarias para llevar esto a la realidad van a estar disponibles.
6: En el centro de los acuerdos figura el fortalecimiento del paso internacional Pichachén, nodo clave de un corredor que vincularía los puertos atlánticos de Buenos Aires y Bahía Blanca con los puertos del Pacífico en el Biobío. El gobernador Sergio Yacamán comentó la importancia de este vínculo.
9: Pero ahora queremos dar un salto cuántico. Ellos son las principales reservas de gas y petróleo de Sudamérica y queremos establecer un vínculo que nos permita sus productos, tanto gas como petróleo, exportarlos desde el Biobío. Y para eso, esta delegación también tan importante de Chile busca consolidar la relación con Argentina.
6: Los gobernadores de Biobío y Neuquén se comprometieron de pavimentación a ambos lados de la frontera, la implementación de controles integrados, mejoras en la conectividad digital y seguridad vial.
0: A través de una auditoría, la Contraloría General de la República detectó que el Instituto Nacional de Estadísticas, el INE, llevó a cabo la contratación de censistas con antecedentes penales para la medición del año 2024. En el informe, el órgano contralor dio a conocer que la entidad no fiscalizó la veracidad de los antecedentes entregados por las personas. Más detalles con José Riquelme. José, buenas tardes.
10: Buenas tardes. La Contraloría General de la República develó una serie de irregularidades cometidas por el Instituto Nacional de Estadísticas para la medición del INE para la medición del censo de 2024. La primera infracción cometida por el organismo fue contratar a personas con antecedentes penales por causas de narcotráfico, estafa y robo, contraviniendo las normativas que regulan el ingreso a la administración del Estado. Además, se contrató a personas que contaban con órdenes de expulsión pendientes. Una segunda alarma dada a conocer por el órgano contralor fue un evidente conflicto de intereses en una licitación de más de 1.700 millones de pesos. El conflicto se dio ya que una ex asesora contratada por el propio INE participó activamente como experta en la comisión evaluadora de la licitación, que terminó siendo adjudicada por la empresa Ditmore y un Zulueta S.A., mientras ella actuaba como representante legal de una firma que tenía participación en la empresa adjudicada. Ante los hechos expuestos y las responsabilidades en torno a estas irregularidades, el abogado y director del Magíster de Personas de la Universidad de los Andes, Maximiliano Hurtado, afirmó que el no haber revisado los antecedentes de las personas no es tan solo un error administrativo.
11: El no revisar antecedentes penales es claramente una negligencia, no es solamente un error administrativo. Además, sumado a lo que pudimos ver en esa noticia, donde hay también conflictos de intereses asociados a este tema.
10: Producto de esto surgieron dudas en relación con la validez del proceso y el golpe a la imagen institucional. Ante esto, el experto en transparencia y director de Administración Pública de la Universidad Andrés Bello, Roberto Munita, afirmó que el golpe a la institución es enorme y no descarta que el proceso se deba realizar nuevamente.
12: El hecho de contar con censistas que no están calificados para hacerlo, que haya un conflicto de interés, presupone que se debe investigar y eventualmente podría ser necesario un nuevo censo.
10: Una de las aristas más complejas tiene relación con la seguridad ciudadana, ya que estas personas entraron al hogar de personas que no sabían que contaban con antecedentes penales. Ante esto, la directora ejecutiva de Volpe Consulting y experta en seguridad, Pilar Lizana, afirmó que la situación es compleja, puesto que se dará pie a que las personas no quieran recibir a los censistas en próximas mediciones, y enfatizó en que es vital que se mejoren los procesos de revisión.
13: Que se haga un chequeo bastante riguroso, porque a pesar de que se está generando una contratación por un cierto periodo de tiempo, unas ciertas horas, es fundamental que esa contratación revise los antecedentes para poder asegurar el proceso, darle sostenibilidad a ese proceso y legitimar el censo.
10: Desde la radio se contactó al INE, quienes al cierre de la edición declinaron dar una respuesta. La Contraloría finalmente ordenó al INE llevar a cabo un sumario administrativo para determinar las responsabilidades correspondientes.
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0: Bueno, y en otras informaciones, el gobierno salió al paso de los cuestionamientos del expresidente Gabriel Boric por los cobros a quienes mantienen deudas del CAE y argumentó que el escenario actual está marcado en gran medida por la promesa incumplida de la condonación. En el oficialismo apuntaron a una ausencia de autocrítica por parte de la izquierda y la oposición sostuvo que la derecha es responsable de no haber permitido un cambio de sistema. María José de la Barra con más detalles.
14: El presidente Gabriel Boric reapareció para referirse al cobro de deudas del CAE. A través de su cuenta de X, el exmandatario señaló: pese a que teníamos durante nuestro gobierno consenso técnico, la derecha se negó a legislar para tener un nuevo sistema de financiamiento. Y en esa línea criticó que el actual gobierno hoy esté vaciando cuentas intempestivamente, generando graves situaciones de crisis en las economías familiares. No fue lo único, sino que hizo un llamado a la oposición. Las fuerzas progresistas debemos levantar la voz para poner fin a los embargos y vaciamiento de cuentas por deudas de estudio y retomar las propuestas por un nuevo sistema de financiamiento que sea justo y no una carga eterna, dijo el exmandatario. La respuesta de La Moneda no tardó en llegar. Fue el biministro Claudio Alvarado quien aseguró que gran parte del problema se produjo por la promesa incumplida de condonación de deuda que el gobierno de Boric realizó.
15: Él hizo un llamado permanente durante su gobierno a que iba a condonar el CAE. Si no lo cumplió, no es problema de este gobierno que las personas hayan dejado de pagar y tenemos el legítimo derecho de cobrar cuando a cientos, a miles de personas se les dice que una deuda se va a condonar, el sentido común dice, dejo de pagar.
14: A lo mismo apuntó la diputada de la UDI, Constanza Uve, quien dijo que no es efectivo que existiera consenso técnico sobre la propuesta de CAE que hizo el gobierno anterior. Además, calificó de audaz la declaración del exmandatario por carecer de autocrítica.
16: Parece al menos audaz sostener que no se pudo condonar las deudas del CAE producto de la oposición de ese momento, en circunstancias de que producto de su llamado a que se iba a condonar las deudas del CAE es que terminamos aumentando la morosidad en cerca de 30 puntos. Ese llamado irresponsable es el culpable del hecho de que las deudas del CAE no estén pagadas.
14: En defensa de la administración pasada salió el diputado socialista Daniel Manucheri, quien dijo que la derecha fue la que impidió cumplir con la promesa. Y respecto a una autocrítica, señaló lo siguiente.
17: El gobierno hizo una propuesta seria respecto de la condonación del CAE y lo que aconteció en este Congreso fue que la derecha se opuso. La derecha no quería nada. Para ellos no existió gente que sufrió un abuso y se toma esa deuda, se le trata de frescos a la gente. Oiga, si los únicos frescos son los que eluden impuestos, los que fueron condenados por fraude al fisco, los que pasaron por capuchino, esos son los frescos.
14: Sobre la polémica, el ministro de Hacienda, Jorge Quiroz, dijo que el Estado se ha comunicado con todos los deudores para que se acerquen a reprogramar su deuda y el llamado a materializar ese acuerdo continúa.
0: En el Frente Amplio comienzan a intensificarse las definiciones de cara a la elección de su próxima mesa directiva prevista para el mes de julio, mientras la actual presidenta Constanza Martínez evalúa competir por un nuevo periodo al mando de la colectividad. Las conversaciones internas siguen abiertas y la opción de una lista de unidad aún no está zanjada. Gabriela Piña nos cuenta más antecedentes.
18: El Frente Amplio entró en una etapa decisiva. Durante julio, la colectividad deberá elegir a su nueva directiva. Bajo ese contexto, tanto dirigentes como militantes de la tienda han intensificado las conversaciones para definir cómo enfrentarán la elección interna. Aunque distintos sectores apuestan por construir una lista de unidad, las negociaciones siguen abiertas, sobre todo por los equilibrios políticos y las distintas sensibilidades que deberá representar la futura directiva. Hasta ahora, la actual presidenta del Frente Amplio, Constanza Martínez, no ha descartado competir por un nuevo periodo al mando de la colectividad, respaldada por su sector Desbordar lo Posible. La diputada del Frente Amplio, Constanza Schoenhaut, que pertenece a dicho lote, señaló que sería valioso construir una lista lo más amplia posible. No obstante, aseguró que más allá de cómo se configure la competencia, existe tranquilidad al interior de la colectividad, ya que predominan los consensos por sobre las diferencias.
19: Una fortaleza del del Frente Amplio ha sido la construcción progresiva y sustantiva de unidad política, ideológica y orgánica. Y en ese sentido, creo que sería muy valioso construir una lista lo más amplia posible.
18: Por su parte, el diputado Ignacio Achurra sostuvo que actualmente existen las condiciones para construir una lista mayoritaria que reúna a sectores significativos y sensibilidades relevantes dentro del partido.
20: Por supuesto que es muy legítima la competencia y podrán surgir otros espacios del partido que quieran representarlo, pero yo creo que hay espacio hoy día para construir una lista mayoría.
18: En tanto, la diputada Tatiana Urrutia señaló que el foco de la colectividad está puesto en el Congreso Estratégico e Ideológico, que se encuentra cerrando su primera etapa. En ese contexto, explicó que representantes de todo el país se van a reunir para definir los objetivos del partido y, desde esa base, escoger el liderazgo que encabezará la próxima etapa de la colectividad.
21: Si hay lista de consenso o competencia, eso se resolverá siempre bajo esa premisa. Primero el proyecto y después quienes lo conducen.
18: Por ahora, en Cordillera Amar, el lote al que pertenecen la ex ministra Antonia Orellana y el senador Diego Ibáñez, aún no existiría una definición sobre respaldar una eventual repostulación de Constanza Martínez. En tanto, en Raíces, la corriente vinculada a la diputada Gael Yeomans estarían evaluando impulsar una candidatura alternativa para disputar la presidencia del partido.
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0: Ocho minutos nos separan de las 20 horas. Un recurso que permanece sin ser visto en la Corte de Apelaciones de Temuco impide que el autor del homicidio de un comunero mapuche ocurrido en 2022 cumpla la sentencia de prisión que le aplicó el Tribunal Oral en lo penal de Villarrica en agosto de 2025. Desde Radio Bio Bio en Temuco nos informa Carlos Martínez.
30: A 4 años del homicidio de Eloy Alarcón Manquepan, de 33 años de edad, ocurrido en un predio del sector Gualapulli de la localidad de Licanray, en la comuna de Villarrica, y pese a que el Tribunal Oral en lo Penal de la comuna, en agosto de 2025, tras un juicio sentenció al autor del crimen, Mauricio Briceño Medina, a 5 años de cárcel sin acceso a beneficios, este sigue en libertad, sin ingresar a la cárcel, ni siquiera cuando fue formalizado. La defensa del condenado ingresó un recurso de nulidad ante la Corte Suprema, el que fue rechazado el pasado 18 de mayo, pero sigue pendiente.

0: La radio. La justicia declaró culpables del delito de parricidio a una pareja que le quitó la vida a su pequeña hija de 6 meses mediante golpizas en Curicó. Luis Cabello, desde Radio Bio Bio en esa ciudad, nos cuenta más.
1: El Tribunal de Juicio Oral en lo Penal de Curicó declaró veredicto condenatorio contra los padres de la pequeña Emma Luisa Cubillos, de 6 meses de vida, que murió el día 7 de septiembre del año 2024, después de sufrir graves malos tratos al interior del hogar. Por este hecho, Paloma Millaray Cubillos Arragada, de 23 años,

0: sigue generando repercusiones políticas que los casinos online puedan pagar aranceles tributarios tras el dictamen del Servicio de Impuestos Internos. El tema fue abordado en la Comisión de Economía del Senado, donde se citó al director nacional de la institución estatal para que explique este permiso. El senador oficialista de Renovación Nacional, miembro de la Comisión de Economía y parlamentario de la región de Los Lagos, Carlos Kuchel, si bien reconoció que es difícil definir si se debe regularizar estas plataformas, criticó que puedan pagar IVA.
1: Escuchamos al señor director de Impuestos Internos y queremos escuchar otras opiniones porque es un tema, a mi juicio, complejo. Si esta es una actividad ilícita y hay tantas actividades ilícitas, por ejemplo, los secuestros, y se recaudan fondos ilícitos por ese concepto, Impuestos Internos no va a cobrar impuestos por los secuestros.
0: ¿Quién fue más duro y se negó a que se regularicen los casinos online? Fue el senador de la UDI, Iván Moreira, quien dijo que el gobierno debe reevaluar la medida del Servicio de Impuestos Internos.
2: No se le puede cobrar impuestos a una empresa internacional de apuestas en circunstancias que no sabemos quiénes están detrás. Puede ser el crimen organizado, a mí no me extrañaría. Primero se requiere una investigación, pero hacerla con tanto apresuramiento a mí me parece que es verdaderamente gravísimo.
0: El senador Kuchel informó que seguirá citando la Comisión de Economía expertos para determinar si corresponde regularizar por la vía legislativa las casas de apuestas online. 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
5: El Ministerio Público confirmó que el secuestro extorsivo con resultado de muerte de un joven de 20 años en Temuco fue coordinado desde un penal, una cárcel. Abandono, deterioro y un aumento en los hechos delictuales con violencia en el centro de Concepción, denunció la Cámara de Comercio Penquista. Sigue cambiando el horizonte fiscal en el mediano plazo. El ministro de Hacienda, Jorge Quirós, modificó los parámetros de crecimiento, dado que el déficit mayor podría mover la cifra del 4% planteada en campaña. Suspenden al asesor de la alcaldesa de Valdivia, Carla Amnat Atman, formalizada por compra ilegal de productos del mar. Ejecutivos de Aceros ASA se reunieron con el alcalde de Talcahuano para darle a conocer cuáles serán las inversiones que esperan realizar a corto y largo plazo en la comuna. El gobierno salió al paso de los cuestionamientos del expresidente Boric por los cobros a quienes mantienen deudas del CAE y argumentó que el escenario actual está marcado en gran medida por la promesa incumplida de condonación. Un recurso que permanece sin ser visto en la Corte de Apelaciones de Temuco impide que el autor de un homicidio hacia un comunero mapuche ocurrido en 2022 cumpla la sentencia de prisión.
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5: Exactamente, 20 horas, 3 minutos.
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9: El Ministerio Público investiga la muerte del taxista hallado muerto en el sector de Huichaco, en la comuna de Máfil, y aclaró que era cercano a la familia de Julia Chuñil. La Fiscalía de Los Ríos se encuentra investigando el fallecimiento de José Luis Raín, hombre que se desempeñaba como taxista y que fue hallado muerto en su domicilio. Según la